0: días con invicta, sin encajarle gol. Obviamente, aquí Pibe se ve en este 0-0 con el cual termina esta primera etapa.
1: Sí, pero con ventaja. Yo pienso que el equipo ecuatoriano merece ir ganando el partido. Porque si hubiera tenido tranquilidad, puede ir ganando el partido 1-0. Pienso que está haciendo un buen partido, un primer tiempo. Y si sigue así, puede ganar el compromiso.
0: ¿Qué ajustar ya yo en el vestuario antes del segundo tiempo?
2: Quizá un poco ahí la zona defensiva, ¿no? Donde Hincapié se lo han llevado 2 o 3 veces. Y ha tenido una pelota que la perdió en una posición complicada. Y ahorita que hablabas también de los empates y del tiempo que tiene sin perder, también hay que ver, ¿no? Los 0-0 que tiene. O sea, también se está dibujando eso en un partido que está siendo muy duro.
0: Por eso Alex decía al principio, no ha habido 0-0 todavía, y si no era 0-0, por la mínima, son ajustaditos los resultados, hay los dos equipos.
3: Sí. A ver, algo que decíamos ya en Ecuador, si vamos a empatar 3 partidos 0-0, nos vamos a ir rapidito el mundial. Lógico, primero hay que fortalecerse atrás, que es una gran defensa, y volvemos a decir, es muy sólida, aunque hemos tenido errores que afortunadamente no nos han pasado factura, pero sí, indudablemente que hay que corregir esos detalles. El 0-0 está cantado de lado y lado, porque también la defensa de Costa de Marfil no ha permitido goles, aunque hoy han tenido más suerte que buena defensa.
0: Hacemos la pausa, regresamos con la etapa complementaria desde Filadelfia por Fútbol de Primera.
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0: Estamos de regreso en Filadelfia.
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0: Muy bien, ahora sí, súbale, Claudio, si puede, 2 puntitos al retorno. Escuchaba bajito Andrés. El equipo de Costa de Marfil está jugando su 10º partido en las Copas del Mundo. Ha ganado 3, empatado 1 y ha perdido 5. Ecuador, su 14º partido en Copa del Mundo. Ganó 5, empató 2, perdió 6, anotó 14 goles. y le anotaron 14. También vuelven los equipos al terreno de juego. ¿Qué le ha parecido el primer tiempo del francés Letessier, querido Javier?
10: Irregular, se le contó. Le costó muchísimo darse cuenta de cómo se comía este partido. Es decir, empezó el juego y ya en 5 minutos habían cometido 3 faltas que él no sanciona. Y tarde amaneció para que comenzara a pintar de amarillo las faltas de los jugadores martineños. Es decir, si los 3 amonestados, que me parecen justos. Pero te quería decir una cosa. Uno ve la reacción del jugador marfileño, ve los gestos, su preocupación y su asombro porque le cobran las faltas más absurdas, y uno se da cuenta que no lo hacen con mala intención, están acostumbrados a jugar de esa manera. Ese es el tema. Entonces el árbitro se tiene que dar cuenta que está dirigiendo otra cultura con otros usos y costumbres, que no tiene que permitirlo y que tiene que convencer a esos jugadores que desistan de esa actitud. Así no se juega en este torneo.
0: Este es el tercero de los 4 partidos de la jornada dominical. La vamos a cerrar con los relatos de Kevin Rodríguez, los comentarios de Rosa Beatriz Sánchez, Mauricio Chicho Cerny y Quique Lanza. En el grupo F, Túnez va a enfrentar a Suecia. Mañana debuta la Celeste Uruguaya en Miami, la Celeste que está por llegar. El avión se retrasó, el avión original, el charter que tenían desde Cancún, no tenía los permisos y documentos necesarios para aterrizar en los Estados Unidos. Llegó otro charter de la línea de bandera de México, pudieron abandonar la concentración en Mayacoba, lindo lugar para concentrarse, linda cancha de golf, una de las mejores.
3: Espectacular, además, sí, además hicieron un campo de fútbol precisamente para este tipo de concentraciones, ¿no? Aprovechando la cantidad de espacio que tienen ahí en el hotel en Mayacoba.
0: Y van a aterrizar. No está confirmado oficialmente por la FIFA si vaya a comparecer ante los medios de comunicación en la previa Marcelo Alberto Bielsa. Muchos estaban, para acá no vamos a especular, por supuesto, así que esperaremos la versión oficial, porque la rueda de prensa vive a las 5 de la tarde. El equipo tiene que estar antes de las 7 de la noche en Miami.
11: No, si a las 5 no llega.
0: No, ya está.
11: No llega.
0: 8:15 llegan, sí, fuera de ley.
11: No hay chance.
0: Así que bueno, por lo menos se solucionó.
11: ¿Para mañana?
0: Mañana juegan, sí señor.
11: ¿Y no hay rueda de prensa?
0: No, ya no. Por ahora no lo ha descartado FIBE, yo creo. Feliz de estar bien.
3: Al FIBE le gustaba, sí, hablar con la prensa, al FIBE le gustaba.
11: No, y Marcelo no le gusta, Marcelo menos le gusta.
3: No, Marcelo
0: igual. Bueno, estamos de regreso, señoras y señores, para comenzar a vivir todas las emociones de la etapa complementaria en Filadelfia, Costa Rica, Ecuador, por Fútbol de Primera.
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0: Muy bien, continúan los 22 protagonistas que culminaron la primera etapa. Señoras y señores, en marcha, arranca el segundo tiempo. Ya están jugando por Fútbol de Primera, la radio del Mundial. Costa de Marfil y Ecuador, atacando de derecha a izquierda en el sentido de nuestra cabina. Four vehículos hechos tan capaces como tú, el conjunto de los Elefantes de Costa de Marfil. En el departamento disciplinario, Javier, 3 amonestados, ¿correcto?
10: 3 amonestados de los 3 marfileños, sí.
0: Muy bien, Due, el lateral derecho, Fofana y Kessié, los 2 contenciones. El doble 5 están pintados de amarillo. Aquí viene la pelota para Ener Valencia, que filtra para que venga a buscarla por ese costado Piero Hincapié. El balón la tiene Moisés Caicedo. Atrás estaba esperándola justamente el hombre del Chelsea. Buena, filtra la pelota. Cuidado con esto, viene el remate. Prácticamente en la red lateral se le iba la pelota al goleador ecuatoriano. Primera aproximación en el arranque, Alex, del segundo tiempo.
3: Interesante, ¿no? Aunque la pared sale un poquito larga. Hizo pegarle al primer palo, ¿no? Que se metiera por el primer palo ante la tajada de Fofaná. Pero bueno, tuvo mala fortuna en este momento Ener. Ya Ecuador otra vez empieza con esa posibilidad de querer anotar pronto, ¿no?
0: Iba a controlar la pelota Gislón Conen, el lateral izquierdo, el jugador del Gil Vicente de Portugal. Sirve de manos para el capitán Frank Kessié. abierto ahora para la salida del conjunto de Costa de Marfil con Due que filtra en la mitad de la cancha nuevamente para que sea la devolución para Due, más atrás para el central Cingo que anticipa la pelota para Fofana, otra vez para Cingo, ya la está pidiendo Emmanuel Agbadou con el lateral por izquierda. Conan mete el trazo largo por esa banda para buscar a Touré, mano a mano Touré con Alan Franco, viene Touré, lo manotazo con Alan Franco, engancha Touré, lo bajó Alan Franco, sigue Touré sin falta, ahora tiene que ampararse en el sector de Nicolás Pepe, ahora sí con el perfil natural, Pepe chocaba por ese costado con Yeboah, insisten los elefantes, falta parecía en la salida justamente, por ese costado Gonzalo Plata que filtra y toca de tres dedos para Caicedo para Gonzalo abre bien desintoxicando el terreno de juego, se manda Piero, se manda Hincapié, hace la pausa, va a meter el centro, a bote pronto pide a las manos del portero Fofana.
11: Sí, una buena salida de Ecuador, rápido por la izquierda, pero tiró un mal centro Hincapié en la jugada ahí.
0: Ahora sí lo hizo rápido Hincapié Yayo para la salida.
2: Y ahora aprovechó ese espacio que también tuvo, ¿no? Pudo hacer una carrera, pero el servicio muy, muy flojo, muy, había pocos atacantes, pero de cualquier manera se apreciaba que tenía que ser un servicio más tendido.
0: Y aquí una falta de Alan Franco porque se le escapaba por ese sector de la cancha el jugador marfileño.
3: Sí, no hubo tarjeta amarilla, pero podía haber sido, porque era una jugada que podía progresar, Franco. Aunque era en la mitad de la cancha. De todas formas, tiene que tener mucho cuidado Alan, ¿no? Porque es el otro jugador muy, muy rápido por ese costado.
10: Touré. Y Franco dijo, vos pasarás, pero vos, la pelota pasa, pero vos no.
0: Pero no, claro. Entre Dios mandé con Hincapié y Touré con Alan Franco cuando...
3: Así empezó el primer tiempo también el árbitro, muy contemplativo, sí. Y después tuvo que echar mano de las tarjetas.
0: Bueno, manda a hacer el trabajo precompetitivo algunos suplentes el conjunto de Costa de Marfil. Vemos que apronta Amat Diallo, delantero del conjunto de los Elefantes. Podría ser acaso por el movimiento y el lenguaje corporal una de las primeras variantes para el jugador de Manchester United. El balonazo largo, el golpe de cabeza de Conan, viene a controlarla ahora Agbadou, que le da, mire usted, un favor, un amigo Agbadou para Fofana, que tiene que despejar la pelota porque se estaba retrocediendo sobre la presión alta que tenía el jugador ecuatoriano. Aquí se viene Fofana, se manda el 6, Fofana va a levantar la cabeza, engancha, le pega, toque ahora, Pepe está al remate en la media luna, era Diomande en la media luna del área mayor, peligrosa llegada, pibe de los Elefantes.
11: La tuvo, si le pega bien es gol.
0: 19.
11: Sí, señor.
0: Diomande.
3: Te queda Diomande ahí en el pico del área, en el control. Se equivoca, ¿no? La pelota le rebota hacia arriba y después, cuando quiere bajarla con todo y cuerpo, el balón va a ir hacia arriba. Como así terminó. Y aunque no haya participado Galíndez en esta acción, fue peligrosa.
2: Qué buen servicio Fofana, Que fue al espacio y llegó con mucha posibilidad de hacer el servicio.
0: Este chico nos contaba nuestro productor Nico Bravo, que llegó a los 15 años, tiene 19, llegó a los Estados Unidos en la academia DME en el año 22. Allí se probó y después llegó incluso a jugar en la United Premier Soccer League en el 2023. Después se fue a probar los Rangers de Escocia, debutó, jugó 10 partidos con el conjunto de Leganés, los Pepineros, el de la tía Rosa Beatriz Sánchez, y hoy jugador del Red Bull Leipzig. Nadie lo observó acá para quedarse en la MLS. Mire usted, se fue a Europa. La pelota larga, viene a buscarla por ese sector de la cancha Nicolás Pepe sobre la marca de Piero Hincapié. Bien, Piero, sólido. Pelota fuera del terreno de juego. Es lateral para Costa de Marfil.
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0: Fofana en la salida ahora para que Cielo toque atrás para Due. Este se ampara en el portero Fofana, otro de los nacidos en Francia que tiene esta selección. 1.94 de estatura para el portero número uno, todo de celeste con el conjunto de los Elefantes. Aquí pasa con la velocidad, trata bien la pelota, la roba y aquí se viene bien Gonzalo Plata, se manda Plata, Yeboah por la derecha, sigue Gonzalo, el zurdo juega con Yeboah, era cortica la pelota, pibe, lo madrugaron y le robaron la pelota al central Agbadou.
11: Sí, perdió una oportunidad el equipo ecuatoriano ahí, porque si enfrentaba, estaba Valencia, estaba ya esperando la jugada.
0: Se animó Costa de Marfil, ¿eh? Aquí viene Diomande, del centro está Guají. Guají también tuvo la oportunidad. ¡Qué centro venenoso de Diomande! Cerró la pinza el hombre del Niza. Guají se acaba de salvar, Alex, Ecuador.
3: Oye, ese travesaño ahora pasó a ser amigo, ¿no? De enemigo a amigo, porque la pelota salió justo al poste. Nada que hacer para Galíndez. Gana bien la posición el centro delantero y termina otra vez el tema que gana en la línea de fondo y son fuertes, son rápidos. En este caso, Guají, que gana la posición a Joel Ordóñez y en el remate se atraviesa afortunadamente el travesaño.
0: Tres travesaños en el partido, dos para Ecuador, Yayo, y uno para Costa de Marfil en el arranque del complemento.
2: Sí, así es, ya no falta uno más.
0: Cuidado con Costa de Marfil, ¿eh?, que se está acercando Guají otra vez. Pacho, siga Yayo.
2: Y como que se partió un poco, los dos equipos, ya es área, área casi.
0: Sí, se rompió el partido, ¿eh? Temprano Fofana, el remate temprano en el segundo tiempo, Alex, se rompió el partido en esta secuencia.
3: Sí, como que un momento de desconcentración de Ecuador, perdió tres balones de manera consecutiva en la salida, y en los tres tuvo peligro el equipo de Costa Marfil. Hay que

0: disputar Ener, Plata, Dubois, y que obviamente en la salida no arriesguen de esa manera.
1: Tiene un ventarrón a Canigia de Cachese, ¿no? Ventarrón ahí, ¿no? Por el look, digo. Por ahí.
2: Y también se da cuenta lo que está pasando. Sí. Ahorita que lo vio en la toma, ya hay un poco preocupado.
1: Pacho. Salida para el conjunto ecuatoriano. Phil traba, toco y me voy para Minda, Minda para Incapié, Incapié para Moisés. La tiene Moisés y saca y cedo. Phil Draidúe se cruza, muy avisado, muy telegrafiado. El pase de Caicedo, ya estaba Agbadú. Tocaba para Singo, Singo para Dué y Dué otra vez en la salida. Tiene que retroceder para que comience a construir el conjunto de Costa de Marfil, que se acercó con un travesaño hace un ratito nada más. Nicolás Pepe otra vez para Dué. Ah, pelota filtrada para Guajito, que en primera la parera buena, pero la corta muy bien Pedro Vite Ordóñez. Se van a parar en el portero Galíndez. Controlamos tiempo y marcador. Estamos en fútbol de primera. Somos la radio del Mundial. Este es el tiempo de juego. Exactamente, pam pam pam, pam pam pam, 9 minutos, 54 de tiempo corrido en la etapa complementaria y el marcador indica. 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Por ahora no pasa nada, no se hacen daño. Costa de Marfil y Ecuador empatan 0-0.
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1: Había peligro, discúlpame Rosa, la pelota la tiene ahora, el remate, viste, le pegó rasante de zurda, el perfil correcto, buena aproximación Alex por el costado izquierdo en el ataque ecuatoriano.
0: Primero se equivoca Alan Minda en el pase, ¿no? Porque le tira por arriba a Plata, que no te cabecea ni en velorio, y en el caso de buscarle un jugador era obviamente al goleador, a Ener Valencia, o si no, el pase nuevamente atrás, porque Vite estaba esperando esa posibilidad del remate.
1: Listo, Nilson Angulo, en la pausa hablaba usted de él, número 20 para Nilson Angulo, el jugador del Sunderland, 15ª presencia, 2 goles con la camiseta ecuatoriana, Alex.
0: Bueno, un jugador igual, eso fue nada más posición por posición, mismo hombre por izquierda. Las características de este es más encarador, va más hacia adentro, es un jugador también rápido, tiene menos marca que Adam Minda, pero bueno, la idea es buscar siempre la profundidad, ¿no? Que con Nilson lo vas a obtener.
1: Muy bien, 3 cambios en el equipo de Costa de Marfil, ahora se los confirmamos. Nilson entró por
0: Adam Minda, salió.
1: Por Minda, muy bien. Después Minda entonces. A la cancha, 3 variantes en el conjunto de Costa de Marfil. El número 15, Amad Diallo, que era el que estaba justamente, se fue el 12, Guay, ingresaron Boni y Diallo. 2 cambios nomás, yo vi 3. Pero bueno, muy bien. Ya vi 3, pero no.
0: Sí, parecían 3 jugadores, pero no sé si es que... No, 2 nomás, Diallo.
1: Se fue. Muy bien. Diallo y Boni por Touré y Guají. El remate ahora. El balón venía arriba. Queda picando la pelota para el sector del conjunto de Costa de Marfil. Estamos en fútbol de primera. La radio del fútbol de los Estados Unidos. Sí, señor. Se fue Touré. El número 26 por el costado izquierdo ingresó a Diallo. Se fue Guají. Ingresó Boni. Muy bien, Diallo, el jugador que veíamos que estaba aprontando el trabajo precompetitivo de Manchester United. Ahí está los sonidos del fútbol. Ingresó Boni, jugador del Inter de Italia. Buena acción ahora por ese sector. ¡Remate! Cómo lo dejaron a Diomandé, que con el cambio se vino ahora por el costado izquierdo. Y Ayo le pegó de derecha a Diomandé, los 2 perfiles arriba y afuera.
2: Y así es, cada vez con más profundidad el equipo de Costa de Marfil. Tanto en los desbordes como en las oportunidades de gol, llegando hasta el arco enemigo. Creo que Ecuador tendrá que corregir esa parte donde la zona de

0: defensiva está empezando a sufrir.
1: Después de trabar la pelota le queda un poquito incómoda y le pega casi con la punta, ¿no? Por eso levantó tanto el balón.
2: Viene a presionar Ang-Juan Boni, exjugador del Parma. Apenas su segunda presencia, 22 años, recientemente convocado con la selección, mire usted, de Costa de Marfil. Había hecho un partido antes, nada más, y debuta en la Copa del Mundo, mire usted. Número 9, Boni, del Inter. La pelota la tiene Conan. Y se vino nomás, Diomandé por la izquierda, ya se cansó del jugador, viene el remate de Hincapié, ahora va con Franco, viene la pelota, parecía trabado, aquí está el servicio desde el fondo, y ahora va a ser el duelo, Alex, entre Diomandé y Franco.
1: Y la velocidad de Diomandé es muy complicada, tiene que pensar ya quizás en alguna variante para poder controlar ese jugador, que es el sido más peligroso del equipo de Costa de Marfil. Ahora por la izquierda, antes por la derecha le provocó dolor de cabeza a Piero, ahora a Alan Franco le va a dar también un dolor de muelas.
2: Claro, porque se va por otro sector, va a ser a Matt Diallo. Ese es el tema. Y va de 9, por supuesto, Boni. Pasa justamente, le están jalando la camiseta a Pacho. A ver, nada, el árbitro asistente estaba frente a la acción de juego, el servicio de Nicolás Pepe, no pasa nada.
3: No, seguía con el balón en poder.
2: La pelota viene, qué buena recepción de Diomandé. Magnífica, Imán en el botín derecho, le hacen el 2 contra 1. Pasa sobre Llevo al centro, se cruza Ordóñez, tiro de esquina, pibe Ford. Vehículos hechos tan capaces como tú, el tercero para los elefantes.
3: Se despertó Costa de Martínez. Estaba atacando.
2: Guarda con esta.
0: Cada vez se mete más. La defensiva de Ecuador cada vez más atrás. Y en los desbordes los pueden superar.
3: Ecuador está regalando la pelota.
2: Aquí viene el remate. Se perfila. ¡Fofaná! El contención buscó el espacio, buscó el agujero, buscó el callejón. Le pega de derecha, pero ahí está. Galíndez para tenazar la pelota.
1: Momento de Costa de Marfil, lo que hablamos de los mini partidos que siempre lo señala el burro. Hoy es ese momento ahorita de Costa de Marfil. Ecuador, que tenga calma, que sostenga la pelota un poco, que salga del fondo y que trate sobre todo, ¿no?, de no encajar gol, porque eso sí es importante, quedar con el cero atrás.
2: Se viene Ángelo Preciado y Jackson Poroso al terreno de juego, Alex. Dos variantes en el conjunto de Sebastián Becachese. En este momento, entonces, Poroso el 25, Preciado el 17.
1: Cambiará una línea de 3, me parece que es lo que va a mandar en este momento. Saldrá Franco y algún delantero, quizás Plata o Yeboa, para poder sostener esa línea de 3 con Jackson Poroso, Ordóñez y Pacho, y por izquierda será Tapié y por derecha Ángelo Preciado. Me parece que eso es lo que buscará, si es que en caso de que lleguen los dos, que todavía no han hecho los cambios.
2: Bueno, con problemas, Calita Alturá, eso, de Arabia Saudí, el cuarto árbitro con la colaboración. Claro, se vuelve loco Javier Becachese con los cambios, porque la pizarra, están analizando y viendo los cambios, están listos para ingresar.
4: Son lentos para reaccionar, eso es lo que necesitas ahí, son cuartos árbitros que estén despiertos, ¿no? No,
1: recién. Vamos a ver.
4: Tipo dormido.
2: Se va Yeboa.
1: Se va Franco. Entra Preciado.
2: Se fue Yeboa.
1: Yeboa, entonces sí, va a pasar por izquierda. Perdón, por la derecha se va a abrir un poco más. Gonzalo Plata es carrilero. Lo va a poner como carrilero a Ángelo Preciado. Con línea de 3. Cambia con Poroso, Pacho, Joel Ordóñez, ahí en esa línea de 3. Por izquierda sigue Hincapié, ya como carrilero también. Y luego, y adelante, bueno, se queda sin Yeboa, pero con Plata abierto.
2: Lo deja más adelantado, entonces fue Yeboa y Franco, lo deja más adelantado, entonces a Plata con él. Sí.
1: Lo que pasa es que Plata va a jugar un poquito tirado a la derecha de Valencia, Nilsson Angulo un poquito a la izquierda de Valencia, y tratará de tener esa línea de 3 fuerte buscando a Apreciado, que sea un carrilero, aunque ahí parece una línea de cuatro. Mira, más le lanzó más a Ordóñez como lateral,
5: y por la, más adelantado,
1: como
5: ¿no?
1: lateral por derecha, así le mantiene, y a Nilsson ya le pone a Apreciado como extremo por derecha.
5: No desconoce, Preciado puede jugar de carrilero por derecha, ¿no?
1: Bueno, de no cuatro, me, a ¿no? mí no me gusta porque ha jugado mucho en esa posición, pero no tiene esa facilidad como los extremos que de darse la vuelta, ¿no?
5: Pero parece Ordóñez que va de cuatro, ¿no?
1: Sí, sí, sí, queda como lateral por derecha Ordóñez.
5: Gonzalo, ahí está justamente, volante por delante de Ordóñez, ahí está Ángelo Preciado en el primer contacto de la pelota, y lo deja Jackson Poroso entonces con Pacho en la central.
1: Sí, sí, sí, sí, sí, con cuatro, bueno, cuatro centrales marcando.
5: Bueno, ahí está entonces el jugador de los Cholos de Tijuana que dirige el querido loco Sebastián Washington Abreu. Vendrá el servicio entonces. Entonces queda Ordóñez, Pacho, Poroso e Hincapié.
1: Sí, hace lo mismo, nada más que ahora, en lugar de Yeboa, que estaba jugando en esa posición, va a jugar Preciado, y Franco, que estaba jugando en esa posición de lateral que sale, es, lo tomará Ordóñez, y Poroso hará la función del ceguero central junto con Pacho.
5: ¿Y Moisés Caicedo?
1: Moisés convite, igual, sí, no hay variantes. Sí, adelante, Plata sigue haciendo su posición atrás de Valencia. Pensé que iba a ser la línea de cinco para que Preciado sea el hombre que tome a Diomandé, pero no, lo va a hacer directamente Ordóñez.
5: ¿No pierde la dinámica de Vite teniéndolo ahí aguantado en la volante de contención?
1: No, a mí me gusta, ¿sí? Vite ahí. A mí me gusta Vite ahí porque es el que le da el toque de talento.
0: Un contención fijo completamente.
5: Sí, nosotros le da lo hacemos talento. En Vancouver, ¿viste? En Vancouver lo ponía el técnico más como un volante.
1: Como enganche.
5: Exacto.
1: Pero ahí, por ejemplo, tienes adelante a Plata, que te hace muy bien esa función, y yo terminé jugando en esa posición de doble contención, entonces tienes todo el campo de frente, toda la cancha. Entonces,
5: Lothar Matthäus,
1: con la calidad, claro. Lothar terminó jugando el zaguero central,
5: libero. Exacto.
1: Pero es buenísimo jugar en esa posición, porque no tienes quien te marque y tienes siempre la pelota de frente, al arco de frente.
5: Bueno, ahí está el ajuste entonces de Sebastián Becachés en 20 minutos 20 de esta etapa complementaria. Por ahora no pasa nada, estamos 0-0, esta jornada dominical de 4 partidos, 4 termina esta noche. Túnez frente a Suecia, pegadito este encuentro con los relatos de Kevin Rodríguez. ¿Cómo vamos? ¿Cómo estamos? Rosa Beatriz Sánchez, Mauricio, el Chicho Serna y Quique Lanza. Mañana estamos con el debut de la Celeste Uruguaya. Hay banderazo esta noche en la playa, hay banderazo frente a Arabia Saudita. Mañana en Miami, la Celeste Uruguaya de Marcelo Alberto Bielsa. Vamos a ver si sale con doble 9, veremos. Pelota se va del terreno de juego y ahí está el público ecuatoriano desde la tribuna, el jugador número 12 apoyando a la tri en la mitad de la cancha, crecido Costa de Marfil en el partido, la tiene Agbadou, se ampara con el portero Fofana, se abre Due, también Singo prefiere jugar largo, tan largo que se va hasta la banca de suplente de Ecuador, mire usted, lateral favorable Ecuador, recibe Ener de espalda, ya la tiene Moisés Isaac Caicedo, filtra para Ángelo, va a llegar sobre el fondo de la cancha, mete el centro, la pelota se fue, no se fue, arriba, no se fue para nada, insiste nuevamente el conjunto, la tenía Gonzalo Plata, le quedaba la pelota a Pedro Vita y en el rebote, guarda con esta mitad de la cancha, llegaba Ordóñez para cerrar, la pelota para el conjunto de los elefantes, Diomandé ya comienza a picar por el costado izquierdo, no se cansa Diomandé, bueno, tiene 19 años, la pelota para Boni, la está pidiendo a Matt Diallo, ya está proyectado también ahora Due, va jugando con Diallo en el área de las ilusiones, le está pidiendo también Pepe, sigue Diallo, 2-3, gambeteando dentro del área, se lo llevan Hincapié otra vez, la pelota sobre Boni, le estaba rebotando a Isaac de meta ecuatoriano,
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5: Llega bien, le está faltando el puntillazo final a Costa de Marfil, ¿eh?
0: Sí, un poco, pero ya están pisando el área con más unidades, ¿eh? El equipo de Costa de Marfil. Se ve que cuando hacen el desborde siempre hay dos o tres jugadores dentro del área.
5: le hacen el 2 contra 1 a Moisés Caicedo. Estaba solo que la 1, la va a perder finalmente. Ahora la salida de Fofana, abierto para Conan. Conan allí filtraba, buena recuperación de Caicedo, ya la tenía Ordóñez. Vaya Ángelo que está fresquito, Ángelo que va a meter el servicio. Este buena Gonzalo, le pega y está, remata el portero Fofana, le arranca la etiqueta de gol, esa pelota magnífica, proyección de Preciado, muy bien Ángelo, mete el servicio, le pega Plata y Fofana le dice que no a Ecuador.
1: Roba la pelota Moisés, que hacia la mitad Ordóñez prolonga la pelota y el centro atrás de Preciado, el remate fuerte, nada más que no salió tan esquinado y bueno, por lo menos reacciona Ecuador.
0: Dos ocasiones de Ángelo, ¿no? Ha provocado mucho peligro y está recuperando un poco esa posibilidad del equipo ecuatoriano de volver al ataque.
5: Y en el mejor momento del partido, pibe, cuando atacaba uno y atacaba el otro.
2: Pausa.
5: Sí, señor. Tercer cuarto. Pausa de hidratación. ¿Qué hacemos,
4: Javier? ¿Ah? Es que cuando estás por descubrir el asesino te cortan la película.
5: Bueno, el tercer cuarto y el momento de hidratación aprovechamos en fútbol de primera, 23 minutos, 0-0 el marcador.
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5: Mañana lunes la jornada la arranca España, una de las favoritas en Atlanta, Georgia, enfrentando a la debutante Cabo Verde. 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El partido que cierra la jornada de lunes, abriendo la semana del Mundial.
0: Sí, muy bien. A ver, yo tengo una duda. ¿Esta pausa de hidratación incluye una charla táctica?
5: Sí, señor.
0: ¿O algo posible?
5: Se puede
0: hacer lo que quieras.
5: Sí, se puede.
0: Pero si es charla táctica, para mí entran, te rehidratas y vámonos.
1: Por eso, tiene 3 minutos.
5: 3 minutos. Antes era uno, Javier. Ahora son 3.
0: Y al rato...
4: Pero antes, obviamente, existía en el tanto y en cuanto la temperatura así lo aumentaba. Acá tenés aire acondicionado, estoy cerrado.
1: Hay momentos en que sí, no, está de más.
5: No, pero igual, pero es por una cuestión de equidad, los estadios cerrados y los, a todos.
1: Sí, a todos parejo.
5: Todo parejo.
1: Para que no haya quejas y todos tengan esa posibilidad. Es que también los entrenadores están felices porque van a tener 3 minutitos para dar alguna indicación, corregir algo, algún detallito que tengan. El tema es que te cortan la inspiración cuando vas jugando mejor. Ahora, si vas jugando mal, qué bueno que llegó esa, porque estamos con el agua al cuello, ¿no?
5: Imagínense, en Curramba, por ejemplo. 35 grados.
0: Hay que parar el partido los 90 minutos. Pues, sí.
1: Cada 15 minutos hay que parar un poco ahí.
0: ¿O no, profe? En lugar de 3 tiempos, haremos 4 cuartos.
5: ¿Paraba en Curramba? Nunca.
0: No, es que no va a parar. ¿Y cuándo va a parar? Usted está parando ahora.
5: ¿Sobre eso?
1: En Barranquilla, qué lindo cuando vayan a parar eso.
5: En Barranquilla me quedo, como dice la sala. Está lindo el malecón de Barranquilla.
0: Está bonito.
5: Ahora el de Cartagena lo están arreglando. Bueno, es otro tema. Eso, el día de Uzbekistán, Colombia hablamos. tiro de esquina por vehículos hechos tan capaces como tú. El primer tiro de esquina que cede la defensa de los elefantes. A ver cómo la juega. Con Hincapié, con Pacho. Cuidado con esta. Le va a pegar Gonzalo por el costado izquierdo. Viene arriba. Bueno, al primer palo. Quedó la... Y ahora correr se ha dicho. Tiene que bajar porque la tiene Dio Mandé. Le puso quinta. Falta y cartón porque cortó un ataque prometedor, Javier, ¿no?
4: Exactamente a la altura de la mitad de la cancha. Lo empuja, le hace perder el equilibrio y obviamente por cortar ese avance tiene que ser amarilla. Perfectamente sancionado.
5: Jackson Poroso.
1: Y bien cortado, la verdad, hay que decirlo también, porque ahí está el enojo técnico, pero bueno.
5: Y sí.
1: Ahí está el sancionado y con amarilla.
5: A Jackson Poroso.
1: Jackson Poroso.
5: Sí, señor. 25 años, undécima presencia con la selección ecuatoriana. El hombre de los Cholos de Tijuana, ahí donde está concentrada la República Islámica de Irán, en el predio del conjunto de la frontera. La pelota ahora para la salida de Conen Diomandé. Diomandé ha rendido por derecha el primer tiempo, por izquierda el segundo tiempo. Gran jugador, la verdad, el jovencito. La pelota la tiene Moisés Isaac Caicedo. La tiene William Pacho otra vez para Jackson Poroso. Se abre también Ordóñez, que quedó del lateral por derecho. Se ampara atrás en Hernán Ismael Galíndez. Aquí la tiene el portero argentino naturalizado ecuatoriano. La pone larga en circulación sobre territorio marfileño para que baje con la cabeza con tranquilidad. Cinco. La robaba Ener. Aquí viene la pelota. Quedaba atrás. Ahora el servicio. Limpiamente la salida para el conjunto de los elefantes. La tenía Conan. Y Conan para Akbadu. Akbadu para Wilfried Zingo del Galatasaray. El equipo de Turquía perdió ayer 2-0 en el debut frente al conjunto de Australia. Uno de los acaso sorpresas en el arranque del Mundial. Rival de Estados Unidos, Atentia, y de Paraguay, que perdió en el debut. Hoy Alemania aplastó a Curazao 7-1. La pelota la tiene Boni. El centro queda picando el error. Cuidado con esta. William Pacho trastabillaba, quedaba Jackson Poroso y casi le cuesta a Boni, que estaba cerca, Alex, en la acción de juego en el área de las ilusiones.
1: Sí, difícil, ¿no? Porque ganan otra vez la línea de fondo, el pase atrás muy bien, primero Pacho, después termina resbalándose y el balón le queda al arquero. No hubo pase con disposición del central, por eso el árbitro deja seguir la jugada.
4: Los marfileños, obviamente, ofuscados, porque querían tiro libre indirecto.
5: Claro,
4: dos veces la toca el jugador del defensor, pero caído, obviamente, no tuvo ninguna intención de dársela deliberadamente, como dice la regla, para hacer.
5: Dos variantes vienen en el equipo de los elefantes. Preciado, bien, entró bien Ángelo, gambeteando, llega sobre la última línea por tercera vez. Aquí amita el servicio hacia atrás como mandan los cánones. Viene Peter Vite, viene Pedro con Ángelo, atrás lo tiene a Joel. La pelota para Ordóñez para Moisés, otra vez para Joel. Se vienen dos variantes en el conjunto de los elefantes. Ordóñez tiene que retroceder, cuidado. Aquí la tiene William Pacho, lo viene a apretar, nada, no aprieta absolutamente nada. La tenía Matt Diallo con tranquilidad. Pacho que juega con Vite. Vivia comienza a proyectarse también, pide un capié, prefiere jugar por el sector ahora de Caicedo. Se le escurre la pelota, el árbitro indica que el lateral para Ecuador, no, estaba rebotando finalmente en una camiseta naranja. Viene a apretar a Matt Diallo, la pelota la tiene nuevamente ahora el servicio el conjunto ecuatoriano. El balón para que venga a buscarlo, viene en profundidad, cuidado con esta, va a llegar Angulo, el balón se va del terreno de juego. Nilsson, que no pudo controlarla, será saque de meta para Costa de Marfil.
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1: No entró bien.
5: Rodríguez viene, 26-18. Se va el 6. Se va Fofana, que está amonestado. Ingresa Ulay. Y viene también.
4: Y Pepe.
5: Y se fue Pepe. Entró el 26. Y Sangaré el 18. Ibrahim. Y se va del terreno de juego en el conjunto ecuatoriano Ener Valencia.
1: Kevin Rodríguez.
5: Muy bien, Sangare. Se fue Pepe. El jugador del Villarreal. Ingresó el del Nottingham Forest, Ibrahim Sangaré y se fue Ener Valencia a la cancha. Alex Kevin Rodríguez.
1: Un hombre que juega en Bélgica, no es un centro delantero propiamente, pero tiene una velocidad importante y puede ser que alguna opción tenga y haga daño.
5: En el Union Saint-Gillois, en el fútbol belga, nos quedamos con las ganas de poder ver un gol de Ener Valencia, que si hoy marcaba se iba a convertir en el tercer jugador en la historia de las Copas Mundiales en marcar en tres estrenos mundialistas consecutivos. Uno, por supuesto, el rey, Edson Arantes, Don Nacimiento Pelé. El otro, Miroslav Klose. Pelé lo hizo en Chile 62, Inglaterra 66, antes que lo quebraran, y en México 70. Mientras que Klose, el máximo artillero de los mundiales, lo hizo en Corea y Japón 2002, en Alemania 2006 y en Sudáfrica 2010. ¿Qué pasó, Javier?
4: Se enojaron con Caicedo, pero el problema es que obviamente estaba parado, lo pisó y el jugador brasileño se enojó. Bueno, pero se solucionó todo con una caricia, se amaron.
5: Pepe, que se hidrata ya fuera del terreno de juego. Diomandel hicieron el 2 contra 1. La pelota la tiene ahora dominándola Ulay, Chris Inau Ulay, el jugador del Trabzonspor del fútbol turco. Perdió la pelota, eso en la mitad de la cancha, porque salió uno de los amonestados. Aquí la tiene Ulay, juega ahora, viene Diomandel, este buena Matia, lo trata de pasar por donde no puede pasar, porque la tiene muy bien Pedro, mano. Pedro Vite, hay una mano de Inau Ulay, hay tiro libre y aprovechamos para controlar el tiempo y marcador por fútbol de primera aquí en Filadelfia. Este es el tiempo de juego. Exactamente, bam, bam, bam, 34 minutos, 34 del complemento y el marcador indica. Del partido es presentado por Liberty Mutual. Por ahora no pasa nada, siguen empatando Costa de Marfil y Ecuador 0-0.
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5: Filtraban la pelota para que venga a buscarla nuevamente Caicedo. Servicio para Pedro Vite. Ya pide pista también por el costado izquierdo Angulo. Prefiere jugar ahora con Pacho. Y Pacho lo hace con Jackson Poroso. Y Poroso con Joel Ordóñez. Estaba buscando la Ángelo Preciado. Le queda alta la pelota. Cuidado con esta. Lo bajaron a Kishie. La mitad de la cancha fue Moisés Caicedo, que se quedó con el gafete de capitán entre la salida de Ener Valencia. Javier, será tiro libre para los elefantes.
4: Sí, decís que es en terreno adversario, levantó la pierna por encima de la línea de la cintura y el jugador africano, que ya había lanzado en viaje su pierna para rematar el balón, terminó encontrándose con la plancha de Caicedo. Pero reitero, fue una jugada peligrosa, no fue al revés, el marfileño le pega al pie a Caicedo.
0: Me parece que ya el equipo ecuatoriano ya se ve más tranquilo, más conforme con este 0-0, ¿no? Últimamente ya no ha tenido, excepto Ángelo, ya el resto de los delanteros ya no han hecho tanto peligro y sigue manejando la pelota el equipo de Costa de Marfil.
5: Entró bien Preciado, es difícil entrar a un partido así. Entró realmente muy bien, roba la pelota, la tiene nuevamente Ecuador, servicio atrás para Poroso, la pelota la va a dominar ahora con tranquilidad el conjunto de Ecuador, abre por el sector de la izquierda. Atrás para el portero Galíndez, no se pierden una. El balón para Galíndez desde el fondo que va a lanzarla arriba rápido para el pivoteo de Kevin Rodríguez. Hablando de Kevin, ya viene también su homónimo, viene el servicio arriba. Kevin, el bueno es el nuestro. La pelota ahora para Yahya Fofana, que atenaza con seguridad. Aquí se viene a toda velocidad. Ulay, que entró bien este joven de 20 años para el de 19, que es Diomandé. Sí, corriendo Diomandé, minuto 182. El toque atrás para que venga Ulay. Servicio para Agbadou. Otra vez para Ulay. Con calma ahora para el conjunto de Costa de Marfil. Sangari en la mitad de la cancha. Para el sector de Agbadou. Claro, el público la rechifla porque el conjunto de Costa de Marfil mantiene la posesión de la pelota, pero lo hace prácticamente en horizontal, no busca la verticalidad. Ahora Diomandé, la gambeta de Diomandé, queda la pelota. Saque de meta, dice el árbitro. Le quedaba a Conan en lateral izquierdo y Ayo cerca, muy cerca. Pero toda la acción, toda la gambeta, toda la dinámica la tiene el 11, Diomandé.
0: Sí, como que a Diomandé le dijeron, bueno, cámbiate de banda, pero sigue corriendo lo mismo, ¿no? O sea, se cambia y sigue siendo forma desequilibrante de este equipo de Costa de Marfil.
5: Y el último control le costó, pibe, ¿no? Pues se le escurrió la pelota y ahí, bueno,
9: se le fue, se le fue, se le fue la pelota.
5: Le fue. Se quedó larguita la pelota.
1: Llega Ordóñez, ¿no? Otra vez a cubrir. Le toca un poco la pelota y en lo que remata Conan, el balón sale a un costado. Problemas por los costados Ecuador, más por el sector izquierdo, porque se cambió de Imandé a ese sector. Y ahora, minuto afuera de Ordóñez. Va, seguramente aprovechará, no aprovechará, hará la función de lateral por derecha, la función de Preciado, en lo que este jugador regresa.
5: En la acción esta que comentaba justamente con Conan Alex, allí en ese esfuerzo por ir a por el balón,
1: se estiró más.
5: Sí, señor, quedó sentido. A este por lo menos sí lo atendieron fuera de la cancha, Javier.
4: Sí, pero aparte se había caído, se interrumpió el juego, fue distinto que lo que ocurrió en el primer tiempo, que generó una confusión enorme, ¿no?
5: ¿Qué le viene a la tri ecuatoriana? En 6 días, en Kansas City, donde debuta el martes Argentina, frente a Curazao. Segundo partido de Ecuador.
1: Curazao que perdió 7-1. Ahí tiene que aprovechar, anotar muchos goles para no depender luego de la situación del mejor tercero, ¿no? En caso de que no se le dé los resultados y buscar esa posición.
5: Ese mismo día en Toronto, la Mannschaft enfrentará a Côte d'Ivoire, a Costa de Marfil, a los Elefantes. A las 4 de la tarde, tiempo del este de los Estados Unidos, en el estadio ML0 del Toronto FC, tiro libre. Reclama y viene el cuarto árbitro allí, Javier, a sentarlo a Becachese.
4: Sí, porque, a ver, convengamos que Becachese es insoportable. Cuando comienza a protestar es tremendo, ¿viste? Entonces, ahí le doy la derecha al Turais, que es de sudafricano, el cuarto. Claro, ¿viste?
1: Y momento. Es argentino, qué poco.
4: Sí, sí,
5: pero no se queda atrás tampoco el de Costa de Marfil, el francés, gesticulando, levantando los brazos, tampoco, ¿eh? Una competencia entre quién es más figuretti. Va a venir el lateral en ataque.
1: Ya entró otra vez Ordóñez.
5: Volvió, muy bien, pasó los 60 segundos. El anticipo de Caicedo, la tenía Angulo, la pelota la mantiene nuevamente, se manda a Nilsson, lo bajaron, falta, dice el árbitro. Tiro libre, aplaude Ale, lo bajaron a Nilsson, Angulo,
1: viene,
5: tiro
1: viene.
5: Libre, ecuatoriano, Javier.
1: Ya lo vimos, pibe,
4: sí,
1: ya lo vimos.
4: Le sanciona la falta como 5 metros, 6 metros hacia atrás, ¿no? Digo, a ver. ¿Por qué sanciona la falta y lo marca 6 metros atrás? Son 6 metros adelante donde le comete la falta de atrás. Bien sancionada la falta. Pero a esa altura del campo de juego, digo, a ver, es peligroso. A ver, ¿de dónde pone las pelotas? ¿Por qué? El árbitro sancionó con el brazo. No, está bien.
1: No tan lejos. No. Yo pensé que le había echado también al lado de la línea, ¿no? Sí. Claro. Como que le tiró para atrás, le dijo para atrás.
4: Bajó ahora... el brazo como diciendo sacada la falta, ¿viste? Sí. A mí me llamó la atención.
5: La pintó allí con la crema de afeitar en la cancha el árbitro Letizie. No podemos irnos 0-0. 86 minutos, el primer partido sería 0-0.
0: Tu último resultado.
5: Préndale al pibe. Va a venir el tiro libre favorable. ¿Qué dice, pibe?
0: 1-0 ahí.
5: Ahí está, lo dice Carlos Valderrama. Le va a aroma de gol entonces. Aroma de gol en Filadelfia. Le pega Moisés Caicedo arriba.
1: Esquinas.
5: Llega Bordóñez. Llega Bordóñez para el golpe de cabeza. Tiro de esquina. 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Favorable Ecuador, Alex.
1: Sí, le quedó un poquito larga a Ordóñez y termina Conan tirando la pelota al tiro de esquina. Le faltó convicción a Joel, ir por todas. Ahora, bueno, ahora viene todavía segunda oportunidad.
5: A ver. Con Nilsson. Angulo. El del Sunderland. Para pegarle por el costado derecho. Y el árbitro habla con todo el mundo en el área, ¿no?
4: Las promesas incumplidas.
5: Parece político. Va a venir el tiro de esquina. Con Nilsson Angulo acomoda la trionda, acomoda la número 5, acomoda el instrumento. Aquí viene la pelota. Le va a pegar Angulo en el área arriba. Trataba de pegarle como venía nuevamente Ordóñez. Ángelo Preciado le mete el cuerpo con todo. Guarda, tranquilo, le metió el cuerpo a Singo y el que salió despedido fue Preciado.
1: Bueno, más fuerte el otro.
5: Qué bárbaro. Salió rebotado Preciado allí. Singo pide calma tranquilamente y saque de meta. Yayo de la Torre, favorable a Costa de Marfil. Se nos va el partido.
0: Sí, se va. Parecía para más esta, la verdad que ya cuando hace la evolución al final después del tiro de esquina, pensé que la podía conectar de mejor manera. Son casi ya los últimos ataques que tiene el equipo ecuatoriano, que ya se ha mantenido un poco más a la expectativa.
5: Lo va a sacar a Due y rapidito ahí nomás por donde estaba, porque Due estaba amonestado en la falta anterior, Javier, que es la que le cobra, la que cobra a Caicedo, la anterior. Due estaba amonestado, estaba caminando al borde de la cornisa y prefiere el técnico en colocar a Odilon Cosenu del Atalanta.
4: Ahora, a mí me parece un exceso de celo. Me parece que este muchacho se está pasando de los límites. Quiere ser más papista que el Papa en el tema del cumplimiento del tiempo que hace los jugadores.
5: El árbitro dice, ¿no?
4: Sí, sí, se toma atribuciones que exceden las que le dan las reglas de juego.
5: Porque podría salir corriendo, digamos, desde ese sector de la cancha y lo mandó por el otro lado.
4: No, pero lo trató como un delincuente. Váyase para allá, ¿viste?
5: Ingresó entonces Cosenu, 25 años, partido 36 para el número 7 que reemplazó a Due. Lateral derecho, hermano de decir el jugador de Francia. La pelota viene arriba, estaba despejando el conjunto marfileño. Viene a buscarla Kevin Rodríguez, atrás para Fofana. Seguro que Ecuador firma el empate, ¿no? Aquí viene la pelota, ya buscamos el momento del partido porque todavía hay tiempo. Viene el servicio, ¡está!

0: brasileño. El último minuto tiene también 60 segundos. Aparece Diomandé, mete el servicio y es Amat Diallo el que la manda a guardar de zurda, mandándola al rincón donde no puede llegar el portero Galíndez al minuto 90. 45 de la etapa complementaria, el toque fino de zurda, el pase a la red y la manda a guardar. Están ganando los elefantes. Amat Diallo lo hizo, gana Costa de Marfil 1-0. Alex Darío Aguinaga, que no hace goles que te terminan haciendo. Diallo 1-0, gana Costa de Marfil.
1: Sí, había comentado que no había entrado bien Nilson Angulo y él es el que le hace la carrera por lado de la derecha, llega prácticamente entrando al área penal, la pelota atrás, Diallo estaba solo completamente, resbala un poco Jackson Poroso, no le da la reacción para poder cortar esa jugada y define bien de izquierda el jugador de Costa de Marfil. Sí, cuando no los hace, los voy a hacer. Los dos atravesaron el primer tiempo, hoy nos pasan factura.
0: Vive Valderrama, ganan los elefantes 1-0.
2: Sí, un contragolpe efectivo. La colocó bastante bien. Como dice Alex, el que entró ahí, entró caminando, le ganó en velocidad, tiraron el centro y definió bastante bien.
3: Es el pecado que tienes cuando ya te quedas un poquito, ¿no? Yo creo que el primer tiempo de Ecuador bastante bien, tuvo sus opciones de gol, pero ya en el segundo se fue quedando, hasta que vino este contraataque, y yo no sé si de manera justa, pero el segundo tiempo sí la forzó el equipo de Costa de Marfil.
0: ¿Cuánto más jugamos, Javier, en el partido?
4: 7 minutos.
1: Están revisando, creo, una acción de penal, ¿eh?
4: 7 minutos que van 2.
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0: Aquí viene Kevin Rodríguez, estaba despejando Cosini, que aparece ahora por ese costado. Hay una falta sobre el jugador marfileño, será tiro libre. Nos pedían cuando llegaba Singo el momento del partido antes que termine. Por ahora tiene que ser el gol, ¿no?
1: Sí, lastimosamente Singo se fue, corrió, entró al área, no lo esperó nadie y bueno, termina definiendo Diallo bien.
0: El central derecho le metió allí tercera, llegó el momento del partido, el gol de Diallo que por ahora le da la victoria a los elefantes, es presentado por IHOP.
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0: Trataba de bajarla Jackson Poroso, que quedaba adelantado. Cuidado con la vuelta ahora porque la tiene Diomandé. Entrega para que venga a buscarle el lateral izquierdo Conan, que sigue corriendo. Engancha Conan por dentro, mete el servicio, el remate. Está confiado, más Diallo, pibe, le pega de zurda de fuera del área, las manos de Galíndez.
2: Parece que le pega bien, Tiene con confianza, bien, le pega bien.
1: Ya metió a Poroso directamente como doble centro delantero junto con, Kevin Rodríguez.
2: Sí, no queda de otra.
1: A la desesperada es.
2: Da lo mismo perder por uno que por dos, ¿no?
1: Ahorita sí.
3: Es una práctica muy usual, ¿no? Cuando ya ves que estás, que ya no tienes mucha opción, metes a tu central que tiene mucha altura, buscar ahí un pelotazo.
0: Las papas queman, vamos a buscarla, ¿no? El próximo partido de la tri ecuatoriana frente a Curazao, Alemania en Toronto va a enfrentar a Costa de Marfil, duelo por ahora de ganadores, pero esto no termina, falta mucho, viene Ángelo Preciado, va a meter el centro, el segundo palo.
1: Venga,
0: y el tiro de esquina, Ford, vehículos hechos tan capaces como tú, el tercero que cede la defensa marfileña, el sexto del partido, pibe, viene Ecuador, a por el empate con el córner.
2: Tiene chance, todavía no se ha acabado el partido.
0: Sí, señor, estamos en 90 más 5, son 90 más 7 lo que ha mandado el árbitro François Letizier. Cuidado con Pacho, viene a buscarla también Preciado, le va a pegar Moisés Isaac Caicedo. Fofaná que lo empuja a Angulo. Conan que lo viene a resguardar. Le va a pegar Caicedo. Aroma de gol en Filadelfia. Viene Moisés al primer palo. Llegaba el balón descompuesto. Y es otro tiro de esquina. 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Será el séptimo del partido. Cuarto para Ecuador. Segundo consecutivo para la Tri. Y otra vez le va a poner en circulación el jugador del Chelsea, Moisés Caicedo. Cerradita al portero Fofaná con los puños. Y ahora agárrate, ¿eh? Aquí viene Diallo, levanta la cabeza, el radar, el GPS para el que más corre en el partido. Dio Mandé, Ángelo Preciado que baja, Galíndez que sale, Preciado que se cierra, Preciado que rescata el tiro de esquina. Estaba mal parada la defensa ecuatoriana, la tiene nuevamente Dio Mandé. El balón para el lateral izquierdo Conan, y ahí la van a reventar, la van a desinflar, queda un minuto más, señoras y señores. Pepe se tiene que sentar, ahí el cuarto árbitro. Pepe no está ni siquiera con un peto, está con la misma camiseta, la 19, con la misma camiseta de los jugadores, y no está sentado, está en el área de traslado. La pelota la tiene Fofaná, va a despejar lo más lejos posible el portero de Côte d'Ivoire. Aquí el golpe de cabeza en el fondo de Joel Ordóñez. Aquí viene Ecuador, cuidado con esta, se cierra. Coseñu, el número 7, que estaba fresquito cuando llegaba Nilson Alex, a las manos y al botín derecho de Fofaná.
1: Sí, lo de Nilson Angulo fue muy pobre hoy, muy pobre. Entró Preciado bien, Nilson Angulo entró bastante flojo. Y ahora en esa pelota larga que le mete Moisés Caicedo se notó que ir a buscar la pelota con más, con más ganas.
0: Aquí está el autor del gol, Diallo. Se cresó Amat, viene Amat, el toque atrás, el remate de Ulae, que también entró bien en el partido, la manda alta arriba y afuera en las postrimerías del partido, Yayo.
3: Y así es que quién bien ha conservado la pelota el equipo de Costa Marfil, ¿no? Los últimos 5 minutos que a veces se te van encima, la ha tenido bajo y más o menos ha defendido con mucha propiedad.
0: François Le Tessier consultando su cronómetro. Dará un minutico más. Juegue nomás, dice el árbitro. Lo atendían a Caicedo en la mitad de la cancha.
1: Tira para arriba.
0: Ordóñez retrocede. Del otro lado, Pacho. Sí, señor.
7: Esa vaina, no.
0: Hincapié. Balón para Nilson. Bueno. Es ahora o nunca. El balón lo recibe Kevin. La baja Kevin. Le quedaba para la derecha. Hincapié. Kevin en el área. Pero justito. Coseñu la manda fuera del terreno de juego.
1: Última,
0: sí, señor. El último minuto. Ahora sí. El último suspiro. Fofaná le dice al árbitro Javier que mire su cronómetro.
7: Claro, porque pasaron 45 segundos de los 7 que había adicionado.
0: ¿Y entonces?
7: Y bueno, pero eso es estimativo, ¿eh? El árbitro tiene la facultad como para estirarlo.
0: Es ahora o nunca.
1: Se apuren un poquitito, Moisés. Venga.
0: En el epílogo.
1: La última
0: y nos vamos. Aquí en Filadelfia. 90 más
1: vamos,
0: 8.
1: Voy.
0: Era 90 más 7. Acaricia el instrumento. Pone la gordita la número 5. Caicedo que lo piensa. Caicedo ahora que respira. La orden del árbitro. Préndale al pibe, no me lo pague. Viene la pelota. Pasó. Caicedo, el centro arriba. Queda picando. Señoras y señores. El árbitro François Le Tessier hace sonar su silbato. ¿O no? Ah, no, ¿qué está? Observa, lo llamaron del... No,
7: terminó,
0: bueno.
7: Terminó.
0: ¿Y entonces, Javier, de qué le avisaron?
7: Y aparentemente le pasaron un aviso, pero digo...
0: Vámonos.
7: Y después sí, se rectificaron.
1: Como, no había un jugador caído, sí. Tienen que revisar en el bar que no haya ninguna infracción.
7: Sí, pero dijeron que no había pasado nada.
0: Señoras y señores, el árbitro François Le Tessier hace sonar su silbato indicando el final del partido. Ha terminado el encuentro, han ganado los elefantes. Ha ganado Costa de Marfil el gol en las postrimerías. Minuto 90 de Amat Diallo, que había ingresado en etapa complementaria. Le da la victoria a Costa de Marfil en el debut ecuatoriano 1-0. Hacemos la pausa y comenzamos a transitar el después del fútbol. 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
22: Bueno, estamos de regreso, un paréntesis nada más porque usted sabe cómo es la objetividad y credibilidad de Fútbol de Primera. Los especuladores decían, no, se suspende la rueda de prensa aquí en esta transmisión. En el segundo tiempo dijimos, Uruguay se retrasó por un tema documentario del charter. Llegó otro avión que sí tenía permiso para aterrizar en Miami. El equipo llegó sin ningún inconveniente a Miami y se hizo como es habitual y como es competente y conducente la rueda de prensa. Marcelo Alberto Bielsa a esta hora con José Magallanes Jiménez están compareciendo en el estadio de Miami ante los medios de comunicación, más allá de todas las especulaciones. Por eso, hoy en este mundo digital y de las redes sociales, hay que esperar, no hay que anticipar la primicia, y encima si la primicia no es correcta. Dicho esto, Alex Darío Aguinaga, victoria de Costa de Marfil en el debut 1-0 sobre Ecuador.
1: Llega el minuto 90, ya cuando es cuando tienes que pensar en que lo que tienes que soportar es el cero. Si no pudiste hacer el uno durante 90 minutos, no te apresures, no te vuelvas loco y trata en lo posible de cerrar todos los espacios. Una descolgada de Singo que se lleva a a Nilsson Angulo, que le faltó piernas, entró muy mal el muchacho. El pase atrás no llega Moisés, se resbala por Oso y termina definiendo de manera correcta a la derecha abajo de Galíndez, un 1-0 doloroso. Pero bueno, no nos olvidemos que para calificar hay tiempo, tienes ahora el partido de Curazao, ir sobre ellos, anotar una gran cantidad de goles y después jugártela también con Alemania, porque no es que ya te la des por perdido, ¿no? Ahora, si es doloroso, si es triste, si es molesto inclusive, pero bueno, vamos a levantar la cabeza y pensar en el siguiente partido, que todavía hay torneo.
22: Hacemos la pausa, seguimos transitando el después del fútbol en Filadelfia. Ha ganado Costa de Marfil 1-0 a Ecuador.
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3: 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Seguimos transitando el Después del Fútbol. Despedimos a nuestros amigos que nos siguen en el canal de YouTube y en las plataformas digitales de Fútbol de Primera. Continuamos en esta estación afiliada con el cuarto, el tercer equipo sudamericano, pibe, que se presenta en el Mundial. Paraguay vapuleado por Estados Unidos 4-1. Brasil empata con una Marruecos que fue superior 1-1. Y hoy Ecuador sobre la hora pierde con Costa de Marfil 1-0.
7: El partido es 100 minutos, ahora no son 90, ahora son 100 minutos. Aquí está la muestra otra vez. El partido ha sido justo 0-0. Ecuador jugó primer tiempo, jugó muy bien, desperdició la jugada, como decimos o como digo, el que no marca goles cuando tiene oportunidad en el campeonato mundial, va a suceder esto. Costa Marfil tuvo la oportunidad y ganó el partido. Entonces, siempre digo, estos son partidos que cuando uno tiene una oportunidad hay que meter el gol y gana 1-0. El campeonato mundial es así.
3: Y otro partido que se define en tiempo prácticamente de reposición, como ocurrió con el empate japonés sobre Países Bajos. La pausa y regresamos con el comentario de Eduardo Yayo de la Torre.
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0: estamos de regreso. Yayo de la Torre, Javier Castrilli, análisis arbitral y lo que te deja Yayo este 1-0 de Costa de Marfil.
1: Sí, me deja que el equipo de Ecuador tuvo un buen primer tiempo, tuvo ciertas oportunidades, pero en el segundo se fue quedando. Creo que en el segundo ya no fue el mismo, le fue dejando la iniciativa al equipo de Costa de Marfil hasta que recibió el gol, pero ya no había más tiempo. Y para mí depositaron mucho las esperanzas en un tiro de esquina, ¿no? Siento que hubo muchos, pero como que esperábamos que ahí se diera la anotación. Bueno, es muy complicado ante la gran defensa que tenía el equipo de Costa de Marfil.
0: Calificación, querido Javier, de la actuación de François Letessier.
2: Un 6. Sí, a mí particularmente, a ver, fue un árbitro que no pasó absolutamente nada grave, pero pudo haber pasado. Digo, a mí me fastidia sobremanera cuando las personas quieren ser más papistas que el Papa. Es decir, la nueva reglamentación estipula que un jugador que se cae al piso y el árbitro corta el juego, ¿sí? Ese jugador, sea atendido o no, por el solo hecho de haber cortado el juego, tiene que salir. Bien, ahora, si yo voy a cortar el juego por cada jugador que se cae al piso, estamos complicados. Entonces Caicedo había estado, ¿cuánto tiempo? 10 segundos. Se dio vuelta, lo vio caído y cortó el juego. Y por ese motivo Caicedo estuvo un minuto afuera. Si hubiera venido un gol en ese momento, teníamos un escándalo. Después, obviamente, estuvo en el trazo fino, en la lectura de la falta se equivocó, empezó a sacar las tarjetas amarillas un poco tarde. Recién una vez que sacó a los tres marfileños la tarjeta amarilla, recién ahí calmó un poco el juego brusco por parte de Costa de Marfil. Yo creo que este es un árbitro que tiene experiencia, que tiene obviamente condiciones, pero en este caso, al ser observado y andar a saber cómo le hicieron la oreja los instructores para que el tipo se sienta tan presionado y tan desmedido a la hora de aplicar esta nueva reglamentación.
0: La palabra de Javier Castrilli y el análisis arbitral. La pausa, regresamos para abrochar la transmisión.
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3: Vamos despidiendo esta transmisión con la dirección de Andrés Cantor junto a Alex Darío Aguinaga, Carlos El Pibe Valderrama, Javier Castril y Eduardo Yayo de la Torre, quien les habla, Sami Sadovni. Gracias por la sintonía, pero no se mueva, no se vaya a ningún lado, que sigue el fútbol de la Copa Mundial de la FIFA por Fútbol de Primera, la radio del Mundial, por vuestra sintonía. Gracias, hasta mañana desde Miami con Arabia Saudita frente a Uruguay.
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No se mueva de nuestra sintonía que ya venimos desde Monterrey con el partido entre las selecciones de Suecia y Túnez. Solo por Fútbol de Primera, la radio del Mundial.

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1: Bueno, suerte. Bájale un poco. ¡Vamos, vamos! Señoras y señores, ¿qué tal? ¿Cómo están? Un gusto saludarles. Bienvenidos. Estamos desde la cabina Ford, vehículos hechos tan capaces como tú. Desde Monterrey, Nuevo León, tenemos partido. Es el partido número 12 de esta Copa del Mundo. Estaremos junto a Rosa Beatriz Sánchez, Quique Lanza, Mauricio Chicho Serna, quienes saluda a Kevin Rodríguez. Acá en Fútbol de Primera, la radio del Mundial en los Estados Unidos, nos prepara para cerrar este día con todos los partidos que hemos tenido desde temprano para todos ustedes. Hacemos la primera pausa y regresamos enseguida para la previa de este Suecia-Túnez.
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5: Señoras y señores, estamos en Fútbol de Primera desde la cabina Ford, vehículos hechos tan capaces como tú en la previa de Túnez en contra de la selección de Suecia. Hay alguien que enfrentó a Túnez en la Copa del Mundo en 1998. Mauricio Chicho Serna, ¿cómo estás? Bienvenido al partido.
6: Hola Kevin, ¿qué tal? Muy buenas noches, un saludo para todos los oyentes. Vaya historia, imagínate. Hace tanto que pasó. Pero bueno, veremos de este partido sabiendo que Suecia no hizo una buena eliminatoria, pero en el repechaje repuntó y logró la clasificación. Y Túnez, a diferencia de Suecia, sí hizo una gran eliminatoria, calificándose rápidamente. Esperamos ver un buen partido. Ojalá nos deleiten y marquemos. Sea mucho más.
5: Bueno, y con esto vamos a ir terminando la jornada de este día. Nosotros vamos a una pausa. Estamos en Fútbol de Primera.
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5: Esto es Fútbol de Primera, la radio del Mundial desde Monterrey. Tenemos el encuentro entre Suecia y Túnez. Saludamos también a Quique Lanza. ¿Cómo estamos, Quique? Tremendo partido también para la selección tunecina, que va a tener la oportunidad de ver si estará igual de fina que en eliminatoria, ¿no?
12: Claro, porque fue una eliminatoria muy buena. Te saludo, Kevin, a Rosa y a Chicho. Encantado de estar con ustedes. Y bueno, estamos a las puertas de un partido de esos que a veces pensás que no te pueden dejar mucho, ¿no? Pero ya vimos algunos juegos como el Corea-Checa, que nos dejó un partidazo y no lo imaginábamos. Bueno, lo vamos a disfrutar y vamos a llevarles a ustedes todas las emociones acá en Fútbol de Primera.
5: Bueno, señoras y señores, tenemos que hacer una pausa. Regresamos enseguida en Fútbol de Primera.
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5: Señoras y señores, seguimos en la previa de este partido por el grupo F. Estamos con Rosa Beatriz Sánchez. Qué gusto saludarte, Rosa, y compartir en este primer partido que vamos a tener la oportunidad de estar juntos. Tremendo encuentro, ¿no? Donde ya sabemos que no ha sacado ventaja ningún equipo de este grupo hasta ahora.
30: Sí, una alegría total, Kevin, acompañarte y acompañarlos a Chicho y a Quique en este partido de hoy. Es verdad, en el otro partido del grupo empataron, ¿no? Un tanto una sorpresa. Y está abierto, ¿no? Esta serie por ahora recién empieza la actividad del grupo, pero bueno, con el empate del primer partido está la posibilidad del que hoy gane saque una ventaja para arrancar con el pie derecho. Y uno piensa, claro, entre Suecia y Túnez llega infinitamente mejor que Suecia a este Mundial por cómo ganó la eliminatoria de manera contundente 2 jornadas antes de que terminara la eliminatoria. Ganó casi todos los partidos, empató solamente 1, así que y Suecia, que le fue mal realmente la eliminatoria, que llega por el lado de la Nations League, pero Suecia tiene estas cartas de triunfo que son sus 2 atacantes que pueden hacer la diferencia. Así que bueno, me parece que un gran signo de interrogación para este partido, ojalá que sea un partido de ida y vuelta interesante, bien de nivel de mundial, pero bueno, si bien los dos llegan de manera distinta, sabemos que Suecia tiene sus armas para hacer la diferencia. Vamos a ver si esto ocurre durante el partido.
5: Bueno, nosotros hacemos una pausa y venimos también ya con los himnos, con el ingreso de los equipos desde Monterrey para todos ustedes.
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5: Muy bien, señoras y señores, estamos de vuelta. A continuación vamos con los himnos. Este es el himno de Suecia.

0: saludo a todo el público sueco presente, inconfundible con esas camisas amarillas. A continuación el himno de Túnez.
1: Para escuchar el himno nacional de Túnez.

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6: Señoras y señores, muy bien, estamos listos para el arranque de este encuentro, pero antes también las alineaciones. Rosa, ¿cómo sale el equipo de los vikingos de Suecia?
7: En el arco, Christopher Nordfeldt. En la línea de cinco, Chicho, Alexander Bernardsson, Gustav Lagerbilke, Isaac Hien, Víctor Lindelof y Gabriel Gudmundsson. En el mediocampo, Yacin Ayari, Jesper Karlström y Benjamin Nygren. Y en la línea de ataque, Víctor Gyökeres y Alexander Isak.
6: Bueno, muy bien, Quique Lanza, ¿cómo sale la selección de Túnez?
8: Chamac al arco, Abdi Ali, Talbi Montazar, Rekik Omar, Saad Elías, forman la parte baja. En la media cancha, Hannibal Kedira, además de Kiri y Valery Jan. Y al frente, Ben Mida y Slimane Anis.
6: Bueno, y las Águilas de Cartago, la selección de Túnez, todos listos, arbitraje argentino, Chicho. Y comienza la cuenta regresiva en Monterrey. Señoras y señores, gracias por estar con nosotros. Moverá la selección de Túnez. Y nosotros estamos listos porque el balón comenzó a rodar y nosotros a disfrutar. La típica hoy que la tiran larga para el saque de banda e ir a presionar, ¿no?
9: No entiendo esa jugada. Sí,
10: yo tampoco.
9: Por muy bien que le salga al
6: Paris Saint-Germain. A Luis Enrique, sí.
9: Pero la verdad que no entiendo cómo de entrada empieza regalando la pelota.
7: Pero el Paris Saint-Germain lo hacía por Olís, para darle más trabajo a Olís cuando jugaba contra el Bayern. Acá no sabemos por qué lo hizo.
9: Pero Rosa, sin empezar el partido y ya pensando sí, que le va a dar más trabajo en una sola jugada.
10: Y te deshacés de lo que tenés que tener, la pelota.
6: Sí, y la pelota llegó al mismo lugar ahora. Bueno, señoras y señores, estamos en Fútbol de Primera, la radio del Mundial. Suecia en contra de Túnez. Chino, poquito abajo, por favor. El técnico de Suecia es Graham Porter, el británico, que está al frente de los Blagult, que son los amarillo azul. Bueno, señoras y señores, se viene ahora y presiona la selección de Túnez, intenta por el sector de la derecha, tiene que venir Lindelof, larga la pelota. Ahora vemos controlando a Khedira, este número 13, decía Chicho.
9: No, que el técnico dirigió allá en Inglaterra, estuvo con la selección.
6: Sí, también uno de los que han tenido un gran recorrido, ¿no? Vemos la salida por parte de la selección de Suecia, dejando a Lindelof en la zona baja. Vemos también a Gien, ahora Lagerwilde, que está recibiendo la pelota. Intenta ahora con el cambio de frente, lo hace a ras de piso, sale la selección de Suecia, avanza ya tres cuartos de cancha, le viene metiendo velocidad Lindelof, se escapaba, la pelota se va de largo y es saque de meta Rosa Beatriz Sánchez.
2: Bueno, el partido empezó a un paso cansino, ¿no? Lento por ahora, obviamente van dos minutos de juego nada más, pero por ahora no se arma este partido, ¿eh?
9: Bueno, iniciando Suecia pensé que iba a jugar 5-3-2 y está jugando 3-5-2. Primeras jugadas.
6: Bueno, estamos viendo al equipo tunecino, también pide calma Hannibal en el medio campo. Avanza por la derecha, estamos viendo a Valeri que ya ganó terreno, va avanzando, tres cuartos de cancha, le queda la pelota, rebota ahora, intenta el equipo sueco, hay falta sobre Lindelof, le llegaba con todo ahí, que era Valeri, el número 20, que está reclamando. Me llama la atención un detalle de los árbitros, que andan el nombre, ¿no?, en su camisa.
8: Sí, andan el nombre en la parte de atrás, por cierto, está Falcón
2: Yael
8: Pérez. Falcón,
2: Yael, el argentino. Sí, señor. Y el VAR, un chileno, Juan Lara, así que bueno, va a haber fluida comunicación ahí.
8: Sí, señor.
9: Pero también los nombres de los futbolistas también
8: grandotes, grandes.
6: Sí, bueno, para que nos demos cuenta, estamos acá desde Monterrey, Suecia participa por 13ª ocasión en la historia en una Copa del Mundo. Anteriormente estuvo en Italia 34, Francia 38, Brasil 50, Suecia 58, por supuesto, México 70, Alemania 74, Argentina 78, Italia 90, Estados Unidos 94, Corea, Japón 2002, Alemania 2006,
2: no me lo recuerdo,
6: y en Rusia, esa de Argentina contra Suecia en el último partido del 2002.
2: No me lo recuerdes, eso, inolvidable.
9: Rosa te miró con mucha maldad.
2: Ay, sí, dije, no, me lo va a decir.
6: Alexander Isaac, que va por la pelota, tiene que aparecer Rekic, muy bien, se queda después de barrerse. Ahora la salida por parte del equipo tunecino, levanta la cabeza, trazo largo, buscando arriba Lindelof, que está atento. En el medio campo vemos a Khedira, cambiando de frente, lo hace muy bien, apoyándose con Smilane, que va avanzando. Otra vez Khedira abriendo por la derecha, Valeri, que va avanzando, tres cuartos de cancha, el centro de primera, va quedando la pelota, ojo con esta, que está Saad intentando hacer daño a la pelota, todavía en posesión de la selección de Suecia, que viene saliendo, ojo con esta, avanza, va Gyökeres, el del Arsenal, levanta la cabeza, llegó al vértice del área, Gyökeres hace el recorte, vamos a ver, está ganando espacio, el disparo se va por arriba del arco, defendido por Kamak, tuvo la primera, Chicho, la selección de Suecia.
9: Sí, un buen ataque Gyökeres, manejando bien la pelota, pudo desequilibrarse, buscó siempre la posibilidad para hacer un buen remate, al final la creó, pero el remate fue muy elevado.
6: Bueno, y está apareciendo el que es la figura de esta selección, de hecho fue tan importante en esa eliminatoria, Rosa, en contra de Polonia, ¿no?, en el último partido, que se convirtió en la estrella. Ojo con esta, ahí viene avanzando Abdi, intentará el centro, rebote en jugador de Suecia, era Berghansson, que está saliendo por el costado a la derecha, levanta la cabeza, el toque en corto, ahora se viene la salida, y es muy buena con Nygren, que va avanzando, el número 10 hace la bicicleta, el recorte, dejando a dos en el camino, levanta la cabeza de nuevo, nadie está cerca, tiene que pasar por la derecha Lagerwilke, su compañero, que viene avanzando. Quique Lanza, vemos a una selección de Suecia más serena, ¿no? Y
8: sí,
6: controlando los hilos del partido. Ojo,
8: sí,
6: que sucede algo. No sé qué ha pasado. Hay otro balón.
2: Sí, un segundo balón
6: en la cancha. Juego, correcto.
9: Sí. Así a la distancia, perdón.
8: Sí.
9: El 10 de Suecia, Nigre. ¿A quién le recuerda algún futbolista?
2: Ay, déjanos ver otra
8: ¿Zurdo?
2: Vez.
8: ¿Zurdo?
9: Zurdo, sí.
10: no sé, a Román.
9: No, viendo llevar la pelota y con el ritmo que jugó.
2: Ay, tenemos que verlo un poquito más para darnos cuenta. Danos tiempo.
6: El toque al medio para el capitán que intenta es Skiri. Trataba de mandarla para Saad. Lindelof con la pelota abriendo por el costado a la izquierda para Gudmundsson. Atrás con Lindelof. Aparece Karlström.
10: Creo que lo tengo.
6: A ver.
10: ¿Al pibe?
6: No, trazo largo. Mirá, están buscando a Isaac. Que va, puede venir el primero. Sale el guardameta. Queda la pelota. Dio por él. Salvó casi en la línea. Oportunidad de nuevo para Suecia. ¡Golazo!

0: golazo, ¿eh?
1: Un pase en profundidad que va bien Isaac, arranca bien, el arquero precipitadamente tiene que salir a cortar, pero le queda luego servida a Giocores, que no puede rematar, y viene de atrás a Yari y define de muy buena manera. Tremendo remate.
2: Ahora, qué forma tan poco ortodoxa del arquero, ¿no? De salir. Salvó en dos ocasiones, pero bueno, ya en la segunda se queda una serie de rebotes. Y ahí en la medialuna del área, un derechazo impresionante que saca el número 18. Y ya estaba empezando a dominar Suecia, pero bueno, este es un gol de otro partido, ¿no?
3: Íbamos a hablar de eso, sí, que Suecia estaba como acomodándose después de que ambos arrancaron impetuosos, y ya producto de eso, ni 10 minutos y ya está ganando el partido.
1: La celebración fue medio...
0: No sé si es descendencia tunecina, justamente estaba buscando en este momento...
3: No quiso celebrar, ¿eh? Como, sí, que no
2: como
3: quiso.
2: Sí. ¿Celebración musulmana?
1: No, como pidiendo...
0: Disculpas.
1: Disculpas, me dio la impresión.
2: Sí. Vamos a buscar la etnia
3: de ambas,
2: la etnia,
3: me parece de ambas también, sí, porque luego eso, es la tierra.
0: Eso sí, nació en Suecia, no en Solna, pero tal vez sus padres... Puede ser que tenga descendencia tunecina.
1: Puede ser.
0: Pero está golazo, ganando, ¿no? Sí, fue un golazo. Ahora. La prendió muy bien después del rebote y una serie de situaciones que se dan en el área.
3: Correcto, no es coherente con el perdón, porque le dio con todo, ¿no?
0: Ah, pero ahí no tenés que...
2: Para mí era como un agradecimiento.
3: Sí.
2: Pero ya lo vamos a averiguar.
1: Pero la importancia es que esos mediocampistas, volantes de primera línea, acompañen y lleguen a pisar área al rival.
0: Sí, también como le marcó el pase a Alexander Isaac, ahora se viene la selección de Suecia, de nuevo que quiere más. Túnez está cayendo, recordándoles a todos que tuvo una eliminatoria perfecta, quedando primera de su grupo la selección africana.
3: Ya dinos, Chicho.
0: ¿A quién?
3: El 10.
1: Se me pareció a Özil, al alemán.
0: A Mesut Özil.
1: Mírelo como en la forma de llevar la pelota, me dio la impresión.
2: Chicos, tengo la respuesta, ¿eh? Tiene origen tunecino, claramente. Sí, correcto. Señor. De raíces árabes, su apellido paterno Ayari es de origen norteafricano.
0: Bueno, bien. Ahí está, entonces, pidiendo disculpas. Señoras y señores, estamos 9 minutos de partido. Está ganando por ahora la selección de Suecia 1-0. Suecia enfrenta a una selección de la Confederación Africana por segunda vez en su debut de la Copa del Mundo. La primera fue contra Camerún en el partido de Estados Unidos 94, donde tuvo su mejor participación en aquella oportunidad acá en territorio norteamericano. Recordemos que termina tercer lugar la selección de Suecia.
1: Le viene bien entonces.
2: Eran tiempos mejores,
1: le
2: ¿no?
1: Le viene bien jugar en este país, aparentemente.
0: Vamos a ver cómo le va. Ahí está, oportunidades. Hannibal, el que va a cobrar, el número 10. Levanta la cabeza. Atentos. Todos jugando el offside también por parte de la selección sueca. El balón a media altura. Sin mucha fe parece que le pega. Rechaza la selección de Suecia, va a presionar a Alexander Isaac, que se le ve en buena forma, ¿no? Al número 9 de la selección sueca. Aparece ahora de cabeza Lindelof, dejando para su compañero Karlström. Hay una falta a favor de la selección sueca.
2: Kevin, completando un poco la información de Ayari, que nos pasa la producción muy amablemente los datos. La mamá es de Túnez, oriunda de Túnez, y el papá es de Marruecos.
3: Muy bien.
2: Así que bueno.
1: O sea, tiene todo un poco, ¿no?
0: Todo un poquito.
2: Sí.
3: Consecuente.
0: Estamos en fútbol de primera.
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0: Nigren sí tiene ese detalle, ¿no? Cómo maneja la pelota, la manera de poner el pie izquierdo. Ahora va Giocores a buscarla. En la parte alta está reteniendo muy bien la pelota, aguanta la marca, toca hacia atrás para su compañero Nygren, que va avanzando. Ahora la tiene muy bien la selección de Suecia, tocando hacia atrás con Lindelof, que está dentro del círculo central, levanta la cabeza. Hien, que está a un lado, decide tocar al costado a la derecha con el Lagerwilke, que tiene ahora el esférico. Toda la selección de Túnez metida en su territorio. Vemos de nuevo al número 10, Nygren, tocando hacia atrás con el guardameta. Primera pelota que toca Norfeld. El guardameta, que hasta el momento no ha tenido ningún susto.
1: No, es que la pelota, los tiempos, los espacios.
0: Qué bien la generó.
1: La ha manejado Suecia.
0: Alexander Isaac, que va llegando ahora por la izquierda junto con Gudmundsson. Lo dejan para el número 9, este del Liverpool. El toque hacia atrás a Yari con la pelota, dejando para Hien. Se le escapa el balón, tiene que venir hasta atrás. Justamente después del círculo central, recupera de nuevo la selección de Suecia, dejando al medio. Presiona Túnez. Vemos también a Lagerbäck que está tratando de salir por la derecha, no queriéndose complicar con Bergharsson. Ahora la salida por parte de Túnez complicada, no puede, en tres cuartos de cancha el toque en corto, la tenía Ben Hibna, que está tocando por el sector de la izquierda, ahora tiene que venir Abdi a pedir la pelota, la tiene Hannibal, el número 10 sacándose la marca, lo deja por el círculo central, esta puede ser buena, avanza Saad, que va llegando por carril central, dejando a todos, tiene espacio Saad, puede venir el empate. Se lo perdió. La selección de Túnez, el rebote le favorece de nuevo el disparo. Increíble, en un mano a mano parece ser que le dijeron pase adelante.
1: Pero sancionaron fuera de lugar.
5: Sí, pero sí, pudo dársela mucho antes.
1: Tenía que ser antes,
5: sí.
1: Tenía que ser antes.
2: Pero bueno, primer avance claro, ¿no? De la selección de Túnez, que parecía que arrancó como con miedo escénico. No es la selección de Túnez que sabemos, que es un equipo más muy vertical, que presiona, que ataca, y todavía no hemos visto nada de eso.
1: Importante en Hannibal, que empieza a demostrar por qué lleva esa camiseta, ese número, hace un buen giro, un buen recorte y avanza bien para crear una posibilidad de gol.
0: Tuvo la primera ya en la selección de Túnez al minuto 13 justamente, cuando dejó a su compañero habilitado por carril central, también este siguió avanzando, nadie le llegó a presionar, tiene la pelota Karlström, ahora sale, tres cuartos de cancha, levanta la cabeza, por un costado va su compañero Gudmundsson, ahora este viene con el centro hacia nadie, el cabezazo de Talvin, hace una baja, la está peleando de nuevo, ahí va Hannibal, la trata de ganar Lagerbilke. Ahora recupera la selección de Túnez, le quiere poner pausa. Le dan la pelota al que estaba más complicado de todos, ¿no? A Slimane. Tenía tres marcas, Quique, y a él se la dan.
3: O para cambiar de lado también, que es lo que precisamente pedíamos en la jugada anterior, que marcó posición prohibida, le da la pelota a su compañero justo cuando ya está en mala posición, pudiéndosela haber entregado antes, ¿no? Con mayor claridad, y pudieron haber hecho más el empate probable.
1: Túnez necesita asegurar más la pelota, darle un tránsito más ligero, más vertical para que pueda encontrar espacios.
0: Ahora avanza por la derecha, tiene que venir a cerrar muy bien el número 2, Abdi, que está colaborando mucho en defensa. El resultado más abultado de Suecia en una primera ocasión de Mundial es el 8-0 ante Cuba. Imagínate, eso fue... Esta mentira podría ser, 1938.
1: Bueno, pero ahora en este Mundial se puede presentar en primera fase sobre todo resultados muy parecidos.
2: Es verdad, el primer Mundial con 48 equipos donde ya vimos una goleada hoy, impresionante, la de Alemania, pero se pueden repetir estas goleadas en primera ronda.
0: Ahí está, tocando Lagerbilke, dejando para Lindelof, este abre con Gudmundsson. Llega a presionar a la selección de Túnez sin prisa. Ahora Suecia que tiene la pelota. Lindelof hacia atrás con Hien. Ha tenido muchos problemas hasta ahora, solo que no llegó a presionar en aquel momento que avanzaba la selección tunecina. Hien con la pelota dentro del círculo central, abriendo con Lindelof. Va encontrando el espacio. Se aglomera en la zona baja la selección de Túnez. Tiene que venir Saad a presionar el número 8, que está como hombre en punta. Lograron salir. Ojo con esta. Qué pelota le dejaron a Alexander Isaac, que viene dejando a uno en el camino. La sigue peleando. Robó muy bien Valeri, que se queda con el esférico. El número 20. Tiene que estar atento. Saad ahora. El hombre en punta está jugando como extremo derecho. Dejando atrás para su compañero. Sigue presionando la selección de Suecia. Yari se lo pasa llevando. El hombre que anotó el tanto. Qué zapatazo metió. Y va también a pedir disculpas, ¿no? Porque está en el césped Rekik.
1: Importante de Suecia que uno de sus zagueros centrales, Lindelof, se atreve. Agarra la pelota, va conduciendo, pasa a la mitad del campo. Ya la segunda vez que pasa con propiedad. Le da un hombre más en ataque y puede generar grandes espacios.
0: Y bueno, quienes recién nos sintonizan y están pendientes de fútbol de primera, está ganando Suecia 1-0 con gol de Ayari, después de una jugada que comenzó Isaac, obligando al guardameta Camaca a salir. En el rebote llegaba Diópolis.
1: Solo medio empalmar un poco la pelota. Y el segundo yo creo que le queda largo y no va con todo porque podría haber terminado siendo penal.
0: Penal, sí, no se le va.
2: Es verdad, sí.
0: Con toda locomotora, porque si no, ahí culmina todo. En Monterrey se está efectuando este encuentro y desde ahí para todos ustedes, bueno, Norteamérica, todo, ¿no? Estamos sí, en Canadá, sí. Estamos en Estados Unidos, estamos en México.
2: Primer partido en Monterrey, estaba leyendo, estaba viendo videos de cuando llegó la selección de Túnez a ubicarse, a instalarse en Monterrey. ¿Saben cuánta gente la fue a recibir? ¿Cuántos tunecinos la fueron a recibir? Uno nada más.
5: Rosa.
2: Hay un tunecino que está casado con una mexicana en Monterrey y fue a recibir a la selección de Túnez, chicos.
0: Que le regalen una camisa.
1: Sí, se merece, sí,
2: merecía una entrada gratis, por lo menos, ¿no?
0: Sí. Aníbal dejando para Saad en tres cuartos de cancha. Va Saad de nuevo por el carril central. Tiene espacio. ¡Oh, el disparo! Le están dando mucha oportunidad por el medio a Saad, que vemos cómo llega, coloquialmente como decimos, como Juan por su casa, ¿no? Nadie le dice nada.
1: Sí, es que el filtro de Ayari y Carston, que son los dos jugadores volantes que juegan por adentro, y están dando muchos espacios y muchas posibilidades. Por eso, ya la segunda vez que los jugadores de Túnez se acercan, se aproximan al área rival.
2: Y Túnez debería animarse un poco más, realmente, porque no hay mucha solidez en la defensa de Suecia, pero todavía me parece que no tiene claridad, no fluye el juego de Túnez, les cuesta retener la pelota.
0: Sí, ha sido una de las características también que nos encontramos con muchas selecciones, ¿no? Que ya arriba de tres cuartos de cancha les cuesta tener esa lucidez de cara al arco. Cambio de frente por el sector de la derecha, sale jugando ahora, robó muy bien. Ahora Gudmundsson, que viene avanzando, intentan con Gyökeres, le mete velocidad, tiene que aparecer Rekik, este número 4, anticipando a este que estuvo luchando por conseguir la UEFA Champions League en su primera temporada en el Arsenal. Digamos que no fue mala, porque ganan la Champions League, que tenían tanto tiempo de no ganarla, y es un jugador importante.
1: La Premier
0: League.
2: Arsenal. La Champions no la ganaron.
1: Tuvo cerca.
2: Sí.

0: decía Rosa, como, sí, como con miedo escénico.
1: Sí, no se puede acomodar en el partido.
2: Sí, todavía no, no
3: yo
2: sale,
3: creo,
2: ¿no?,
3: que está en el debut oficial del Mundial. Me parece que lo está sintiendo.
1: Pero no sabemos cuántos de estos jugadores estuvieron en Qatar, porque bueno, es la tercera participación consecutiva de Túnez.
3: No.
1: Venía de Rusia, Qatar y bueno, y ahora esto, ¿no?
3: Pero digo que no, el debut en este Mundial, entonces...
1: Les está costando,
3: me parece.
1: Sí.
2: Bueno, y también la mayoría de estos jugadores está en Alemania, Francia. Digo, también no debe pesar muchísimo, ¿no? Ahí está aprovechando la selección de Túnez el rebote que le quedaba a Gyökeres. Gien con la pelota dejando hacia atrás para su guardameta Nordfeldt.
3: Kevin, no es lo mismo jugar en sus clubes que después jugar en la selección.
2: El Mundial, ¿no?
1: Sí. De hecho, Hannibal, la estrella de este equipo, el número 10, nació en Francia.
2: Sí.
1: Así que es uno de los jugadores que no nacieron en Túnez. Hay tantos en este Mundial que no han nacido en el país que representan.
2: Jugador del Burnley. Sí. Mirá el trazo largo que le está llegando a Berghansson, que va avanzando. Tiene que aparecer Hinda, quedándose con la pelota. El toque hacia atrás lo hace muy bien. Abdi va avanzando. Ahora la pisa muy bien, se queda con la pelota Hannibal. El recorte, le pone pausa el número 10. Qué jugador más interesante el que tiene,
1: sí,
2: el equipo tunecino. Mirá cómo va avanzando Abdi, no puede controlar la pelota. Intentó de pecho, pero estaba pegadito a la banda. Aquí que se le escapó el balón.
0: Y destacar lo que decías de Hannibal, ¿no? Ya Chicho lo había identificado, como identificó también al 10 de Suecia. Pisa bien la pelota, es fuerte, se para, se posiciona y lanza bien también.
2: Bueno,
3: tienen que acompañarlo más para poder que todo ese buen fútbol que empieza a demostrar dé los resultados en el campo de juego.
2: Sí, generar en los espacios. 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
2: El toque ahora del número 10, Nygren, que va apoyándose en sus compañeros, descargando hacia atrás con Lagerwilke. Va Saad. Aguanta hasta medio campo la selección de Túnez. No se va más allá. Lindelof abre por la izquierda. Va con Gudmundsson. Este que va generando el espacio, viene con el centro, le queda Gyökeres, no puede controlar la pelota, acerca la sonrisa del área, toca hacia atrás, se pierde la oportunidad. Ahora Saad, que va avanzando, el golpe sobre el talón de Gudmundsson, marcaron una falta. Y me parece que se va a venir la pausa de hidratación, si no me equivoco, ¿no?
1: Sí, el minuto 22 tiene que ser ahora, que se ha parado la pelota.
2: Justamente.
3: Y vuelve a llegar Rajani en esta nueva pelota.
2: Sí, ahí bueno, está pisando cerca de los tres cuartos de cancha.
0: Hidratación, pero igual la aprovechan, le va a venir seguramente muy bien al técnico de Túnez como para hacerlo...
2: Tal cual.
0: Quizá.
1: Ahora, ¿con qué poquito Suecia está ganando el partido, no?
2: Sí.
1: ¿Con qué poquito?
2: Se encontró con oro al minuto 9. Sí. 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
2: Bueno, señoras y señores, volvemos con gol de Ayari. Está ganando la selección de Suecia. Chicho, si fueras el técnico de Túnez, ¿qué le decías a los muchachos ahora?
3: Que se animen, que pongan la pelota en el pie, que se la entreguen al compañero, pero sobre todo que jueguen con otra intención, porque están muy lentos, están muy pasivos, entonces que despierten porque están jugando un partido de mundial.
2: Bueno, vamos a ver si pueden levantar un poco. Me llama la atención que hay jugadores de Suecia ya también calentando, Rosa.
1: Sí, es un poco temprano, ¿no?, en el partido para calentar, pero bueno, no vimos ningún jugador con ningún problema. Es uno solo en particular, me parece, el que está calentando. Pero bueno, ahí el técnico, Graham Potter, dando indicaciones.

0: modificaciones. Y el técnico, lo mismo el técnico de la selección de Túnez, Sabri Lamouchi, que hace poco que fue nombrado técnico, desde el mes de enero de este año que fue elegido técnico.
1: Sí.
0: Así que
2: francés, ¿no?
0: También francés, sí. Él estuvo en Costa de Marfil en el Mundial del 2014. Este técnico dirigió a la selección de Costa de Marfil, así que ya tiene experiencia mundialista.
1: Bueno, y ahora al frente de la selección de Túnez, se preparan para volver al terreno de juego las selecciones de Suecia y Túnez. Estamos junto a Rosa Beatriz Sánchez, Quique Lanza, Mauricio Chicho Serna, quienes saluda Kevin Rodríguez a través de Fútbol de Primera.
3: Kevin, es que está muy marcado. Túnez juega 5-3-2 y hasta el minuto 24 no se sale de su esquema. Sigue teniendo 5 defensores clavados.
0: Pero no pueden armar una jugada.
3: Lo que llama la atención es que con 5 defensores, ¿cómo le llegan en esa jugada tan fácil?
2: Chicho, igual nos dijiste que Suecia está 5-3-2 también. Entonces
0: no, dijo que son 3, línea de 3 en Suecia.
3: Sí, que 3.
2: 3-5-2.
1: Ahora con la pelota la tiene Ben Hinda. El toque hacia atrás, dejando para Talvi. La salida con Valeri, levanta la cabeza, intenta confeccionar desde la zona baja la selección de Túnez. Abren con Mida. El toque a un costado, Abdi, Mida, aguanta la selección de Suecia justamente en la mitad del campo. Ahí está Gyökeres y Alexander Isak. Gudmundsson también, que va a presionar, la dejan para Hannibal. Aquí viene a morder Gerhardsson. Vemos también como de a poco va la selección de Suecia tratando de sacarle el esférico a Túnez. Aguanta muy bien la marca. Así lo hizo Slimán, que ya cambió de posición. Ojo con esta, que va llegando y se va por línea final. Tiene que saltar y tiene que estar atento Abdi, porque le llegaba con fuerza el número 4, Gien. Le pregunta si está bien. Sí, porque casi lo pasa llevando con todo y...
3: Pero mira lo bueno que lo que plantea Túnez. Cuando tiene la pelota en defensa, sus dos carrileros los pone muy altos, queda con tres defensores moviendo la pelota, y el 10, Hannibal, tiene que ir muy atrás, muy abajo por la pelota, porque creo que es el único que genera juego. Entonces queda muy difícil poder hilvanar, poder crear opciones, porque juega antes de la mitad de la cancha.
1: Sí. Vamos a ver si ahora genera más la selección de Túnez. El trazo largo, qué buena pelota dejaron para Saad. La proyectaba hacia adelante Hannibal, la tiene Saad, le pide el esférico. Viene saliendo y lo hace bien con Skiri, que avanza por el sector de la derecha, apoyándose en Reki, que ya también está pisando tres cuartos de cancha. Skiri con la pelota. Ahora abre con Valeri, que está anclado por ese sector derecho. El recorte hacia atrás, apoyándose en su compañero, va a venir el centro de Túnez a media altura. Nada complicado, pero ¿quién tiene que aparecer de cabeza? Saad, que se queda con la pelota. A presionar está llegando el número 10, Nygren, de Suecia. Ahora con Hannibal, intenta... ¿Qué quiso hacer Hannibal? No era ni centro ni tiro. Y la dejó a media altura. El rebote le favorece. La selección de Túnez la dejan para Hannibal atrás. Abdi con la pelota, le marca el pase también. Viene el cambio de frente por el sector derecho para Valeri. Mirá qué pelota metió. A ver si no se le escapa. Sí, se le fue. Se le fue. Pase templadito.
3: Es que buscan llevar la pelota al costado para después meter dentro del área a 5 hombres y tirar un centro y a ver qué se encuentran ahí.
1: Pero bueno, ahora aquí que vemos a una selección de Suecia tampoco que pierde el piso. Digo, está manteniendo el resultado. Y no se le ve tampoco que esté procurando buscar otro, ¿no?
2: Sí, tienen la naturaleza de ser frío, ¿no? Me parece que saben que están ganando el partido, pero ojo, que ya vimos ayer aquel 1-0 que al final terminó convirtiéndose en 1-1 con una selección suiza confiadita contra Qatar. Tendrá que hacer un poquito más Suecia. Lo que pasa es que cambió la historia. Ahora la pelota la tiene Túnez.
1: Correcto. Ya tomaron las riendas del partido. Rosa, esto fue después del cooling break, ¿no? Del primer cuarto, en el segundo cuarto ya se animó más la selección de Túnez.
0: Sí, los cooling break están siendo como un parteaguas, ¿no? En los partidos. Empiezan, cambia la posesión, cambia el dominio después de cada pausa de hidratación, obviamente.
1: Ojo con esta, que se viene Saad. Te robo ahí la palabra, Rosa, que se viene Saad. Intentaba esperaba el disparo, parecía que le iba a pegar, estaba frente al arco y empezó a tocar, y ahora se viene Isaac con la contra, Alexander va avanzando, el de Liverpool, va Isaac, el recorte, el disparo.

0: Suecia. Arrancó desde la media cancha, la fue llevando, la fue gestionando, y él solo con un disparo raso la manda a guardar al fondo de la red. Alexander Isaac, 2-0, gana Suecia. Después de una confusión de saldo, hablábamos qué quiso hacer al borde del área y no perdonó el delantero de Liverpool, Chicho.
1: Sí, es que quedan muy mal parados, quedaron hombre a hombre. Primero, Jokores gana la pelota, se la sirve a Isaac y corre 30 metros. Ya cuando está cerca del área ya es mucho más difícil, aunque en esta jugada tiene un gran socio y es el arquero de Túnez, que me parece que se equivoca y Chamac le ayuda para hacer la diferencia.
2: Sí. Eso es lo que estábamos diciendo, ¿no? Al principio Isaac y Jokeres, los dos jugadores diferentes de esta selección, fueron los dos que dos participaron muy mal parada la defensa, la línea de tres de básicamente de esta selección de Túnez. Y vuelvo a reiterar lo que dije antes, ¿con qué poquito Suecia le está ganando 2-0 a Túnez?
3: Lo funcional de mantener o de manejar doble perfil o de Jokeres, ¿no?
0: Ojo que se viene la selección de Túnez, intenta que del rebote para Saad, la manda lejos, señoras y señores, el marcador del partido para todos ustedes. Está ganando la selección de Suecia 2-0 a Túnez. 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
0: Y lo importante que es en este grupo F, donde empató Países Bajos y Japón, ir consiguiendo los tres puntos, y donde tenés que sumar también goles.
1: Sí, sí, sí, indudablemente.
0: Ojo con esta, Berhansson, que se viene la barrida, el tiro de esquina.
1: Suecia tiene todo servido.
0: Sí.
1: Y tiene dos delanteros que juegan a eso, que son especialistas, que complementan bien. Si Túnez no marca bien, va a tener muchísimos problemas.
0: Y lo va a sufrir.
2: Ahora, una de las fortalezas de Túnez durante la eliminatoria africana fue justamente la defensa, cosa que no se está viendo en este partido, porque las dos ocasiones claras que tuvo la selección de Suecia fueron los dos goles, básicamente.
1: Una alta efectividad.
2: Sí, altísima.
0: Atentos con el tiro de esquina, gracias a Ford, vehículos hechos tan capaces como tú, se va a venir el centro pasado, ¡oh, el cabezazo! Lo intentaba Lindelof, que lo toman de la camisa, incluso se deja la camisa hasta el hombro para mostrarle al árbitro dónde quedó, ¿no? Después de que le tomaban.
3: Es un mano a mano físico, me parecen dos selecciones de un nivel bastante parejo en lo físico, ¿no? Dos jugadores grandes, portentosos, no vemos jugadores disminuidos en lo físico, así que los duelos son duros, desde que arrancó el partido.
1: Mira cómo lo que pasa en la Premier League, en la pelota parada, se ha fortalecido mucho, ya casi todas las selecciones meten demasiados hombres dentro del área chica para así intentar hacer la diferencia.
0: Señoras y señores, 33 minutos, esto es Fútbol de Primera, Radio del Mundial.
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0: Muy bien. Toca la selección de Suecia, Lindelof con la pelota. A pesar de tener ya varias participaciones en Copas del Mundo, que son 12, esta es la cuarta vez que se enfrenta a una selección africana en toda su historia. Es una victoria, un empate, una derrota en 3 enfrentamientos. Es el balance de la selección sueca con selecciones africanas. Ahora robó la pelota la selección de Túnez, Abdi con el esférico, intenta la salida, deja ante la presión también que está ejerciendo Karlström, el número 16, que la manda para que se ejecute el saque de meta. Alexander Isaac también le pide más concentración a su compañero. Y revisando un poco, ¿no? Siempre estuvo involucrado Isaac en los dos tantos de la selección de Suecia.
1: Sí, sí. En el primero recibieron el pase, obligó al portero a salir de muy buena manera, y en este es quien logra el remate.
0: Ahora en la zona baja vemos a Hien. Sin ningún sobresalto hasta ahora también la defensa rosa de la selección sueca, ¿eh?
2: No, y de hecho este segundo gol le hizo mal a la selección de Túnez porque no ha reaccionado desde el 2-0. Le cuesta otra vez encontrar la pelota y mucho menos no pueden armar una jugada y casi te diría que no pueden cruzar la media cancha ahora.
0: Correcto. Vemos ahora la llegada por el sector derecho de la selección de Suecia. Es Bergarsson que intenta, la pelota se le escapa por línea final al número 21. Siempre con el clásico uniforme amarillo y azul, ¿no?
1: A la pelota parada. En el Mundial se está empezando a notar mucho que se ha trabajado, todos los seleccionados, bastante la pelota parada.
0: 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Minuto 35, está ganando la selección de Suecia 2-0. Una toma que nos muestra desde arriba, ¿no? Cómo se están...
1: ¿Cómo hace el arquero, ¿no? El arquero ahí, ¿cómo hace? Sí. Es imposible.
0: El centro pasado. Tiene que aparecer el guardameta. Lo hizo muy bien. Intenta de nuevo. Queda para Gyökeres, que quiere darse la vuelta. Parecía una mano. Todos estaban reclamando. La manda lejos Rekik, este número 4 del seleccionado tunecino. Era Omar Rekik. Del Maribor.
3: Parecen robots ahora.
0: Sí.
3: Ayer Andrés soltaba una vista.
2: Eso es el futuro del arbitraje. Futuro, sí. Pero bueno, las camaritas.
1: Robots, sí. Sí, sí. Va a terminar siendo un robot.
3: Sí.
1: Sí, ya tenemos cuatro tiempos.
2: Es probable.
1: Ya tenemos cuatro tiempos.
3: Bueno, ayer hemos visto ya los autos que se manejan solos.
2: Oh. ¿Los probaron, chicos? Hay que animarse.
1: Ya probamos una vuelta con la ciudad.
2: Ah, muy bien.
3: Yo vi ahí a nuestro presidente Andrés Cantor mucho que los usa, ¿verdad? Nosotros probamos uno.
0: Sí. Gudmundsson se viene ahora con el saque de mano dentro del área. El balón que va llegando. Ojo que intentan el taquito. La salida ahora de Saad. Queda el balón. Intenta meter la pelota de nuevo. Va a buscarla Alexander Isaac. Hay que tener cuidado ahí porque si no se le escapa el número 9 de Suecia que ganó la pelota. Mirá, parecía que era para Túnez sin ningún problema. Recupera la selección de Suecia. Y está Karlström dejando al medio a donde aparece Bergarsson. Rápidamente, ¿no? No puede retener la pelota la selección de Túnez.
1: No, la verdad es que Suecia maneja la pelota con precisión, con pausa, y una vez que siente que tiene un espacio adelante con sus dos números 9, aprovecha al máximo esa jugada.
3: Se ha quedado con la pelota justamente después de los dos goles.
2: Sí, sí, anotó, por eso
3: se quedó con la pelota, ahorita
2: no pudo reaccionar Túnez.
3: No puede reaccionar.
2: No puede reaccionar y con muy poco, sigo reiterando, no me gusta cómo juega Suecia.
0: Y tiene espacio Isaac, pero se viene ahora con el recorte, va avanzando, tiene que salir del área, me parece que hay una falta dentro de la media luna, el árbitro deja correr, tiene que aparecer Slimane a tratarse de quedarse con el esférico, el pase es malo. Donde estaba solito Gyökeres, solo con la mirada al compañero, y Karlström él solo se echó la culpa porque tenía oportunidad la selección de Suecia.
1: Y tenía que haberle dado mejor destino. Pero en esa jugada anterior, Isaac elige mal, porque se va al centro donde está, hay mucha más pierna, mucho más fácil de bloquearlo.
2: Pero qué bien aguanta la pelota Isaac, ¿no? También contra los rivales. Es un jugador que está haciendo la diferencia en un partido bastante chato de parte de los dos lados.
1: Y se recuperó hace poco.
2: Es verdad, estuvo mucho tiempo lesionado, sí señor.
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0: Hacia atrás el pase. Tienen que regresar con Talvi. Desde ahí quieren comenzar a construir apoyándose en Himda. Está jugando por el sector de la izquierda. Se muestra el número 10 también. Ahí vemos a Hannibal. Ahora el taquito. Quería ser la de lujo. Abdi, en ese momento no tenés que ser la de lujo. Tenés que aguantar. Tratar de tomar la mejor decisión, ¿no?
3: Cada vez que Suecia tuvo la pelota, hizo gol. Esa ha sido la diferencia. Uh-huh. Túnez se ha quedado con la pelota por algún tramo del partido, pero no ha logrado conectar. No ha logrado acercarse al arco que defiende el arquero sueco. Y bueno, efectivamente por eso está perdiendo el partido también.
0: Y el pelotazo de Norfeld, la pelota que está ahora con Nigren quedándose con el esférico, ahí está el número 10 apoyándose en Ayari, el primer anotador de este partido, abriendo por el sector derecho con Berghansson, ahí dejó la pelotita para Kiokores, parecía que llegaba el centro, parecía se escapaba, pero se lanza con las piernas arriba el número 17 y casi sorprende.
1: Es que esos dos delanteros de Suecia no te regalan nada y nunca dan una pelota por perdida y van a todas con la misma propiedad, y eso es lo que está haciendo la diferencia en el partido.
0: Bueno, robó a Yari, se viene con el esférico ahí dentro del círculo central, mueve al árbitro, a Falcón Pérez que se le cruzaba, Elton que atrás sabe que ya faltan 5 minutos más lo que se reponga en este primer tiempo acá en Monterrey.
3: Túnez está totalmente desorientado. El 2-0 parece que lo noqueó.
2: Nunca estuvieron en el partido en realidad, ¿no? O sea, fue una jugada, un intento y nada más. El equipo no se encuentra, no encuentra la pelota y ahora directamente ni siquiera salen, no salen de su campo.
1: Sí. Y Rosa, un intento que no termina bien por eso mismo, porque no están concentrados.
2: No.
1: Porque cuando les sirve la pelota ya el compañero está adelantado y ya es invalidada. Pero Suecia está tranquilo, Suecia no corre riesgos en defensa, sostiene la pelota y cuando puede los ataca.
2: Sí, así de simple.
0: Sí, ahora presiona Kiokores, va llegando hasta el guardameta que mete un despeje largo. Vemos cómo Abdi se queda con el esférico, le puso la almohada a la pelotita, le cometen falta el número 10, ojo que va una pelea de 10, ¿no?
3: Te iba a decir que 40 minutos y es un partido limpio. Hasta el momento ninguna tarjeta amarilla.
2: Porque Túnez ni siquiera presiona, entonces no hay muchos roces, pero bueno, Hannibal se enojó, seguramente la frustración porque sabe que su equipo no está jugando bien y bueno, y se expresa de esa manera, ¿no?
3: Se saca un poco ahí.
1: Lo que pasa es que no tiene agresividad. Cuando un equipo no tiene agresividad, es difícil que lo tarjetee.
2: Exacto. Ah,
3: correcto.
0: Ahora les hago una pregunta. No sé, tal vez muy pronto, va comenzando recién la Copa del Mundo, pero con este resultado Suecia también da un paso importante y teniendo dos romperredes como lo son Isaac y Kiokores, seguramente van a, de cara al arco, hacer muchos goles. Ojo con el centro, queda la pelota, Saad, va llegando Hannibal, entre los dos se marcaron los compañeros de Túnez, abre por el sector de la derecha. Ya les cuento después de esta, porque está atacando el equipo africano, dejando para Hannibal, Valeri con la pelota, la barrida de Gudmundsson la manda a un costado. ¿Saben quién es el goleador histórico de la selección de Suecia en Copas del Mundo?
2: Ibrahimovic.
0: No.
2: ¿Quién?
0: Henrik Larsson.
2: Larsson.
3: Oh, basta.
0: Y tiene 5 tantos. O sea, digo, al final tenés un Kiokores, tenés un Isaac, tampoco es una cantidad.
1: No, no están muy lejos.
0: No está lejos para poder romper ese récord, ¿no?
2: Sí.
0: El saque de mano, mira hasta dónde llegó la pelota, va quedando de nuevo para Valeri, que se queda con el esférico. Está apoyando en defensa a Yari. Vamos a ver el centro ahora al corazón del área. ¡El cabezazo, gol! ¡Gol!

0: aparece de cabeza en una oportunidad que va generando desde el sector de la derecha, y apareció el centro que lleva desvío y el cabezazo cruzado para descontar la selección de Túnez. 2-1.
1: Y encontraron la manera de poder hacer, acercarse en el resultado. Gran error del número 2 de Suecia, del jugador Lagerby, porque es quien lo suelta. Cuando uno está como defensor, el balón va al costado, vos no puedes soltar a quien tenés marcando. Lo marca y el número 4, Reki, define de buena forma de cabeza.
2: Ahora, Hannibal otra vez metido en la jugada, ¿no? El que da el pase, un cabezazo como gira el cuello, ¿no? Un gesto técnico de Reki con un defensor, y se mete en el partido Túnez, ¿no? Así tan
1: con la jugada
2: así
1: menos simple, pensada, tal vez. Cual.
3: Justo a eso iba. ¿De dónde salió la pelotita para la cabeza de Reki? De Hannibal, que se había descompuesto un poquito, ¿no? Uh-huh. En el roce con el sueco. Tener que estar muy bien él para buscar el empate del partido también.
4: Ojo que se viene Nigren avanzando, pasó a la mitad del campo, levanta la cabeza el número 10, el toque en proyección hacia adelante para Kiokores, que avanza, se queda con el esférico, le llegaron a chocar, se estrelló por ahí Himda. Señoras y señores, tenemos para todos ustedes el tiempo de juego y el marcador. 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
4: Son 45 minutos de partido, señoras y señores. 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
2: 4 minutos. Nunca va a ser menos de 4 minutos, porque la hidratación solamente son 3, así sí. Que mínimo 4 minutos en los primeros tiempos.
4: A ver si se mete en el partido con esto, la selección de Túnez, ¿no?
3: Tiene partido.
1: Esperemos que le dé el entusiasmo y el fútbol suficiente como para darle la pelea a Suecia.
3: Chicho, ¿querés que cambie el marcador?
1: No, me parece que está bien así.
2: Está bien,
1: de esa manera, sí. Me parece bien.
3: La quiniela.
4: Bueno, ahí está Ben Hanson, que se queda después de la falta de Abdi, cae el número 21. Este chico que juega en el Holstein Kiel de Alemania.
2: ¿La segunda división?
4: Sí. Ahora, Suecia, 1.84 mide, pensé que medía más, se ve más alto.
2: Son todos muy altos, la mayoría de los jugadores.
1: Y al lado mío.
2: Y al lado mío.
1: Para mí es grandísimo.
4: Al lado tuyo y de Rosa creo que parecen de 2 metros.
1: Bueno, claro. Más o menos eso medía Riquelme, Sí.
2: Y Bochini,
4: Ayari.
3: 1.85.
4: Se viene con el centro por el sector derecho al guardameta, ¿no? Qué mal, centro mandó Ayari. Y se avivó el guardameta, que mete un pelotazo largo, va Saada. Buscarla, tiene que aparecer por el sector de la izquierda Gudmundsson, quedándose con el esférico. Ahí la tiene este genio, el número 10, que va abriendo por el sector de la derecha, Saad Valeri, que le pasó por la espalda, toca por ahí, ¡ay! Oh, otra vez se desliza Saad. ¿Qué intentó hacer? A ver si le favorece el rebote, le sigue levantando la mano en el medio. Ahí está Hannibal, el número 10, que está pidiendo la pelota, dénsela al que sabe. Va Saad buscando el esférico. Resuelve en la zona baja la selección de Suecia, pero como que se complica también, ¿no? Y otra vez, ¿qué está haciendo el número 10? Este señor Skiri.
3: La pidió 3 veces Hannibal y no le dieron la pelota.
4: Dásela al que sabe, viejo.
3: Por eso se enojó.
1: Pero sabiendo que el fútbol es eso, yo tengo que darle la pelota al que creo que mejor juega. Y él se mueve, se desmarca.
2: Porque
1: y
2: es él es el que puede inicia, generar. Fíjense que él es el que inicia todas las jugadas, ¿no? Y participa.
4: Mirá qué pase dejaron. Va otra vez, atento, estaba Gien llegando por el medio. por carril central. Tiene mucho problema la selección de Suecia.
3: Cada vez que Hannibal tocó la pelota metió en problemas al equipo sueco.
1: Sí, es el jugador diferente. Es el
2: pero el tema intenta. Es que lo tienen que acompañar también, ¿no?
1: Y... yo siento que va muy abajo, va muy lejos por la pelota y aún así intenta hacer la diferencia, pero va muy lejos.
3: Y queda muy distante, ¿no?, del arco rival, porque tiene que ir... Está como no tan acompañado como debería de estar.
4: Sí, le va quedando 60 segundos a este encuentro. Saad, que va con la pelota, se queda el número 8 con el esférico. Avanza, va llegando, está en el vértice del área. El toque hacia atrás para Valery. Vamos a ver si resuelve bien Skiri. Ahora sí, se la dieron a Hannibal, que está el número 10. Hace el recorte, levanta la cabeza. Vamos a ver qué... saca de la chistera. Abdi por el sector de la izquierda. Abdi ahora tocando en corto. De nuevo Hannibal con la pelota. Recibe. Toca por el costado izquierdo para Slimane, que se mueve por toda la cancha. Lo vemos por el sector de la derecha. Ahora está jugando por el sector de la izquierda. El toque hacia atrás. Túnez está metiendo en su territorio la selección sueca. Vemos como Túnez termina siendo el que maneja los hilos de este partido. Esto va a ser lo último. Quedan 15 segundos nada. Vamos a ver si Hannibal saca algo de la chistera. Ahí está la varita, ¿no? Le robó Isaac, tiene que venir Isaac. Uy, cuidadito con esta, porque punteaba la pelota y ojo, se escapaba, ¿no? Perdió la oportunidad de sorprender al equipo tunecino. Y señoras y señores, han terminado los primeros 45 minutos de partido en Monterrey, Nuevo León. Está ganando la selección de Suecia 2-1 a Túnez. 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Volvemos.
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4: Gracias por estar con nosotros acá en Fútbol de Primera, la radio del Mundial. Señoras y señores, estamos acá en el medio tiempo, gracias a Verizon. 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A ver, Rosa, un partido que comienza ganando la selección de Suecia y a priori teniendo en el ataque a dos jugadores muy experimentados y que representan a los mejores romperredes, ¿no? Probablemente en el top 20 de este deporte. Y después Túnez, que se fue metiendo en el partido y encontró un gol importantísimo justo para terminar la primera parte.
2: Sí, a mí me parece que Túnez se metió en el partido en los últimos 5 minutos, básicamente después del gol que los mete en el partido, porque iban perdiendo 2-0 hasta ese momento. Y bueno, acortan el resultado y ahí es como que es una inyección de optimismo para ellos y se animan a empezar a manejar un poco más la pelota. Yo creo que durante 35 minutos Túnez sufrió del pánico escénico. No tuvo claridad nunca, no encontraron la pelota, no la buscaron, no se encontraron entre ellos. Y Suecia con muy poco, porque me parece que lo decíamos a priori, tanto Gyökeres como Isak son los dos jugadores diferentes en esta selección y fueron los que marcaron la diferencia. Yo no creo que el resto acompañó al resto del equipo de Suecia, pero con lo que trajeron les alcanzó para someter a este equipo tunecino hasta el 2-1. Veremos ahora en el segundo tiempo, hemos visto muchas volteretas, muchos cambios de un primer tiempo a otro en lo que va de este Mundial, y acaso la selección de Túnez salga con otra actitud y con otra confianza al segundo tiempo a raíz de este gol que logran. Pero muy poco de Túnez y también bastante poco de Suecia, pero con lo poco esto le alcanza para ganar el partido por ahora.
4: Volvemos.
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1: que favorecen a los equipos que anotan y también situaciones que tiene que mejorar a los equipos que les anotan, ¿no?
2: Es así, Kevin. Lo primero es que este ha sido un primer tiempo que no ha sido de gran ritmo, como hemos visto otros partidos del Mundial. Este ha sido más tranquilo, más lento, más pausado. En el primer gol, Isaac hace un movimiento para evitar el fuera de juego. Y cuando vuelve a entrar, Lindelof le mete un pase que después termina con un gran gol. Me llama la atención, y no sé, quisiera ver la repetición del gol de Túnez, que cuando se hace el saque de banda, me parece que el jugador que hace el saque de banda, uno de los pies lo mete dentro del campo de juego.
1: Qué detalle, ¿no?
2: No sé si es legal, habría que preguntarle a nuestro VAR, a Javier, pero por lo que vi en la imagen me parece que fue así. De ser así, habría que saber para ver que ya no hay tiempo de nada, pero indudablemente que me parece que es un error.
1: Bueno, muy bien, las palabras de Chicho Serna. Nosotros regresamos con más.
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1: Señoras y señores, muy bien, seguimos acá en Fútbol de Primera. Ya retornan los equipos al terreno de juego, Quique. De momento vamos a ver, parece que no hay cambios.
9: Parece, solo por ahora, parece que salen los mismos. Lógicamente sí, con alguna indicación de cada uno de los técnicos, seguro Chicho. A ver,
2: por lo menos indicación diferente, sí, a lo que
9: para pretender hacer algo diferente en el caso de Túnez, que pretende empatar el partido, recuperar el marcador, y Suecia incrementarlo para asegurar la victoria. Pero parece que salen los mismos.
1: Sí. Y están poniéndolos a punto, ¿no? Que hagan un par de piques ahí con los conos.
2: ¿Cómo ha cambiado
1: la cosa, no? ¿Lo hacía vos, Chicho, eso o no?
2: A nosotros. apenas iba a empezar el segundo tiempo, si nos podían llevar en la camilla, nos llevaban a la cancha.
1: Bueno, los detalles de la Copa, estábamos viendo y nos comentaba ese punto, Rosa, que hay otro Ayari, ¿no? En la selección de Ayari, perdón, sí, en la selección de Túnez.
10: Es uno de los suplentes, pero ya estuve investigando, no tiene ningún vínculo familiar con el Ayari de Suecia que acaba de hacer el gol. Este Ayari de Suecia tiene un hermano que juega también en la Liga Sueca, pero el Ayari tunecino no es familiar del Ayari sueco.
1: Muy bien. Señoras y señores, estamos listos para el arranque del encuentro. El balón comenzó a rodar y nosotros a disfrutar. Intenta el despeje largo el guardameta de Suecia. La pelota que va quedando. Ojo con esta, que se puede venir el primer saque de manos a favor de Túnez. Estamos en Fútbol de Primera.
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1: A ver si mejora también el ritmo Túnez, Chicho.
2: Sí, y además esperemos que en el primer tiempo Túnez sacó la pelota, inicialmente se la regaló a Suecia. Ahora Suecia se la entrega a su arquero, la lanza, también se la termina regalando Túnez.
1: Bueno, está Reki con el balón. Este que anota el tanto que tiene todavía con vida la selección de Túnez. Está avanzando Slimani, que vemos que tiene movilidad por la derecha, por la izquierda. Ahí lo encontramos. Saad, que va a presionar al guardameta de Suecia. Vemos a Nordfeldt. El toque hacia atrás. Recupera la selección tunecina. Hinda. Con el esférico. Tiene el balón ahora a Saad. Que mirá hasta dónde tiene que venir para explicar a la gente, tiene que retroceder muchísimo el hombre en punta, apareciendo como un 10, ¿no? Tratando de que le den la pelota.
2: Sí, pero al que tienen que encontrar rápido es al volante 10.
1: Correcto. A Hannibal. Bueno, para los que vieron la película también, bueno, sí, justamente, ese es el nombre, ¿no?
2: Esperemos que no,
1: sí,
2: sea, que no sea el Hannibal de la película.
10: Antes dijo Hannibal muerde y yo inmediatamente me acordé del Dr. Lecter. No, por favor.
2: Rosa, con razón te corriste.
10: Sí, sí, dije, no, este no, por favor.
1: Bueno, las Águilas de Cartago que están presionando, ahora se quedan con el esférico, Valeri la perdió, tiene que venir la salida por parte de la selección sueca, le mete velocidad, este buena. Gudmundsson que va avanzando, le cometen falta. Era Valer, el número 20, que evita el escape, el extremo izquierdo de la selección sueca, que también va para adelante.
2: Pero sigue siendo muy limpio el partido.
1: Sí, sí, sí.
2: Muy limpio.
1: De hecho, no hemos encontrado un partido así ríspido hasta ahora.
10: Todavía no, por
1: todavía
10: suerte, ¿no?
1: ¿No? Ahí nos queda, sí, cuando comience. No, porque
2: yo pensaba que con el primer tiempo que había hecho Estados Unidos frente a Paraguay, yo pensaba que el segundo tiempo iba a ser más agresividad de Paraguay, tomar, sí, pero no fue así.
10: No lo fue. Ahora, lo que yo estoy viendo mucho, que no en el Mundial, no es una novedad, pero muchas simulaciones, Chicho, de los jugadores.
1: Eso sí.
10: Se perfecciona la técnica de la simulación día a día.
1: Que viene avanzando después del rebote, la deja para Valer y se apoya por el sector de la derecha. Ahí está Anima en el vértice del área, el toquecito. Ahora viene e intenta. Kedira no puede meter el balón para sus compañeros. Quique se salvó ahora la selección de Suecia, ¿no? Un poco más de astucia de parte de Túnez y complicaba a los nórdicos.
11: Sí, y no sé si alcancé a ver una mano también ahí en el intento de centro. Lo de Hannibal es que hasta descarado, ¿no? Ese pisa la pelota, se da vuelta. Qué buen jugador.
10: Es diferente.
11: Sí, es diferente. Y Saad me parece que es el otro que también, juntándose con él, seguramente podrían hacer algo mejor, más funcional para su equipo, porque me parece el otro jugador diferente de Túnez.
2: Rosa, y para complementarlo de la simulación, no era mi caso, porque era yo el que tenía que ir a...
10: Claro, claro. Pero si jugaras ahora, muchos te simularían, ¿no?
2: Ah, bueno, tal vez. Por ese lado, estaría perjudicado, altamente. Totalmente. Perjudicado.
1: No, y hoy también, como se ve la imagen, cuando la ponen en cámara lenta, parece que te pasó llevando un barco, ¿no? Se viene el trazo largo, ojo con esta. Está buscando, atento, Valeri, que va llegando. Tocala para Hannibal, que va apareciendo por el sector de la derecha. Hannibal con el centro, el toquecito a las manos del guardameta. No sé si la intención era, meterla al ángulo como este chico
10: nunca se sabe. Pase o si es un centro o si es un disparo al arco.
2: Intentó meterla al segundo palo.
1: Yo también eso creo,
10: tiene condiciones Hannibal,
2: por lo menos la forma de cómo pisa la pelota y todo nos hace pensar que fue eso lo que quiso.
1: Sí, porque esos son los diferentes, ¿no? Tienen eso, ese olfato para poder hacer este tipo de situaciones. La salida ahora con Lagerwilke, trazo largo para Isaac, mirá la que se encontró Isaac, va avanzando, entró a la área, se precipitó y también Gyökeres.
2: No, es que Gyökeres lo amaga.
1: Sí.
2: Cuando lo amaga, Isaac agacha la pelota para pegarle a la misma y es ahí donde...
1: Igual lo hubiese levantado después.
10: ¿Era offside?
1: Sí, parece que sí.
10: Pero bueno, estos dos delanteros, Gyökeres y Isaac, siguen haciendo la diferencia.
2: Se complementan muy bien los dos. Muy bien.
10: Y bueno, juegan en una liga donde...
2: Y en grandes clubes.
10: Y clubes importantes, tal cual.
1: Correcto. Bueno, señoras y señores, la salida ahora por parte de Túnez la hace con Rekik. El toque hacia atrás con Talbi. Viene saliendo. Khedira que aguanta. Vemos a Saad, protagonista también Skiri, este número 17, abriendo con Rekik. Balbi también, que lo vemos más adelantado, el número 20, ¿no?
10: Está jugando con un poco más de personalidad Túnez, ¿no? En este segundo tiempo, me parece.
12: Y le ha agarrado la pelota en el segundo tiempo.
10: Sí, sí. Y no la pierden con tanta rapidez.
2: Sí, pero...
10: Pero sí, todavía...
2: Siguen siendo, yo creo que demasiado pasivos para lograr encontrar un espacio. Porque si es fuerte de mitad de cancha, no hay movilidad, no hay demarcación. ¿Cómo meter un pase en profundidad? Se hace muy difícil.
1: Bueno, hay falta y es Karlström. Upa, qué patada le pegaron a Saad. Y le dice, le fui al balón, viste que le dijo, ¿no? Mira,
2: es que
1: ahí va.
2: Es la cámara lenta. Distorsiona todas las jugadas.
1: Mira, es el reclamo que tiene el jugador sueco sobre el principal de Argentina, Falcón Pérez.
2: Esa me la pitaban a mí muchas veces, siempre la reclamaba.
10: Así.
1: Siempre. Muy bien. Señoras y señores, oportunidad para Túnez. Las Águilas, vamos a ver
10: cómo la juegan esta, ¿no? Es la primera oportunidad de tiro libre en todo el partido que tuvo Túnez.
1: Va.
10: O la segunda.
2: Tal vez la segunda, Rosa.
10: Sí, la segunda.
1: Hannibal.
12: Es bastante frontal.
2: ¿Será
1: que le pegue de ahí? Al estilo Roberto Carlos. Vamos a ver si se anima el disparo. Oh. Se va por arriba. Se animó, ¿eh?
2: Se animó.
10: Se le fue muy alto.
1: Atentos, porque estamos en fútbol de primera. 52 minutos, gana Suecia 2-1.
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1: Muy bien, le cuesta también la salida al equipo sueco, Lindelof. No habíamos mencionado a Lindelof toda la segunda parte, ¿no?
2: No la había tocado.
10: Tiene la pelota Túnez ahora.
1: Sí.
10: Monopoliza la pelota la selección de Túnez. Por ahora, sin peligro, pero por lo menos la tiene.
2: Pero ya vemos cómo en el fútbol moderno el arquero se volvió tan determinante, no solo para atajar, sino para jugar.
10: Casi como un líbero.
2: Que ya el saque de meta no lo hace el arquero a un jugador, sino el jugador de campo, se la toca al arquero.
1: Gyökeres que viene ahora por el medio, se va gestionando, intenta el disparo, muy bien, ahora Isaac con la pelota dentro del área. Que no vaya a ser penal, ahí le está llegando Ginda, tratando de sacarle el esférico, al parecer ya le marcan el fuera de lugar al equipo sueco. El abucheo del público, son 53 minutos de partido, se va a venir una tarjeta amarilla.
12: La primera
1: del partido.
10: Para un tunecino, pareciera.
1: Y es para...
10: Sí, para el
1: Khedira,
10: número,
1: ¿no?
10: Khedira. Sí, número 13. ¿Pero por qué?
12: Más por reclamo, creo.
2: Por buen tipo.
1: Se pasa llevando a Karlström.
12: Eso no fue un reclamo.
10: Le hizo una tijera, ¿no? Ahí de...
2: Por buen tipo.
1: Tarjeta amarilla para Rani Khedira.
2: Este es Rani Khedira. El alemán era Sami Khedira.
10: Sami Khedira, sí, señor.
1: Bueno. Y estamos viendo... No sé, En el banco tiene Suecia un Elanga, también jugador determinante.
13: Pero ¿a quién va a sacar para poner a Elanga? Es la pregunta. O sea,
1: te digo, ahí tiene...
13: Tiene una opción.
1: Imagínate la variante que
13: sí,
1: tiene.
13: Sí, tiene una opción, sí, sí.
1: Bueno, cabezazo, se va por un costado. Desde Monterrey estamos para todos ustedes con acción del grupo F. Está ganando por ahora Suecia. Saad que va y se va a venir el tiro de esquina. 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Y Túnez, por ahora Quique, después de 9 minutos, insiste, quiere, tal vez no con la claridad que necesita, pero está logrando, ¿no? Por lo menos incomodar.
14: Y es la obligada.
1: Por lo menos está incomodando, ¿eh?
14: Es la obligada porque está perdiendo el partido. Cada vez igual Hannibal se hace un poco más presente. Es el que va a lanzar el tiro de esquina y tiene posibilidad a pelota parada. Por lo menos a pelota parada ha tenido posibilidades en el segundo tiempo.
1: Bueno, atentos. Ojo con esta, se va a venir el centro, el cabezazo. Cabeció para otro lado. Era el jugador número 3, Talvi. Sí, parece que la pelota no va donde él quiso y está el centro de nuevo otra vez. Hannibal, la salida de Suecia. Se viene ahora Gyökeres, se le va quedando la pelota tras Tavía, pero la acomodó muy bien. Va el 17, aguanta un poco, la deja para Isaac. La pelota le quedó atrás. En dos ocasiones el balón le queda atrás.
13: Pero a los suecos,
1: ¿eh?
13: ¿No?
1: Sí, es que se tardó también mucho.
13: Estaba muy adelantado. Ahora, bueno, por suerte levantan la bandera antes de que termine la jugada, ¿no? Eso es bueno.
2: Sí, los dos jugadores
1: se tardó
2: en
1: mucho.
2: En ambos pases se equivocaron.
1: Sí.
2: Porque Isaac tardó y Gyökeres no recibió la pelota bien, no la llevó bien. Y después cuando se la sirve Isaac ya están fuera de juego.
1: Sí, me parece, y buen dato, sí. Este es el hermano de Sami Khedira.
13: Ah, de Sami Khedira.
1: Bueno. Juega en el Unión Berlín.
14: Gracias,
1: por cierto.
13: Gracias a la producción.
1: Sí.
2: Pero Sami, ¿y cómo se llama?
13: Pero Khedira jugaba para Alemania.
1: Sí, Rani.
13: Rani juega para...
2: Bueno, Turquía. Los padres eligieron bien. Rani y Sami. Bastante parecidos.
13: Sí, no fue muy creativo, ¿no? La elección de...
1: Sí, justamente estaba revisando eso ahí. Gracias a Don Sasso, que ahí está peleándola también en la punta de la tabla, ¿no?
13: Sí, los resultados. 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
1: Va muy bien, ahí está apareciendo Hannibal, que tiene la pelota, va levantando la cabeza, avanza por el sector de la derecha. Valery lo encontró al número 20, que va pegadito a la banda. Tiene que aparecer Gudmundsson a presionar. Vemos al número 10 ahora también, Nygren, en función defensiva. El cambio de orientación a ras de piso y en el centro a media altura. Ojo con esta que quiso hacer Khedira. Intentó el taquito cuando tiene que mejor afianzar.
2: Pero
1: de espalda al arco.
2: Ya no llegaba la pelota, ya no llegaba. Pero a lo que ahora va, Túnez apuesta a tener la pelota, intentar con pases llegar claro. Y Suecia al contraataque.
1: Bueno, atentos, porque va avanzando Saad dentro al área, el centro, intentaba Valery, que llegaba desde atrás, un golpe sobre Gudmundsson. Pero bueno, Túnez insiste, Túnez llega, Túnez quiere.
2: Ojo al contraataque.
13: Ese es el problema.
2: Suecia.
13: Porque
2: Suecia.
13: Los delanteros suecos son muy rápidos. Y
2: son
13: los
2: especialistas.
13: Y los defensores de Túnez al retroceder son lentos, con lo cual
2: les cuesta.
13: Quedan muy en desventaja en el contragolpe. Pero no tiene opción Túnez, tiene que salir a buscar.
2: Es verdad, tiene que arriesgar.
14: Suecia se evidencia, ¿no? Está como esperando. Claro, te doy la pelota.
2: Al acecho.
14: Sí, tiene la pelota y rápido, porque en el segundo gol a tres toques, ¿no?
2: Sí.
14: Tres jugadores, tres compañeros tocaron la pelota y terminó para el 2-0 en aquel momento. Hoy 2-1.
1: Bueno, avanza Isaac. Mira todavía el balón dentro del rectángulo. Está cerca, se la mague, es rápido. Este número 9 va a tocar hacia atrás a Yari, que está el que anotó el primer tanto de este partido, dejando para Gudmundsson atrás con Lindelof. Recibe muy bien el pase, como iba fuerte, ¿no? Pero como le puso el pie para afianzarla muy bien la pelota. El centro que va pasado buscando a Gyökeres. Pulgar arriba, pero no muy contento tampoco.
2: Sí.
14: Yo veo a Isaac gastadito. Ahorita lo vi que
13: porque corrió mucho,
14: sí,
13: fue uno de los que más corrió de toda la selección de Suecia. Yo no creo que lo cambien de todas maneras, porque es el arma mortífera que tiene esta selección, ¿no?
1: Ojo que están buscando a Gyökeres, tiene que salir el guardameta, se queda Kamak con el esférico, se avivó en esta, En la otra solo salió, te acordás, a manotear en la primera. Ahora la tiene Aiza, que error en la salida, puede venir el tercero. ¡Oh!

Suecia. Erró el capitán en la salida, Skiri, se llevó Isaac y la dejó servidita para Kyoko.

0: No puede ser, no puede ser que sigan cometiendo estos errores contra dos delanteros que están al acecho. Bueno, lo acabábamos de decir. ¿Por qué el arquero que tiene todo el tiempo le entrega esa pelota al defensor, que también tiene mucho tiempo? ¿Por qué quiere jugar donde no se puede jugar?
1: Pero a mí me parece que el defensor que sale con la pelota no lo ve a Isaac, que estaba acechando allí y que le quita la pelota, porque pareciera que estaba mirando hacia otro lado, ver dónde la iba a poner, y allí obviamente lo primerea y la dupla mortífera. Isaac y Jóqueres otra vez en acción, y bueno, ya Suecia factura el tercer gol, que me parece que es lapidario.
2: Quique, te dicen, nunca al medio, te dicen.
3: Sí, no, y también Skiri me parece que se sobra, pero lo había dicho Chich, sí, se sobra, pero lo había dicho Chicho hace 10, 15 minutos antes, que ha desaparecido el saque de puente, el saque del arco. Tírala largo, pero es más, duda de dónde darla y la tira suavecito ahí, a una zona peligrosa con dos fieras, como yo crees, y a Isaac, que no está cansado, ya
1: de no, está cansado.
3: No está cansado, y no puede cometer ese error.
0: Se está cuidando para poder dar todo el esfuerzo en el ataque. Pero Rosa, está bien que posiblemente no lo haya visto, pero el defensor, desde antes ya tiene que saber cuántos jugadores están cerca de él. Ya
1: tener
0: lo tiene
1: un panorama
0: haber,
1: de
0: ya lo tuvo que haber visto.
1: Sí.
2: Atentos, que se viene de nuevo la selección de Suecia. Falló en la entrega a Jari cuando mejor era Túnez, o intentaba por lo menos Valery, que va llegando, le rasparon la pelota, se va por línea final, está pidiendo cambio el número 5, Gudmundsson. No estoy tan good, le dice.
1: Y bueno, good.
2: Sí. Y tiene que apresurar por ahí Graham Potter.
1: Y renguea claramente.
3: Es que está haciendo un partido bastante físico, porque son grandes, pero son limpios para jugar. No son malintencionados para jugar. Van a la pelota, van bien físicamente a la lucha por el balón. Pero me parece en esta entrada contra el 20, es donde
2: Atentos,
3: sale dañado uno.
2: El tiro de esquina.
0: Miren lo que es tener un hombre en cancha que lee el juego. Isaac, ¿sabe qué le dice a Gudmundsson? Vaya para afuera, yo le hago su lugar, porque no puedes defender.
2: Sí, y ahora se viene la contra por parte de Suecia. Atentos con esta, que va Gyökeres, tiene espacio. Avanza Gyökeres, a ver si se pone la máscara de nuevo. El recorte hacia adentro, en lo último, lo alcanzó a sacar. Muy bien se quedó Hinda, aguardando. Tuvo una lectura que extiende la pierna izquierda para que Gyökeres no se meta por el medio. Ahora viene Hannibal, hace la pausa, hace el recorte, le cometen falta al número 10, será falta a favor de el equipo tunecino.
0: Ya Túnez tiene que intentar darlo todo.
2: Sí, y hay también,
0: porque se le va cortando el tiempo y se le va haciendo más difícil de poder descontar.
2: Hay estos errores en el momento que vienen, ¿no? Porque el equipo intentaba, quería,
1: cuando mejor estaba jugando y estaba empezando a encontrar su ritmo, bueno, con este error en la salida, hacen la diferencia. Va a haber dos cambios en Suecia.
3: Sí, se va así, es Gudmundsson al final.
2: Sí, ya claro, entra.
3: En un encontronazo con Valery, me parece que es ahí donde sale, pierde ventaja física y sale lastimado.
1: Muy bien. Van a entrar Elliot Strode y Lucas Bergwall. Vamos a ver, además de Woodson, quién sale.
2: Bueno, señoras y señores, estamos acá en Fútbol de Primera.
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2: Bueno, vamos a confirmar quiénes salen. Uno será, por supuesto, el número 5.
1: Gudmundsson. Sí. Por él va a entrar Strode, el número 24.
2: Muy bien.
1: Y faltaría uno. ¿Quién sale para que ingrese Bergwall?
2: Bueno, ubicamos a Strode. Atentos. Se va a venir el cobro, el balón lo mandó a la grada, no. Desaprovechó, increíble.
3: ¿Qué se hizo Hannibal? Porque no
1: perdió la brújula, sí. Claramente. Bueno, ya está el 7 en la cancha.
2: Nigren salió.
1: Nigren salió. Nigren.

0: Muy bien. Vamos a ver a Verbal, que está ahora dentro del terreno de juego.
1: Lo liquidé cuando dije que se parecía a Oxy.
0: Sí, a partir de ahí ya no hizo nada.
1: De ahí no tocó la pelota.
2: ¿Quién? ¿Hannibal?
3: El zurdo. No,
0: el número 10.
3: El sueco, el 10.
0: Sí, es que pisó el balón y tiene ese movimiento de la pierna izquierda. Y vos decís, bueno, trae algo, ¿no?
1: Lo liquidé.
0: Trae polvitos mágicos, decía uno, no, pero no. Al final...
3: Lo saco del juego, Chicho.
0: Sí. Bueno, Verbal, jugador del Tottenham. Ahora... con el dorsal número 7, va a tener la primera intervención, va a buscar la pelota, intenta llegar, el toque hacia atrás.
3: ¿Era el que estabas pidiendo?
0: Skiri. No, era Elanga. Ahora la tiene de nuevo. ¡Giocores! Quería romper el arco, le mando por arriba.
1: Siempre están ahí al acecho.
0: Sí, vos te das cuenta.
1: Los dos delanteros de Suecia siempre están atentos a cualquier error del rival, le dan un espacio y lo aprovechan al máximo.
2: Están haciendo una diferencia enorme los dos delanteros. ¿Le damos un poco de crédito a esta Suecia por estos dos jugadores nada más? Hoy vimos a Japón, que es complicado, sí. Y vimos a...
1: Lo que pasa es que, Rosa, a Suecia no lo han atacado realmente.
3: Sí. No hemos visto poco cómo puede reaccionar.
1: Entonces no sabemos cómo puede reaccionar. De todas maneras, empezar
3: debutando
1: en el Mundial y ganando es importante.
3: Ahora, tener un arma como ellos dos...
2: Ya es una diferencia,
3: Suecia, ya es una
2: claro. Sí. Y hoy vimos unos Países Bajos que tampoco deslumbraron, ¿no? Así que...
0: Sí, vamos a ver, ese partido va a ser sacachispas, ¿no?
1: Y seguramente sí. Suecia, con estos dos números nueve que tiene, siempre va a jugar a lo mismo.
2: Van a jugar así.
1: Porque esa es la apuesta de ellos, sí. Obvio.
3: Esperar y a romper, no buscar.
0: Talvi, apoyándose con Rekic. Ahí estamos viendo... a Hinda, este número 21, abre Rekic, el número 4, intenta avanzar, aguarda Isaac. ¿Cómo le habla a sus compañeros también este número 9? Muy bien ubicado dentro del terreno de juego, Saad con la pelota, cambio de frente por el sector de la izquierda, apoyándose ahora en Hannibal, que tiene el esférico, quien llega es Verbal, a tratar de sacarle la número 5, el toque en corto, la sacó Verbal, ahí está, dejando para Giocores, que aguanta la pelota, se viene el ataque, la contra, Isaac también, que le va marcando el pase, va el número 9, qué rápido que es este número 9, el recorte hacia adentro, puede venir el cuarto, intenta, rebotaba en el central del equipo tunecino. Cómo tiene la noción del espacio y el pique que hace justamente tomando en cuenta el tiempo que va a tener su compañero para darle. Me parece que...
1: juegan a eso.
0: Sí.
1: La tienen clara.
2: Y apuestan, les está saliendo a la perfección.
1: Apuestan a eso y claro. Y ya cuando van ganando, el rival te va a regalar espacios y en esos espacios
2: sacas la diferencia.
3: Terminan siempre rematando. Las jugadas de Jokeres con Isaac terminan siempre rematando al arco o adentro han terminado o en el área haciendo daño.
0: Verbal que va llegando por la derecha. El centro para Giocores. Intentaba, se elevaba acrobáticamente con la pierna derecha, no puede conectar el número 17, que está con ganas de volverse a poner la máscara de nuevo.
1: Y una pelota cruzada casi imposible.
2: ¿No estaba en offside?
1: No me parece, pero casi imposible y el jugador
3: lo intenta,
1: porque siempre entrega todo,
3: lo intenta.
1: Se tira ahí casi de cabezas para y donde le salga, bueno, estábamos hablando de otra
3: por cosa. Por ese Joker es hoy por hoy, porque lo intenta. No se vence, o sea, no deja, otro jugador deja pasar la pelota y no lo intenta.
0: Señoras y señores, estamos en la pausa de hidratación. Regresamos.
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0: Qué difícil, ¿no, Chicho? Después de que estabas intentando y probablemente por ahí te salían las cosas, un error como estos, cuesta para que volvás en sí de nuevo, ¿eh?
1: Sí, porque Suecia no se esforzó como para buscar ese tercer gol. Túnez le facilitó toda la tarea. Y claro, con delanteros, insistimos, como los que tiene Suecia, es mucho más fácil esta situación. Ahora les toca remar y más difícil porque ya son dos goles de diferencia. porque Suecia no te regala nada, porque Suecia sigue esperándolos, entonces, y porque Túnez en ataque tampoco es que haya mostrado
0: poderío, ¿no?
1: No, muchas variables.
0: Sí, le cuesta mucho también. Ahora, Rosa, vamos a ver si Túnez hace movimiento, ya Suecia los hizo.
2: Sí, se preparan tres cambios en Suiza, creo que
0: Te vuelven loco cuando tienen los tres cambios, ¿no?
2: Sí, tres por lo menos, cuando en los amistosos es muchísimo peor. El número 7, Aduri, el número 15, Achimamul, y el número 26, Turnecki. Vamos a ver
0: quiénes si ahuecan, ¿no?
1: Entonces, el 7...
2: El 15 y el 26.
0: Mahmoud Akuri,
2: Tunetki.
1: Mahmoud Mohamed.
0: Y
3: el 26.
1: Sebastián.
0: Tunetki. Vamos a ver quién abandona, quién ahueca, quién deja el terreno de juego. Estamos desde Monterrey para todos ustedes con Fútbol de Primera. 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
0: Bueno, termina la pausa de hidratación. Creo que se vienen los cambios, ¿no? Vamos a...
2: No los vimos.
0: Ahí está, justamente.
2: Ah, sí, ahí están.
0: Sale Skiri. Va a salir también...
2: Valery. ¿No?
0: Vale, no, el número 15 es... Ah, bueno, no, entra Mamón, sí. Sale Saad, que estaba en la zona alta.
1: Sí.
0: El 8. Se va, el 8.
3: El Saad. Socio de...
2: Sí.
3: Muy buen jugador, Saad.
1: No digamos el socio porque no se encontraron, no.
3: Bueno,
0: el que intentó.
3: Intentó ser el socio del 10.
2: Y vamos a ver por quién ingresa el número 15.
0: Por Valery, justamente.
2: Ahí está Valery. Por
0: bueno.
1: El 20, Valery.
0: Vamos a ver si se queda en ese sector, justamente. Tunecki y... Akuri
2: es delantero, así que ingresó por Sado.
0: Muy bien, vamos a ver si logra hacer daño en su ingreso. Son tres cambios del equipo tunecino utilizando una ventana nada más. Son 72 minutos también de partido. El marcador para todos ustedes en Fútbol de Primera. 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Gana Suecia 3-1 a Túnez.
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0: Son ahora 73 minutos de partido. Sin ningún sobresalto y tampoco se ve, no sé, por lo menos en el horizonte, que Túnez pueda darle la vuelta al marcador o por lo menos empatar, ¿no? Tendría que hacer un tremendo trabajo.
1: Sí, habría que esperar con los cambios que Nuevo propone, pero con la hidratación. Y tres cambios hasta ahora no lo hemos visto.
3: Tendría que cambiar algo, ¿no?
0: Vamos a ver qué propuesta trae Mahmoud. Justamente uno de los que ingresó está tocando la pelota, dejando hacia atrás para Reki. El esférico para Kedir, el hermano de Sami. Este es Rami, abriendo por el sector de la izquierda la selección de Túnez que intenta salir. Presiona Verbal, el número 7 también que ingresó en esta segunda parte. El toque es atrás, Hannibal con la pelota. Ahí está el número 10. El más exquisito de los jugadores tunecinos. Pisa el balón, viene con el cambio de frente, lo hace por el sector de la izquierda. Uno de los recién ingresados, que es Tunecki, el número 26, robó la selección de Suecia, que se proyecta hacia adelante. También saben que con el 3-1 están logrando un triunfo importante, es una buena cantidad de goles, y ya no ves tan precipitada, y lógicamente a la contra, un equipo que te va a hacer muchísimo daño, ¿no?
1: No, es que si Suecia, no estaba acelerada en el primer tiempo, ahora menos.
3: Y lo que decías, Chicho, ¿dónde tuvo que ir Hannibal? Mira dónde está. ¿Qué
1: es que en el segundo,
3: ¿dónde te va
1: en el
3: para
1: segundo tiempo no ha aparecido en ningún momento?
3: No ha aparecido. Pero igual, lo identificaste en el primer tiempo, que tiene que ir muy largo a recoger pelota. Muy largo arriba.
0: Correcto. Ahí está ahora el pase para Hannibal, justamente el número 10, apoyándose por el sector izquierdo. Mira hasta dónde tiene que venir para tener la pelotita. El taquito es bueno. Va avanzando el recién ingresado Tundeki. Va el toque hacia atrás, apoyándose con el número 25, Slimane, que está desde la primera parte jugando por la izquierda, por la derecha. Se mueve, atentos. Aparece Túnez, que bien estaba parado en la zona baja. Lagerwilke. Ahora se apoyan en Gyökeres. Cómo aguanta y cómo mete el cuerpo, ¿no? Ves cómo arquea para que no tengan oportunidad, y la fuerza que tiene ahora abriendo por el sector de la izquierda. Se viene rápidamente avanzando la selección de Suecia. Puede venir el cuarto, el centro. Y muy bien. Estaba atento cuando Strout se escapaba por el sector de la izquierda, tratando de buscar profundidad y meter el centro al área de los grandes acontecimientos.
1: Es que logran hacer dos, tres pases en mitad de cancha, pero una vez que encuentran espacio, cambian de ritmo y quieren llegar hasta el fondo, y es ahí donde a Túnez se le dificulta el partido.
0: 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Tiene que llegar el principal, Falcón Pérez, a llamar la atención. Y es lo que tú decías, ¿no? Todos se agrupan frente al guardameta, lo hace muy difícil y después...
3: Lo hace Suecia, ¿no?
0: Se atomizan, ¿no? ¡Pum! Y justamente encontraron, se viene el cabezazo. Queda la pelota para Strud, que intenta meter el balón, le va a pelar el central, le pega en el brazo. ¿A quién?
3: El amontonamiento.
1: Son siete parejas ahí. Siete parejas dentro de la
3: Ya vimos que Túnez no lo hace. Túnez no junta de tal manera. Pues son siete parejas, es un nudo.
0: Correcto. Y con esto.
2: Muchísima gente en Monterrey, ¿no? Para este partido. Obviamente más de Suecia que de Túnez. Hemos visto unos pocos en la tribuna, pero mucha gente.
1: Rosa, y con lo que dijiste al principio, solo...
2: Uno fue al aeropuerto, pero aquí en la cancha hay un poquito más.
1: Sí, vemos más. No hay mucha esperanza de que...
2: No.
0: Vemos más afición, ¿eh?
2: Y sí.
0: Desde Monterrey, Nuevo León, estamos para todos ustedes en Fútbol de Primera, saludando también a todas las afiliadas, ¿no? En todo el territorio norteamericano que están conectados con la Copa del Mundo. Estamos junto a Chicho Serna, Rosa Beatriz Sánchez, Quique Lanza, quien saluda a Kevin Rodríguez. Y bueno, mañana tenemos un menú de lujo, también ya le cuento después de esta. Intentaba el cambio de orientación Hannibal, es lo que decís. Muchas veces parece que va el pelotazo, pero cuando le pegó con el empeine, te das cuenta que va buscando a su compañero que recién ingresaba, ¿no? A Mahmoud, que por cierto, está teniendo protagonismo. Vemos a Curi, el número 7, con Mahmoud.
1: Pero Kevin, ahí estamos viendo 5, sigue Kevin.
0: Ojo con esto, que se viene oportunidad para Túnez, el centro pasado. Así que habían marcado fuera de lugar.
1: Iban 5 o 6 hombres en ataque de Túnez. Y en esos 6 hombres no estaba Hannibal.
0: Sí, se queda ya retrasado, ¿no?
1: Mira dónde está.
0: Correcto. Sí, por la misma forma que tiene que retroceder para buscar, ¿no?
1: Pero después no le da para llegar al área contraria.
0: Sí, también el desgaste. Son 78 minutos de partido. Gana Suecia 3-1. Mañana, recuerde, tiempo del Este, 11:30 de la mañana, comenzamos con la transmisión. El partido entre España y Cabo Verde, relata Jesús Acosta. Estará con Manuel Sol Savarese y también el profe Javier Castrilli. Le llegaron con todo ahora a Gyökeres, le sacaron el esférico. Viene la salida por parte de Túnez, la barrida, la pelota sale por un costado y le favorece la selección de Suecia. Después estaremos junto con Yayo, Samson y Rosa con el partido de Bélgica en contra de Egipto. Ya le cuento los otros dos.
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0: Desde el estadio de Miami estará Sammy Sadovnik con la narración junto al pibe Valderrama Burruchaga y también el señor Daniel Chapela con el partido de Arabia Saudita en contra de Uruguay. Por la noche, Irán-Nueva Zelanda. Tim Payne.
2: Tim Payne. claro, queremos ver a Tim Payne, totalmente.
0: Estará Ronald junto a De los Cobos, Aguinaba y Quique Lanza. Alineación de lujo para los partidos de mañana. Se viene la selección de Túnez. Ojo con esta que va apareciendo Mahmoud por el sector de la izquierda. Intenta el recorte. Queda la pelota. La tiene ahora Hannibal. La pisa. Intenta el... Ah, hoy sí no le dio a Hannibal. Le hemos aplaudido, pero esta, Chicho...
3: Es que no encuentra...
1: No.
3: Alguien que conecte con él. Parece que tiene mucho más nivel que el resto.
2: Sí, es el diferente, pero no encuentra sociedades.
3: El que lo intentaba era...
1: Nos ilusionó con unos buenos toques, sí. Pero ha estado muy desencontrado el juego.
0: Ojo que en la zona baja estaba Talvi, el número 3, anticipando a Isaac. Y justamente vemos calentando otros jugadores de la selección de Suecia. Uno de ellos es Elanga, que bueno, también está en uno de los equipos, sí, que tuvo mucho protagonismo en la Premier League, en el Newcastle.
1: Sí.
0: Se le fue a su compañero de fórmula, ¿no? Anthony Gordon, del Fútbol Club Barcelona.
2: Es cierto, la gran contratación del Barcelona, ¿no?
0: Por ahora.
2: Por ahora, sí, vamos a ver.
0: Vamos a ver con qué más sale, ¿eh?
1: No se animen mucho.
2: Y con Gordon tampoco ilusionarse.
1: No, Gordon es buen jugador. Pero digo, pues no muchas más contrataciones de lo que yo
2: digo. Ah, sí, bueno.
0: Sí. Vamos a ver si en este mercado de verano y en pleno mundial se conoce más sobre los fichajes. Ya Lindelof le pone pausa. El número 3 y capitán de este equipo.
2: Un poco larga fue esa pausa, ¿no?
3: 10 segundos.
2: Sí, ¿Qué estaba pensando que iba a hacer?
3: Yo pensé, ¿pasa algo afuera? O... Sí,
2: pero aparte nadie lo presionaba tampoco.
0: Y nadie presionaba tampoco, justamente. Sí, sí. Ahora se viene Rekic, intenta, ahí está Lindelof, que deja correr el esférico, el cabezazo atrás para su guardameta, Nordefeld, para que se mueva un poco, para que caliente, porque estaba muy estático el guardameta también, que no tuvo... ninguna llegada, no tuvo que tapar nada en esta segunda parte.
1: No lo han incomodado,
0: no han tocado la puerta.
2: Aparte, los suecos se acomodan bien en defensa también, ¿no? Sí. No dejan muchos espacios como para que se puedan meter los delanteros, que tampoco tienen muchas ideas, ¿no?
0: Ferval, que va avanzando por la derecha, ahí está el número 7, el espigado, jugador de el Tottenham. Ahora la pausa, hacia atrás, intenta Suecia, quiere el cuarto, hay una falta y estamos en fútbol de primera.
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0: Bueno, muy bien, se vienen otros cambios. Va a ingresar el número 11.
3: Garbi Ismael.
0: Sale Khedira, ¿no?
3: Número 11.
0: Amonestado también Khedira.
1: Y el 19.
2: Chacuat. Giras.
0: Sí. Y sale Slimane. Bueno, se completan los cambios de la selección.
1: En
0: sí. Entró el número 19 y salió Karlström.
3: Entró Matías Svanberg.
0: Sí. Correcto. Y salió Karlström. ¡Ojo
3: con este gol! ¡Recién ingresaba!
0: Si la metes, bueno.
3: ¡Gol! Primera pelota.
0: Fuera de lugar, fuera de lugar. Banderol arriba, justamente anotando que estaba entrando. Estábamos acá, no en la primera.
2: No se podía acomodar la defensa todavía.
3: En el ingreso soñado.
2: Y los madrugaron.
0: Sí.
2: Los madrugaron, pero bueno.
0: Svanberg.
1: No, ni el jugador de Suecia se acabó. Sí. Tampoco se pudo acomodar.
2: No.
1: Porque
2: no,
1: también
2: no.
1: Lo agarraron.
0: Es que se vienen cuatro cambios, te vuelven loco, ¿verdad?
3: Sí, sí, sí.
0: Sí, está completamente
2: adelantado.
0: Sí.
2: De todas maneras, me parece que Turquía ya entregó, tiró la toalla.
0: Túnez, ¿no?
2: Túnez, está entregada.
1: Sí. Ahí fuera de juego. Si la llega a tocar Isaac, ahí ya no habría.
0: Ya no habría fuera de juego, sí. Hay que revisar
1: eso. Ya está ahí.
0: Me parece.
8: Habría
0: que revisar eso, ¿eh?
1: Tengo mi duda.
0: Sí, era la primera que tocaba Svanberg, señoras y señores.
8: Sería justo que lo revisaran.
0: El marcador del partido. Señoras y señores, 3-1 está ganando la selección de Suecia a Túnez. 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
8: Yo la toqué.
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0: Van a revisar el VAR. Ahí está Falcón Pérez. Sí, es que había el toquecito hacia atrás, justamente.
1: Me parece que la
8: lo identificaste.
1: No es fácil, pero me parece que la...
9: 19 is in onside position, final decision goal.
0: Señoras y señores, es gol.
8: Gol.
0: ¡Gol! ¡Celebralo, Svanberg! Señores, 4-1 gana Suecia. No sé si le entienden a los árbitros ahora, porque también te acordás el árbitro brasileño.
2: No, pero en el primer partido habló mucho mejor. El argentino habló mucho mejor, chicos, sí, se le entendió.
0: Sí, pero Svanberg como que no lo creía, ¿no? Y después todos celebrando
2: con él. No le entendió, me parece que no le entendió al árbitro. Pero yo les quiero decir, para los detractores del VAR, qué importante que es la revisión en el VAR, porque este gol marca un 4-1.
8: Ahí está.
2: Y puede ser la diferencia cuando se trate de definir quién queda primero, segundo o tercero en el grupo.
8: Yo le voy a dar 5 a Chicho. 5, porque identificaste lo del VAR antes. Lo dijo cinco. Chicho.
2: Pero, ¿cómo es nuestro VAR?
1: ¿Cómo es de lindo el fútbol? Que se celebra después de celebrar.
0: Sí.
1: Bueno. Marcó el gol, la euforia lo celebró.
2: Celebró dos veces.
1: Se lo anula,
2: claro.
1: Y después vuelve y celebra.
2: Creo que alegría doble.
1: Es el fútbol.
8: Creo que Graham tampoco lo había entendido, ¿eh? Porque estaba sorprendido.
2: Pero si nosotros lo entendimos.
8: Nosotros
2: habló
8: entendimos.
2: Bien, hablé bien ya el Falcón.
8: Nosotros lo entendimos.
0: Sí, pero tuvo reacción tardía. Aquí estoy poniendo, mira. Y a ver, el jugador del partido definitivamente ya sabemos quién es, ¿no? Ya lo vamos a hablar porque no creo que alguien le quite el título a Isaac, que ha estado involucrado en todos los goles. Ojo con esta que se viene Gyökeres y puede terminar con el segundo, tapó el guardameta. Se la perdió Isaac, se perdió el quinto.
1: Una jugada creada ¿por quién?
0: Por Isaac.
8: Gyökeres, ya está. Lo que decía Rosa, ¿no? Sí, podemos valorar a Suecia por esa pareja de delanteros. Yo
2: creo que pero vieron que lo dijimos del principio del partido y se cumplió a rajatabla.
0: A ver, yo les quiero preguntar, hablando del partido, ¿cuál es el momento del partido que es presentado por IHOP?
2: El gol que se revisó en el...
8: Sí, por las sensaciones, por los rostros, por las emociones y lo
2: porque
8: que decía
2: además
8: Chicho.
2: El jugador que apenas ingresa y la primera pelota que toca segundos después tiene que ser el momento del partido, ¿o no?
8: Todos queríamos que sí fuese gol.
2: Sí.
1: ¿Cuántos jugadores? Esta debe ser la jugada del partido. Porque ¿cuántos jugadores han entrado y la primera que toca en un
8: mundial? Es muy
2: no
8: poco.
2: Pasa muy
8: es
2: seguido.
8: Muy
2: poco.
0: Claro. 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
0: Muy bien, señoras y señores, gana 4-1. Ahí va avanzando ahora Verba, el número 7. Puede ser que se venga el quinto, ojo con esta, porque está apareciendo Ayari, este que anotó el primer tanto. Han anotado Isaac, Gyökeres, Ayari, y también lo hizo el recién ingresado Svanberg. Robó la pelota, se viene Gyökeres de nuevo. Atento, dejando... Parecía el quinto, pero la mandó
2: a la tribuna.
1: tercer bandeja.
2: Al quinto piso, Kevin, al quinto piso.
8: Al quinto piso.
2: Pero era fácil, ¿eh? Esa era un disparo fácil y la malogró.
8: Pero sí, han entrado muy bien los cambios de Suecia.
2: Sí, yo creo que Túnez está entregada. Hace 15 minutos que Túnez desapareció del partido. La frustración los mató y creo que tiraron la toalla.
0: Al quinto asiento iba a decir, mirá, ¿y cómo es esto, no? Una Suecia, que lo hablábamos, ¿cómo llegaba a esta Copa del Mundo? Terminando cuarta en su grupo. Sí. Se va Isaac, sale...
2: Rengueando un poco, me parece.
0: Ingresa el Anga. Yo, ¿sabes qué? No voy a anotar ahora, porque de repente te perdés un gol ahí del Anga. Pero bueno, y entró también el número 8. Ya me decís, Rosa, ¿por quién ingresó? Aquí medio pispileás y... Ya ingresan. Svensson ha ingresado. Ojo con esta, que viene el cobro del tiro de esquina. Ha pasado el guardameta. Tiene que salir. Y la va siguiendo Hannibal.
2: Y se fue Bernardsson también.
1: Sí, el número 21.
2: Vamos. Y por él ingresó el 8.
0: Bueno.
2: Svensson.
0: Señoras y señores, estamos también con el tiempo extra. Son 6 minutos de tiempo extra. 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
0: Bueno, día de goleadas, ¿no? Ayer los primeros partidos hablábamos de romper esos empates, los 1-1, porque los dos primeros fueron 1-1. Después tuvimos la oportunidad
2: de estar por acá. Estados Unidos, sí. Y hoy dos goleadas, ¿no? El 7-1 de Alemania.
0: El 7-1 y el 4-1.
2: Y este 4-1, sí.
1: Y mañana puede haber una
2: España, mayor. Mañana puede haber la de España, sí.
0: Vamos a ver cómo llega el nene, Lamine Yamal.
2: No, el nene es otro, Kevin. El nene es...
8: ¿Quién
2: es el nene?
8: Me confundiste.
2: El nene es
8: Messi.
2: Otro. Messi es el nene, sí. El otro es el niño.
0: El rey.
2: El
0: es,
2: chaval.
8: Sí. Rosa, ¿cómo sale inmediatamente?
2: Sí, sí. Nene hay uno solo.
1: Pero será Lamine el heredero de la pelea Messi-Cristiano en buenos términos.
2: Podría serlo, tranquilamente.
0: Vamos a ver, ¿no?
2: Podría serlo.
0: Ojo, que se va a venir el centro de Túnez al corazón del área. El despeje rápidamente tiene que aparecer Akuri. De nuevo con el disparo tiene que puñetear el guardameta Nordfeldt. La palabra es, estaba despierto, ¿no?
1: Nordfeldt se había venido al partido.
2: Claro.
1: Sí. No lo habíamos visto. Mira,
2: pero buen intento de fuera del área. Por lo menos intentaron hacer algo distinto, ¿no? Y bueno, y estaba atento Nordfeldt.
0: Sí. Bueno, Túnez está participando por séptima ocasión en la historia en Copas del Mundo. Anteriormente lo hizo en el 78, 98, 2002, 2006, Rusia 2018 y Qatar, como vos decías.
2: Sí, y nunca salieron de la fase de grupos, obviamente, pero en este Mundial, como califican 8 mejores terceros, todavía no está todo perdido para esta selección tunecina, pero van a tener que mejorar mucho con respecto a lo que vimos hoy, ¿no?
0: Depende de la cantidad de goles, porque bueno, un Japón y una selección de Países Bajos, que a mi juicio son superiores que Suecia, pero vamos a ver
2: superiores
0: ya en el terreno.
2: Que todo, sin duda.
1: Es que este resultado a uno casi que lo clasifica y al otro lo condena, casi que lo elimina.
0: Sí,
2: es verdad. Por
0: correcto.
2: Lo que
0: ya, pero... A ver, ¿y cuál era el saldo de los debuts de Túnez? Una victoria, 2 empates y 3 derrotas. Y ahora sumémosle otra. Serán 4 derrotas, 2 empates y 1 victoria para los tunecinos en los debuts de Copa del Mundo. Atentos con esta, que va llegando dentro del área. Intentaba por ahí quedarse con el esférico Kawat.
1: Fuera de juego.
0: Y fuera de juego. Sí, esta es la derrota más abultada, en debut para Túnez.
2: Sería bueno saber cuáles fueron las goleadas de Suecia en los mundiales, que estuvo en muchos, obviamente, pero bueno, no es un equipo que se caracterice por la contundencia como esta selección de hoy, que vimos hoy, ¿no?
0: El mejor marcador de Suecia en los mundiales fue un 8-0 a Cuba.
2: Ah, cierto, que lo habías dicho
0: el,
2: antes.
0: El 12 de junio de 1938.
2: Pero bueno, no estábamos vivos en ese...
0: Y el peor marcador... de Suecia fue uno que le propinó Brasil, 7-1.
2: Wow.
0: Esto fue
2: año?
0: En 1950, en el estadio Maracaná.
2: Ah, en sí. 1950, en el mundial famoso del maracanazo.
0: Sí. Bueno, y habían pasado 7 años, 11 meses y 7 días para que Suecia volviera a disputar un partido de Copa del Mundo, y lo hace a lo grande, ganando 4-1 a la selección de Túnez, que tenía paso perfecto en la eliminatoria.
8: Lo bien que anda Djokovic.
0: No, se le ve.
8: Sí, lógicamente, sí, sí, tremendo, jugó, terminó de jugar fútbol hasta el último día de mayo, o sea, eso tiene mucho que ver.
1: Pero yo creo que una de las grandes condiciones de él es esa parte física. Sí. Porque él no tal vez no es el más técnico, entonces eso lo compensa con toda la parte.
2: Pero hoy se asoció siendo con Isaac, bueno, se asoció con Isaac bueno a la perfección.
0: Allá y viene con el riflazo.
1: ¡Gol!

0: Este chico tiene un misil en la pierna. Abrió y hasta ahora cerró el resultado. 5-1 gana Suecia. Tremendo zapatazo de Ayari. ¡Qué golazo!
1: ¡Qué golazo! Pero, de nuevo, Suecia pierde una pelota cerca del área y la aprovecha, Túnez, y Suecia la aprovecha de muy buena manera con un gran remate, una recuperación alta, pero muy buena media distancia.
2: Y se ve que el remate de media y larga distancia para Yacine Ayari es su fuerte, porque los dos goles los hace de afuera del área, de la zona de la media luna, impresionante, inatajable. Le va a tener que ir y pedir perdón a su papá hoy en el partido, ¿no?
3: ¿Dónde juega este? ¿Alguien tiene el dato?
0: Ya te lo consigo, señoras y señores.
2: ¿Uno era?
0: Sí, ha terminado el encuentro.
3: La pregunta será, ¿a dónde irá ahora?
1: Creo que juega en el Brighton. Sí. Me parece que juega en el Brighton.
2: Hoy se puso en el mapa, sin duda.
0: Ya te cuento.
1: 22 años.
3: ¿Es el jugador del partido?
0: Sí. No, para mí Isaac es el jugador del partido. Vamos a ver qué determinan. El número 9 que estuvo involucrado.
2: Pero hizo dos goles. Deberíamos considerarlo como jugador.
0: El otro tiene 3 asistencias y un gol. No sé.
2: Pero, también.
0: ¿Quién fue más determinante, no?
1: Pero hizo 2 goles. Diría yo 2 golazos.
0: Y golazos también.
2: Sí, señor.
0: Bueno, la verdad que Diokor estuvo un partido tremendo. Nosotros tenemos que hacer una pausa, señoras y señores, y vamos a regresar con el postpartido acá en Fútbol de Primera. Aplastó Suecia Túnez 5-1. Y pensar que...
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0: Señoras y señores, la selección de Suecia aplastó a Túnez, que estábamos haciendo memoria, y la última vez que había enfrentado a una selección europea, Túnez, en una Copa del Mundo, ganó. Y fue a la Francia de Kylian Mbappé allá en Qatar, 1-0.
2: A la Francia subcampeona.
0: A la Francia subcampeona.
2: Llegó a la final, ¿vieron?
0: Sí.
1: Y que estaba defendiendo el título.
0: Correcto.
2: Tal cual. Y muchos de estos jugadores que hoy jugaron también jugaron ese partido, como la mitad de los jugadores. 5 o 6 estaban en ese equipo. Y Hannibal, la gran estrella de este equipo, estaba en el banco de suplentes. Pero bueno, claramente hoy me parece que Túnez tuvo miedo escénico, no mostró lo que traía de la eliminatoria africana, de haber terminado como terminó, con habiendo calificado 2 fechas antes, no habiendo perdido ningún partido, solamente con 9 triunfos y un empate, y hoy realmente le pasaron por encima, no mostró absolutamente nada.
0: Bueno, y hablando de la posesión, tiene más la selección de Túnez, curiosamente, ¿no? El 50% sobre el 39% de la selección sueca.
17: Porque en el segundo tiempo Suecia como que le entregó la pelota. Su estrategia además causó efecto, ¿no? Después del 2-1 en el primer tiempo, en el segundo tiempo hizo 3 goles más en ese sistema del acecho, de romper, de ir al frente, aunque igual Túnez en los últimos 10-15 minutos, Rosa, lo decías, se entregó, ¿no? Se entregó.
2: Desapareció completamente Túnez, tiró la toalla, la frustración pudo más que ellos, y la verdad que Suecia hizo lo que vino a hacer, ¿no? Le salió perfecto el plan, yo creo que mejor de lo esperado, con 2 jugadores diferentes, que lo decíamos al principio, iban a ser la clave y lo fueron, evidentemente, porque Suecia fue eso, ¿no? Con el colmo de la contundencia.
0: Una pausa, volvemos.
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0: De primera, ahora Chicho lo mencionabas, con esto Suecia y el resultado tan abultado en un grupo que va a estar complicado, casi que seguro, se afianzó ya su presencia en 16avos por lo menos.
1: Sí, y además le complica a los otros dos integrantes del grupo, porque es un resultado bastante amplio y reconfirma una cosa para mí, que Suecia el fuerte no es tener la pelota. Hoy la tuvo menos, pero fue más efectivo. Yo creo que Suecia apunta bien y hace bien lo que tiene que hacer bien, y es agruparse y en los momentos que le dan la oportunidad de ir y definir el resultado, y hoy lo hizo teniendo menos la pelota, rematando más, mete 5 goles.
0: Caso contrario para Túnez, Quique.
26: Sí, porque van a tener que levantarse de este resultado. No es una mala selección al final. Sin embargo, lo que vimos hoy de los otros dos rivales nos deja pensar de que no la va a pasar muy bien. En cuanto a lo de Suecia, pues prácticamente se mete, ¿no?, con este resultado. Y sobresaliente. Yo aporto a lo que dice Chicho algo también. Es una selección que sabe esperar y que tiene las dos armas justas y necesarias para sacarle ventaja a ese sistema.
0: Muy bien.
26: Tiene dos fieras, es Isaac y Jokeres.
2: Pero igual a mí me sigue haciendo ruido, cortito, Kevin, me sigue haciendo ruido lo mal que le fue a Suecia en la eliminatoria. Yo no sé si esto le va a alcanzar o si es que Túnez cometió tantos errores en defensa que dejó que desplegara estas dos armas que tiene Suecia en todo su esplendor, y si vamos a volver a ver esto en los dos partidos que vienen, ¿no?
1: De los 5, 2 goles fueron
2: errores.
0: Regresamos.
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0: Seguimos en el post partido, donde una selección sueca, sabemos que tiene adelante a dos máquinas del gol, como lo son Gyökeres y Alexander Isak. Seguramente para cualquiera de los rivales que todavía le restan en el grupo será muy difícil tratar de controlar lo importante que fueron en este partido contra Túnez, ¿no?
2: Hola, la pregunta aquí es si Japón le va a dar las facilidades que le dio Túnez y si los Países Bajos le van a dar las facilidades que le dio Túnez en defensa, ¿no? Porque para que estas dos máquinas funcionen tienen que aprovechar errores defensivos defensas adelantadas, ¿no? Yo no creo que le va a resultar tan fácil a Suecia volver a repetir lo que hizo hoy.
0: Sin duda. Y ahora Túnez, ¿qué le decís a tus jugadores como director técnico después de una paliza como estas, por lo que cuesta y lo que también le queda por enfrentar? Porque estás hablando que de las tres selecciones no enfrentó a las más fuertes, que eran Países Bajos y Japón, en papel, ¿no?
1: Yo creo que lo primero que les tienen que decir es que peor no pueden jugar.
2: No, ¿cómo le vas a decir?
1: No, obvio que sí. Porque
13: tal vez despiertan, ¿no?
1: Porque si el historial más reciente es que han hecho una gran eliminatoria, que no es fácil la eliminatoria que juegan ellos, no se les pudo haber olvidado jugar al fútbol. Entonces, peor que esto, no podemos jugar. De acá para adelante hay todo por mejorar. Entonces yo creo que es donde hay que ser honestos y estar convencidos de que tiene mucho por mejorar, o que hay que mejorar mucho.
0: Sí, y eso sin duda alguna hay que trabajarlo, porque lo que se viene también puede ser cuesta arriba para...
13: Sí, yo estoy de acuerdo, con Chicho, porque tienen que hacerlo sentir que fallaron esta vez. ¿Sí? Que venían bien en la eliminatoria, de hecho teníamos expectativas diferentes con Túnez en la Copa del Mundo, por lo que nos mostró, y tienen que hacerlo sentir que jugaron mal.
1: Además, Quique, si no les dice eso, les está mintiendo.
13: Exactamente.
1: Y los futbolistas a este nivel saben cuándo juegan bien y cuándo juegan mal.
0: Hacemos una pausa en Fútbol de Primera, volvemos.
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1: Culminamos el encuentro, ha ganado Suecia 5-1. Recordarles que mañana en Tiempo del Este, 11:30, estaremos con el España Cabo Verde, con Jesús Acosta, Sol Savarese y Javier Castrilli. Después, a las 2:30 de la tarde, nos encontramos con el Bélgica Egipto por el grupo G. Estaremos junto a Rosa Samson y Yayo para este partido. Y desde el Miami Stadium, Arabia Saudita, Uruguay, a las 5:30, Sami Sadovnik, Pío Valderrama, Burruchaga, Daniel Chapela, y también estará Javier Castrilli. Y por la noche, a las 8:30, comenzamos con la previa del Irán en contra de Nueva Zelanda, con Ronald Villalobos, De Los Cobos, Aguinaga y también Quique Lanza. Nosotros nos despedimos, ha sido un gusto haber estado con todos ustedes en la transmisión del partido Suecia en contra de Túnez. Hacemos una pausa y venimos con la despedida.
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0: Los Salmos de Nuevo León, Los Ángeles por la Noche.
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dicen que el amor que más se le parece al amor que Dios siente por nosotros es el amor de una madre hacia sus hijos. Oh madre, cuánto.

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1: Hola, hola, qué gusto saludarte. Bienvenida, bienvenido a Por el Placer de Vivir. Soy César Lozano, transmitiendo este programa con todo mi cariño para tanta gente linda en México. Aplaudimos todos los que estamos en cabina. Tres monos más 3,500 en TikTok, a quienes les agradezco que estén conectados ahorita. Me encanta compartir contigo este espacio. Lo hacemos con tanto amor, con tanto cariño, siempre pensando en temas que te ayuden a disfrutar el verdadero placer de vivir. El tema del día de hoy: el amor sí existe, solo que no sabemos elegir. Agarras cada araña, agarras cada cascajo. De veras, ¿te mereces eso? ¿Te mereces agarrar un cascajo de eso? Ahora, no se trata de que, es que ¿por qué tuve mala suerte en el amor? No, señora, no, señor. Usted fue y agarró el cascajo. Pero es que mira lo mal que me ha ido. Yo nunca me imaginé. A mí me habían dicho que la vida era para ser feliz. Mi mamá me dijo, mijita, tú vas a ser feliz con ese hombre. Nada más que omitiste cierta información con tu mamita. Se te olvidó decirle a tu mamita que el pelado era bien pirujo, que el pelado era bien tomador y que no le interesa dejar el alcohol, que le...
2: Hermana, date cuenta.
1: Que es más arrastrado que la fregada, o arrastrada, porque hay unas muy flojas también. Saludos a todas las arrastradas y flojas que me están viendo. Oye, es que hay gente que de veras, si ya te diste cuenta del noviazgo, que no levanta un plato, ¿qué te hace creer que casada le va a gustar levantar la casa, mugrero? Nada, y aparte es responsabilidad de dos, señores. Y ya el machismo ya es cosa del pasado. Eso es que es la mujer la que tiene que... fregando, hombre, todos somos equipo, ¿o no? Además, hoy la nota del día de Joel Garza.
3: ¿Quieren descubrir si tu pareja te está siendo infiel?
1: ¡Ay, qué fuerte! No, si hasta subió las seguidores en TikTok aquí en un ratito.
3: ¿Quieren descubrir si tu pareja te está siendo infiel? Hay una técnica, yo no la digo, pero ahí la han compartido varias personas y dicen que han estado descubriendo muchas infidelidades, doctor.
1: Bueno, ¿para qué andas tú
3: moviendo? Pues digo, vamos a mover el avispero, ¿no?
1: Estás viendo a la gente que anda contenta el día de hoy, que hoy es día relax.
3: No, y aparte, el amor sí existe, como lo dice Walter Rizzo
1: dice, el amor existe, solo que no sabemos elegir correctamente.
3: Dijo, a lo mejor te están siendo infiel. ¿Eh? A lo mejor te están siendo infiel.
1: Hoy Joel va a decir cómo saber si tu pareja es infiel. Imagínate el marido. Vamos a cambiarle.
3: No, sí, sí, que cámbiale a este loco. Esta es una señal, aguas,
1: ¿eh? No oigas a este, no lo oigas.
3: Les voy a decir cómo. Hay personas que han estado descubriendo infidelidades con solamente un clic. Con solamente dar un clic.
1: Ah, ¿es algo de la tecnología?
3: Así es, claro, y todos tienen acceso. Todos, sí, claro. Todos tienen acceso.
1: Bueno, con un clic te vas a dar cuenta si usted es infiel. Esa persona que dice que es bien sana, sí, y recargada. Claro. Esto es El Placer de Vivir Internacional. Iniciamos, quédate con nosotros. Te prometo un programa menos divertido, constructivo. Un programa diferente. Ah, lo que escuchas en la radio. Con la mejor música típica de esta estación, claro, también. Ahorita volvemos.

0: interrumpir. A mí me encanta hablar de esto, porque mira, ¿quieres tener éxito en el amor? Escucha más. A veces eliges a la persona equivocada porque eliges a una persona ególatra que habla de él y de ella, y yo fui, yo hice, yo, y termina la cena y nunca te preguntó nada de ti. A ver, ¿qué te hace creer que esa persona en un futuro va a cambiar? Es ególatra, es una persona que quiere hablar nada más de él, de ella. No agarres cascajo. Si una persona que es violento y te platica, no, yo estoy peleado con mi mamá, tampoco le hablo a mi hermana, tampoco le hablo a mi... Ay, también en... la gente aquí... ¿Qué te hace creer que contigo va a ser linda gente? A ver, una persona que es muy celosa desde el primer día. Oye, ¿por qué te vistes con esa falda tan cortita? O los primeros días. Pues porque me gusta andar así. Ah, a mí no me gusta que te vistas así. ¡No, hombre! Ya te metiste un pantano, mensa. Burro. ¿Pues qué tienes? No, señores, no. ¿Cuáles son tus no negociables? Siempre tenlo aquí. Esto no es negociable para mí, que alguien me hable así. Que alguien me levante la voz. Que alguien me cele. No es negociable. No es negociable que alguien me quiera controlar mi vida. Es para que sepas elegir. Pues ya está chille. Ay, no duramos nada casada. Nomás duramos 2 años. Pues sí. Ahora, si no le, a ti te gusta el brinco. De cualquier aspecto, Qué grosero eres, Paul. Te gusta el brinco. Te gusta hacer ejercicio. Y a él no. Bueno, pues tú quédate en tu casa. Pero no me gusta que te salgas tú sola a correr. ¡Ay! Ya empezaste a agarrar cascajo. Pues voy a seguir corriendo porque toda la vida he querido. Ahora, ¿te gusta el apapacho que alivia? ¿Te gusta la caricia? Y tú ves que ni un besito ahí de vez en cuando. Y que nada. Y todavía dices, ¡ay! ¿Nomás quieres eso? Pues por ahí no es tampoco. Porque a ti te encanta. Te encanta a ti te encanta el ay, estoy, por favor, contrólense. Bueno, por favor, analicen muy bien que la persona, si tú quieres verdaderamente ser inolvidable, no prepares tu respuesta mientras el otro está hablando, porque nos damos cuenta. Yo tengo un amigo que quiero mucho, que me contrata para conferencias, y que siempre que estoy platicando le está, o sea, ya cállate porque voy a hablar yo. Así, ya sabes quién es. Sí, es que fíjate que cuando ya aterrizamos, es que un avión lo que me peor que pasa, a mí en los aviones, no, termina, pero él ya está pensando en lo que va a platicar. Me quedo así. Resume lo que entendiste antes de responder, fíjate, o sea, lo que tú me estás diciendo es esto, ay, se enamoran de ti. Fíjate qué interesante lo que me acabas de decir en relación con lo de tu mamá, de que sufrió mucho durante esos días porque yo te quería platicar algo relacionado con lo que tú acabas de decir. Eso habla de que estás en la jugada. Se enamoran de ti. Valida la emoción. Si ves que está llorando, si ves que la persona se conmovió mucho en el momento en que te está hablando de que sufrió porque en el trabajo no lo valoraron y que él le dio 30 años al trabajo y al final le dieron una patada en ya sabes dónde. Oye, valida la emoción. Valídala. Validar es... ¿Me puedo imaginar lo que estás sintiendo? Creo que yo me sentiría igual o peor que tú. Eso es validar la emoción. Si cumples estas 3, te juro que te conviertes en inolvidable. Sentirse escuchado reduce la defensividad y reduce esas ganas de querer irme porque me siento escuchado contigo. He dicho, vamos con la nota de Joel.
1: Ay, doctor, pues esta mujer también se volvió inolvidable.
0: ¿Quién?
1: Por lo que hizo. Ella descubrió una infidelidad de su expareja, porque ya se separaron. Bien. Dijo, no, yo no voy a aguantar nada. Y ella ha compartido en redes sociales, ¿quieren saber si tu pareja te está siendo infiel? Hagan esto, a mí me funcionó. Yo me di cuenta. Y ella comparte la técnica. No lo dicen los expertos, pero ella dice que a varias amigas le ha comentado de que aplica esta técnica, checa el celular. Ojo. No nada más el celular. Chécale la plataforma de donde compra en línea. Amazon. Checa. Revisa los pedidos.
0: ¿Pero qué tiene que haber Amazon
1: con... Ay, doctor, bueno, váyase a los pedidos. ¿Qué pide constantemente y qué llega a esta casa y qué no llega a esta casa? ¿Qué llega y qué no llega a esta casa? ¿Y qué direcciones son las que tiene?
0: ¿Llega a otra casa de otro, con leña de otro lugar?
1: No, pues llega a otra dirección. Entonces, hay muchas personas que hacen ese tipo de... pues que no se les prende el foco. O sea, están comprando en línea, pero mandan las otras cosas y accesorios o pues regalitos, porque pues también en esas aplicaciones puedes envolver el regalo. Entonces ya llega el regalito envuelto para esa persona que tanto quiere.
0: Una pausa, no te vayas, esto es El Placer de Vivir Internacional. Mi invitado el día de hoy, el doctor Walter Rizzo. Sigan a Walter, por favor, les recomiendo ampliamente Walter Rizzo en todas sus plataformas. Y dígale que lo escucharon aquí en El Placer de Vivir. Ahorita volvamos.
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0: toda la gente linda que quiere participar en el programa. Es muy fácil participar en El Placer de Vivir. Mándame un WhatsApp en el +52 81 28 610 170 y di: quiero participar contigo en el programa, y pasamos tu llamada al aire. Nosotros te marcamos, no nos marques al WhatsApp, no contestamos llamadas. Nota de voz, mensaje escrito, y también dinos dónde nos estás escuchando. Por ejemplo, tengo en la línea 1 a Viviana desde Argentina, y tengo en la línea 2 a Paulina desde Guanajuato. Qué bonito, Argentina y Guanajuato presentes hoy en El Placer de Vivir. ¿Por qué les pones el guajolote?
1: No, perdón, es que quería poner unos aplausos. ¿A quién de los dos les pusiste el guajolote?
0: Viviana, querida, casada, soltera, viuda, divorciada, dejada, abandonada, ¿qué eres?
2: Hola, ¿cómo estás, doctor?
0: ¡Qué hermoso acento! ¡Amo el acento argentino!
2: Ya hemos hablado porque hice el seminario con vos, escribe tu libro y tengo mi libro.
0: ¡Wow! ¿A poco después de que hiciste mi seminario, escribe tu libro, escribiste tu libro?
2: El camino,
0: un camino de resiliencia. Aquí estoy viendo, me lo pusieron en la pantalla, el libro tuyo. Te felicito, Viviana, querida. Oye, ¿cómo quisiera leer ese libro? ¿No lo tienes en PDF?
2: Yo te lo mando, yo ya estoy para mandárselo por correo, me dio Horacio tu dirección.
0: Ah, bueno.
2: Así que te lo voy a mandar.
0: Bueno, te prometo que lo leo.
2: Está en, ¿cómo se llama este? En Amazon.
0: Bueno, ahorita lo pido. Pero, no me lo mandes, espérate, yo lo pido. A ver, aquí me... Ahorita que termine.
2: Porque quedamos que nos íbamos a encontrar y yo todavía
0: estoy
2: esperando el encuentro, ¿eh?
0: A ver, claro. A ver, pónmele ahí, por favor, el camino... El título del libro, pónmelo.
1: Yo se lo mando lugar.
0: Ahorita pido mi libro. Yo no me lo regales. Yo lo quiero comprar. Hay que apoyar esto. Yo lo quiero comprar. Lo pido ahorita.
2: Estoy dentro de los 37 cuando hicimos el libro de Unidos por el Placer de Compartir.
0: Wow, gracias. Felicidades por haber estado en ese grupo tan bonito. Amiga, sí, ¿qué opinas de lo que dice Walter Rizzo?
2: Es enorme de escucharte.
0: Imagínate yo cómo me siento. En la línea 1 tengo a ti, te tengo en la línea 2 otra persona, a Paulina. Oye, Viviana, primero te pregunto a ti. ¿Qué opinas de la frase del doctor Walter Rizzo? Que sí existe el amor, pero que elegimos muy mal.
2: Sí, es así, porque yo te puedo decir que soy casada, divorciada, viuda y en pareja.
0: Casada, divorciada, viuda y ahorita en pareja. O sea, ya viviste 4 etapas bastante difíciles. ¿La cuarta está bien, la última, o está más o menos?
2: Bien, bien, bien, aprendiendo, porque yo creo que esto es ir sanando etapas de la vida que uno vivió, de la infancia, para poder construir un camino mejor.
0: Oye, fíjate lo fuerte que acabas de decir, Viviana. Dijiste, la infancia tiene mucho que ver en la pareja que agarras en la etapa adulta, ¿sí o no?
2: Totalmente, es así, revivimos la infancia.
0: Revivimos para bien o para mal, amiga. Paulina, casada, soltera, viuda, divorciada, dejada, Guanajuato. Te saludo, Paulina.
3: Hola, hola, doctor, ¿qué tal?
0: Gracias por estar escuchando el programa, Paulina, me alegra.
3: No, pues gracias a usted.
0: ¿Qué opinas de la frase que el amor sí existe, pero que no sabemos elegir bien?
3: Bueno, estoy totalmente de acuerdo. Cuando uno está vibrando muy bajito, es lo que atrae.
0: Oh, ¿qué fue? Oye, se juntaron la sabiduría, oye, la de Viviana y la de Paulina. Fíjate lo que dijo Paulina.

0: niño que fue no validado, que no le tomaron importancia a sus decisiones, pues vaya, agarra a alguien que tampoco lo pela. Y ahora tú sabiamente me estás diciendo, amiga, que si vibras bajo, una persona que se queja, que siempre está viendo lo malo en lo bueno, que no se valora, que no habla con amor, agarra cosas similares. Estoy de acuerdo contigo.
1: Es que, verdad, una situación. Nosotros somos seres siempre en busca, en evolución. Entonces, estamos quejándonos que porque las heridas se están y estamos criticando. Estoy de acuerdo que no atrae en base a la vivencia, pero hay que ser responsables como adultos y hay que trabajar para empezar a elevarnos. Sí. Y así atraer a nuestra vida lo que realmente...
0: Atraer, otra palabra clave que dijiste, Paulina. Si tú vibras en alto, atraes cosas buenas. Vibras bajo. Vibrar alto es gente amorosa, gente paciente, gente prudente, gente que sabe perdonar, gente que sabe agradecer. Eso es vibrar alto, gente que sonríe. Paulina, me encantó tu comentario. Viviana, ¿qué piensas de lo que dice Paulina? ¿Qué piensas, mi querida argentina?
2: También que lo veo así, y también está esta cuestión de que el amor no son las mariposas que nos cuentan, sino que el amor se construye y se decide.
0: No, me encantó, que el amor no solo es mariposas, el amor se construye. Viviana, sí, Paulina, sí. Las quiero. Gracias. A las dos, bendiciones a las dos.
2: Igualmente, muchas
0: gracias. Gracias, una pausa, ahorita volvemos. Esto es El Placer de Vivir Internacional, y gracias a la gente que me está viendo en TikTok. Y a quien me está viendo a través de Euforia Podcast, de mi canal de YouTube y también de VIX, la plataforma que transmite Por el Placer de Vivir. Ahorita volvemos.

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1: Autor de más de 40 libros traducidos a 24 idiomas, el doctor Walter Rizzo. Querido Walter, te saludo con gusto. ¿Cómo estás?
2: ¿Cómo estás, querido César? Es un gusto estar con vos aquí. Estamos en polos opuestos del planeta, pero...
1: Estamos muy lejos.
2: Mejor vos que yo.
1: Estás en España. Y me alegra tanto platicar contigo por una noticia muy buena que vas a decirle al público el día de hoy, que ahorita la decimos. De repente la gente vive amores insoportables. En alguna ocasión, en una publicación tuya, vi un mensaje buenísimo que habla de amores insoportables. ¿Cuándo le ponemos esa etiqueta a una relación?
2: Nosotros estamos acostumbrados a poner amor tóxico, ¿sí? Y el amor tóxico entendido como algo fuerte, violento, dramático, donde hay un villano, una villana, donde se arma un despelote, pero que es fundamentalmente potente y patológico, enfermizo. Pero ese amor es insoportable. Pero hay otros tipos de amores insoportables a los cuales yo me refiero siempre, porque se han descuidado un poco, creo. Y son aquellas parejas donde no son tan dramáticos, donde no hay un abuso tan impresionante, donde no es tan horrible todo, sino que te van asfixiando. Son relaciones que asfixian, que te erosionan el yo, ¿sí? Que vas tú sobreviviendo, pegado de la rutina, repitiendo los mismos patrones, se vuelve aburrido, y poco a poco vas cogiendo fastidio y no te podés salir de ahí porque estás atrapado, ya sea por el miedo al abandono, por el miedo a la soledad o por cualquier otro miedo o cualquier otra inseguridad. Ese tipo de amores insoportables son como las termitas, ¿sí? Están por debajo, te tumban la casa y vos no te das cuenta. Es insoportable porque hay una incompatibilidad de fondo, ¿sí? Ya sea por los valores, por alguna simetría. Entonces la costumbre no resuelve eso. Cuando yo hablo de amores insoportables, no hablo entonces, es como una categoría, ¿sí? Pongamos los tóxicos allá. Patología. ¿Y qué pasa cuando no se ve tan horrible, pero es horrible? Cuando vas, por ejemplo, muchas personas van donde chicas, van donde la mamá, le dicen, mamá, me voy a separar. ¿Y por qué? Porque no, es que ya no me lo aguanto, pero si no ha pasado nada, es infiel, no. Te pega, no. Te grita, no. Pero es insoportable porque es aburrido, porque puedo predecir lo que dice, porque exactamente es quisquilloso, porque se queja todo el día, porque cuando él no está, me siento libre, ¿sí? Y cuando él está, me siento presionada. Pero eso no es motivo. El amor verdaderamente insoportable es aquel que, en sí mismo, por la dinámica que tiene, se vuelve autodestructivo. Y entonces hay presión social. Cuando estás con un amor tóxico, la presión social es obvia, sepárese. Aquí la presión social es no te separes o no te alejes, o me equivoqué o no me equivoqué, ¿no? Entonces, ese amor insoportable es el que a veces nos olvidamos de tratar, ¿sí?
1: Sí.
2: Vamos siempre a los extremos, pero este es un amor que te va, como dije, erosionando el yo y vas perdiendo tu alegría cotidiana. Sí.
1: Qué triste, Walter. Y qué triste ya no reconocerte, qué triste llegar a esos extremos. Pero como publicaste también en el libro de manual de Para no morir de amor, que me encanta ese libro tuyo. Acuérdate que he leído todos, Walter. En el manual de no morir de amor dices algo muy fuerte. Dices, tú te enamoras de la persona. En la etapa del enamoramiento, estás hablando de una etapa que de 3 meses a 3 años te dura esa etapa de la dopamina elevada, que como terapéutico, terapeuta sabes mucho sobre eso. baja la dopamina y empezamos a ver la realidad. Y ahí mencionas, por eso es bueno conocerse bien, conocerse a fondo antes de decir sí, acepto. Pero llegan, hay parejas que se conocen bien, pero van cambiando conforme pasan los años. Y no es la misma persona de la cual te enamoraste, ya es otra persona.
2: Exactamente. Eso es lo que yo suelo preguntar ya sin anestesia, ¿no? ¿De quién estás enamorado o enamorada? ¿De quién estás enamorada? ¿De la persona que conociste o de la persona que está ahora ahí?
1: ¡Sas, culebra! ¡Qué fuerte!
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0: Hola, doctor, le mando un saludo muy caluroso de aquí de Laredo a usted, a Joel, a Cesarín, a Diosito los bendiga y gracias por su programa.
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4: 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Y aparte, vas a pasar un momento inolvidable conmigo. 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Felizmente imperfecto. 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
4: 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Compras impulsivas, Andrés. Gracias. Gracias por tu mensaje. A nombre de todos los que hacemos posible Por el Placer de Vivir, le decimos que hacemos este programa con todo nuestro cariño. A nombre de César Acosta, Joel Garza y todos los operadores de audio en la República Mexicana y en los Estados Unidos, te decimos gracias. El día de mañana tenemos una cita, misma estación, misma plataforma digital en Euforia, en VIX, en mi canal de YouTube. Soy César Lozano y a nombre de todos, hasta mañana.

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4: Hola, ¿qué tal? ¿Cómo estás? Te saluda Rosalba Suara con estudios en Los Ángeles. Te informa.
5: Continúa la batalla legal por el denominado fondo contra la militarización vinculado a la administración Trump. Un juez federal rechazó bloquear temporalmente el programa, pero advirtió al Departamento de Justicia que espera pruebas concretas de que el fondo ya no está en funcionamiento. La controversia se centra en un fondo de 1.776 millones de dólares relacionado con la resolución de una demanda presentada por Donald Trump contra el IRS por la filtración de sus declaraciones fiscales. La apertura de un puente entre Canadá y Estados Unidos sobre el río Detroit, que el presidente Donald Trump había amenazado previamente con bloquear, se retrasó debido a asuntos pendientes. La autoridad del puente Windsor-Detroit señaló que Canadá y Estados Unidos han acordado retrasar la apertura del puente.
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0: Buen día, señores. Buen día. Buen día, buen día, buen día, buen día, buen día, buen día, buen día, buen día, buen día, buen día, buen día, buen día, buen día, buen día. Con la fe puede Dios hacer el trabajo. Quiero decirle a cada uno de ustedes que estamos vivos.
1: Solo por hoy.
0: Y hoy tengo un mensaje para ti. Sé que últimamente te sientes que estás nadando. Ah, no, ese ya salió, güey. Chale.
2: No, no lo dejes. ¿Para qué no lo das? Ya salió.
3: Pues sí,
2: pues
3: güey.
2: Sí, Terry. Te digo, vale. Algo se tiene rápido.
3: Dilo porque... algo nuevo, sí. Terrible. No, no vengas con la misma historia siempre, güey.
2: Como pájaro que vuela, bueno, no cansa, algo así.
0: ¿Cómo? A ver, tú nunca das la frase de motivación, tu chico. Adelante.
3: No, hombre, ¿qué pusiste?
2: No, compa, pues está uno, te veo uno bien sabio. No necesariamente es rico aquel que tiene más, sino el que necesita menos.
3: ¡Ah, sí, me gustó! ¡Ay!
4: La frase chicona.
0: ¿Y la frase chicona?
3: El sol es mi cobija.
2: Dice. A ver, ¿qué dije?
3: Dice que no es necesariamente ser rico para ser feliz.
2: Ándale.
3: Así de sencillo.
2: No se ocupa el dinero para ser feliz.
3: Así es.
2: Yo soy feliz.
0: No es el que tiene más, sino el que necesita menos.
2: Ándale.
0: Uh-huh. O sea que si ya tienes un techo, un carrito y comida todos los días, ya estás, ya eres rico.
2: Sí.
3: Aunque venga aunque gente no a pueda, decirte.
0: Ah, sí, aunque no puedes ir al cine porque no te alcanza para llevar toda la familia, pero ya tienes casa, techo. No, pues sí tienes razón.
4: Uh-huh. No es mientras rico. Haya salud.
2: Hay vida. Sí.
0: Mm. Pensamiento de pobres que tienen ustedes.
2: Ay, ay, bueno, el rico, el millonario.
3: Cállate, tripio, que tú duermes en un cartón de refri.
0: ¡Qué barbaridad! Bueno, vámonos con la noticia, y es que un reciente ranking viral sacó a las 20 mujeres más bonitas del planeta, o sea, de los países. Y hay un ranking mundial de eso, este es el mundial de la belleza, y ustedes, ¿quién creen que ocupa el número uno? ¿Dónde estará México? ¿Dónde estará Estados Unidos?
2: México no aparece, la que aparece es como una sueca, no sé, como una...
3: ¿Cómo
2: una
3: crees?
2: Kaskorbenka de allá de Rusia.
3: ¿Cómo crees, chico?
4: La número uno... Una sueca.
0: La número uno es una que ni te imaginas. ¿Quién? Y es la primera vez que la veo yo en ese ranking mundial. Y esto fue tomado entre 1,000,000 de usuarios de redes sociales.
4: ¿De qué país?
0: De todos los países.
4: De todo el mundo. Uh-huh.
3: ¿Cuál fue? Terrible.
0: Se las voy a leer del 20 al 1, ¿o quieren que le lea del 1
4: no,
0: al 20?
4: No, del 20 al 1 y ya es más fácil.
0: Bueno, los defensores del ranking señalan que pues fueron muy meticulosos al escoger esto y por eso arrojaron estos resultados, ¿no? Número 20, las holandesas.
4: Oh.
3: Hola.
0: En el número 19, las norteamericanas.
2: Está bien.
0: En el 18, no estoy de acuerdo, las de Corea del Sur.
2: No, no debieron haber entrado, ¿eh?
4: Tú nomás ves las de las novelas.
3: No, es que Terry quiere que sea la uno, pues esa.
0: Exactamente. Bueno, el 17 está Japón. En el 16, las italianas. En el 15, las francesas. En el 14, las de España. En el 13, las iraníes. Y las iraníes son muy bonitas. En el número 12 está Mexicalpan de las tunas.
2: Mira.
0: En el número 11. En el 12 estamos nosotros. Y en el 11, las argentinas. Hasta en eso nos ganan. La número 10, las filipinas. ¿Están de acuerdo?
2: No. Las filipinas no están más bonitas que las mexicanas.
0: Las filipinas están bien bonitas, güey.
2: Pero no, que no,
4: no sé, cuando vea alguna, te digo.
0: Pues las filipinas son entre asiáticas y mexicanas.
2: Pues ve al hospital.
4: Pero no las he visto, pues no las he...
3: Ve al hospital.
2: Ve al hospital.
0: ¿Para qué quieres que...? ¿Para qué quieres que vaya al hospital?
2: Pues ahí vienen muchas filipinas, casi todas las enfermeras son de ahí.
0: En el número 9, las de Pakistán. En el 8, las libanesas. En el 7, las de la India.
2: No.
0: O sea, las mujeres de la India en este ranking son más bonitas que las mexicanas. En el 6, las de Venezuela.
2: Ay, sí.
0: En el lugar número 5 está Suiza. En el número 4 está Ucrania. En el número 3 está Colombia.
2: ¿Sí?
0: En el número 2 está Brasil. Y en el número 1 está México.
3: ¡México!
2: Ra, ra, ra.
4: ¡México!
2: Pues dijiste,
4: claro.
2: Dijiste. Oye, que el 12.
3: ¿Para dónde
4: voltees?
2: ¿Y por qué dijiste
0: no, en el 12? Yo y mi TDH. Turquía.
3: No manches,
2: pues ya sabía.
3: Ya me hemos ganado. Pues sí, hay mucha belleza en México.
0: México está en el 12, pero las mujeres turcas son las más bonitas.
4: Las turcas, sí. Son muy bonitas. He visto, esas sí puedo ver porque he visto algunas novelas.
2: No, hasta los turcos, desgraciados.
3: Chicos.
2: Grandotes.
3: Se le está volteando.
2: No, digo.
0: A mí me gustan más las escandinavas y las coreanas.
3: A mí me gustan las habas.
4: Las habas.
2: Y cacahuatitos.
4: Y a mí el garbanzo, dice el chico.
0: Pero Estados Unidos en el casi en el último lugar del ranking.
4: Bueno, pero está dentro.
2: Pero le entraron, ¿eh? No, para, sí, para mí, este, las suecas están muy chidas.
0: Las suecas.
4: Es que las suecas, a lo mejor no de cara, pero sí de cuerpo.
3: Mira.
4: No
3: las están. A mí, ahorita que me pregunta usted, chico, a mí, yo nomás tengo ojos para mi esposa sinaloense.
2: Ah, sí, pues está oyendo, ¿eh? Pero sí, si no estuviera oyendo, así en el remoto caso.
3: Si no estuviera oyendo, yo digo que hay, las de Australia están muy guapas.
2: Sí, aparecen canguros. Sí, sí.
3: Oh, pues por eso, chico.
0: Ah, qué bárbaro, bueno. Bueno, en minutos regresamos con el detective al aire con el terrible.

0: Estamos de regreso al aire con el Terrible, listos para hacer el detective. Mari se comunicó con nosotros porque tiene dudas de saber quién es su papá. Increíble ese detective que nos llame para verificar si su papá es su papá.
1: Sí, está raro. Bien. Pero por algo ha de dudar.
0: Por algo duda. Bienvenida, Mari, ¿cómo estás?
2: Hola, pues aquí la verdad un poco pues preocupada, ¿no? Porque he vivido como una realidad que no es y pues ya quisiera saber si mi padre sí es mi padre.
0: Ok, ¿de dónde viene la duda o por qué empezaste o por qué piensas que estás viendo una realidad que no es?
2: Pues mira, todo empezó a raíz de que una prima mía me dijo que ella había escuchado que mi papá no era mi papá, y de ahí, pues, ahorita que yo estoy más grande, sí veo ciertos comportamientos, ¿no?, de la familia de mi papá hacia mí, porque como que siempre me hacen a un lado, me tratan un poco diferente. Entonces, pues la duda que tengo sí se ha ido pues incrementando, ¿no? O sea, y yo ya le pregunté a él, de ella a mi mamá, que pues si era verdad, y ellos obviamente lo negaron. Yo hasta le dije que por qué no nos hacíamos una prueba de paternidad, y él pues se negó, se me dijo que no, que estoy loca, que cómo creo, que, o sea, que él es mi papá y que deje de estar imaginando cosas que no son, que me hago siempre una fantasía. Y que, pues ya, o sea, lo deje así, o sea, que él es mi papá y ya.
0: Ok, bueno, necesito que te quedes en la línea telefónica, me das el nombre completo de tu papá y vamos a ver si podemos investigar algo cuando regresemos con el detective. No te vayas.

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Estamos de regreso al aire con el Terry, platicando con Mari, que nos pide el detective. Quiere que investiguemos si su papá es su papá. Chismes de la familia, pues llegaron a sus oídos. Una prima le preguntó en una visita a México si sabía que su papá no era su papá. Entonces ahí alimentó sus dudas. Mari tiene 21 años y ya enfrentó a sus padres con esa duda. Sus padres le dicen que son chismes de la familia, que nada que ver, y que su papá sí lleva su sangre, y ella lleva la sangre de su papá, pero ella sigue con la duda y quiere que lo investiguemos de alguna manera. Nosotros, pues, tenemos un plan para hacerlo, Mari. No sé si va a funcionar o no. Voy a hacer lo mejor posible. Lo más lógico es lo que voy a hacer a continuación cuando hable con él, y vamos a marcarle al señor, ¿ok?

0: Bueno.
1: Sí, buen día. ¿Puedo hablar con Antonio Ramírez, por favor?
0: Dígame.
1: Soy el agente Betancourt. Quisiera ver si puedo platicar un par de minutos con usted.
0: Agente Betancourt, ¿pero de qué se trata?
1: Mire, soy un investigador privado y pues estuvimos investigándolo durante un poco más de un mes, ¿no? Pues quiero platicar con usted a ver si le interesa lo que le quiero.
0: ¿Investigando de qué o qué?
1: Bueno, ¿usted sabe quién es Mari Ramírez?
0: Sí, pues mi hija.
1: Ok, bien. ¿Qué le pasó? Ella es mi cliente.
2: ¡Ay, en serio!
0: ¿Pero qué le pasó a ella?
1: No, ella es mi cliente, a ella no le ha pasado nada. Entonces ella no fue la que nos pidió que lo investigáramos a usted.
0: Ok.
1: Bueno, entonces, con un proceso muy escrupuloso, meticuloso...
3: ¡No es cierto! ¡Eres un baboso!
1: Muchas horas de trabajo y de investigación, llegamos a la conclusión y sabemos que usted no es el padre biológico de Mari. Tenemos evidencias, incluso llegamos también a dar con el verdadero padre biológico de Mari. Entonces, eso es lo que ella quiere saber y yo tengo la información para podérsela dar, pero dije, quise hablar con usted para pues no afectar lazos familiares ni crear conflictos. No sé si podemos tener un entendimiento.
4: No, eso no servirá.
0: Sí, pero o sea, ¿cómo saben todo esto?
1: Bueno, porque estuvimos investigándolo más de un mes.
0: Sí, oye, pero también hasta con el papá, ¿no? Pues ¿no saben el daño también que le pueden hacer a ella?
1: El daño ya se lo están haciendo porque ella tiene la duda, si no, no me hubiera contratado. Yo puedo dejar las cosas bien, decirle que no encontré nada, que pues sus sospechas son infundadas, y darle evidencia para que convencerla de que usted es el papá biológico. Si llego a un acuerdo con usted, si no, le doy todas las evidencias que tengo y le confirmo la verdad.
0: No, pero ¿de qué se trata, pues?
1: Es el problema que tienes que hablar tú con ella. Aquí la pregunta es, ¿quieres que siga adelante con esto o me arreglo contigo?
0: Oiga, pero arreglémonos de otra manera. Usted no sabe el daño que le puede hacer. O sea, bien dicen que el padre es el que cría, no el que engendra. Hágame el paro, entiéndame, póngase en mi lugar.
3: No lo discuto.
1: Yo no puedo ponerme en el lugar de nadie. Yo aquí funciono con dinero y todo el mundo se mueve con dinero. Entonces, tu hija me pagó,
0: Usted es uno más del montón, que también puro dinero, la neta no tengo esa feria.
1: Bueno, ¿tú vives gratis? No tengo... ¿Te cobran la renta? O sea, cuando vas al mandado te lo regalan, ¿no, verdad?
0: No, pero esto ya es algo que usted está haciendo por otra onda que no va.
1: Bueno,
0: que se anda metiendo en la vida de nosotros.
1: No me estoy metiendo, yo soy investigador privado y a eso me dedico, pero bueno, te quiero arreglar la vida y te la quiero facilitar.
0: Bueno, ¿cuánto lo menos?
1: Yo te dije $5,000.
5: Ay, Dios.
0: No, pero lleguemos a un trato, ¿cuánto lo menos? Yo no quiero hacerle daño a ella. Yo no quiero, ella está estudiando, ella tiene un porvenir muy, muy bueno, un futuro. Yo no quiero causarle este daño. Ya mucha gente, sus primos, mucha gente le ha metido eso a la cabeza y yo no sé por qué ella hizo esto.
1: Permíteme un segundo.
0: No entiendo por qué gente como usted hace esto, no entiendo.
1: Porque así se mueve el mundo. Permíteme un segundo. No,
0: con dinero, bueno, claro.
1: ¿Quieres que te pongan un plan de pagos y hacer un trato contigo?
0: Pero ¿cómo llegaremos a un trato? Pues, o sea,
1: ¿me puede dar pagos?
0: Pues si ya no tengo otra, para no hacerle el daño, pues sí.
1: Permíteme un segundo, te voy a pasar a mi secretaria para ver si podemos financiarte el servicio.

0: Ahí está tu papá.
1: De verdad, papá. No puedo creer que me hayas hecho eso, papi. Si yo te pregunté cuántas veces que si eras mi papá y tú dijiste que sí. Y mira lo que tuve que hacer y me están diciendo que todo es mentira. Tú no eres mi papá. Y yo no sé qué hacer. Estoy tan triste, tan sola. Porque hija, todo este tiempo me engañaste, papi. ¿Por qué?
2: Mija, tenemos que hablar en persona.
1: ¿Por qué? ¿Por qué, papá? Sí, yo te pregunté muchas veces.
2: Pero es que
1: y aparte,
2: justo,
1: ¿quién es mi papá? Eso. Mi mamá no me quiere decir quién es mi verdadero papá.
2: Pero justo
1: ya,
2: es lo que no quiere que pasara.
1: Ya díganme quién es mi papá entonces. Yo quiero saber de dónde vengo. Por eso toda la gente de tu familia me trata siempre tan mal. ¿Por qué? ¿Por qué me estás haciendo esto, papá?
2: Porque no quiero hacerte un daño. Eso es justamente lo que no quiere llegar. Que no, o sea, ¿no me ves como tu papá?
1: Pues yo pensaba que sí eras mi papá, pero
2: pues
1: no
2: soy tu
1: eres
2: papá.
1: Mi papá.
2: ¿Quién te enseñó a la baica? ¿Quién te anda llevando para allá, para acá? O sea, ¿no me quieres ni tanto? ¿No me aprecias ni tantito? ¿No me quieres?
1: No, yo al contrario, siempre te he amado, papi, pero yo no, o sea, todo lo que siempre me dicen es verdad. Y por eso siempre me hace toda tu familia a un lado y nunca me defiende.
2: Mira, aquí tu papá,
1: vale
2: madre. Aquí tu papá es lo de menos. Yo quiero que tú me escuches.
1: ¿Por qué no me defiendes? ¿Por qué no me defiendes cuando mi abuela me trata tan mal y que luego no me dejen ni sentarme a comer con ustedes que me dicen que no? Y tú nada más volteas la cara y no haces nada.
2: Porque si yo te digo quién es tu papá, te voy a hacer más daño. Entonces por eso no te puedo decir. No te mereces esto, tú te mereces ser feliz. Y yo por eso estoy aquí para ti. ¿Qué no lo ves? ¿No lo sientes?
1: Pues es que yo solamente quería saber cuál era la realidad.
2: No, mija, no.
1: No estar así engañada.
2: Bueno, mija, ¿quieres saber realmente quién es tu papá?
1: Pues sí, yo quiero saber. Yo te he preguntado muchas veces y tú siempre me niegas que no.
2: Mira, tú te metiste en todo este rollo, investigaste y bueno, que quede en ti. Mira,
1: y si no
2: papá,
1: me lo quieres decir tú, me lo van a decir
2: papá
1: ellos.
2: Biológico es tu tío Antonio.
3: ¡Sácate las babuchas!
2: Es tu tío Antonio, el esposo de tu tía María. Y tuvieron un romance con tu mamá, un acostoncillo, y de ahí saliste tú, y por eso nadie estuvo de acuerdo. Nadie estuvo de acuerdo con eso, y por eso yo vine para acá y vine a darte mi apellido, y tú eres mi hija.
1: ¿Y por qué me hicieron esto?
2: Mija, yo, tú quieres saber, yo te lo estoy diciendo.
0: Mira, Mari, la situación de que está pasando con ustedes está muy fuerte. Personalmente pienso que a veces hay secretos que hacen mucho daño y estas cosas se tienen que hablar cuando la persona tenga la suficiente madurez para entenderlo, ¿no? Porque siempre la verdad sale a la luz y lastima.
1: No la tiene, porque no me quiere decir la realidad, ya, no me quiere decir la verdad.
0: Por eso te digo, es que estas cosas, esto que te está diciendo él ya te dijo quién es tu papá, es alguien que tú conoces, alguien a quien le dices tío, y bueno, tendrás que hablar con tu mamá, con tu papá, para ver cómo van a manejar la situación. Pero yo creo que eso es algo que ya le corresponde hacerlo a ustedes en privado. Antonio, discúlpalo, tu hija quería saber la verdad, y recomiendo pues que esto no vaya a afectar la relación. Como tú dices, siempre estuviste ahí, la recogiste cuando la otra persona la abandonó, porque eso fue lo que hizo, la abandonó, y le has dado todo su cariño a pesar de que la familia la rechaza, ¿no? Entonces, eso es lo más importante también, Mari. Tu papá y tu mamá te aman mientras tu familia te rechaza, incluyendo a esa persona a quien le dices tío, y que en vez de ver por ti te abandonó, ¿no? Pero bueno, es algo que tú y tu conciencia tienen que solucionar, Mari.
1: Papá, perdóname por todo lo que hice, pero yo necesitaba saber la verdad, papá. Solo quiero, mija, que me demuestres que sí me amas.
2: Yo te amo, mija, tú sabes que cuánto yo te amo, pero tenemos que tener una buena plática en persona.
0: Sí.
2: Y ya no ande tantas cosas.
0: Yo los dejo para que platiquen. Este fue el Detective al Aire con El Terrible.

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1: Vámonos ahora con la Jenny Fiera para que nos diga qué está pasando en el mundo del entretenimiento, en las redes sociales.
2: ¿Qué pasa?
1: Está todo loco. Oye, Johnny, la gente está muy loca.
3: Comenzando duro y macizo, porque la inauguración del mundial fue un espectáculo pues histórico, uno más ahí en México, fue puro ruido. Eso es lo que estaban diciendo en las redes sociales. Y ahora hasta dicen que algo le pasó a Shakira. ¿Qué le pasó? Ahorita te cuento.
1: Engordó de las piernas.
4: Y mucho.
3: Sí, resulta que ahora sí se armó el chisme mundialista. Porque mientras muchos de nosotros estábamos viendo la inauguración en la televisión y otros en el Estadio Azteca, pues en redes sociales y en programas deportivos comenzaron a decir o hacer un tipo de debate sobre el espectáculo. Porque estaban diciendo de que mucho ruido y pocas nueces, o sea, sí, estaba Shakira, estaba Belize, estaba J Balvin, Maná, e incluso algunos decían que lo más rescatable de todo fue Maná, pero no lo sé, cada quien, ¿verdad? Estaba Danny Ocean y Los Ángeles Azules.
4: Danny Ocean está perro, lo ato todavía.
3: Entonces, estaban diciendo que sí, estaba todo muy bien producido, que sí había muchas, todo, o sea, todo producido, pero que se sentía como que...
1: Pues yo la meta vi el video 20 veces.
3: De que le faltó emoción.
1: No, la emoción no estaba bien. El público fue una cosa espectacular, pero...
3: Pero por parte del público, ellos sentían, ellos estaban criticando el show, no si el público estaba animando.
1: Pues no sé qué querían, güey, el show estuvo muy bueno.
3: Pues no lo sé, es lo que estaban diciendo.
1: A ver, Jennifer, cuando tienes a Fer de Maná cantar, bueno, para la gente de las redes sociales... Si está cantando Maná y todo el estadio completo está cayendo.
3: ¿Sí escuchaste que dije que la gente sintió que lo más rescatable fue Maná?
1: Sí, pero también se le entregaron a Alejandro Fernández, sí, todo estuvo espectacular.
3: Bueno, ¿verdad? Alejandro Fernández hizo muy bien la interpretación del himno nacional. Yo estaba así, yo creo que más asustada que él. Pero salió muy bien.
2: Sí, la verdad que sí, y no se le miraba la lengua blanca.
4: No.
3: Pero espérense, porque cuando parecía que el chisme del día era solamente sobre el medio tiempo, pues internet encontró otra sobre el medio tiempo, porque la gente estaba empezando a decir en las redes sociales, porque empezaron a circular videos, donde algunos decían que no se parecía a Shakira, que algo había sucedido porque...
1: Pues comió muchos tacos, se veía más gordo de las piernas.
4: Sí.
1: ¿O no tú, compadre Pop?
4: El cadereo no era el mismo.
2: Mire, les voy a poner un ejemplo. Sí. No sé si alguna vez ustedes han salido o han escuchado de que ven a la muchacha en el Instagram y que, ay, qué guapa, mira, qué buenota la muchacha. Y cuando ya la conoces en persona, nada que ver con lo que tú hayas visto en los reels y en las fotos. O a tu amiga, a tu conocida que siempre anda bien, en la foto se ve muy bien, pero en la vida real... Está gordita, está chaparra, o sea, diferente a cómo se proyecta en las redes sociales.
4: Sí.
2: ¿Cuándo fue la última vez que ustedes vieron en persona a Shakira?
1: No, pues no.
3: Yo así es. No, nunca. Pero bueno, sí la vi en una entrevista donde se andaba queriendo comer
2: al... Aquí está la diferencia, ya cuando sale en vivo, ahí se mira ya cómo es en realidad, pues. Entonces,
3: pero ya
2: yo digo que sí es Shakira. No, esa onda ya es como que mucho conspiranoico.
4: Nah, pero no se mueve como
2: pues
4: Shakira.
2: Pues ya no, pues está cansada la pobre.
4: ¿Tú crees?
2: Pero yo creo que sí va a cobrar como Shakira.
4: Cobró como Shakira.
3: A lo mejor sí. Pues no sabemos, pero sí se hicieron muchas teorías de conspiración en las redes, de que sí contrató una doble, que sí porque no alcanzó a llegar, que sí porque esto, que porque el otro. Entonces, pues eso es lo que estaba circulando. Yo la verdad, yo sí la vi, se miraba algo raro porque muchos decían, ¿por qué no se quita los lentes? Porque hasta cuando se estaba maquillando no se los quitaba.
4: Sí, no está bien pozoleadita la morra, la verdad.
3: Entonces no sabemos, pero
2: le dieron
3: bueno,
2: mucho más.
3: No creo que...
2: Más prieto.
3: Ajá, no creo que este sea el caso. En fin, vámonos ahora con Cristian Nodal, que buscaba registrar el forajido y se le forajeó, se le aguardió el asunto. ¿Por qué? Porque ahora anda enfrentando otro espectáculo, pero... Ya un obstáculo legal más, ya que uno más, uno menos, ¿qué más da, no?
2: Pues
3: ya
2: sí.
3: El cantante solicitó ante el Instituto Mexicano de la Propiedad del Industrial el registro de la marca El Forajido, pero su petición fue impugnada por una persona que se llama José Manuel Maldonado Ayala, que es el fundador e integrante del grupo Forajido.
1: Ah, sí,
4: Pero es los Forajidos.
1: No, pero de todas maneras, güey, es un derivado del nombre.
3: Ajá. Entonces, pues Maldonado aseguró en una entrevista para Ventaneando, qué milagro, que es propiedad de la marca comercial El Forajido y que desde hace más de 30 años y que su registro está vigente hasta el 2034. Se acabó, córtale. O sea, ya ni modo. Por esta razón, su equipo legal presentó la oposición formal ante este instituto, argumentando que ya existe ese registro previo y pues ya dejando ese nombre apartado.
1: Ya, o sea, pobre Nodal, no, cuando no le llueve le graniza, güey.
4: Sí, se han dejado que trabajara como El Forajido, después con las regalías, le he dicho, oye, es mío, le daban regalías.
2: Es que
4: hay, ¿no?,
2: gente tonta.
4: La regó el vato, sí, El Forajido, ¿verdad? Yo le dejo, pues, que sí, trabaje unos 4 o 5 años.
2: Que haga billete.
4: Y le digo, ¿sabes qué? Yo soy el dueño de eso, me dan mis regalías.
2: Hasta fulano año.
3: Y
2: le
3: llegar a un arreglo, ¿no?
2: Sí.
3: Supongo yo.
4: Sí.
3: En fin, algo rapidito, chicos, algo que se hizo viral, una joyita de video, como sabemos, jugaron los coreanos, y pues también ahí había unos cuantos mexicanos animados ahí en el juego de Corea.
1: Ya habían un montón de mexicanos, todos le iban a Corea.
3: ¿Sí? Sí, pero unos cuantos que se acercaron.
1: Ajá.
3: Aquí con estos coreanitos que estaban, pues, muy tranquilos queriendo ingresar una botella de tequila y les dijeron, ¿saben qué? Pues no se puede, mi carnal, aquí adentro me confundes.
2: No, fíjate que no.
3: ¿Cómo? O sea, ¿cómo se me va a escapar un poquito de dinerito? Pues te vas con tu botellita, entonces le iban a tirar, dijo, ¿sabes qué? Pues nomás shot, así de a traguito de fondo.
4: Órale.
3: Entonces empezaron hasta a unir mexicanos y luego empezaron a corear, coreano, hermano, ya eres mexicano, por andar repartiendo de
4: ya
3: su
4: borrachos,
3: tequila.
4: ¿Qué horas son?
2: Qué fáciles son.
1: No, güey, compadre, ¿puedes decir que se tomaron la botella de tequila como en 2 minutos, güey?
2: No,
1: entre todos,
3: así era arrastrando.
2: Pues sí, porque si no le iban a tirar.
1: Sí, imagínate, tiene los ojos cerrados, ¿cómo va a ver el partido?
2: No, con los ojos abiertos, así.
3: Los coreanos tienen mucho aguante.
1: Aguante, si los ves tirados en la banqueta, güey.
3: Por eso, pero tú no sabes cuántas fueron antes.
1: Ay, bueno, gracias, Jennifer.
3: Bueno, hasta aquí mi reporte, ya saben, si gusta seguirme en mi Instagram, me pueden encontrar como Jennifer94.

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1: Vaya, no encuentro fallas en su lógica.
2: Buenos días, feliz inicio de semana. Equipos de emergencia del condado de Los Ángeles trabajaron este fin de semana para controlar un incendio de maleza cerca de Gulfstream Park en West Covina. Autoridades mantienen vigilancia ante las altas temperaturas y recuerdan a residentes evitar actividades que puedan provocar llamas. El gobierno de Estados Unidos anunció nuevas medidas para fortalecer la innovación en inteligencia artificial. La orden busca crear mecanismos de colaboración entre empresas tecnológicas y autoridades federales para avanzar en seguridad y desarrollo de esta tecnología. En México, autoridades de Oaxaca investigan el asesinato del alcalde de San Miguel Amatitlán, Joel Bravo Martínez, ocurrido el sábado 13 de junio durante un ataque armado. Fuerzas de seguridad desplegaron un operativo para localizar a los responsables. Para Al Aire con el Terrible les informó Mónica Alexandra.

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2: Buenos días, ¿cómo andamos? Zeta Bennett, Zeta Bennett.
3: A tutti modri, doctor Zeta, con todo, como
2: mejor
3: debe de ser.
2: La selección de USA luego de la cátedra que dio el fin de semana pasado, ¿sí o no?
3: Esos güeyes no juegan en la CONCACAF, me los cambiaron. No, hombre, qué partidazo. Y es el mejor partido. Sabemos que Alemania goleó 7-1 a Curazao, era de esperarse, pobrecito, los morros esos.
4: Dios quiere que no le toque a México, Estados Unidos, porque nos van a poner arrastrados.
3: Es lo que yo estaba diciendo, güey. Así jugando como, mire.
4: No, hombre, ¿qué pasa?
3: Estados Unidos sí empezó ganando el partido y no bajó la pata del acelerador. No. México con Sudáfrica se tranquilizó. Eso no puede serlo en un juego, ¿verdad, doctor?
2: Pues sí, no. Pero también, ¿sabes qué? La riata tiene dos puntas. ¿Cuál quieres agarrar, Chico Morales?
4: Pues la mejor.
2: Es que, bueno, ahí está. Paraguay también me decepcionó. No jugó absolutamente a nada, la verdad. O sea, no conectaban tres pases. O sea, se combinó entre lo bien que jugó Estados Unidos y lo pésimamente mal que jugó Paraguay. Pero hay que darle victoria, sin lugar a dudas, ese lugar importante. Cuidado, buenos comentarios. Es que es lo del Chico Morales. No, es que mira, hace 4 meses no le dábamos ni un peso.
3: Exactamente, me los cambiaron, no eran esos.
2: Claro.
3: Pero, y bueno, el presidente Trump habló con Pochettino, güey, antes del partido. Ya. ¿No vio el video?
2: No.
3: Dijo, más les vale que ganen, güey, porque todavía no te apruebo la visa. Palabras mágicas, no te creas. Dijo el Pochettino, no hombre, ahorita muchachos ganen.
4: Luego hay que tomar en cuenta que México, hay que tomar en cuenta que está calando jugadores todavía.
3: No, imagínate, güey, no.
2: Fíjate, ya pura caladera. Qatar 1, Suiza 1 el sábado. Brasil en contra de Marruecos. Pregunto, ¿qué tal vieron a Brasil?
3: Eso,
2: decepcionante,
3: eso,
2: ¿sí o no?
3: Eso sí, los brasileños están preocupando. Creo que, no.
4: Mal.
3: Ya no, juego bonito, ya no existe.
2: Ya no es juego bonito, ya no es aquello, ¿no? O sea, ¿qué decíamos de chavos, Chico Morales? Brasil sí, es Brasil, o sea, con eso te apantallaban, ¿no? Hoy Marruecos también gran partido y termina 1-1 marcador final. Haití 0, Escocia 1, buen resultado para Escocia. Oye, los haitianos para todos los problemas que tienen, bravos, metedores, encaradores. Les salió barato la neta y anduvieron buscando, pero no encontraron. Australia 2, Turquía 0. Y aquí es un resultado. Oye, Turquía trae un equipazo, Chico Morales,
4: sí.
2: Terry, pero pues no. Simplemente no se dio. Vayamos al partido del día de ayer. ¿Qué tal el Alemania contra?
3: Bueno, Curazao me dio gusto que metieron su golecito.
2: Y pusieron el partido 1-1.
3: Ajá,
2: o sea,
3: sí.
2: Lo pusieron 1-1, ¿no?
3: Pero ahí después se les cayó la fiesta, no. Pero también es lo que pasa en el Mundial cuando califican a 48 selecciones. Esto pasa y va a volver a pasar con otro equipo.
2: Pero Cabo Verde, ¿no?
3: Es
2: su primer experimento, o sea, es su primera vez que están acá. Fueron demasiados bravos. Yo les decía, ese ritmo no lo van a aguantar y no lo van a aguantar. Y no lo aguantaron, ¿no? Y al final, la verdad, pues termina siendo una tremenda goleada. ¿Cuál ha sido la peor goleada a lo largo de la historia? No quiero herir sensibilidades. Un día como hoy, 15 de junio, pero del año de 1982, a la selecta le clavó Hungría 10, mi Terry. Papá.
4: ¿Cómo 10? Que era voleibol.
2: Ya no vamos, pero a México le ganamos y mira lo que fueron a hacer, un mamarracho. ¿Sí o no?
3: Sí.
2: Oye, qué buen partido el de Países Bajos en contra de Japón. La segunda
3: partidazo,
2: segunda parte, porque la primera parte malísima, pero la segunda parte muy bien,
3: Esos
2: muy
3: nipones bien. Están cañones,
2: Nakamura y Kamada, no nunca bajaron los brazos.
3: No, exacto, es que esos son kamikazes, sí. Así como en la Segunda Guerra Mundial.
2: No, pero estamos de acuerdo, ¿no? Porque yo escucho especialistas, no, partidazo fue más, a ver. Nada más viste del minuto 46 al 90, porque todo lo previo fue un partido malo. Ahora ambientazo, los holandeses traen un ambientazo. Híjole, increíble. ¿Qué tal Filadelfia tapizado de amarillo? No sé si era Quito, si era Guayaquil. Oye, la fiesta y el partido. Ese estuvo bueno, pero ¿qué faltaban? Los goles. Y cayó sobre la recta final. Amad Diallo, minuto 89. Y con esto Costa de Marfil venció 1-0 a la Tri, a la selección nacional de la mitad del mundo. Qué lástima por
3: la Ecuador, sorpresa la del mundial. Pudiera
2: la
3: ser.
2: La sorpresa,
3: ¿no?
2: La sorpresa hasta el momento. Sí, muy buen resultado. Y en Monterrey, Suecia 5, Túnez 1. La selección nórdica de Graham Porter suma sus 3 primeros puntos, sector F. Oye, lo de Ayari, ¿saben por qué no celebró? Que anotó 2 goles. Su papá es tunecino. Entonces dijo, no, le anoté a la tierra del jefe, ¿no? 4 partidos para este lunes, la fiesta de Comerica del fútbol, comenzando a las 11 centro en Atlanta, Georgia, Grupo H. 12 del Este, 9 Pacífico, España debuta en contra de Cabo Verde. Dijo Luis de la Fuente que sí va a estar Lamine Yamal para el día de hoy. 3 horas más tarde en Seattle, Grupo G, Bélgica, Egipto. Es buen partido. 5 de la tarde, centro, 6 del Este, 3 Pacífico en Miami por el Grupo H, Arabia Saudita, Uruguay. 180 minutos después en Los Ángeles, complemento del sector G. Debut de Irán en contra de Nueva Zelanda. Llegas, juegas y te vas. Muchos
3: ya son amigos, ya firmaron la, bueno, ya aseguraron la paz el día de ayer, entonces ya a lo mejor ya lo deja quedar a dormir ahí en el merrio, te da para que se duerman.
2: Dice, ¿para qué te vas? Oye, dicen, a mí no me tocó ir a la noticia, pero está diciendo, dice, que encontraron un cuerpo ahí cerca del campo de entrenamiento.
3: Pues Tijuana, güey, o sea, que qué de raro tiene, dice la casa, qué de raro
2: tiene. Huele medio feo aquí, huele, ay, que localízale para allá y todo ese rollo. ¿Se nos queda algo en el tintero del fútbol, sí o no?
3: ¡No!
2: ¡Vámonos!
0: Nick fans, this is not a dream. Your long, long wait has ended.
2: 94-90 el equipo de los Knicks de Nueva York ganaron en San Antonio, otra vez recuperaron una ventaja de 16 puntos, la guajoloteó el conjunto de San Antonio por segunda vez arriba y todo, y mira que la banca de los Knicks no anotaba uno, no metía una, y bueno, finalmente terminaron dándole la vuelta a Jalen Burns, al que no seleccionaba porque era chaparrito, porque no, mira nada más, nunca en la historia un jugador de los Knicks había llegado a 40, más de 40 puntos en un juego de campeonato, y bueno.
3: Se volvió loca la ciudad, empezaron a quemar camiones, a hacer
2: 63 detenidos en la 47 y la Broadway, un baleado de 17 años.
3: Qué bárbaro, güey. Pero ¿por qué? ¿Qué tiene que ver que gane un equipo para que haga su vandalismo, güey? ¿De dónde salió eso?
2: Mundo está de cabeza Fórmula 1 sin el Checo Pérez.
3: No, con el Checo Pérez.
2: Digo, con el Checo.
0: A Grand Prix for Ferrari. His first Ferrari Grand Prix victory comes in Spain. 106 victories.
2: 106 victorias, Lewis Hamilton, Gran Premio de Cataluña. ¿Qué te pareció?
3: La primera victoria que se lleva Hamilton con Ferrari, Kimi Antonelli se le para el carro así por arte de magia. Dicen que la Kim Kardashian lo embrujó, que por eso le robó la toalla.
4: Ah, caray.
3: Y luego le dio otra toalla en las prácticas.
2: Se convivió la Kardashian, nada más.
3: Pero dicen que de repente dice, qué casualidad que es novia del Hamilton, y luego le da la toalla y luego se le descompone el carro y gana su marido. ¡Embrujado el Hamilton! Digo, el Kimi Antonelli. No. Por la Kim Kardashian.
2: Cuando regresemos hablaremos acerca del campeonato de la NHL con los Huracanes de Carolina y la gran victoria del Torito de Ensenada.
3: Torito.
2: Ya volvemos con más deporte.
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0: 3, 2, 1.
1: Estamos de regreso al Hércules Tierra y al Millón y Pasadito. Saludos a toda la bandera que nos escucha. Arriba, arriba, arriba, no arriba, arriba, arriba, arriba. Chicago, Indiana, Wisconsin, toda la gente que nos escucha en Denver, Colorado. Está mi compa Mario Bros al pie del cañón. Gracias, Mario. Saludos también a toda la gente allá en Florida, en toda la gente de la pantera de Indianápolis. Bien buen partidazo. Ya hablamos con el doctor Z de los Estados Unidos que golearon a Paraguay. Sí, dice que Paraguay no jugó a nada. Pero esos Estados Unidos que vimos, compa, o sea, cuidado porque si nos agarran. Y es la pregunta que tengo para el público. Marco al 866-794-5099. 866-794-5099. ¿Piensas que este Estados Unidos, si nos lo topamos en el Mundial, nos gana y nos elimina? Obviamente lo vamos a tocar en la siguiente ronda. ¿Está peligroso? 866-794-5099. ¿Tú qué piensas, Chico Morales?
2: Bueno, mira, decía el doctor Z que Paraguay no jugó nada. Pero hay que ser honestos. Como vi a Estados Unidos, aunque haya jugado como haya jugado, jugó bien educadito, jugaron bien en equipo como debe de ser, y jamás se rindieron, jamás dijeron, ah, me le metemos uno, ya nos echamos para atrás. No, le echaron ganas, y yo creo que sí nos ponen arrastrada, pero como unos 40,000-0.
1: No, Sudáfrica tampoco jugó nada. Lo que sucede que México, cuando ya tenían el partido como seguro, como quitaron el pie de acelerador, y Estados Unidos como que no se cansaba, ¿no? ¿No será que habían 80,000 personas apoyándolo, todo el estadio estaba rojo, blanco y azul, y había un ambiente espectacular y se motivaron los muchachos porque nunca habían jugado en Estados Unidos, nunca habían jugado así con tanta gente a su favor, ¿eh?
2: Yo vi el partido de México y yo nada más vi un jugador que le echó muchas ganas, dos, Gutiérrez y Quiñones. Que le echaron así como quiero matar o morir. Los demás, pajareando. Es que la diferencia de México y Estados Unidos es que los de Estados Unidos luchan por su playera, luchan por la nación, y los otros luchan a ver quién los ve, a ver si se los llevan a Europa.
1: De Quiñones, más bien lo andaban criticando que porque andaba cantando el himno nacional, güey, pues si es mexicano.
2: Claro.
1: Quiñones está en México desde que estaba morro, bien morrito, o sea, siente los colores de la bandera, el país lo arropó, lo hizo grande, le dio todo México.
2: Y no llegó a primera, él llegó a las fuerzas básicas, a Lobos UAP, ¿o cómo se llama?
1: A los Lobos UAP.
2: Ahí llegó primero. Ahí se fue a Tigres.
1: Exacto. 866-794-5099. ¿Tú piensas que si Estados Unidos agarra a México, le gana en las eliminatorias mundialistas? Pues regreso con tus llamadas.

0: Cristian Jiménez. Hola, uh-huh. Terry, te escucho todos los días desde San José, California. Sí, yo creo que como vi los dos partidos, Estados Unidos sí está un poquito más peligroso que México y no sé si nos golarían, pero sí estaría peligroso y en duda que México avanzara. Pues ahí está. Saludos a toda la gente de San José, California. Aquí tenemos a Carmen en Chicago, 866-794-5099. ¿Crees que Estados Unidos le gana a México, se lo topa en la otra ronda del Mundial? Hola, Carmen, bienvenida. ¿Cuál es su comentario?
1: Hola, buenos días.
0: Buenos días.
1: Yo creo que sí le gana porque yo soy mexicana. Uh-huh. Vivo en Bergen, Illinois, y sí le gana porque ellos tienen la mentalidad de siempre echarse para adelante. Desafortunadamente, pues ahorita ellos meten un gol, dos goles y se echan para atrás, se cierran y ya no hay más poder que los pueda hacer que salgan adelante. Hay que acabar. Si tienes la oportunidad de acabar, hay que acabar, pero ahorita desgraciadamente no. Y Estados Unidos tiene esa mentalidad. Sí nos ganan.
0: ¿Y si viste los dos partidos?
1: Los dos juegos los vi, sí.
0: Y cuando viste Estados Unidos, dijiste, ay, güey, ¿eso de dónde lo sacaron? Esos no juegan en la CONCACAF.
1: No, es que de verdad, son los de aquí son los chavos de verdad que le meten toda la garra. Uh-huh. En México yo no digo que no, tenemos a Brian, tenemos a Quiñones, tenemos buenos jugadores, solo que les falta pelear por la camiseta y por el país.
2: Qué vamos, es lo que yo decía. Aparte de eso, como dices, Estados Unidos tiene la mentalidad de ganar y no, México tiene la mentalidad de que Ochoa sea una persona que tiene 3 o 4, no sé cuántos mundiales tenga ya.
0: Ya va a tener 6 mundiales cuando lo pongan a jugar.
1: ¿Y para qué lo llevaron? Pues nada más con el icono de la selección.
0: No, no hizo nada. Va a pisar, güey, pues no lo pusieron a jugar.
2: Pues sí, ¿cómo lo van a poner? Si nomás viene a eso, nomás viene a cumplir.
1: Ni lo pongan.
2: Aquí sabes dónde lo iban a poner, en un asilo lo ponían aquí en
0: Estados Unidos. Qué bárbaro, bueno, vámonos a más llamadas telefónicas, 866, gracias Carmen. Vámonos con Miguel, bienvenido Miguel, ¿cuál es su comentario, Miguel?
3: Hola Terry, buenos días. Sí, pues mira, la verdad, pues sí, realmente siempre nos ha ganado Estados Unidos a México, pero hay que tener fe que tenemos oportunidades de nuevos jugadores, algunos, ¿verdad? Pero necesitamos buenas oportunidades, pero que nos topen, pues ay, ojalá que no.
0: Ojalá que no nos, mejor que no nos toque. Bien, gracias Miguelito. No, gracias,
3: bendiciones ahí en la cabina.
0: ¿En dónde nos escucha Miguel?
3: En Montebello, California, aquí mismo.
0: Saludos a la gente de Montebello, vámonos a la siguiente llamada telefónica. Hola, ¿con quién hablo?
4: Roberto de la Torre.
0: Roberto de la Torre, bienvenido Roberto, ¿cuál es su comentario? Si Estados Unidos se topa con México en este mundial, así como jugó Estados Unidos, ¿nos gana?
4: Mira, yo creo que Estados Unidos, de la manera que jugó, él ganaría porque México no trae equipo, porque la televisora quiere meter sus jugadores, uh-huh. No los que deben de jugar.
2: Cierto.
4: Y Estados Unidos pues no tiene ningún dueño, Estados Unidos juega como deben de jugar. Y México no, México nada más la televisora es la que...
0: Bueno, quitando las televisoras y viendo cómo jugó México y Estados Unidos, ¿tú qué piensas?
4: Jugó muy bien México, nomás que lo mismo que dijo la señora. Ya cuando anotan un gol o dos se hacen para atrás y no deben de hacer eso, deben de seguir adelante, caigan los que caigan. Tuvieron oportunidad de meter 4 goles y los fallaron.
0: Exactamente, muchas gracias de la Torre. Vámonos a más llamadas telefónicas, 866-794-5099. Si se topa México, Estados Unidos en la siguiente ronda, ¿nos ganan? A ver, vámonos a la siguiente llamada. Hola, ¿con quién hablo?
5: Pedro.
0: Ese compa Pedro, adelante con tu comentario, Pedro.
5: No nos ganan, Terry. Deja que le toque un duro a Estados Unidos, a ver si es cierto. A ver si es cierto, ahí vamos a hablar.
2: ¿Qué más quieres con Paraguay? ¿A poco crees que es una perita en dulce?
5: No. Paraguay llegó de puro milagro. Vas a ver, si te toque un bueno, vas a decir, Estados Unidos, ¿qué les pasó ahora? No, hay que esperar, es el primer partido. No toquen las campanas antes.
0: Dice,
5: México trae buen equipo, la están acoplando, pero vas a ver.
0: Exactamente. Gracias, compa Pedro. ¿Dónde nos escucha, Pedro?
5: Acá en Los Ángeles.
0: Fierro, pariente, vámonos a más llamadas telefónicas, 866-794-5099. Hola, ¿con quién hablo?
6: Terry, qué gusto saludarte. Soy Leo, te estoy llamando desde Nueva York.
2: ¿Qué hubo?
0: Ese compa Leo, Nueva York, que felicidades por los Knicks. ¿Cuál es su comentario? Si se topa Estados Unidos a México, ¿ganan?
6: Mira, Terry, cada partido es diferente y no echemos las, como dicen,
0: las campanas al vuelo.
6: Porque ahorita México, acuérdate que México se crece contra un equipo, un rival duro como lo es Estados Unidos y con grandes países, México se crece. Entonces, no por un partido que dio México flojo y por un partido que Estados Unidos salió a dar

0: todo. No se sabe, esperemos, es el primer partido, pero yo creo que va a ser, si se topa a México, va a ser un duelo muy bueno y esperemos que avance México, si es que lo topan.
1: Exactamente. Pero, ahí estamos, saludos a Nueva York, arriba. Bueno, más que rolonón, ya viene Nekari Albarrana más adelante. Estados Unidos firma, o acuerda la paz, todavía viene la firma con Irán, uh-huh. Irán ya respondió. ¿Y por qué se murió una turista?
2: ¿Cómo?
1: Se murió una turista, bueno, Nekari Albarrana nos va a platicar para que no haga lo mismo que hizo la turista.
2: Ah, caray.
1: Ni cuenta se dio cuando se murió, creo.

0: Estamos de regreso al aire con el Terry, listo para platicar con Eijari Albarrán. Esto se llama Noti Chismeando.
1: Sí, señor.
0: Chismes y noticias revueltas en un solo segmento, como no solamente nosotros sabemos hacerlo. Y el menú informativo del día de hoy es: Irán y Estados Unidos acuerdan un alto el fuego. Critican a Donald Trump por usar el jardín de la Casa Blanca para jugar. 12 personas se mueren en un accidente. Hijo, y bueno, una joven pierde la vida en un deporte extremo. Adelante, Eijari, trae mucho, mucho notichisme el día de hoy.
2: Demasiado, muchachos. Buenos días, feliz lunes para todos. Bueno, ¿qué les digo? Sí, arrancamos con esto de que Irán y Estados Unidos acordaron un cese al fuego, y esto de inmediato se va y se ve prolongado, ¿no? En lo que es el precio del petróleo. Hoy se ve en el $80 por barril, el momento más alto que tuvo en esta crisis de estos tres meses, fueron $119, pero los expertos dicen que aunque esto esté sucediendo, faltarán unas semanas para que ya se empiece a ver, digamos, en el precio de la gasolina aquí dentro de Estados Unidos.
0: Bueno, la gasolina, Chico Morales, ha bajado por medio de 25 centavos el galón, ¿verdad?
1: Sí.
2: También.
0: Falta que nos quiten el perro impuesto de $1 que tenemos aquí en California. Un dólar por galón casi.
1: Con este arreglo ya tiene que bajar más, ¿no?
0: Al principio, poco a poco, gradualmente.
1: Sí. A ver si no se ponen estos que digan, no, pues ya hay que se acostumbrar.
0: Ya se acostumbraron madres, güey.
2: No, lo cierto también es que este acuerdo, pues obviamente ya Donald Trump dijo que se abriera el Estrecho de Hormuz, que todo el mundo, que esos barcos empezaran a pasar. Vamos a ver qué sucede, pero esto como tal se va a firmar y se va a convertir en un acuerdo este próximo viernes. Ojalá que de aquí al viernes no haya ninguna bomba ni nada, porque todos los frentes que forman parte, incluyendo el Líbano, tampoco deberían ser bombardeados.
0: Lo va a hacer Israel, ¿verdad? Lo va a hacer en Suiza, comiéndose un chocolate, ¿no? Se van a comer un chocolate. Y la televisión iraní ya pasó en los comerciales. Obviamente su canal de noticias, que es controlado por el gobierno, están diciendo: Estados Unidos se dobló, perdió, ya ganamos y vamos a firmar este acuerdo. Básicamente también, aunque hayan dicho eso y estén diciendo eso, están aceptando que ya se acabó, ¿no?
2: Ah, bueno, esperemos que sí, porque ya han sido más de tres meses y esto ya.
0: Pues
2: ya
0: solo falta que Israel aviente otra bomba. Ya ves, ayer en la mañana mañana estaban terminando los acuerdos y le aventó una bomba en Beirut.
1: No invoques.
0: Y Donald Trump, que le habla de volada a Netanyahu, y le dijo: ya, güey.
2: Ya, por favor.
0: Cálmate, por favor.
2: Cálmate, por favor, como los de Curazao ayer a los alemanes. Ya basta, por favor, basta. Pero bueno, vámonos con otras informaciones, también tienen que ver con política, y es que están criticando durísimo en las redes sociales a Donald Trump porque ayer usó, que además era su cumpleaños número 80, los jardines de la Casa Blanca para el evento, la pelea de la UFC. Esto ya lo habíamos dicho, que todo esto era de cara a los 250 años de aniversario también de la de Estados Unidos, ¿no? Pero la gente le está dando durísimo, diciendo de que cómo se usan las instalaciones de la Casa Blanca para un evento tan personal, porque lo quieran o no aceptar, ese evento de la pelea, nada más y nada menos, era por el cumpleaños del señor. ¿Ustedes qué opinan? Yo no sé.
0: Era parte del aniversario del 250.
2: Exacto.
0: En los años pasados le ponían el arco iris, lo llenaban de travestis y no decía nada. Ahorita por lo menos se está demostrando hombría, hegemonía, que estamos buenos para los madrazos.
1: Fue parte del UFC, ¿no?
0: UFC, sí, aparte creo que no se gastó el dinero del gobierno, hay que ver eso. Parece que no, porque personas externas pusieron la lana.
1: Y aparte de eso, si la gente no quería, pues que le haya prestado la llave de su casa. Oye, pues no la desea, vente para acá a la casa,
0: Ya.
1: Además critica a la gente.
0: Ahí está.
2: ¿Qué te digo? Pero bueno, con otras informaciones vamos a cambiar de las críticas a lo que estamos diciendo en las redes con Donald Trump, y vámonos a unas noticias más lamentables. Y es que ayer en la mañana, a las 11:30, aproximadamente 12 del mediodía, un avión con 12 personas, entre ellos 11 eran paracaidistas, se estrelló en Missouri. Y lo más triste, muchachos, lo más fatídico de todo, es que ellos eran paracaidistas y la familia, los familiares estaban en tierra viendo todo lo que ocurrió. Despegó y así ocurrió, digamos, el siniestro. Todo fue muy rápido. Eran personas con muchísima experiencia. Se inició una investigación. Esto ocurrió en Missouri, en el estado de Kansas. A ver qué
0: se
2: sucede.
0: Le acabó la, imagínate que se le apague el motor al avión en medio vuelo, güey.
2: Terrible.
0: ¿Cómo te?
2: Horrible, horrible. Que por cierto también, ayer hubo muchas malas noticias en Brasil, murieron 6 personas.
0: Cuéntame eso, porque creo que se murieron personas famosas, ¿no?
2: Sí, se murieron 2 personas famosas. Bueno, de este lado, el cantante Oliver Tree falleció, iba en ese avión. Y también un argentino, un youtuber argentino que lo conocen como Gaspi, muy famoso. También están iniciando una investigación, pero lo cierto es que 2 avionetas chocaron y una de ellas cayó en un estacionamiento de... carros eléctricos. Esto sucedió en Brasil, muy lamentable.
0: El vato era el que cantaba la canción esa que salió en la pandemia de oh, nena, oh, nena, oh, nena, oh, nam.
2: Esa, sí. Mucha gente no la conoce por el nombre.
0: Le hizo viral la canción y fue básicamente una de las rolas de la pandemia, ¿no?
2: Sí, básicamente. Pero bueno, para cerrar notichismeando, también les tengo esto. En redes, el sábado se hizo súper viral un video porque todo fue captado en cámara. Nos vamos también a Brasil. Una muchacha de 21 años, María Eduarda Rodríguez, estaba lanzando en, ya saben, estos deportes extremos donde la gente paga para que te tiren al vacío y se supone que tienes un arnés que hace que tú rebotes. El bungee jumping, ¿no? Bueno, en el video se ve cómo estas personas, hay 3 personas que la lanzan, pero no hay el arnés. La lanzaron sin nada, cayó al vacío y la muerte fue instantánea. No,
0: pues imagínate, lo bueno que pensó que iba a rebotar ya cuando...
2: Exacto, ella no se enteró, no sabía qué estaba pasando, ojalá que así, porque qué muertes tan horribles cuando la gente se lanza así.
1: Cielo, me dijo, ah, caray, y esto.
0: Siento... Como el meme del cielo, ¿y qué pasó? Yo no me estaba brincando el jumping.
2: Muy
0: no,
2: triste.
0: Pero ¿cómo los vatos no se dieron cuenta? Es mucho y que no tenía que no estaba amarrada
1: o la familia
0: nadie dijo oye güey no tiene lazos, espérate.
3: Eso fue plan, la neta,
1: o ha de haber dicho ha de ser con control remoto o qué, inalámbrica.
2: Ay, Dios,
3: guarda. Y se fue, vámonos.
2: Ay, no muy triste y todo quedó grabado en diferentes ángulos. De verdad que sí, muy horrible. No entiendo cómo la gente que estaba grabando tampoco no se dio cuenta. Yo creo que digan, ay, es transparente.
0: Exacto. Los que estaban grabando no se dieron cuenta que no estaba amarrada. O sea, porque el video se hizo viral precisamente porque alguien lo grabó, no sé si eran familiares de la niña que se murió o algo, pero se ve todo el mundo se dio cuenta que no está amarrada nada.
1: Aquí tenemos una joya, es el tarúpido de la década, del más del siglo.
2: Para los que trabajaban ahí, porque pobrecita la muchacha. ¿Qué? No, pero lo cierto es que la fiscalía en Brasil
0: se pelaron los investigación.
2: No querían, pero los agarraron. Hay 3 detenidos. Inicialmente eran 6 detenidos. Ahora ya quedan 3 porque, bueno, según las leyes de Brasil, si hay un coordinador que dio el sí para que la lanzaran o depende netamente de las 3 personas que salen en el video.
0: Ahora fíjate lo que pasó en tu notichismeando el día de hoy. Uno se murieron allá en Missouri, donde fue porque se fueron de paracaídas. Y esta morra por el... No hagan deporte extremo.
2: No hagan deporte extremo, quédense en la casa. Quédense en la casa, por favor. Esto es una señal. No lo hagan, además sale muy caro.
0: Deporte extremo, díganle a su esposa que no cocina rico y ahí este.
1: Ah, no, un sollazo en la cabeza.
0: Y gracias, Neikari.
2: Gracias a ustedes, feliz lunes para todos. Ahí me siguen en las redes sociales, @NeikariAlbarran. Buenos días.
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0: Volvemos con nuestro metafísico don Ricardo Carrera. ¿Cuáles son las 5 ciudades más terroríficas para visitar?
1: Del world.
0: Del mundo, sí. Para que vayas y las visites.
1: No, hombre, que voy a andar yendo.

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3: Somos al aire con el terrible, al millón y pasadito. Estamos con nuestro metafísico don Ricardo Carrera, ya completamente en vivo, señores. Oh, en nuestra aplicación de la música. Si quieres ver, escuchar el programa y vernos en acción, ver a Jennifer, a don Ricardo Carrera, el compadre Pop, que hoy no se rasuró. Puedes entrar.
4: ¿Nunca me rasuro?
3: Puedes entrar a la música app y ahí en la música app también le pones clic donde dice al aire con el terrible, donde dice live al aire con el terrible y nos vas a ver completamente en vivo. Y si me haces una pregunta aquí para don Ricardo Carrera, nosotros la vamos a leer y con mucho gusto don Ricardo Carrera te va a interpretar el tarot. El día de hoy vamos a hablar de los 5 lugares más aterradores en los Estados Unidos o en el mundo.
5: En el mundo, terrible.
3: Don Ricardo Carrera, también la llamadas aquí en el teléfono al 866-794-5099. Adelante, don Ricardo.
5: ¿Qué tal? Buenos días para todos. Sí, este es el top 5 de los sitios más aterradores del mundo y que no se recomienda visitar, ya sea por historias paranormales, trágicos accidentes o entornos naturales extremadamente agresivos. El número 2, además, es mexicano. Empecemos con el puesto número 5, la isla de Queimada Grande en Brasil, también conocida como Isla de las Cobras, porque tiene una población de serpientes de más de una cobra por metro cuadrado. Medio millón de serpientes.
3: ¿No es lo mismo una cobra de un metro que te cobren por un metro?
5: No. Resulta que solamente una persona pudo vivir en esa isla hasta finales del siglo XIX, fue un operador que atendía el faro. Pero era tal el peligro día y noche por las cobras que lo reemplazaron por un faro automático. Y hoy la Marina de Brasil prohíbe totalmente desembarcar en esta isla. Puesto número 4, las catacumbas de París, en Francia. Son una red de túneles debajo de la ciudad de París que hasta el siglo XVIII eran minas de piedra caliza y a partir de mediados de 1700 se usaron como depósito de esqueletos humanos para desocupar los cementerios de París. Totalmente saturados en ese momento por a lo largo de los siglos los cadáveres que habían ido acumulando. Hoy este osario tiene todas las paredes recubiertas con más de 6 millones de esqueletos de seres humanos, lo que hace a estas catacumbas un lugar con una energía tan mala que es mejor ni visitarlo. Puesto número 3, la planta de Chernobyl y la ciudad de Pripyat en Ucrania.
3: Ahí quiero ir yo.
5: Bueno, no te conviene.
6: ¿A dónde?
3: A Chernobyl, pero los turistas lo visitan, Jennifer.
5: Sí, ahora no por la guerra.
3: Ajá.
5: En 1986, a las afueras de la ciudad soviética de Pripyat, en Ucrania, explotó la central nuclear de Chernobyl en lo que fue el peor accidente nuclear de la historia. Media Europa quedó cubierta por una nube radioactiva y, por ejemplo, aumentaron significativamente los casos de cáncer de tiroides y comenzaron a aparecer ahí en Chernobyl animales de deformes y mutantes en toda esa zona. Hoy el acceso de personas por la guerra a la planta de Chernobyl y a la ciudad fantasma de Pripyat está prohibido. Puesto número 2, la isla de las muñecas en Xochimilco, en México. Al sur de la ciudad de México, en los canales de Xochimilco, se encuentra la isla de las muñecas, que se caracteriza por tener colgadas de sus árboles más de 1000 muñecas.
3: Ay,
5: antiguas,
3: que tú se lo he mirado eso.
5: Francamente, sí. Aterradoras. La historia comenzó con la leyenda urbana de una niña que murió ahogada en ese sitio y el cuidador de la zona, Julián Santana Barrera, empezó a recolectar muñecas antiguas y colgarlas de los árboles para proteger espiritualmente el lugar y para que el alma de esa niña no lo molestara. Continuó haciéndolo durante más de 50 años hasta su fallecimiento en el 2001. Hoy el sitio está abierto al turismo, pero es tan aterrador que no se recomienda visitarlo. Y el peor, el puesto número 1, Aokigahara, en Japón, sitio conocido como el bosque de los suicidios.
3: Ah,
5: está
3: sí.
5: Ubicado en Japón, al pie del monte Fuji. Para los japoneses, este bosque ya estaba maldito hace más de 1000 años, como cuentan los poemas de esa época. La realidad es que en él los celulares pierden la señal, el silencio es total y no se escuchan ni siquiera los trinos de los pájaros. Lo peor es que se suicida una persona cada 3 días desde hace siglos. Este sitio tiene energías tan oscuras que lo mejor es no ir, porque el que va, casi con certeza, se suicida. Y por todo esto es que no se recomienda visitar a ninguno de estos 5 lugares, que son los más terroríficos del planeta, terrible.
3: Bueno, y también el buzón de tu casa, eso, como mención honorífica, güey.
0: ¿De mi casa?
3: De la casa de todos.
0: ¿Por qué el buzón de la casa de todos?
3: Pues los abres y te llega el recibo de la luz, el recibo del gas, el recibo del teléfono.
4: Ya sé, ¿no?
3: ¡Tome como $800 de luz!
0: ¿A qué hora? Les dije que apagaran el foco.
3: Ok, vamos.
4: Ahí es donde un ¿cómo se dice? Un influencer, ¿no? Andaba grabando y se encontró a alguien también.
0: Oh, sí,
4: ahí.
0: sí. Paul Logan, ¿cómo se llama?
3: El Paul Logan se encontró a alguien que quería desvivir ahí.
4: No, ya ha hecho.
0: Ajá. El vato, por eso le quitaron sus páginas. Su YouTube, le cancelaron su página de YouTube. Pero dicen que lo que dice el señor Ricardo, que si alguien va por curiosidad a ese bosque, a muchos terminan suicidándose porque pues no saben qué pasa ahí.
3: Oye, ¿y el bosque de la China de Cepillín no está en esa lista, ¿verdad?
0: Creo que ese nada más se pierde la gente.
3: Vámonos a la línea telefónica 866-794-5099. Estamos en vivo en nuestra aplicación. Saludos a todos y un saludo para San Francisco y Michoacán, Zamora, de parte de Jorge 66. Adelante, Ángel, con tu pregunta para don Ricardo Carrera.
6: Bueno, pues la única pregunta que quería ver es que, bueno, quería preguntarle porque es hace tiempo que me siento como que no avanzo, como si algo hubiera entre algo me hubieran hecho eso, porque siento que no avanzo, siento que no salgo adelante.
5: Mira, Ángel, la lectura que estoy haciendo para ti habla efectivamente de conflictos en ese sentido, pero no porque te hayan hecho algo malo desde afuera, sino porque son ciclos que se refieren a tu propio biorritmo. Bajan en este momento, estás en un valle y dentro de muy poco tiempo vas a poder salir. La carroza del triunfo, el arcano séptimo, lo está marcando así. Así que tienes que tener confianza en que eso va a ocurrir, las cosas van a empezar a andar mejor en muy poco tiempo. El arcano 14, que es la templanza, está hablando de esta paciencia que tienes que tener. Quédate totalmente tranquilo, esto se va a revertir y antes de lo que tú piensas.
3: Muchas gracias, don Ricardo Carrera. Saludos a San Diego, Miterri, Jomar Groca, dice Joma Groca, Jomar Groca, ahí está el saludito. Estamos en vivo en la aplicación. Gracias, don Ricardo Carrera, y para toda la gente que está en espera, ahorita les contesta fuera del aire.
5: Claro que sí, terrible. 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
2: Vaya, no encuentro fallas en su lógica.
3: Contrarreloj. The Knicks are
4: finally NBA champions. Luego de 53 años de espera, los Knicks de Nueva York se proclamaron campeones de la NBA. Como viene siendo una costumbre, remontaron una desventaja de 16 puntos sobre la escuadra de los Spurs de San Antonio. 94 puntos a 90 marcador final. Jalen Brunson aportó 45 puntos. Nunca antes un jugador de los Knicks había rebasado los 40 puntos en un juego de campeonato. Este domingo en actividad del grupo E, partido inaugural en Houston, Texas, Alemania, que empezó empatando a un gol con Curazao, terminó encajándole 7-1, marcador final. Lo que nos lleva a la pregunta, ¿cuál ha sido la mayor goleada en el certamen? Hungría 10, El Salvador 1, en España 82, justo en un día como hoy. La FIFA sigue dando de qué hablar y se empeña en que se hable mal. Ante la ausencia, falta de traductores, la gente de FIFA en conferencias ha prohibido a los jugadores contestar en español. Sucedió con el brasileño Vinicius Junior y el marroquí Arca Hakimi.
5: El silencio de nuestros corazones.
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1: Estamos de regreso al aire con el Terry, listos para platicar con el Dr. J, con toda la información de lo que está pasando en Estados Unidos, México y el mundo, con objetividad, con lógica, con datos y entre comillas, de manera razonada. Él es el Dr. J. Bienvenido, doctor, ¿cómo andamos?
2: Al millón y pasadito, con el gusto de saludarte, mi querido Terry. ¡Ánimo, chico!
3: ¡Ánimo!
2: ¡Ánimo! Oigan, muchachos, híjole, qué partidazos. Ayer estaba viendo un partido de Suecia contra Túnez, güey.
1: El de Monterrey. Mexicano. El de Monterrey. Qué bonito, sí, se veía, oye, el pasto,
2: parecía Europa, güey.
1: ¿Eh?
2: Parecía estadio europeo, güey. Puro güero jugando. Y luego, aparte, bueno, Túnez no, ¿verdad? Pero los de Suecia sí. Pero qué bonito se veía el estadio de Rayados, güey.
3: El campo, el pasto.
1: Sí, aunque se les colapsó la entrada, se les colapsó el sistema a la hora de que estaban entrando al estadio y estuvieron ahí como 15 minutos sin poder entrar, pero bueno, todo bien.
2: Aparte, bueno, pues el gober de Nuevo León ahí andaba,
1: Pues anda en todo menos en misa, anda en todo menos gobernando.
3: Oh, qué caray.
1: No, pues sí, sí, o sea, anda en todo menos gobernando.
2: A Marianis que baje la pierna. Marianis, baja la pierna.
1: No,
2: Marianis,
1: y tapando las casas de vivienda humilde. Andale. Para que no la vean los turistas.
2: Bueno, pero eso no nomás lo hizo él, ¿eh? Eso no nada más lo hizo él. También lo hicieron en México, Clara Brugada. Y también lo hicieron en Guadalajara, en el estado de Jalisco.
1: Pues qué perra vergüenza. Fabulemos. La pobreza no se tapa tapando las casas de los pobres, no. Se tapa asistiendo, se tapa a la sociedad. La exactamente, situación. Asistiendo al problema.
2: Pero acuérdate que en México hay una filosofía.
3: ¿Cuál?
2: Primero los pobres.
1: Pues sí. Los primeros que les tapan las casas. Pero bueno, vámonos a otra cosa. Ahí está el partido de Monterrey que se jugó ahí, Túnez contra Suecia. Muy buen partido, 5-1 les metieron.
2: Qué bailongo les dieron, ¿eh? Qué bailongo, por cierto. Bueno, más adelante viene mi tocayo, el doctor Zeta, a platicar de eso. Pero bueno, oigan, señores, vámonos con información. Ayer hubo pachangón en la Casa Blanca. Tamales, uh-huh. Buñuelos.
1: Güey, un peleador, Diego López salió bailando, salió con la chona, güey. Se la chona, ¿sí? Sonó en la Casa Blanca.
3: No.
2: Porque resulta que pusieron un ring de la UFC para celebrar el pachangón. Fíjate, en mis tiempos llevaban a Pirrimplín y Lagrimita. O Lagrimita y Costel, güey.
1: Uh-huh. Pues tus tiempos, ¿qué? Ahora... ¿Cuántos? Todavía son tus tiempos, a menos que te sientas anciano, güey.
2: No, bueno, pues sí, todos son mis tiempos, ¿verdad?
3: Sí.
2: Bueno, pues, pero cuando estaba yo morrillo, me refiero.
1: Ah, okay. Balón. Ah, ok.
2: Me llevaban a la fiesta a Pirrimplín y a Foforito y a Lagrimita y Costel, güey. Ahora no, ahora llevan a los de la UFC a las pachangas de los niños. Acá nosotros llevamos a Brincos Dieras, güey. Oye... Bueno, pues resulta que les llevaron a los de la UFC, al presidente Donald Trump, y efectivamente, como dices, uno de los personajes salió bailando la de la chona.
1: Los peleadores, no eran personajes.
2: En plena Casa Blanca, güey.
1: Sí.
2: En pleno jardín de la Casa Blanca.
1: Y luego otro salió también cantando la de Desperado, la de ay, ay, ay, ay, ay, ay, mi amor, ay, mi morena. No me acuerdo cómo se llama esa canción, pero también salieron con esa rola. Pues bien, se hizo la pelea, no sé por qué la hacen de tos. Parece que esto no se cubrió con fondos del gobierno, sino que fueron capital privado para hacer este evento y que las personas que entraron donaron a diferentes organizaciones. Ese fue su precio del boleto, ¿no? Su pago de boleto, bien. ¿No? Es lo que está diciendo oficialmente la Casa Blanca, que sea verdad, no lo sabemos, pero dice, nosotros no pagamos nada, absolutamente nada.
2: Oye, pues sí, que aparte, te digo que se le invitaron al presidente, el pachangón. Lo que sí, mandaron quesos, mandaron buñuelos, mandaron tamalitos ahí para repartirle a la raza, para que, pues ya sabes. Porque luego no se sabe cuántos invitados van. No, y luego van los colados, güey.
1: Colados mangos, güey. Ahí todo estaba el servicio secreto revisando todo. ¿Cuál colado, güey? Ahí no entró ni un colado, güey.
2: Ya sé, bueno. Oye, bueno, pues la que trae temita es la presidenta de México, Claudia Sheinbaum. Ella insiste en que... Pues ella no va a arrestar a Rubén Rocha Moya hasta que Estados Unidos no presente pruebas. De hecho, habló de que Roberto Velasco, el secretario de Relaciones Exteriores, tuvo una reunión con personajes importantes de los Estados Unidos. Y vamos a escuchar, póngale play, mi querido Chico.
4: La presidenta Claudia Sheinbaum aseguró que su gobierno seguirá insistiendo a Estados Unidos para que presente pruebas sobre los señalamientos contra Rubén Rocha Moya.
5: A ver si me da, Roberto, quiénes van a participar. Participan a nivel de subsecretarios en la reunión. La va a encabezar en el inicio Roberto, y después ya se quedan representantes de la Fiscalía, Secretaría de Seguridad Ciudadana, Defensa, Marina, Guardia Nacional, y vamos a insistir, por supuesto, en el asunto de las pruebas. Ya vamos a dar posteriormente más información sobre este tema, pero no se toca ese tema, porque lo que se toca allí es lo que está en la agenda del entendimiento que se tuvo hace pues cerca de 8 meses, yo creo.
6: ¿A qué se refiere cuando dice que vendrá más información sobre
5: el asesinato? A dar más información.
4: Informa para el Dr. J, Gustavo Palafox.
1: Bueno, una jueza de Nueva York, en el distrito de Nueva York, es la que dice que hay demasiadas pruebas en contra de Rocha Moya, y esta jueza ni siquiera fue designada por Trump, fue designada por Joe Biden. Entonces, pues allí están las pruebas. Me imagino que no quieren colarlas porque ya saben cómo son y pueden poner en alerta a otras personas. En fin, vamos a ver en qué termina esto, ¿no? Yo creo que si le haces una encuesta a todos los mexicanos, nadie va a decir que Rocha Moya es inocente, ¿eh?
2: No, y ahí te va, ahí te va. Lo más sorprendente es que hay mismos de Morena que ya mejor se están bajando del barco, ¿eh?
1: Pues ahí está, nadie, o sea, se quiso poner la camiseta.
2: Antes sí salían a defenderlo, güey, ya mejor dijeron, ahí muere.
1: Cuando Ricardo Anaya le dijo, pónganse la camiseta de que están con Rocha Moya, así como yo digo que estoy con Maru Campos, ninguno de Morena se la quiso poner. Si el vato no fuera inocente, se lo hubieran puesto todos, ¿no? Pero bueno, esto es lo que está pasando, doctor J.
2: Así es, muchachos, lo más destacado de la información. Les mando un fuerte abrazo. 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
1: Vamos a volver al aire con el Terrible. Me están preguntando, Chico Morales, ¿cómo pueden hacer para bajar los recibos de la luz?
2: ¿Cómo le pueden
1: Que hacer? Le están llegando tremendos ahorita, ¿verdad? Dice que están llegando, que ya empezaron a caer los primeros madrazos, ¿verdad?
2: Ay, güey.
1: Bueno, ¿cómo pagar menos en tu recibo de la luz? Te lo platico en 7 minutos al aire con el Terry.

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0: ¿Quién es Monólogo?
1: What's up?
0: Oye, no me está preguntando. Salud para toda la gente que nos escucha en ¿dónde? En Carmel. Carmel. Eso debe estar para el área de la Bahía. Tiene el área 408. Me mandan un mensaje, claro. Arroba el terrible show. Oye, terrible, ustedes que platican de todo ahí, ayúdame, ¿cómo puedo bajar los recibos de la luz? Me están empezando a llegar unos recibos de luz carísimos. Bueno, todo tiene que ver con la energía, porque también esto de la guerra afectó los precios que está llegando el recibo de la luz. No sé si has notado un ligero incremento o no lo has notado tú, Chico Morales.
2: Sí, sí lo he notado, pero la pregunta es muy fácil responderte.
0: Tenemos también aquí Necari Albarrán. ¿A ti te han golpeado los recibos de la luz?
3: Claro, y sobre todo ahorita en verano, ay, pega, todo sube en este país, todo va para arriba.
0: No prendas el aire ahí en tu departamento, Necari.
3: No, ¿qué me hace entonces? Me voy a morir de calor. No, hombre, tú.
2: Con alguien así con un abanico que te está echando.
0: Estás acostumbrada al calor viene de un país caribeño, estás acostumbrada al calor, Necari Albarrán.
3: Ya hacen 7 años, el cuerpo ya está acostumbrado a otras cosas, ¿no?
0: se acostumbra al frío, ¿verdad? Bueno, sí. Igual cuando hace frío también gastas mucha luz, ¿no? Pero, sí. ¿Cuáles son los tips que tú recomiendas, Chico Morales, para ahorrar luz? Ahorita le voy a decir a mi amigo de Carmel cómo ahorrar un poco luz, ¿no?
2: Yo tengo dos. El primero, se puede ir a los malls, a un mall, de repente unos sandwichitos, allá come con la familia, se divierte, pero no gaste nada, sino pues sale peor el caldo que las albóndigas.
0: Sí, todos los días te vas a ir al mall, sí, a comerte un sandwichito.
2: Claro.
0: Y te va a salir más barato estarte en tu casa que todo lo que te gastaste en sandwichitos.
2: Ahora, si no quiere pagar tanto, pues unos diablitos de volada, antes de que llegue la corriente al contador, pues tire, cuélguesele de ahí. Pasa nada.
0: Que te cuelgues de un diablito, te vas a ir al infierno.
2: No, se llaman diablitos, o sea, antes de que llegue al contador, tú le pones así dos.

0: los cables y ahí pásalos a tu. Todos los compas que saben de electricidad saben de lo que estoy hablando. Usted pregunta a un eléctrico, oye, ¿cómo puedo poner unos diablitos en la casa?
1: Y de ¿se pueden poner diablitos en los Estados Unidos?
0: Pues claro.
1: ¿Qué crees, te cuelgas, compa? O sea, pero el recibo le va a llegar al vecino.
0: No, no, porque es antes de que llegue a la mufa.
1: A ver, aquí se pueden poner diablitos en los Estados Unidos. Que me hable un electricista, por favor, verifique la verdad, 866-794-5099, 866-794-5099. ¿Cómo ahorrar en luz, Neycari Albarrán? ¿Tú qué sugieres?
2: Bueno, yo sugiero desconectar, obviamente, lo básico. Todo lo que no estamos usando, nos encanta tener ahí miles de cargadores ahí conectados. Nos gusta tener que si el televisor encendido, el microondas con la puerta abierta, donde uno mete la comida. Y todo eso jala demasiada luz, así que lo básico. Si no estás en un lugar, si no estás usando cierto electrodoméstico de la casa, pues no, desconéctalo. Tienes que desconectarlo porque si no,
1: No creo que nadie desconecte la televisión. Nadie desconecta la computadora, nadie desconecta el wifi, ni la licuadora, ponle que sí, es electrodoméstico, sí. ¿Pero qué no son inteligentes ya los electrodomésticos nuevos? O sea, no vienen ya smart, que si están conectados de todas maneras, si están apagados, no andan gastando electricidad.
2: Algunos sí, pero a veces nuestra comunidad tarda mucho para cambiar sus equipos y todavía tienen los del año 800 y eso sigue jalando igual luz. Entonces, y sobre todo los cargadores todavía. Si usted es un cargador ahí pegado, eso está jalando, tenga o no el teléfono cargado. Así que desde lo poquito se puede empezar un buen ahorro.
1: Bueno, mi querido amigo de Carmel, te voy a dar unos tips aquí para que puedas bajar tu promedio de lo que gastas en luz del 25. Fíjate, del 25 al 30%.
0: Ah, caray,
1: bueno.
0: Pero
1: ya es un buen ahorro,
0: sí,
1: ¿no?
0: Sí, claro.
1: Cambiar a focos LED.
0: Okay.
1: Consumen hasta de un 75-80% menos energía que los focos tradicionales. Y duran mucho más.
0: Okay.
1: O sea que no lo va a estar cambiando a cada rato y te duran un montón. Ajuste el aire acondicionado, cada grado más frío aumenta el consumo. Mantenerlo alrededor de 75 a 78 grados suele equilibrar comodidad del ahorro. O sea, y también ya te venden en la Home Depot, en el Lowe's, te venden los termostatos inteligentes. Para que mantengas tu casa regulada.
0: No, pero 75 ter, pues mejor en la calle. Pues oye. Pues, sí.
1: ¿A cómo quieres? ¿Qué
2: puede estar cada uno?
0: 67, 70 todavía.
1: Aquí adentro donde estamos en el estudio estamos a esa temperatura. ¿La sientes incómoda?
0: Ahorita porque está la puerta abierta, pero ciérrala y nos ponemos como carnicería aquí.
1: Bueno, ahí está tú porque no quieres guardar dinero, güey. O sea, desconecta lo que no uses, ya lo dijo Neycari Albarrán, televisores, consolas, cargadores y otros aparatos siguen consumiendo energía aunque estén apagados. Lava cargas completas. Cuando uses tu lavadora y la secadora, llénalas completamente, no andes chiquiteando la ropa.
0: Oye, Terry, y mito o realidad, tú tienes paneles solares, ¿sí se ahorra o es puro mito?
1: Güey, yo ya tiene mucho que no sé ni cuánto pago de luz.
0: Ah, entonces esa es otra opción para ahorrar, que se cambien a paneles solares.
1: Los que sean dueños de casa pongan paneles solares.
0: Sí, o exíjale a su casero.
1: Exíjale a su casero, mango. Ah, sí, yo te rento la casa y todavía quieres paneles solares. ¿No quieres que te venga a traer agua de coco todos los días con hielito, güey?
0: Te digo.
1: Oye, no conozco unas chinitas que masajean también, ¿qué tal? Que te echan aire y te dan un masaje también de una vez.
2: Me parece buena idea.
0: No quieres ver por uno tú.
1: Pídele a tu casero, güey. Estás viendo que no hay cómo sacar unos que ya tienen tres meses que no me pagan la renta y todavía quieres que les ponga aire acondicionado.
2: Ah, publícalos por morosos. Ponlos en las redes sociales.
1: ¿Por qué?
0: ¿Por morosos?
1: ¿Por mugrosos?
2: Morosos.
1: Bueno, vámonos, cuida el refrigerador, no lo abras innecesariamente, verifica que los sellos de las puertas estén en buen estado, ¿ok? Tu refrigerador también gasta mucha luz. Aprovecha la luz natural durante el día, abre cortinas y persianas para reducir el uso de iluminación artificial. Revisa tu consumo, comparar los recibos mes a mes ayuda a detectar aumentos inesperados. Y ver qué es lo que puedes hacer para bajar tu recibo de la luz.
0: Ah, está bien.
1: La electricidad más barata es la que no se consume. Apagar, desconectar y usar los equipos de forma eficiente puede marcar una diferencia real en los recibos cada mes.
0: Ya dijo la Claudia Sheinbaum allá en México, para ahorrar luz no hay que prenderla, hay que... Eso dijo.
2: ¿Por eso están cortando la luz allá?
1: No, hombre, Epstein se le queda corto. ¿Dijo eso?
0: Sí,
1: recuerdo que dijo. Pero tiene razón, dime, ¿dónde mintió?
0: No la uses.
1: Consume, es que la gente no se da cuenta que tiene la luz. Mira, güey, yo el otro día llegué a mi casa porque salimos a hacer mandados y estaba el ventilador de la sala ¿Para qué está prendido el ventilador en la sala si no hay nadie ahí?
0: Cuando llegue está fresquecito, Terry.
1: Para eso está el aire a 78 grados. Nosotros te la sacamos al aire con el terrible. Aquí lo dejamos con las mulas de mi suegro.
0: Moreno.
1: Las mulas de Moreno. Ah, perdón. Fine, fine, fine. Very good, very good, very good. Very, very, very, very good.
0: Bailala, bailala, bailala, Terry.

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1: Critican a cantante de la música regional mexicana por besar la bandera de Estados Unidos.
2: Acá, ¿y eso?
1: Bueno, ¿de quién se trata? Te lo platico. Y además, ¿te acuerdas el que andaba diciendo que agarraran un deporte de hombres, que fueran machitos? ¿Qué creen que le pasó?
2: ¿Qué le pasó?
1: Bueno, más rápido que hay un hablador que un cojo. Jenny Viera tiene todos los detalles en el trending al aire con el Terry.

0: Es la Chiquis. Oh, sí. Un saludo a la Chiquis que estuvo en la quinceañera de la raza.
1: Ah, sí.
0: Con la raza. Se veía espectacular, man. Sí.

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1: Estamos de regreso al aire con el Terry Lizo para platicar con la Jenny Fiera porque, vale, como hubo de mitote y de chisme, estuvo cañón, no se podía controlar. Estabas viendo uno y ya salía el otro, ¿no?
2: Así me gusta a mí.
1: Dejamos como 20 afuera, mano.
3: Ajá. Bueno, si hubiera sido, si hubiera habido más tiempo, nos vamos de largo.
1: Hubiera sido buffet de chismes el día de hoy.
2: Hay que hacer un buffet de chismes de un minuto cada uno.
4: Órale.
3: Pues así más o menos le hacemos, nada más que nomás agarramos tres. Okay, chicos, ¿quieren comenzar con la controversia, con los tres doritos después? ¿Qué se les antoja el día de hoy?
4: Controversia, controversia.
2: Con lo más morboso.
4: ¿Controversia?
1: Lo más morboso.
3: Lo más morboso.
1: La turista que aventaron en Brasil, el bonji sin bonji.
3: Ay, no, qué feo.
4: Está perro.
2: Que en paz descanse.
3: Pero también qué mensos, o sea, sí sé. O sea, ¿cómo la avientan y no la amarran? No, pues bueno, ya que...
4: Está bien que hay mucha tecnología, pero todavía no hay ni el alámbrico ahí.
1: Sí, el bungee inalámbrico, chico.
2: Yo vi, dice, pero me cae gordo el que le tocaba hacer eso, dijo.
4: Sí,
1: qué bárbaro, bueno.
3: Ay, no, qué feo. Bueno, entonces siglo. Vamos a comenzar con la controversia. Nada más porque ustedes lo pidieron. Resulta, chicos, que ya sabemos que estamos en estas ondas, pues, del mundial, cada quien apoyando a su equipo, pues todos pendientes de los partidos, ¿verdad? Bueno, ahorita se andan tragando a ustedes se ubican en la Fuerza Régida, ¿no?
4: Sí, cómo no.
2: Simón.
3: ¿Saben quién es el Job?
2: Simón.
1: Sí. ¿Quién es?
3: Bueno.
2: El Jesús, pues el que canta. Sí,
1: el cantante, canta. El Simón. Principal del grupo, ok.
3: Ándale. Pues se lo andan tragando en las redes sociales por algo que hizo.
4: ¿Qué hizo?
3: Algo que hizo que molestó a mucha afición y muchos de sus fans. Porque resulta que subió una foto en donde se ve que está con la jersey de Estados Unidos y está besando el logo. ¿Okay?
2: ¿Ok?
3: Entonces, pues mucha gente se sintió traicionada o se sintió como, oh, mira este, o sea, vive gracias a nosotros porque hace regional mexicano. Es lo que están diciendo en las redes sociales, ¿eh? Yo no estoy diciendo. O sea, dice eso, que vive a costa de nosotros por el regional mexicano y que se pone a andar celebrando a un país que supuestamente pues que no lo tratan bien y que no sé qué le estaban poniendo ahí, ¿no?
4: No, sí. Y aparte Jenny siempre anda el camarada que ay que viva México y que el pecho se le infla. Y ahora pues ¿qué pasó? ¿Qué pasó mi compita?
3: Pero, chicos, él nació aquí.
4: No, por
3: él
4: eso, nació pero en California. ¿Para qué anda de hipócrita? ¿Para qué anda de hipócrita?
3: Porque puedes yo siempre querer he dicho, vos,
4: yo soy chiquillo nacimiento brasileiro. Ahí está, entonces. Yo no voy a Brasil y nunca me vas a oír diciendo, ¡viva México!
1: Okay,
4: ¿no?
1: Les molesta eso. ¿Por qué les molesta todo, güey? O sea, les molesta que uno exista. Está sí. Bien, el morro quiere sus dos países.
4: Por doble cara, nada más.
1: El morro
4: por
1: quiere.
4: Eso.
1: Yo le iba a la selección de Estados Unidos. ¿Qué querías que le fuera?
4: Okay, espérame. A Oscar de la Hoya, ¿cuándo lo criticaron? Nunca. ¿Por qué? Porque él quería los dos países.
2: Y porque y si no les pegaba.
4: Decía, ¿qué? Y siempre decía, viva México, pero también soy de aquí. Y él siempre traía la bandera.
1: Y aquí
4: México,
1: sí le daban para entrenar a
3: pero
1: las Olimpiadas.
3: Pero es que creo, no. Según lo que yo leí en los comentarios, él también había subido también con México. O sea, él puede sentir amor por las dos.
1: Yo le voy a las dos elecciones.
3: Y no
2: yo le voy como a cuatro.
4: Pues sí,
2: y a lo más bueno. Pues.
1: A ver,
3: es que no significa que realmente pues sea pues una persona que no nos está haciendo bien, ¿no? Porque muchos ya le estaban diciendo, lo vamos a funar, ya Yaritza punto dos.
2: Qué bárbaro.
1: Que lo funen,
3: ya
1: dale.
3: Empezaron. Y entonces uno se queda así como que, ¿qué onda? O sea, ¿qué culpa tienes de que le sientas amor al país donde naciste? Pero también sientas amor a tus raíces.
1: Ahora tengo entendido que Estados Unidos fue donde empezó su carrera Fuerza Regida, ¿correcto?
2: Simón, correcto.
1: Sí. Exactamente, de aquí salieron los dólares para que se hicieran famosos. Sí. O sea, básicamente, aquí está el apoyo de ese compa,
4: por
1: ¿no?
4: eso, pero desde el principio, como te digo, haya dicho, los dos países, pues, se toma bien, pero siempre tirándole mira, Estados
1: tanto
4: Unidos.
1: Tanto que odian a los gringos que ahí andan con sus tenis Nike todo el tiempo.
2: Sí, no, pues es que la gente pues, va a buscar, yo siento que a veces son los mismos artistas contrarios, que empiezan a picar a la gente para echarle tierra al otro.
4: Pues. Bajarlo.
1: Entonces, así es. El coyote empezó el rumor.
2: El coyote.
1: Ahí está el compa JP, güey. ¿Qué más bien hiciera?
3: Bueno, ahora vámonos con los tres doritos después. ¿Se acuerdan de la nota que había dicho de Eduardo Capetillo que había puesto en sus redes sociales, en sus historias, de que el pádel no era para hombres, que mejor un deporte que... Pues que te podías morir si la regabas. O sea, le puso otra palabra, ¿no? Pero le vamos a poner la regabas.
1: El que tiene miedo a morir que no nazca, dijo el vato.
2: Así es, cierto.
3: O sea, no con esas palabras así, nada más le cambio la re por la K, pero bueno, en sí, chicos, hubo una nota que estuvo circulando ahí que sí es verídica, pero no, bueno, resulta que tuvo un accidente de moto. Entonces, andale, todos los demás empezaron a decirle de cosas, de que, ah, mira lo que estabas diciendo tú, ¿no? Que mejor yo en el pádel y no me pasa nada. Pero las imágenes rápidamente, pues, se pusieron a circular y se empezaron a preocupar todos sus seguidores, pues, qué le había pasado, si le había pasado algo grave o algo así, ¿no? Pero resulta que no fue nada de eso. O sea, fue más sensacionalismo de las páginas estas que publican chismes. Al parecer iba a intentar cruzar en una zona que estaba acumulada de agua, estaba encharcada, y pues terminó necesitando ayuda para sacar la moto, se le atascó.
2: Ah,
3: ya
2: atascado.
3: Eso fue, andaba atascado. Entonces eso fue el accidentazo que pasó. Pero pues la gente igual ya se andaba burlando de él.
4: Gente burlesca, vale, fíjate
2: nomás. No hay de dónde sacar.
4: Lo que no quieres para ti no andas deseando para otro, ¿eh?
2: Oye, pero le echan mucha carrilla a la gente que juega pádel, no tiene nada de malo jugar pádel.
4: No, porque ahí nomás
3: es
4: lo máximo.
3: Es un deporte, yo creo que peor es estar ahí tirado nada más sin hacer
0: sin
3: nada.
0: Sin hacer nada.
2: ¿Qué iba a decir usted, chico?
4: Lo máximo es que te puedes quebrar una uña y ahí te rompió la madre este vale, ¿eh?
2: O las medias.
4: Las medias.
0: No, estaba viendo que la gente que juega pádel regularmente dos o tres veces por semana puede bajar entre medio kilo, medio kilo o tres, cuarenta, algo así menos de a la semana. No, pero si sí lo hace regularmente.
2: ¿Medio kilo nomás?
4: Pues poquito. un mediocampista baja 3.5 kilos en cada partido.
2: ¿Cuántos kilos baja usted sin hacer deporte, chico?
4: No, yo ni Dios lo manda, tengo que haber metido dinero esto para como para bajarlo, güey.
2: No, pero allá donde chambea, de costales de
4: no, ahí sí,
2: varios
4: sí
2: kilos, ¿verdad?
4: Sí, sacó la lengua.
2: De cemento.
3: Exacto. Pues bueno, ahora vámonos con Luisito Comunica, que se acuerdan que andaba también ahí en rollos, que porque supuestamente no había pagado unas utilidades ahí en un restaurante que él es socio, ¿no? Es el dueño.
0: Sí, pues, cómo no.
2: Sí, me acuerdo, cómo no.
3: Pues ya salió a hablar, ya salió a hablar, ¿cómo se podría decir?
0: A dar una respuesta
3: a todos aquellos que andaban diciéndole de cosas que marro y que no sé qué tanto. Pues estaba diciendo que él es socio, que él no es dueño. También dijo que los trabajadores sí no habían recibido las utilidades, pero porque apenas estaban comenzando y todavía no estaban generando lo suficiente como para
4: repartir.
0: Pues de que fueran los mods, sí, güey, o sea, tiene razón.
2: No tiene razón.
0: Espérate, compadre Pop, el vato lo dijo bien claro, el restaurante va empezando, ¿de dónde va a agarrar utilidades?
4: A ver,
0: si tú tienes pérdida, ¿le vas a pagar utilidades a tus empleados?
2: Ajá. A ver, escúchame.
4: Alégale, Pop.
2: Las utilidades vienen en tu contrato.
4: Ey.
2: Y tienes que respetar el contrato. Tú vas a sacar dinero a ver de dónde, pero tú le cumples.
0: Ah, Mango, si no produces, no, o se llaman utilidades, lo que te sobra.
3: Las utilidades es lo que te sobra.
2: Por eso, hay ganancias, pero no quieren repartirlas porque no les conviene, porque se quedan con poquito.
0: El vato dijo que hubo puras deudas.
2: No es cierto. ¿Cómo hay puras deudas? Ellos van a inventar las deudas.
4: Está como los promotores.
0: Ellos van a inventar las deudas.
2: Sí, claro.
3: Bueno, pues no sé, pero el caso es que él desembolsó de su bolsa, de su dinero, no de lo del restaurante, 400,000 pesos, para darles algo, porque él dijo que sí se había sentido mal de que no habían recibido nada, pero sí explicó de que él era socio, que el dinero ha de cuenta que en ese periodo corresponde porque a lo pagado las inversiones, expansiones y gastos operativos, y que por eso no había utilidades.
2: Pues no va a haber, y si seguían haciendo más gastos operativos y más expansiones, tampoco va a haber.
4: Pero utilidades se van a ir.
2: Pero
4: ahí,
2: mira,
4: entonces,
2: simple y sencillamente, el vato, guacha, subió una carta al empleado enseñando cómo les dicen, oye, discúlpenos, no va a haber estas utilidades por esto y por lo otro. A ver, que le manden las estadísticas de los gastos, por qué no la van a recibir o algo así. Y aún así, pues se pueden maquillar, pues, para todo hay maña. Es muy sabido que en las empresas busca la manera de cómo no darte utilidades, pues. Y en México es uno de esos lugares.
4: ¿Es un mensaje subliminal o qué?
2: No.
0: Okay. Ahí está. Pues bueno.
3: Bueno, chicos.
0: Por cierto, el Elon Musk, ¿ya ves que se hizo trillonario?
2: Ah, Simón.
0: Y 420 de sus empleados se hicieron millonarios junto con él. Es un compita mexicano que trabajaba como soldador, que también le pagaban con acciones, y cada cheque le pagaban ciertas acciones, y ahora tiene más de $1,000,000.
2: No manches.
0: Y hasta los que trabajaban sirviendo café, güey, tienen 800,000.
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2: Resuelva, ¿no?
1: Sí. Hoy nomás, güey, como sí. Si te debiera a ti dinero, güey.
2: No, pero yo me preocupo por la gente porque la gente en un restaurante trabaja duro.
3: Ya les dio.
1: A ver.
2: Ah, qué bueno, resolvió.
1: Abre un restaurante en México con puras pérdidas y reparte utilidades.
2: Simplemente no voy a poner utilidades si no quiero dar. Puedes abrir un restaurante sin dar utilidades. Eso lo ponen como un beneficio, algo que sea más atractivo el empleo.
4: Sí.
2: Y la empresa también. Porque cuando repartes utilidades, no sé qué puedes deducir de impuestos y todo el rollo. O sea... Son colmilludos esos vatos, la neta.
4: Bueno, si ponen bien. La lavandería no va a quebrar.
2: No.
1: Ok, gracias, Jennifer.
3: Hasta aquí mi reporte. Si gustan seguirme en mi Instagram, me pueden encontrar como Jennifer94.

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3: El presidente Donald Trump celebró su cumpleaños número 80 con una pelea de la UFC en los jardines de la Casa Blanca. Muere el cantante Oliver Tree y el youtuber Gatsby tras un choque de helicópteros en los Estados Unidos. Donald Trump anuncia acuerdo de paz con Irán y ordena reabrir el estrecho de Hormuz, incluye al Líbano. Un ataque ruso incendia milenario monasterio en Kiev y deja 5 fallecidos en Harbik. Continúa la actividad del Mundial. Hoy por la tarde Arabia Saudita, Uruguay, Irán, Nueva Zelanda. Para mañana Francia, Senegal e Irak, Noruega.
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4: Si eres un artista de regional mexicano, ¿no puedes besar la bandera de Estados Unidos? Bueno, regreso con tus opiniones después de la rolita al aire con el Terry, 866-794-5099.
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0: ¿Qué dice el público?
1: Estamos de regreso al Érico del Terry. Al millón y pasadito, DJs y Tripi. ¿Cómo andamos? Oye, ¿cómo se llama el cantante de...
2: ¿De dónde?
1: Pues de Fuerza Regida, ¿cómo se llama?
2: Se llama Jesús Ortiz.
1: Bueno, Jesús Ortiz. A este compo, ¿por qué lo criticaron, Jennifer, otra vez para la gente que se viene conectando al programa?
3: Lo andaban criticando porque subió una foto donde se andaba, pues, andaba besando la jersey de Estados Unidos, el logo ahí.
4: Team USA,
1: estaba besando y tenía la playera de los Estados Unidos puesta. Y yo le pregunto al público, 866-794-5099, ¿está bien que el vato cante regional mexicano y esté besando la playera de los Estados Unidos? Mucha gente en las redes sociales, en esa fotografía
3: para
1: lo están
3: aclarar,
1: diciendo.
3: Él nació aquí.
1: Nos están tratando como el perro y tú besando esa bandera. El muchacho nació aquí, quiere este país y las oportunidades que tiene se las ha dado este país. Y digo, igual, yo también le voy a la selección de Estados Unidos, ¿qué tiene de malo?
3: Pero la que también había subido con la de la selección de México, entonces no sé qué les enchila
1: Como es cantante de regional mexicano, no puede besar la camiseta de los Estados Unidos. 866-794-5099. Voy a las llamadas y también aquí estaremos opinando en la mesa riñoña. Hola, ¿con quién hablo?
5: Con Miguel.
1: A ver, Miguel, ¿cuál es su opinión?
5: Bueno, mira, mi opinión, humildemente yo creo que lo están funando muy, malamente, porque pues este país fue el que le brindó las oportunidades. Él no tuvo la culpa de haber nacido aquí. En México tal vez no la hubiera podido hacer. La mera verdad, yo creo que están exagerando y yo creo que están exagerando mucho en
2: la exageración.
5: Al chavo. La mera verdad.
3: Ajá, sí.
1: Exactamente.
5: Y no, pues la mera, ese país es el que lo está ayudando y el que ha ayudado a muchos.
1: Exactamente.
5: Nomás se fijan en los que quieren.
1: Exactamente, hay mucha gente que está criticando el país y que lo odian. Yo creo que si tú vives en este país, no puedes odiar este país, punto.
2: Claro que
1: sea
2: no.
1: Sea quien sea el presidente.
5: No, pues es donde agarran los dólares.
1: Presidentes vienen, las cosas van a cambiar, pero tú no puedes odiar este país, ni porque yo he visto cómo, por ejemplo...
3: Una cosa es el presidente, otra cosa es el país,
1: exactamente.
3: ¿No?
1: Este país es más grande que cualquier presidente, punto.
3: Es como si a mí no me gusta, por ejemplo... Fácil. El presidente de México, y por eso voy a odiar a México, pues no, yo creo que no.
1: Vámonos con Leo, 866-794-5099. Funan a JP por besar la camiseta de los Estados Unidos. En las redes sociales le están haciendo muchos comentarios de que pues se está pasando de lanza con este país que nos trata mal. Leo, bienvenido, ¿cuál es tu opinión?
6: Mi opinión es que la gente está mal porque si vivimos aquí, tenemos que apoyar aquí también, ¿eh? Todo.
1: Exactamente.
3: Ajá.
1: ¿Y cuánto tiempo tienes tú viviendo aquí, Leo?
6: 35 años.
1: 35 años. ¿Y a qué selección le va, Leo?
6: Le voy a Estados Unidos y también a México.
1: Exactamente, vámonos, Leo. Eso, gracias, Leo, vámonos con el Oaxaco.
2: Así nomás.
1: El Oaxaco, ¿de dónde será el Oaxaco, compadre Pop?
2: Yo digo que debe ser como de Tamaulipas, güey.
1: Oaxaco, ¿dónde eres? ¿De dónde eres, Oaxaco?
7: De Mero, estado de Oaxaca.
1: No lo hubiéramos imaginado.
2: Lo sospeché.
1: No me pasó por aquí, güey.
7: ¿Y que cómo ves? Oaxaco, güero, ojo verde, 1.85.
1: Ajá. Ay, oye, Oaxaco.
2: ¿Qué más te falta?
1: Pues eres
7: arriba Huatulco.
1: Eres picado de francés. Ya ves que ahí se quedaron muchos franceses.
7: Español.
1: También los franceses quedaron ahí, güey. Oye, ¿cuál es tu comentario, Oaxaco?
7: Mira, así de fácil te la voy a describir. Rocío Dúrcal era española y amó a México y aparte de eso portaba la bandera de México. ¿Cómo la ves?
1: Exactamente. Entonces quería.
2: Y no la funaron en España.
1: Y no la funaron en España. Nomás la funó Juan Gabriel, pero nomás.
7: Ándale.
1: Ahí estamos, Oaxaco. A ver, ¿cuándo te traes unos tejates para
2: ¿Qué
1: acá?
2: Qué golleteros son ustedes.
7: La ayuda. La ayudita, chiquitito, chorizo y el mezcal.
1: Oh, ándale, pues y un molito bien sabroso que hacen ustedes en Oaxaca.
2: Y un masaje, ¿no quieres también?
7: Bien.
2: Qué bárbaro.
1: Gracias.
7: Saludos a todos.
1: Gracias, Oaxaco. Vámonos con Rosa.
4: Rosa.
1: La de enfrente. Ahí está esa llamada primero. Rosa, bienvenida.
2: Qué bárbaro.
8: Hola, ¿cómo están?
1: Al millón y pasadito, mi Rosita, dímelo.
8: Mire, yo tengo tres hijas ciudadanas. y tienen todo el derecho, como de besar la bandera mexicana, a besar la bandera del otro país. O sea, no por eso nos les vamos a echar encima. Yo estoy aquí como muchos estamos, pero no tengo nada en contra. Si ellos están con su equipo, su país, o sus dos países, como muchos están, creo que están en su derecho, no tienen por qué criticarlos ni enojarse.
4: Nah, mm-hmm. Tiene que elegir uno, ¿qué?
3: No,
4: es un gabacho.
1: A ver, ¿tu hija qué es?
4: Es americana, ella no es mexicana, es americana.
1: ¿A quién le va tu hija?
4: Ella le va a México.
1: Ah, bueno, entonces.
2: Pero es americana, ¿por qué le va a México?
4: Pues porque le va, son gustos, pero
2: ahí
4: no
2: está, exactamente.
4: Pero no anda besando que cae.
2: Pero y si lo hiciera no tuviera nada de malo, ¿no?
4: Sí, cómo no.
3: Exacto.
2: ¿Por qué?
4: No puedes traicionar a tu país.
2: No es traición.
3: Ay, traición.
2: A ver.
1: Ya lo traicionó estando aquí.
2: Exactamente, a ver, ¿por qué
3: le va la de pana dentro de la
4: boca? Yo nací aquí, compa.
2: No, ¿qué van a hacer usted aquí?
4: ¿Por qué me voy?
2: Usted nació en Ameca, Jalisco.
4: No le pregunten a GTPT, porque
1: a GTPT, ándale, yo lo bautizo. Gracias, mi querida Rosa, vámonos con Eugenia en San José, California. Bienvenida, Eugenia. ¿Qué opina del compa JP que se le andan yendo encima por besar la camiseta de Estados Unidos ahí en su publicación de Instagram?
9: Yo opino que la gente esa está ridícula, porque a ver, ¿cómo no opinaron cuando él le estaba ayudando a la gente mexicana a pagarles hoteles cuando hubo los juegos?
4: ¿Cuándo?
2: Muy cierto.
9: Porque ahí no, ajá. So, a la vez de andar alegando, deben de ver lo bueno y lo malo. ¿Y qué tiene? Yo soy de México, yo soy de los Estados Unidos, pero yo le voy a México también. No hay nada malo.
2: Oye, pero ¿sabes qué? Mucha gente que lo critica son de México, no de aquí de Estados Unidos.
3: La mayoría yo creo que debe ser así de México, porque ellos no sienten ese doble... Ahora sí que...
2: Ajá, pero cuando vas, tráeme unos tenis de volante.
1: No, güey, pero todos los gringos... A ver, va la lucha americana gringa, llenan. Van los artistas gringos, llenan. Odian Estados Unidos, pero consumen Estados Unidos como hasta... Se les sale por las orejas, güey.
2: Pues sí.
1: Vámonos
3: ya
1: con...
3: Ya nomás, pues, porque sí.
1: Vámonos con Gregory. Dice que él era Gregorio, pero aquí en Estados Unidos es Gregory.
4: All right, más Gregory. Traicionero que nada, fíjate.
1: Gregory, bienvenido, Gregory.
10: Gregory. Excuse me.
2: All right, no worries, my friend.
1: A ver, Gregory, dímelo.
10: No, pues sí, tienes razón tú también, Terry, porque el país es diferente, muy diferente, separado del presidente. Aquí este país, muchas oportunidades, yo quiero mucho este país, tengo 30 años aquí, mis hijos nacieron aquí, tanto quiero mi país nativo como este país porque te ha dado mucho. Una cosa es que, digamos, bese la bandera porque le tiene amor a su bandera porque aquí nació, otra cosa es que le hubiera hecho fuchi a la bandera de México o a la comida como la
1: yarita
10: que hizo fuchi. Entonces, como dice la chiquilla que está ahí al lado tuyo, presidente de Van, presidentes vienen. Ahorita que no nos quiere, es el presidente, no el país.
1: Exactamente, Gregory. Muchas gracias por tu comentario.
10: Que no quiere.
2: Gregory, todavía tienes el acento bueno, está bien, Gregory.
1: Pues ahí está, un saludo para mi compa JP. No se agüiten.
2: ¿No le vas a pedir que te traiga algo?
1: Todo el mundo tiene derecho a irle a quien le da la gana, güey.
2: Pues sí.

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1: Vamos a regresar con la nota macabrona. Bueno, ¿qué harías si durante días escucharas un silencio en la casa de tu vecino?
2: No, pues
1: y luego empezar a llegarte un olorcito medio raro.
3: Ah, caray.
2: Ah, ya no me diera gusto.
1: ¿Qué fue lo que pasó hace unos días en el Doral, Florida? Te lo platico en la nota macabrona. Historia que le está dando la vuelta al mundo.

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0: Muchachos, ¿están listos para la nota macabrona? Esto acaba de pasar, muchachos, y de verdad se ponen los pelos de punta porque podría pasarte a ti. Y podría pasarte a ti.
1: Ah, caray.
2: O a ti.
0: ¿Qué harías si durante días escuchas un silencio extraño en tu casa? Ahí al ladito, y cuando finalmente entra la policía, descubres que adentro no había uno, no había dos, sino habían cuatro cuerpos de personas sin vida. Esta nota macabrona está basada en un caso real ocurrido hace apenas unos días en El Doral, ahí en Florida. Todo comenzó en una tranquila zona residencial, donde los vecinos empezaron a notar algo raro en una casa de dos pisos. Las luces permanecían encendidas día y noche. Nadie salía, nadie entraba. Pero lo más inquietante era el olor. Un olor pesado, metálico, difícil de describir. Al principio, algunos pensaron que quizás era basura acumulada, otros creyeron que podría ser algún animal muerto. Pero una vecina dijo algo que hizo que todos sintieran escalofríos.
2: ¿Qué dijo?
0: Aseguró que una noche antes había escuchado un golpe fuerte dentro de la casa. Después de eso, un silencio absoluto. Pasaron las horas, se dieron las 10 y las 11 y la 1, las 2 y las 3.
1: Esa es la canción, tú.
2: Fue como la canción, pues.
0: Luego pasaron los días. Los familiares no lograban comunicarse con las personas que vivían ahí. Los mensajes quedaban sin respuesta, nadie contestaba los WhatsApps, las llamadas iban directo al buzón, el grupo de vecinos, pues nada más no se activaba el compa. Hasta que alguien decidió llamar al 911 nomás para que fueran a revisar. Eran cerca de las 7:30 de la noche cuando varias patrullas llegaron a la casa. La casa estaba completamente cerrada, sin ventanas rotas, sin señales de robo, sin nada sospechoso por fuera. Pero los oficiales dijeron que desde la entrada ya se sentía algo raro, chamacos.
3: ¿Qué se sentía?
0: Tocaron varias veces la puerta, pero nadie respondió, entonces entraron, la tumbaron a patadas, y lo primero que encontraron fue silencio. Ese tipo de silencio que se siente pesado y sospechoso. El aire acondicionado seguía funcionando, la televisión estaba encendida en uno de los cuartos, había platos sobre la mesa, como si el tiempo se hubiera detenido de golpe. Los oficiales comenzaron a recorrer lentamente la vivienda. Primero revisaron la sala, después la cocina y entonces hicieron el descubrimiento. En un cuarto encontraron a una mujer sin vida. Metros más adelante, a un hombre. Y en la otra parte de la casa, a dos niñas menores de edad.
1: ¡Chale, hombre!
0: Las cuatro personas estaban bien desvividas dentro de la misma vivienda.
3: ¿Qué pasaría?
0: La escena dejó impactados incluso a los investigadores más experimentados. La calle fue cerrada inmediatamente, las patrullas iluminaron toda la madrugada la avenida y las calles, mientras los detectives entraban y salían para ver qué diablos era lo que había pasado. Y lo más perturbador, ¿saben qué era, chamacos?
2: ¿Qué era?
0: Según los vecinos, la familia parecía completamente normal. Los veían caminar por el vecindario, saludaban, sonreían. Nadie imaginó lo que estaba pasando detrás de esas paredes. Algunos vecinos después dijeron que días antes habían escuchado discusiones. Otros aseguraron que una de las niñas tenía tiempo sin ir a la escuela, pero nadie sospechó el horror que había dentro de esa casa. Muchos sospechan que fue un suicidio por infidelidad, ya que el marido estaba engañando a la mujer, y pues la mujer lo iba a dejar y dijo, pues si no vas a estar conmigo, no vas a estar con nadie. Es lo que se rumora en el vecindario. La verdad, nadie sabe qué pasó, solamente se sabe que hace algunos días los encontraron a todos muertos adentro de su casa. Y es que a veces el verdadero terror no siempre está en lugares abandonados. A veces vive al lado de tu casa.
3: Sí, no, pero manches, pero en este caso, Terry, los morritas, ¿qué culpa tienen? O sea, si hay broncas entre uno, pues hay que sean como quieran.
4: Pero hay gente que se desquita.
3: Pero que se desquita. Uno como quiera, las criaturas.
0: Hace poquito hablamos de un caso de una mujer que también por pelearse con su marido mató al niño, ¿no?
3: Sí.
4: A sus dos niños. Ah, sí, y le mandó la foto primero antes de darse chicharrón.
0: Mira lo que acabo de hacer con tus hijos.
2: Chale, no manches. Y ha pasado seguido eso.
3: Sí, últimamente lo que estaba platicando.
2: Que se llevan también a los niños, pues.
4: Qué horror.
2: Eso es lo cardíaco, eso es lo macabrón. ¿Qué les pasará por la mente que lleguen a tomar esa decisión? A mí no se me hace que nomás por celos, que nomás porque él haya sido infiel. A mí se me hace que es como de esos casos que son poseídos, güey, pero no hay testigos que pueda decir, ah, mira, es que se me metió el chamuco, me dijo que hiciera esto.
3: Simón. Si es lo que más protege, es como

0: de asesinatos y suicidio.
1: Bueno, pues esta fue la nota macabrona, al aire con el terrible. Imagínate, te vas de vacaciones y ya no regresas a tu casa.
2: Ah, caray, ¿por qué?
1: Pues ahorita te platico qué pasó después de la rolita al aire con el terrible. Esto se llama, lo que no, un día bueno fue, será José José, ¿no?
0: No, se llama, todo lo fue, Elen Ramírez.
1: Ah, por allí iba.

0: 3, 2, 1.
1: Estamos de regreso al aire con el Terry al millón y pasadito. Listos para platicarles lo que está pasando en el mundo, muchachos. ¿Vieron el caso de esta niña que se fue de vacaciones sin saber que ya no iba a volver nunca jamás a su casa?
2: ¿Pero qué le pasó? ¿Qué?
1: Bueno, pues una joven perdió la vida tras realizar deporte extremo. Se aventó por el bungee, pero no había bungee.
3: No, o sea, bungee había, pero lo que no había era cuerda.
1: Exactamente. María Eduarda Rodríguez de
2: Freitas. Había. Lo que no había era gente comprometida en su trabajo.
1: Esto pasó en Brasil, güey. Es como cuando un error en el trabajo es sumamente delicado, ¿verdad?
2: Sí.
1: María Eduarda Rodríguez de Freitas, de 21 años de edad, perdió la vida el sábado 13 de junio. En la llamada Puente del Esqueleto, en el municipio, ahí en Brasil, en un lugar turístico, cuando la aventaron, pues yo vi el video y vi que le estaban aventando, y digo, ¿y cuál era el propósito? No se le abrió el paracaídas, era, yo dije, algo falló con ella.
2: Sí.
1: Pero nunca me imaginé que era un bungee. Ahora, pasaron muchas cosas, muchachos. ¿Cómo ella no se dio cuenta que no estaba amarrada?
4: Ah, porque no se siente terrible.
1: Número,
4: pues te enganchan.
3: Tú confías en los que te están haciendo todo el ¿cómo se dice?
4: El procedimiento para
3: que. El setup, todo el procedimiento. O sea, tú no estás viendo ahí atrás de a ver si sí o a ver si no.
4: Es que te enganchan por atrás, Terry.
2: Ay.
4: No, tú también.
2: De los pies también.
1: ¿Vieron el video? ¿Viste el video, compadre Pop?
2: Sí, sí lo vi, está gacho.
1: Descríbelo.
2: No, pues haz de cuenta que van acomodando a la morra ahí como en un barranco, porque ni siquiera crees que era una plataforma así bonita, ¿no? Era de cuenta que un barranco y
4: un desfiladero.
2: Ahí una banquetita nomás, y se subieron, güey. Unos vatos tostilicos, eran como cuatro morros, ¿no? Y agarran a la muchacha también delgadita y la agarran así, güey.
4: Así como
1: como si fuera tabla de
2: como
1: surfear.
2: Como si fuera tabla, sí, la suben.

0: la van a aventar. No sé por qué hicieron eso, la neta. Y el Mecate se mira así atrás de todos ellos, así, suelto. No se le ve que lo traiga acá. Y también el Mecate se mira bien raro, porque me ha tocado ver cuando se lanzan de bungees, porque me gusta verlo. Y te ponen un arnés fuerte en el pecho, claro. O sea,
1: y el Mecate es como el
0: ástico, esa morra, ¿no? Parecía voladora de Papantla, güey.
2: Sí.
0: Sí, inalámbrica. Porque no traía cable. Y los morros, pues la avientan, güey, pobrecita. Entonces, cuando la avientan, la gente que estaba ahí alrededor empieza a gritar, pues empiezan cuando se dan cuenta
3: que no llevaba el cable. Y pues lamentablemente murió con el impacto, pues, de como 50 metros de altura.
0: Sí, 40.
3: Y cayó, pues. Cayó así, con los brazos abiertos, le quitaron
0: muy,
3: eso.
0: Muy feo.
3: Y bueno, los vatos se quisieron pelar y los agarraron a los hijos de puya.
0: Agarraron a seis están en el bote.
2: ¿Y ellos por qué? Pues uno que tiene que afirmar que el... Oye,
1: pero de que algo falle, no de que alguien no te ponga algo.
3: Una cosa es que fallen y otra cosa que se rompa la cuerda.
2: Yo lo máximo que me va a subir no va a ser a la mesa, no voy
3: Y espérate, también allá en Missouri unos vatos se murieron por andar haciendo deporte extremo, 12 en una avioneta.
0: ¿Qué les pasó a esos?
3: Pues se cayó la avioneta.
0: No manches.
2: Pero eso no es deporte, es un paseo, Terry.
3: Pues no, pues iban a aventarse en paracaídas, pues.
2: ¿Y las fallas para qué, a todos o qué? No,
3: pues se cayó la avioneta, ni siquiera había agarrado la altura para que se aventaran.
2: O sea, no manches.
3: Ahí está. No, moraleja, chico. No hagan deportes extremos. Sí. Deporte extremo que te puedo decir, por ejemplo, si quieres un deporte extremo, dile a tu esposa, compadre Pop, ay, te salió la comida bien gacha, mejor la voy a agarrar para llevar.
0: O dile, a mi ex le quedaba más buena.

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1: Buenos días, ¿cómo andamos? ¿Todo bien? ¿Todo bien?
2: Pues mire, estoy mejor que Martinoli de TV Azteca en México. Después de que lo trolearon los de Telerisa, que, nosotros sí estamos en el estadio. Y el vato dice, pues yo narrando desde el baño los estoy miando a todos.
1: ¡Caray! ¡Tómala, traidor!
2: Pues empezaron los otros. No, es sí, que Andrés Vaca da hueva.
3: Sí, tiene que defender.
2: Andrés Vaca
4: da hueva. O la ves o la derrama.
2: Con todo respeto. El perro, mejor que pongan todos los partidos al perro Bermúdez y tienen más posibilidades de ganar, pero bueno.
1: Es que, ¿sabes qué? Están cometiendo, creo, ¿no? Desde la banqueta de la ignorancia un error. Que todos los partidos estelares se los narra el mismo. Acuérdate, bueno, ya no quiero decir nada más y aparte, se acabó el asunto.
2: Y aparte que se les descompuso la madre esa y no están pasando los partidos en alta definición.
1: Te creo. Sí. Oye, hace 57 segundos decisión una drástica. Túnez hizo oficial el despido de su técnico Sabri Lemonchi.
2: ¿Cómo lo corren en el primer partido del Mundial?
1: ¿Qué hubo? Para que no digan que no. Además, muchachos, cuida tu computadora, Pom, no te vaya a llegar la de Damocles. No, así como le está llegando al técnico, no vaya a ser.
2: ¿Cómo en el primer partido? Pues ni que fuera el técnico de Curazao.
1: ¿Sabes qué? Es que son decisiones drásticas, ¿no? Que ya que no pueden ser. Pantalón largo, exactamente. Ya se la habían apuntado y ayer.
2: ¿Y quién lo va a dirigir?
1: No sé, pues ahora apenas el comunicado, vamos a ver qué.
2: Histórico finalmente. Esto, ¿no? ¿Había usted escuchado que corrieron un técnico en pleno mundial?
1: No. Ahora, es que trae un equipazo, la verdad. Y le clavan 5-1, fue el marcador final en Monterrey. Y bueno, me lo dejaron sin técnico. Noticia de última hora. Hablamos de los partidos que tenemos el día de hoy. ¿Sí o no?
5: ¡Sí!
1: Ya estamos por arrancar, ya estamos 4 partidos para este día lunes en la fiesta ecuménica a partir de las 11. Centro a las 11 centro, 12 del este, 9 pacífico, España frente a Cabo Verde. Luis de la Fuente dijo que la milla mal iba a ser tomada en consideración. 3 horas más tarde en Seattle, solo el siguiente en Seattle, Grupo G, Bélgica, Egipto, este es también muy buen partido. 5 de la tarde, centro, 6 del este, 3 pacífico por el Grupo H, Arabia Saudita, Uruguay. 180 minutos después en Los Ángeles, complemento el grupo G. Ya el amigo de todos, Irán, frente a Nueva Zelanda, ¿sí o no?
5: ¡Sí!
1: Y ahí está, vamos a ver de qué cuero salen más correas y cómo se dan las cosas para el día de hoy, de los partidos del día de ayer. Bueno, sin lugar a dudas, lo que también estamos acá de todo, de Alemania Curazao, que goleó luego del 1-1, 7-1 marcador final. Y lo del empate de Japón, no, en una muy buena segunda parte, Nakamura y Kamada. La primera mitad estuvo bastante malo. Qué dolor por Ecuador, ¿no? ¿Viste cuánta gente había en el estado de Filadelfia? Mi estimado Terry, vieron, chico, Pop, todo de amarillo. Creo que nadie se quedó en Nueva York, ¿no? Se fueron todos los de Ecuador para disfrutar del partido.
3: Sí.
1: Y finalmente lo de Suecia-Túnez, 5-1, marcador final. Y el caso de Ayari, ¿no? Que anota en 2 ocasiones y que no celebra los goles porque su papá es de Túnez. Y dijo, ¿sabes qué?
3: Pues, poco.
1: Por respeto al jefe, no voy a celebrar.
3: Órale,
1: buen detalle, ¿sí o no?
5: ¡Sí!
1: Oye, ya dijo Infantino que sí se va a hablar español, sí va a haber traducción o sí van a permitir de que contesten en español los jugadores. Le sucedió al caso del marroquí Hakimi y también a Vinicius, quería contestar en español y dijeron, no, todo en inglés, ahora ya va a estar allá. Y a la selección de Inglaterra le está pasando todo en Kansas City, hasta una amenaza de tornado, caray. Le roban los zapatos, le roban los balones, le roban. Y bueno, pues ahora hasta la amenaza de tornado. Ellos estarán debutando el día miércoles frente a Croacia en Dallas.
2: Oye, ya explicó la FIFA por qué lo del español.
3: ¿Por qué?
2: Hace cuenta, si juega a Curas, vamos a decir que juega Holanda contra Alemania, se habla holandés, se habla alemán y se habla inglés. Pero en el caso de que juegue Ecuador, que jugó contra quién jugó, contra Costa de Marfil, se habla español, pues por Ecuador se habla el idioma de Costa de Marfil y se habla en inglés, que esa es la regla pues que tenían, doctor Z.
1: No, yo he estado en mundiales y hay unas cabinitas con traductores, se quisieron ahorrar los traductores y entonces ya.
3: Como
1: también.
3: Bájale. A ver.
1: Ya ves que dijo Infantino.
2: Entonces quisieron ahorrar lo de Shakira, por eso llevaron a la Shakira de Temu en el primer partido.
1: Yo creo también, ¿no? Ya ves que él dijo, no, los boletos son como los del NFL, en NBA. Ok, te estás comparando con la NFL y la NBA. La NBA, la NFL, el periodismo es muy importante. Y nos tratan muy bien. En algunos estadios de béisbol te cobran la comida, pero muy económica. Equipos como los Tejanos de la NFL, no solamente te dan antes de comer, te dan al medio tiempo y hay postre, lo que quieras. acá no están dando ni agua. Me parece una mala situación.
3: Qué muertos de hambre.
4: Qué barra, no, o sea, hasta la mala acá onda, lo que ¿no? se andan embolsando. Y
2: hasta acá se escucha el rugido de tripas, no manches.
1: No, o ¿sabes qué, Terry? Por ejemplo, cuando el día de la inauguración citaste para poder pasar todas las vallas de seguridad a las 6 de la mañana, 7 a la gente. El partido terminó a las 4. Señores, bueno, ahí te va otra. Perdónenme, ya se me calentó el hocico. Échela,
3: está bien, mejor.
1: No hay internet en el estadio Azteca.
3: Qué bárbaro.
1: O sea, entonces, ¿qué sirvió tanta cosa? O sea, dices, ¿para qué tanto? No es que quiera que venga a hablar uno mal y los
2: influencers. Pero dinero hay. Miren, los fanfests se están llenando los estadios. 40,000, 50,000 personas ahí en el Coliseo de Los Ángeles. Más aparte lo que pagan de estacionamiento. Cada uno paga una entrada, lo que se consume adentro, los patrocinadores. Si hay un mundial donde la FIFA está mamando dinero, es en
1: Sí, claro, pero pues bueno. Acuérdate que es torneo pirinola. Todos ponen al final, toma uno. Así son los torneos pirinola. O sea, yo, mira, la verdad, me dice el flaco, no, que la acreditación. No, mira, si no tenemos, yo no se puede ni pasar.
2: ¿Acreditaron al flaquito para pasar a un partido?
1: Aparte, yo le decía, mira, no te vuelvas. El color, eso va a estar, la diferencia, las calles y todo ese rollo. Lo demás no lo podemos pasar porque el reglamento así lo indica. Si no tienes los derechos, tienes que pasar tus reacciones 48 horas después. Pues ya pa' qué, ¿no?
3: Pues
1: ya
3: sí.
1: Pa' qué, la neta. Pero
3: ya es noticia vieja.
1: Estados Unidos está para ser protagonista en esta copa, ¿sí o no?
2: Sí, ya lo dijo Martinoli en su narración. Estados Unidos para campeón del mundo.
1: No me vengas con babada, no. Sigue en el baño, Martín, síguele ahí, porque te voy a hacer fuera de la vacinica, por favor. Digo, creo que vas a ser protagonista y todo, pero vamos, se lo tiene que ratificar. Yes or no, deporte. 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
2: Pues ahí está, doctor. Mañana le preguntamos a la gente qué le parece.
3: ¿Qué le vas a preguntar?
2: ¿Qué? Si crees que es una si pregunta, se lo que vamos a preguntar. México y Estados Unidos, compadre Pop, ¿quién gana? Si se los se topan en la siguiente ronda.
3: México, claro.
2: Así como lo viste con Sudáfrica.
3: Yo sí.
2: Objetivamente.
3: Objetivamente, México.
2: Es que sabes qué es lo que tenían los gringos, que no se parecían, que no se cansaban, güey.
1: Sí, no, como empezaron.
2: Corrían como que no, parecían Usain Bolt.
1: Y corrimos con el Oliver. Ya lo dijo la canción de la batalla del 5 de mayo, así corrían.
2: Ahí estamos, doctor Z. ¡Súbale!
1: Vámonos, buena semana, burro.
2: Échale, René.

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2: Estamos de regreso en el Colterri, listos para platicar con Leti Valencia de la Liga Defensora. Si tienes una pregunta de migración, márcame en este momento al 866-794-5099, 866-794-5099, y te contestamos con mucho gusto aquí en cabina. Bienvenida, Leti, ¿cómo estamos?
3: Hola, Terry, buenos días, muy bien, ¿cómo estás tú? ¿Cómo
2: al millón encuentran? Y pasadito, como debe de ser, y cada día más guapo. Pero eso,
4: bueno, no es cierto, no, eso no le creas.
2: Ya no se quita, es una enfermedad incurable. Tengo qué que vivir mal, con él. Wow. Imagínate, güey, o sea, estar caminando por la banqueta y que se te queden viendo las muchachas cada vez que vas caminando. O sea,
4: pero no es por eso, ¿no? Es porque traías el cierre abajo.
2: Bien, bueno, pues vamos con Leti el día de hoy. Y bueno, con el tema de migración y además... vamos a hablar de la visa T. ¿Tú conocías esa, compadre Po?
4: La visa T.
2: La visa T.
4: No, yo nomás conocía la visa U.
2: Bueno, ¿de qué se trata? Ajá, te vamos a platicar. También. Y mientras nos platica de la visa T, recibimos sus llamadas con preguntas de migración al 866-794-5099. Adelante, Leti.
3: Hola, Terry. Bueno, la visa T es específicamente para personas que han sido víctimas de la trata humanas. Y sí, es muy similar a la visa U. Tienes que esperar 3 años después de la aprobación para poder obtener la residencia. También es una visa muy generosa que puede perdonar delitos, castigos permanentes, incluso el uso de documentos falsos, igual que la visa U. Y también algo muy importante de la visa T es que puedes incluir a tus familiares, igual que la visa U. Si estás casado con un residente, perdón, si estás casado con alguien que no tiene estatus legal o hijos que son menores de 21 años, también pueden ser incluidos. Pero la visa T también se puede manifestar para personas que entran de manera voluntaria a los Estados Unidos, tal vez con un coyote o con algún familiar. Y ya estando aquí, esta persona te hace trabajar o hacer cosas en contra de tu voluntad, bajo amenazas, bajo esa amenaza de que le van a llamar a inmigración o que no te van a pagar cierta cantidad de dinero o te están pagando algo muy mínimo que no es un pago justo. Por eso es importante buscar asesoría de un abogado, porque si calificas para visa T puedes obtener la residencia.
2: Exactamente, y eso es bien importante, sobre todo porque hay personas que se vienen para acá y tienen que trabajar para pagar el coyote.
4: Sí.
3: Sí.
2: Entonces, eso es ilegal, güey, aunque les debas el coyote. Primero, ellos cometieron un delito en traerte para acá. Y de hecho, pues, y si te ponen a trabajar, ya te convirtiste en esclavo. Y eso es ilegal en Estados Unidos, ¿no? Entonces, sí. Si tú me estás escuchando por ahí porque vendes flores, porque andas vendiendo fruta, lo que sea, porque así estás pagando tu coyote, están violando tus derechos. ¿Y pudieras calificar para la visa T, correcto, Leti?
3: Sí, exactamente. Si estás haciendo cosas en contra de tu voluntad porque tienes una deuda, aunque sea el coyote, incluso hasta un familiar, porque tuvimos un caso de una señora que le pagó, que su hermano y su cuñada le pagaron el coyote para llegar aquí, y ya estando aquí, ella tuvo que trabajar para ellos por más de 2 años sin pago. No le estaban dando nada, y cada vez que ella le pedía pues dinero para comprar cosas básicas, les decían que no, porque ella le tenía una deuda al coyote. Incluso nunca le dijeron cuánto era la deuda. Luego le estuvieron agregando más y más dinero, haciendo la deuda más grande como para mantenerla en esa situación. Eso es visa T, un caso de visa T. Pudimos ayudarla para que saliera de esa situación con su hermano y pudiera empezar a trabajar ella misma y no tener esa obligación con su familia.
2: Pues ahí está. Que no te pase lo mismo. Vámonos a las llamadas telefónicas. Aquí tenemos a Roxy. Bienvenida, Roxy. ¿Cómo estás?
5: Buenos días, mi Terry. Buenos días, abogada.
3: Buenos días.
5: Enferma, y disculpen. Solo quería hacerle una pregunta. Mire, mi hijo está casado en México, se casó, pero como él nació aquí, dejó a la muchacha allá. Entonces, tengo una nieta y ya van a hacer otro bebé. Mi pregunta era, ¿se va a tardar mucho para arreglarle? Porque queremos arreglarle, pero nomás queríamos saber cuánto se tarda mucho.
3: ¿Para arreglarle a la niña?
2: No, para hicieron las cosas al revés. En vez de pedirla y casarse aquí, se casó en México con la chava. Y la esposa está en México y los niños están naciendo en México.
3: Se van a tardar más o menos de 2 a 3 años, porque tienen que hacer el proceso consular. La petición familiar se va a demorar como de 15 a 20 meses, es el tiempo normal ahorita de procesamiento. Y luego, como es en México, en Ciudad Juárez se tarda casi un año y medio para que te den la entrevista. So, sí se tarda más o menos de 2 a 3 años en que finalicen el proceso.
2: Exactamente. Oh. Y para todos nuestros amigos que se quieren casar con una persona en otro país, es mejor que la pidan y se venga con una visa acá. Y aquí todo el proceso es más rápido.
3: Es más rápido.
2: Exactamente. Oh, okay. En cuestión de meses. Bueno, pues ahí está mi querida Leti Valencia. Si alguien tiene una pregunta para ti o te quieren ver en las redes sociales, ¿cómo te encuentran?
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0: Cállese, cállese, no diga nada porque se me ha quedado mi vieja.
1: Bueno.

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1: Fútbol de Primera, la radio del Mundial, está con la Copa del Mundo, Estados Unidos, Canadá y México en el 2026, hoy en el Mercedes-Benz Stadium de Atlanta, en el estado de Georgia, para el partido donde España va a debutar, el partido correspondiente al Grupo H frente a la selección de Cabo Verde. Estamos con la dirección general de Andrés Cantor, con Claudio Gutiérrez en los controles, Nico Bravo en la producción, Néstor Racino en la coordinación, Giovanni Zavarese, Manolo Sol, Javier Castrilli, quien les habla, Jesús Eduardo Acosta, transmitiendo desde la cabina Ford, vehículos hechos tan capaces como tú. Nos preparamos para el primer partido de los cuatro que tenemos en la jornada de hoy por Fútbol de Primera del Mundial, España-Cabo Verde, por Fútbol de Primera.
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0: Estamos en la cabina Ford, vehículos hechos tan capaces como tú, esperando el arranque del partido entre las selecciones de España y de Cabo Verde. Arranca la selección española, la campeona de la Copa del Mundo en el 2010. El saludo, los buenos días y las buenas tardes, dependiendo de donde estés escuchando, a través de Fútbol Primera con Manolo Sol. ¿Cómo estás, Manolito?
1: Todo bien, un gusto estar aquí con ustedes en un partido más, arrancando con esta selección española que todos dicen y la dan como favorita, una de las favoritas para llevarse este mundial. Hoy arranca quizá contra el equipo menos fuerte, se podría decir, de este grupo. Vamos a ver qué es lo que nos presenta para el día de hoy. Deja algunos de sus jugadores titulares, como Yamal, puede ser Williams en el banco, todavía recuperándose de algunas lesiones.
0: La palabra de Manolo Sol en Fútbol de Primera.
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0: 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Esperando el arranque del compromiso hoy entre las selecciones de España y de Cabo Verde. Juega la selección de España, juega una de las favoritas para llevarse la Copa del Mundo. El saludo de Giovanni Zaguarese, el bombardero del Bronx. Giovanni, ¿cómo estás?
8: Oh, muy bien, Jesús, un placer estar aquí todos juntos con Manolo, el profe. Y la verdad que un gran partido. Como bien hemos hablado, España es uno de los candidatos a ganar este Mundial. Pero lo lindo es su estilo de fútbol y sobre todo que creen los jóvenes. Esta es la parte más importante, creo, de esta España, y que nos deleita siempre que la vemos jugar. Y seguramente será lo mismo en este partido, y vamos a ver más adelante cómo se van a ir formando y cómo van rotando, porque en la banca también tienen a muchos jugadores buenos.
0: Lo dice Giovanni Zaguarese en Fútbol de Primera.
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0: Comenzamos el arranque del partido entre las selecciones de España y de Cabo Verde en fútbol de primera. El saludo ahora para Javier Castrilli. Hoy, Javier, tenemos un árbitro principal de Jordania, ¿no? El señor Adán Makamed, quien va a ser el encargado de impartir la justicia en este partido. Y para que nos comentes un poco, Javier, en ya quinto día, comenzando hoy de la Copa del Mundo, tus impresiones hasta ahora de lo que viene siendo el trabajo arbitral en este Mundial. ¿Cómo está, querido Javier?
20: Un gusto, Jesús, Giovanni, Manuel, compartir con ustedes este espacio. Efectivamente, Jesús es un jordano de 39 años, con una gran experiencia, tiene 13 años como árbitro internacional. Y entre sus más grandes...
0: El 2013 árbitro FIFA.
20: Desde el 2013, 13 años. Lo que también marca que son ya varios los árbitros designados que tienen más o menos esa antigüedad como árbitro internacional. Le dan mucha experiencia. Entre sus más resonados arbitrajes ha sido la final de ida, ¿no? La final de la Champions Asiática, en donde el Al Ahly termina perdiendo con el Urawa 2-1 en el global, pero en el partido de ida le tocó dirigir a él, que empató 1-1 y que le tocó expulsar nada menos que al goleador, a Salem, por haber reaccionado desde el piso cuando un adversario lo había derribado. Así que es un árbitro aparentemente, de acuerdo a los pergaminos, bastante estricto, y yo creo que España, a Cabo Verde, va a tener a priori la tranquilidad de contar con un árbitro con mucha experiencia y con bastante rigurosidad a la hora de aplicar las reglas.
0: Lo dice Javier Castrilli en Fútbol de Primera, la radio del Mundial.
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3: Esperamos la salida de los equipos, transmitiendo hoy desde la cabina Ford, vehículos hechos tan capaces como tú. Estamos en Atlanta, en el condado Fulton, en el estado de Georgia, en el estadio del Atlanta United, el estadio también de los Atlanta Falcons, el estadio del señor Arthur Blank, propietario del equipo, de ambos equipos, de la NFL y de la MLS. Y este escenario, quizás uno de los más imponentes, Giovanni, de todos los Estados Unidos, ¿no?
4: Totalmente, me tocó jugar una final ahí contra Atlanta, con el Portland Timbers, 70,000 fanáticos ese día. Es un estadio extraordinario, que tiene una acústica increíble y la verdad único en el mundo para mí. Así que un escenario fenomenal para este partido que estamos apenas listos de ver.
3: ¿Estoy techado hoy, Manolo?
5: ¿Perdón?
3: ¿Estoy techado?
5: Sí. Chao, pero si vas para ese lado de que no va a haber pausa de hidratación.
3: No,
5: vayas por ahí. Me querías tirar.
3: Llegó para quedarse la pausa de rehidratación, Javier Catrilli.
6: Sí.
3: Hay que hidratarse.
6: Todas las cosas temporarias que terminan.
5: Me la tiró así.
6: Como todas las cosas temporarias que terminan siendo definitivas, ¿no?
3: Sí, exacto. No tenga duda, ¿eh?
6: Estaba mirando recién al árbitro que se afeitó.
3: ¿Así? Ah,
6: si no solo su calvicie, sino también.
3: Y me mira a mí, y me mira.
6: No, mira los dos. No, somos todos. Somos todos del equipo.
3: Descarado, Javier. Llegó con los tacos arriba el profe hoy.
5: Sí, ya está molestado, Javier.
3: No, ya está expulsado ya. Ya está expulsado Catrilli ya. Respetuosamente vamos a escuchar las notas y los signos de España y de Cabo Verde en el estadio de Atlanta.

0: Se escuchó el himno de España en el estadio de Atlanta. Grupo H, España, Cabo Verde. Ahora las notas del himno de un debutante en el Mundial, la selección de Cabo Verde. Momento histórico para Cabo Verde.
1: For the playing of the national anthem of Cabo Verde.

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0: partidos hoy por fútbol de primera. Comenzamos con este España ante Cabo Verde. Manolo Sol nos va a presentar la formación de la selección española.
1: Con Simón, Unai Simón en la portería con el número 23, una línea de cuatro con Cucurella y Llorente por los costados, Cubarsí y Laporte como defensas centrales, una línea de tres mediocampistas con Rodri, Fabián Ruiz y Pedri, Gavi como enlace con el número 9, acompañando a Ferran Torres y a Oyarzábal con el número 21.
0: Giovanni Zavarese tiene la formación del señor Pedro Leitao, Brito, Bubista, el técnico de Cabo Verde.
2: Sí, en la portería con Bocinha, en los laterales por el lado derecho Moreira, el del Columbus Crew, por la izquierda Cabral, los dos centrales López y Borges, en la media cancha está Pina, el número 6 con Duarte, más arriba por la derecha Méndez, por la izquierda Cabral, como 10 Montero, conocido en la Major League Soccer, y adelante el número 9 Libramento. Este es el 11 titular del equipo de Cabo Verde.
0: Nos preparamos para este momento histórico para la selección de Cabo Verde. El arranque para la selección africana en esta Copa del Mundo, uno de los cuatro debutantes en el Mundial. Manolo, ayer debutó Curazao, 15 minutos muy bonitos, empató el partido, aguantó 17 minutos y después 7 por el pecho.
1: Realmente nos regaló un buen primer tiempo.
0: Nos ilusionamos todos, como un ato que estaba llorando.
1: Todos se pusieron felices con ese empate, estuvo peleando, pero después se le acabó la gasolina, se le acabó todo y lo terminaron goleando.
0: Debutar en una Copa del Mundo, Giovanni, ¿no? ¿Qué sueño?
2: Qué sueño para un Cabo Verde, qué lindo para ese país, para su gente, pero juegan contra un rival bastante duro que no ha perdido en 30 partidos amistosos, partidos de calificación, 30 que no ven derrotas para él.
0: Cuenta regresiva por el arranque del partido, todo listo para el comienzo del juego. Selección de Cabo Verde que va a vestir de blanco en este debut mundialista, debut soñado para Cabo Verde. Ojo, que esta selección de Cabo Verde en la eliminatoria africana dejó en el camino Camerún, a un tal Camerún, Manolo Sol.
1: Sí, no es fácil. Todo el mundo piensa que va a ser un rival a modo y no. Es un equipo con buenos futbolistas. Bien lo dices, de cara a Camerún no es nada fácil.
0: La pelota ya la tiene España, la salida con Laporte, entregando por el centro para Cubarsí, nuevamente la pelota para que maneje la salida de la selección de España en la mitad de la cancha, hoy ante la selección de Cabo Verde por fútbol primero. Les acompañamos Javier Castrilli, Giovanni Zavarese, Manolo Soli, quien les saluda, Jesús Eduardo Acosta con la dirección general de Andrés Cantor. Estamos con la Copa del Mundo, Estados Unidos, Canadá y México en el 26. Tocaba atrás la pelota, Pedri se apoyaba en la mitad de la cancha por la salida por parte del cuadro español, va tocando la pelota ahora Fabián Ruiz, va cambiando al costado derecho de la cancha buscando a Marcos Llorente, la va tocando Llorente, retrocede la pelota para Ferran Torres, nuevamente para Fabián Ruiz, la aguanta Fabián Ruiz, la tiene Ruiz, toca al costado para el único jugador que tenemos en el Madrid en la selección, recién llegadito Marco Cucurella.
1: Lo tuvieron que comprar para que tuviera
0: por lo menos uno, ¿no, Manolo?
1: Sí.
0: El balón lo tiene nuevamente la selección de España. El partido va a ser así, Giovanni, ¿no? España va a tener la pelota, Cabo Verde va a aguantar. ¿Hasta dónde puede aguantar?
2: Está claro que vino para defenderse, para poner un bloque bajo. Lo hemos visto ya en varios partidos. Hemos visto Australia, entre otros. Y la verdad que, bueno, España está acostumbrado también a jugar equipo contra equipos que se defienden de esta manera y saben manejar los tiempos, la movilidad de la pelota para conseguir los buenos espacios y crear oportunidades. Pero no es nada de lo que no esperábamos en este comienzo de partido.
0: Estamos a través de Fútbol de Primera con la Copa del Mundo del 26, la radio del Mundial, Javier Castrilli, en este primeros minutos de partido, el trabajo de Adán Macamet, el principal de 39 años, para tener esta responsabilidad, ¿no?, de llevar un partido con una selección debutante, como es el caso de la selección de Cabo Verde.
3: Sí, recién se sancionó la primera falta, ¿no? O sea, Cucurella se apoyó sobre el jugador caboverdino y sancionó un ataque, ¿no? De la primera falta. Pero hasta el momento, obviamente, estamos en estado embrionario el partido.
0: La pelota la va retrocediendo España para que maneje la pelota Pau Cubarsí. Cubarsí por el centro a la salida por parte del cuadro español. Aguanta la pelota Rodri en la mitad de la cancha. Entrega atrás ahora para Imerín Laporte. Laporte entrega al centro nuevamente la pelota para la salida por parte de España con Fabián Ruiz. La aguanta Ruiz por el centro. Tiene la pelota España. Va cambiando otra vez para Cubarsí. Cubarsí que toca la pelota en corto ahora para Marcos Llorente. Llorente que abre la cancha buscando la entrada por parte de Ferran Torres. La aguanta Ferran Torres. Enfrenta la marca acá por el intermedio de Sidney Cabral. Lo termina empujando acá Dinei Borges. A Ferran Torres le saca la pelota, el balón se perdió por la línea final, primeros 3 minutos de partido en el estadio de Atlanta, en el estado de Georgia, se juega este primer compromiso del día de hoy de la Copa del Mundo, Estados Unidos, Canadá y México en el 26, más tarde estaremos con Bélgica, Egipto. Luego Arabia Saudita, Uruguay y cerramos con Irán, Nueva Zelanda. Los cuatro partidos de hoy de la Copa del Mundo del 26. Se había indicado un lanzamiento de esquina, Javier, para la selección de España, pero se si no cambió se la decisión.
3: Sí, claro, para uno fue tranquilamente un saque de arco. Incluso Torres intentó fingir una falta, ¿no? Sí, que también. No fue tal, porque él se vio rodeado por dos jugadores adversarios y se tiró al piso, pero no. Bueno, se rectificó afortunadamente, supongo, gracias al asistente.
1: Oye, Javier, una pregunta con este respecto a esta nueva regla. ¿Por qué nada más es hacia la defensiva y no al revés? Si lo hubiera sacado
3: por el tema del tiro de esquina. Ajá. Porque puede derivar en un gol, en cambio un saque de arco no. Es decir, pero un tiro de esquina mucho más peligroso cuando hay un error, como ocurrió en el partido de Brasil, en donde por primera vez se aplica esa regla, en donde se rectifica, un saque de esquina terminó siendo un saque de arco.
0: Pero en el caso contrario, Javier, un equipo que está atacando, saque el arquero, el principal dice que es saque de meta y es un tiro de esquina, ¿por qué no? Porque se castiga al equipo que está atacando y no, sí, se le premia con una pelota detenida.
3: Te interpreto y convengo que debía de ser para los dos lados iguales. Pero digo, la explicación que se dio es precisamente por las consecuencias de una equivocación y de la
1: que
3: otra.
1: Que terminara en gol, ¿no?
3: Sí, un tiro de esquina puede derivar en un gol, un saque de arco a arco es más difícil.
0: Bueno. La explicación, más clara imposible, yo por parte de Javier Castrilli.
3: Sí, a ver, uno puede no estar de acuerdo, ¿eh?
1: Sí, bueno, eso no estoy.
4: Sí, no, yo tampoco.
3: Claro,
4: tres, yo tampoco,
3: no,
4: exacto.
3: Somos cuatro, no me dejen a cinco.
1: Sí, suelte al camión.
0: Exacto. Está multado Javier, pero se la
3: ah, ya no está.
0: Hasta que se pruebe lo contrario, Javier Castrilli. Está 0-0, 5 minutos de la primera mitad, maneja la pelota España por el centro con la salida por parte de Rodri, entregado ahora para Pedri. El partido está 0-0 en esta primera mitad, aguanta el partido España, la pelota a la banda derecha para que reciba la pelota Ferran Torres, remata con el pecho, la baja al piso, no encuentra a quien pasar la pelota, se apoya en corto para que reciba la pelota ahora en la mitad del campo, allí en tres cuartos de cancha acá, Fabián Ruiz perdía la pelota, desde atrás va sacando Inés y Borges, le sacan la pelota a Borges acá por el costado, Ferran Torres, y tenemos lateral en favor de la selección de Cabo Verde.
4: En los primeros 5 minutos, o sea, hemos visto que España ha intentado mover la pelota de un lado a otro, no ha logrado penetrar, no ha logrado crear todavía nada. Yo creo también tácticamente se ve bien parado el equipo de Cabo Verde defensivamente. Vemos los perfiles, cómo se mueven bien, cómo buscan, cómo se comunican. Por ahora, positivo, pero apenas van 5 minutos del inicio de este partido.
0: Sacado de lado la pelota Sidney Cabral por parte de Cabo Verde. Aguanta por el centro el balón Giovanni Cabral. Va a perder la pelota. El balón se perdió al costado. Ayer en el partido entre Alemania y Curazao, el suavecito Manolo Sol tenía una trivia. ¿Hoy tiene trivia Manolo Sol?
1: No, hoy no.
0: Hoy no hay concurso, hoy no hay premio.
1: Ayer...
0: El centro desde el costado de la pelota venía a las manos ahora del arquero Bocinha por parte de la selección de Cabo Verde.
1: Te enojaste ayer por el premio que tenías que llevar a alguien a cenar.
0: No, y lo llevamos. te estábamos esperando, Manolo. Pero... No apareciste. 0-0 el partido, de atrás saca la pelota Pico López, mete balón adelantado a la banda derecha de la cancha buscando a Ryan Méndez, el balón se le perdió al costado, es lateral, minuto 7 de la primera mitad de Giovanni Zavarese, 0-0 el partido hasta ahora, una España que intenta dominar el partido, pero hasta ahora en el comienzo del juego bien parada la selección de Cabo Verde.
4: Pero se ve una España con tranquilidad, con paciencia, que no quiere inventar mucho desde el principio, sino que está entendiendo que este partido va a tener a micro momentos, que los debe manejar bien, y creo que inicia con mucha tranquilidad y seguridad de lo que está haciendo. Por supuesto, cada vez vemos a Cabo Verde crecer un poco más ahora en la posición, no solamente tirado atrás, y vamos a ver si van a poder llegar en alguna oportunidad al área contraria.
0: Tocaba Laros Duarte por la banda, hacia la banda derecha, recupera la pelota en el fondo, bien España por intermedio de Laporte, retrocedía la pelota ahora para Unai Simón, la salida por parte de España nuevamente con Aymeric Laporte, 0-0 el partido, minuto 7 de la primera mitad por Fútbol de Primera, la radio del Mundial, en el partido que se celebra en Atlanta, en el estado de Atlanta, en el condado Fulton, en el estado de Georgia. La pelota por el centro para Rodri, el capitán de la selección española. Sigue Rodri, tocaba la banda izquierda para que maneje la pelota ahora Marco Cucurellar. Cucurellar retrocede la pelota otra vez para que reciba el balón Aymeric Laporte. Empate a cero en la primera mitad entre España y Cabo Verde. Debuta Cabo Verde en una Copa del Mundo. Largo pase hacia el medio, cortaba Sidney Cabral. Va recuperando la pelota ahora. Bien en la salida por parte de Cabo Verde, Kevin Lenini. Va perdiendo el balón con Gaby. Pelea la pelota Gaby, recupera Lenini. Saca de atrás el balón finalmente nuevamente Pico López, envía la pelota al costado. España presionando, Manolo Sol.
1: Sí, presionando, pero siento que está moviendo el balón demasiado lento. Si lo mueves así de lento, no vas a poder desestabilizar una defensiva como le está poniendo Cabo Verde, metidos todos en el último tercio. Tiene que mover mucho más rápido, tener más movilidad, si no le va a facilitar todo.
4: Totalmente, de acuerdo. Y también vemos que intenta a veces a la pelota larga para atrás, pero mientras está buscando esa pelota, hay jugadores que se tiran para atrás, o sea que la segunda pelota, el rebote, no lo agarra el equipo de España, y ahí es donde tiene que tener más hombres para poder controlar esa situación.
0: Cucurella para la por para Cucurella, va sacando la pelota desde el fondo de nuevo Pico López, uno de los centrales de Cabo Verde, recuperado por el centro Lapor, la pelota ahora va quedando para Rodri, se apoya ahora con Marcos Llorente, la recupera Llorente, avanza ya con la pelota Llorente, 32 años para Marcos Llorente, el jugador del Atlético de Madrid, en corto para Rodri con el balón, la salida por parte de España, la pelota hacia el costado izquierdo de la cancha para buscar a Marco Cucurella, la aguanta Cucurella, retrocede la pelota Cucurella con Lapor, balón por el centro nuevamente con Rodri, otra vez para Aymeric Lapor, la pelota atrás ahora para Pau Cubarsí con la pelota, ataca España, la tiene Fabián Ruiz, cambia a la derecha para Ferran Torres, la aguanta Ferran Torres, quiere meter el pase al área, la pelota termina recuperándola bien la selección de Cabo Verde por intermedio de Laro Duarte, pelotazo muy largo buscando a Dailon Libramento, va a perder la pelota, lo marcaron dos, cuando salía rápido el equipo de Cabo Verde, Giovanni Zavarese, Libramento tenía ya dos en la marca en la mitad de la cancha.
4: Sí, tenía dos en la marca, inmediatamente entendemos, apenas gana la pelota el equipo de Cabo Verde, va buscando a su delantero, tratando de conseguirlo para tratar de hacer una transición rápida de ataque, pero hasta ahora se ha manejado eso muy bien la selección de España.
0: Arrancaba con la pelota Sidney Cabral, le mete el cuerpo acá Marcos Llorente a Sidney Cabral, lo termina derribando, parecía falta, luce como una infracción, pero para el señor Adán Macamed, el jordano, el amigo de Javier Catré, le dice que no hay falta, Javier.
3: Sí, nada, pero se acabó la amistad, ¿eh? Esto fue
0: la gota que derramó el vaso.
3: Sí, nada, acá fue directamente el jugador español a cortar el avance, le tiró el cuerpo encima de la mitad del campo.
1: Clarísimo.
3: Sí, no entiendo cómo no interpretó, no leyó falta.
0: Comenzamos mal, Javier.
3: Y digamos que es un lunarcito ya en contra.
4: Sí.
3: Lamentablemente, bueno, acá tenemos que ver cómo es la lectura de las faltas por parte del árbitro, ¿no? Es su aparato sensorio motor, de qué manera percibe los estímulos. Acá le pifió.
0: Hay un tiro de esquina deforme y con los chicos tan capaces como tú para la selección de España por el costado derecho. Cortaba la pelota bien, Diney Borges. Viene la respuesta por parte de Cabo Verde. Arranca con la pelota, Libramento. Largo pase en la mitad de la cancha. Termina cortando la pelota en el fondo de España por intermedio de Marcos Llorente. Hasta allí pudo llegar, intentó Manolo en esta, ¿no? Cabo Verde sacó por arriba, ganó por arriba la jugada del tiro de esquina de España y salió rápido, pero no consiguieron la precisión en el pase.
1: Y así va a seguir intentándolo. Ahora es muy difícil cuando estás metido tan atrás que recorras tantos metros para llegar a la otra portería con un solo jugador. Si no llegas más acompañado, si no tienes 3-4 toques de más, va a ser prácticamente imposible que pueda armar una jugada a la ofensiva.
0: Otra vez organiza como siempre Rodri, a la derecha para Marcos Llorente, busca a Ferran Torres, se escapa Ferran Torres, lo persigue Lenini, se lo quitó de encima, metió el centro, la pelota en el área buscando la entrada de Oyarzabal, que no pudo rematar. La pelota la va consiguiendo Marco Cucurella porque sacó la pelota a última hora. Gran cierre allí por parte del central Pico López. Recuperó la pelota de España, viene el centro desde el costado buscando a Ferran Torres por arriba. Sale primero el arquero Bocinha, se adueña de la pelota por Fútbol de Primera. Minuto 12, España 0, Cabo Verde 0 en Fútbol de Primera, la radio del Mundial.
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0: Pico López con la salida, tocaba a la derecha para Steven Moreira. Moreira por el centro, entrega la pelota para Ryan Méndez. Atrás la pelota para que la maneje nuevamente en la salida Diney Borges, al centro para Laro Duarte, la aguanta Duarte atrás, otra vez para Pico López con la pelota. 12 de la primera parte, España 0, Cabo Verde 0. Grupo H de la Copa del Mundo del 26, el balón en la mitad de la cancha para que la tenga Kevin Lenini que cambiaba para Laro Duarte, cortaba la pelota a España, pero recupera en el fondo nuevamente Diney Borges, entrega atrás la pelota para el arquero Bocinha, va sacando Bocinha, tocó Bocinha en corto para Pico López con la pelota al costado para buscar a Moreira con el balón, tocaba en corto, se apoya en la mitad de la cancha con Laro Duarte, que gira, toca nuevamente para Pico López mete balón largo buscando a Dailon Libramento. llegaba la marca encima allí por parte de la Cor sobre el libramiento, cuerpo a cuerpo, hombro a hombro, Giovanni Zavarese, 0-0 el partido.
4: Sí, mejor combinación la del equipo de Cabo Verde, mejor conexión, pero lo mismo que dijo Mauricio antes, Manolo, antes justamente esa pelota larga con un solo jugador va a ser difícil, ya que en la defensa de España siempre están dos o tres jugadores defendiendo.
0: La perdía Ferran Torres, no hubo falta contra él, recuperó la pelota nuevamente Lalo Duarte, la termina sacando al costado de la selección de España acá sobre Giovanni Cabral, y lateral para la selección de Cabo Verde, comenta el fútbol de primera Manolo Sol.
1: Me llamó la atención que está metiendo un poco mucho más atrasado a Ferran Torres, que normalmente acompaña como delantero, y el que está ocupando esa posición es Pedri, ahí al lado de Oyarzabal.
0: Por el centro maneja la pelota España por parte de Fabián Ruiz, cambiaba la salida ahora por parte de Pau Cubarsí, Cubarsito con costado para Marcos Llorente, la pisa Llorente, la aguanta Llorente, entrega atrás para que maneje la pelota Laporte, Laporte entregó la pelota ahora para buscar la salida por parte de Fabián Ruiz, la aguanta Fabián Ruiz, será solo el partido en la primera mitad, la pelota para Rodri, atrás nuevamente para que maneje la pelota el conjunto español, el cuadro de Luis de la Fuente, el técnico de 64 años, empatando a cero el partido en esta primera mitad, aguanta la pelota Cucurella, la tiene España, el balón al costado derecho de la cancha para que reciba nuevamente la pelota Marcos Llorente, Llorente que aguanta, que pisa, que maneja, no encuentra a quién pasar la pelota, se apoya atrás con Cubarsí, Cubarsí con el balón, ataca España en la mitad de la cancha, la tocaba ahora con Fabián Ruiz, buscaba a Rodri, perdía la pelota España, recuperaba Cabo Verde, pero hay falta en la mitad de la cancha acá por parte de Gaby, hay tiro libre para la selección de Cabo Verde en fútbol de primera.
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0: Aguanta la pelota Rodri, recibía acá por parte de Laporte, la pelota va quedando sobre el costado izquierdo de la cancha para buscar la salida por parte de Gaby, retrocede la pelota, tiene el balón España, se defiende Cabo Verde, recibe Cubarsí en el círculo central, levantó la mirada, toca en corto para Marcos Llorente, la aguanta Llorente, pegado al costado, sigue Llorente, cambiaba para Ferran Torres, regresa para Llorente, Llorente al medio, aguanta la pelota ahora España, va Fabián Ruiz, se con corto para Rodri, sube en bloque España, Rodri con la pelota, sigue Rodri, la pelota ahora para Pedri, Pedri que intenta pegarle desde afuera, las manos ahora de Bocinha que se lleva la pelota con seguridad por parte del conjunto de Cabo Verde en el minuto 13 ya de esta primera mitad, España 0, Cabo Verde 0, comenta Manolo Sol.
1: Y estamos viendo ahorita casi el minuto 15 el primer disparo, y aparte es un disparo muy fácil que le sale ahí tranquilo a las manos. Esto te das, ahora te digo,
0: robó la pelota España, pero la termina perdiendo en la entrada del área y recupera bien la pelota Pico López, y la salida por parte de Cabo Verde, Sidney Cabral, se les va a larga la pelota, cortaba Marcos Llorente, el balón para Ferran Torres, ahora hay falta contra Marcos Llorente, sentencia el principal del partido, Adán Macanet, el jordano de 39 años, el principal del partido, nos saca la primera amarilla del partido por esta falta que recibe Marcos Llorente. Javier Catrilli.
3: Sí, claro, una falta clara, le pega un manotazo en el ojo para impedir que Llorente pase. Obviamente que el jugador Cabo Verde no está bien amonestado, este Cabral.
0: Sidney López Cabral con la tarjeta amarilla, comenta el fútbol de Rivera Manolo Sol.
1: Te decía que han tocado mucho la pelota, han tenido posesión, pero sin hacer alguna jugada todavía de peligro. No veo a una España que haya arrancado bien el partido.
4: Yo creo que también crédito a Cabo Verde, porque me parece que se han parado muy bien, porque tienen los cuatro atrás, tienen cinco en el medio del campo, justamente el número 6, Pina, es el que se mete atrás haciendo la línea cuando necesita el 5, o viene un poco más adelante. Me parece que España ha tenido éxito en los momentos.
0: Ferran Torres para Marcos Llorente, que se metía en el área, metía el centro, cortaba la pelota de Neymar, que saca al costado bien allí el rechazo del jugador que acaba de recibir la amarilla por parte de Sidney Cabral, que cortó la pelota y después vino el rechace por parte de Dinei Borges en este primer tiempo, Giovanni Zavarese.
4: Y buen intento aquí tratando de llegar a la portería, pero lo que estaba diciendo anteriormente, ha tenido más éxito España cuando gana la pelota el equipo de Cabo Verde y trata de salir y ahí la pierde, ahí quedan un poco mal parados y es donde vino el disparo, es donde vino la jugada anterior donde crearon un poco más de situación. Entonces ahí vamos a ver cómo lo puede hacer, pero también tiene que romper un poco más esta línea cuando está cementado en ese bloque defensivo el equipo de Cabo Verde.
0: Verde. Tiene Marcos Llorente la pelota, buscaba el apoyo acá por parte de Fabián Ruiz, que llegaba en el costado derecho, llega la marca de Diney Borges, envía la pelota al lateral, saque de manos en favor de España. Minuto 18 del primer tiempo por Fútbol de Primera, la radio del Mundial. 0 para España, 0 para Cabo Verde. Hoy en Atlanta comenzando esta jornada de 4 partidos. Más tarde estaremos con el partido Bélgica-Egipto, con los relatos de Kevin Rodríguez, Yayo de la Torre, Steve Sansom y Rosa Beatriz Sánchez. Bélgica-Egipto comenzando todas las 2:30 de la tarde, tiempo del Este, por Fútbol de Primera. La pelota la aguanta en el centro Fabián Ruiz, recuperaba la pelota, se apoya con Cucurella, que retrocede, complicada la pelota para Pau Cubarsí, la ganó Cubarsí, tiene que ir atrás Cubarsí, se apoya con su arquero Unai Simón. El espectador allí, de lujo el que tiene hoy del partido, Manolo, con Unai Simón, sin problemas ahí en el arco de España.
1: No le ha llegado absolutamente nada y creo que así va a ser durante prácticamente todo el partido.
0: Lo tenemos hoy a Simón en un palco VIP en el estadio de Atlanta, Giovanni Zavarese.
4: Ah, por supuesto, excelente.
0: 0 a 0 el partido, minuto 18 de la primera mitad. España 0, Cabo Verde 0. En Atlanta el partido a segunda hora, Bélgica-Egipto, y después estaremos con Arabia contra Uruguay en el grupo H. Los relatos de Sammy Sadoki, el pie de Valderrama, Jorge Burruchaga y Daniel Chapela, además del análisis arbitral de Javier Castrilli. Hoy tiene doblete Castrilli, ¿eh?
3: Sí, me tiene que pagar doble.
0: No lo diga muy duro, Javier. Retrocede la pelota España por intermedio de Cubarsí, recupera la pelota Unai Simón, la salida ahora con Laporte, entregó para que venga el balón para España en la mitad de la cancha con Rodri, tocaba a la izquierda para Marco Cucurella, va Cucurella, sigue Cucurella por la izquierda, más adelantado está Gavi, y de nuevo la pelota para Rodri, la levanta Rodri para Ferran Torres, va a llegar Ferran Torres, llegó, la metió al medio buscando Yarzabal, que no llega, saca la pelota, viene en defensa Moreira, la gana Fabián Ruiz en la entrada del área, Fabián Ruiz con la pelota, la aguanta Fabián Ruiz, entrega el balón para Gavi, Gavi que cambia la pelota ahora para Cucurella, Cucurella regresa para Gavi, la tiene Gavi, otra vez para Cucurella, casi 20 de la primera mitad, otra vez Rodri, la pelota de nuevo para que maneje la pelota Fabián Ruiz, entregando el balón ahora para Rodri, la pelota va quedando atrás ahora para que venga Cubarsí, que intenta desde afuera, le pega el balón, golpea la defensa, se va desviada la pelota, pegó finalmente en la figura allí de Fabián Ruiz, el balón desviado por la última línea y se va la pelota al saque de arco en favor de la selección de Cabo Verde en Fútbol de Primera.
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0: El partido puede transcurrir de esta manera, Giovanni, con una España dominando de esta manera la pelota, pero si no tiene un poquito más de irreverencia o de cambio de ritmo, no va a pasar nada.
4: Tener posesión de la pelota y no crear oportunidades no te lleva a nada. Hay que tratar de mover la pelota más rápido, lo que estamos hablando anteriormente con Manolo, que no la mueve rápido, pero debe empezar a entender en qué forma le puede hacer daño, y creo que vimos anteriormente una diagonal larga atrás, que puede ser una solución o una de las soluciones para tratar de pasar esa defensa que está teniendo el equipo de Cabo Verde en este momento, y tiene que ir consiguiendo diferentes formas de romperle, digamos, a los espacios a este bloque que tiene Cabo Verde, o si no, dale la pelota para que se empiecen a salir un poco más, y ahí de repente puedes tener más oportunidad de ganarla y contra golpearle y tratar de conseguir oportunidades.
0: Pero hasta ahora sí, Manolo, es imposible para España, ¿eh?
1: No, así no va a hacer daño. Creo que están demasiado fijos los mediocampistas. Sí. Un mediocampista ha intentado llegar por sorpresa. Cuando se mete alguien atrás, así con tantos jugadores, es la manera de sorprenderlos, que los mediocampistas, algún contención por sorpresa que no lo esperen, puede llegar ahí a pisar el área, y España está muy estático.
0: Pico López saca la pelota al costado para Figo Moreira. Moreira que busca el apoyo en la mitad de la cancha con Pina. El balón ahora para que lo tenga Monteiro. Monteiro que cambia a la izquierda buscando a Giovanni Cabral. La tiene Cabral. Va Cabral. Sector izquierdo del campo. Cabral con la pelota. El balón al centro para que venga la posibilidad nuevamente para el conjunto de Cabo Verde. Trataba de meter la pelota al medio. Allí Monteiro perdió el balón. Ahora el conjunto de Cabo Verde sacaba atrás Cubarsí. Balón largo en la mitad de la cancha. Pero había una posición adelantada previa que nos indica el juez del partido, Adán Macamed. Minuto 22 de la primera mitad, se animó en esta Giovanni Zavarese, Cabo Verde.
4: La primera combinación de pases que medio llegaron al área contraria por primera vez ha sido en el minuto 21, donde empezaron a combinar un poco y se vio algo positivo en lo que va de este primer tiempo, en lo que es la tenencia de pelota para Cabo Verde.
0: Estamos en más de 200 estaciones afiliadas a través de todo lo ancho y largo de la Unión Americana por Fútbol de Primera, y también en nuestro canal de YouTube, en FDP Radio, allí para que estén activos con el chat en vivo del canal de YouTube, como ayer se activaron todos con la pregunta que realizaba el suavecito Manolo Sol con el
1: concurso. A traer más trivias, ya vi que te gustó invitar a cenar a seguido.
0: Usted nos embarcó, mi querido Manolo.
1: Sí,
0: no llegó, se quedó dormido. Se le escapa la pelota ahora por la línea de área. Acá Pedri, el balón se perdió por la última línea. Saque de arco en favor de Cabo Verde, Manolo.
1: Otro detalle también con la formación que presenta hoy la selección de España. No tiene un jugador desequilibrante. Tienes en el banco a Lamine Yamal, tienes a Williams, que son dos jugadores que cuando agarran la pelota pueden encarar y llevarse un jugador.
0: Seguramente
1: los
0: en algún momento lo vamos a ver.
1: Toque y toque la pelota para un lado, pero nadie se ha aventado todavía a hacer alguna jugada de ese.
0: Y llegamos a la pausa de hidratación, el tiempo de hidratación en Fútbol de Primera.
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0: Estamos en la pausa de hidratación, minuto 24, todas las miradas, ¿no? Sobre Lamine Yamal, que arranca esta Copa del Mundo en el banco de suplentes por España. No estaba para el 100% en el equipo de Luis de la Fuente, por eso está en el banco y seguramente verá minutos en el segundo tiempo, Giovanni.
4: Seguramente lo necesitará, porque necesita de jugadores que puedan romper líneas con su dribbling, con su calidad técnica, y me parece que en este momento no la tiene, como bien dijo anteriormente Manolo, porque la verdad que es necesario cuando no consigue romper líneas, al contrario.
0: Y un trabajo hasta ahora, Javier, para el principal Adam Macamé, solamente aquella jugada, ¿no? Cuando
3: tranquilo,
0: hubo falta,
3: sí,
0: de Marcos Llorente.
1: Fue un lunar.
0: Un lunar. Pero en ese momento usted dijo que se acababa la amistad con el señor Macamé,
3: ¿no? Sí, claro, no, uno tiene que ser objetivo. yo digo, es un partido, es un monólogo de España, ¿no? El arco de España ya tiene telaraña prácticamente.
4: Sí.
3: Claro, 25 minutos pasó, y nada, el campo, y llegó una vez a tocarle al arquero, y porque se la entregó un compañero. Así que esto es
0: pero
3: un
0: monólogo. Pero el partido está 0-0.
3: Tranquilo para el árbitro, no hay juego brusco, no hay mala intención, y aparte tiene que, o sea, ni siquiera se va a bañar, obviamente, caminando la cancha, porque es un monólogo. Entonces digo, son partidos que se presentan así, pero cuidado, tiene que tener bien los ojos abiertos.
0: Va a reanudarse el partido a través de Fútbol de Primera, la radio del Mundial, con este primer compromiso de la jornada de hoy. España, Cabo Verde, Bélgica, Egipto, Arabia Saudita, Uruguay, y cerramos en la noche con Irán, Nueva Zelanda, en el grupo G, 8:30, tiempo de este comienzo la transmisión con los relatos de Ronald Villalobos Sobando, el cantante Carlitos de los Cobos y Alex Darío Aguinaga. Ayer, increíble, ¿no? Lo de Ecuador frente a Costa de Marfil, como desperdició oportunidades a lo largo del partido, hasta 2-3 pelotas que pegó en el palo el cuadro ecuatoriano y no pudo llevarse por lo menos el empate frente a la selección africana.
1: Mala fortuna.
0: Es un mundial, Manolo.
1: Sí, no hay que perdonar, hay que aprovechar las oportunidades, si no, mira cómo le ganaron el partido al final.
0: Arranca con la pelota por el centro Diney Borges, tocó a la banda izquierda para apoyarse con Sidney Cabral, hasta ahora el único molestado en el partido. Cabral retrocede la pelota nuevamente para Diney Borges. Borges desde la mitad de la cancha, largo pelotazo al costado, buscando el apoyo de Ryan Méndez, enfrenta a Marque Curella. Ryan Méndez, tocaba la pelota ahora para buscar a Libramento dentro de Moreira, que le quiere pegar. Corta aquí la pelota con Curella, linda acción acá por parte de Steve Moreira, buscando segundo a Libramento en el área, cortó la pelota Cucurella y envía el balón al lateral. Giovanni Zavarese.
4: Empieza a agarrar un poco más de confianza a Cabo Verde, empieza a llegar un poquito más, empieza a tratar de meter más gente dentro del área, y bueno, hay que cuidarse, ¿no? Para España es un momento, digamos, de estar bien atentos.
0: Moreira que levanta el centro, pelota en el área, un poquito larga, se va el balón allí para que no le alcance Giovanni Cabral, la recuperación ahora por parte de España, y arranca con la pelota Ferran Torres, mete largo servicio buscando el medio Yarzabal, el corte de Dinei Borges, recuperó la pelota Cabo Verde, la perdía en ataque acá a Dailon Libramento, la pelota la recuperó España por parte de Llorente, retrocedía el balón para Cubarsí, Cubarsí cambia ahora para Rodri, avanza y cruzó la mitad de la cancha, levanta la mirada, no encuentra espacio, tiene la pelota Rodri, se apoya ahora con Pedri que gira, toca en corto ahora para Fabián Ruiz, este abre la cancha al costado derecho del campo para que reciba la pelota pegada a la banda.

0: pelota en el medio ahora por parte de Pedri. Cuando recibía la pelota, la cortó bien Cabo Verde. Aguanta el aro Duarte. Duarte con la pelota. Se apoya con Diney Borges. Borges atrás. Entrega la pelota para el arquero Bocilla. Está en su área pequeña, en la 5.50. Se sale de ella. Le pega largo hacia la mitad de la cancha, donde va tratando de conseguir la pelota. Cala dos Duarte, la pierde. Gana la pelota ahora la selección de España. Recuperó la pelota Marcos Llorente. Entregando por el centro para Pau Cubarsí. Minuto 28 de la primera parte. Ahora Aymeric Laporte. Laporte con la pelota. Otra vez cruza la mitad de la cancha España. España tiene el balón, sí, pero genera peligro, no. Aquí va Laporte con el balón. Buena pelota para Cucurella. Cucurella atrás ahora para Gaby, que le quiere pegar. Corta bien la pelota Capico López. Balón largo hacia la mitad de la cancha, pero no hay nadie en Cabo Verde. Ya recuperó la pelota España en el costado izquierdo del campo. La tuvo España ahora por intermedio de Cucurella, pero bien el corte por parte de la defensa de Cabo Verde. Allí con el central Pico López. Nuevamente España, que toca la pelota con Pedri. Por el centro Pedri, aguanta Pedri, abre para Cucurella, entrado en el área Cucurella, le pega Cucurella, pero por encima del arco defendido por Bocinha. Saque de meta en favor de Cabo Verde. 0-0 el partido de fútbol de primera.
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0: Empate a cero en la primera mitad por fútbol de primera, la radio del Mundial entre España y la selección de Cabo Verde. Pelota larga hacia el costado izquierdo del campo, la va buscando Marco Llorente, la va a dejar salir, es lateral en favor de la selección de España. 0-0 el partido, saca la pelota Marcos Llorente, atrás para Pau Cubarsí. Cubarsí con la pelota, dejaba en corto el balón para que venga la salida por parte de Aymeric Laporte. Este entregó para Rodri, está en el círculo central, va a cruzar la mitad de la cancha, aguanta la pelota Rodri, dejó en corto el balón ahora para que maneje Marcos Llorente, la pisa Llorente, retroceda para Pau Cubarsí. Cubarsí cambia ahora para que maneje la pelota en la salida de España por parte de Fabián Ruiz, mete el balón largo el cuadro español, la pelota iba para la entrada acá en el área. Aparece primero el arquero Bocinha, bien la cobertura en la defensa por parte de la selección de Cabo Verde, recupera Bocinha y sale tocando ya el conjunto de Cabo Verde, Giovanni Zavarese.
2: Y lo que está haciendo muy bien Cabo Verde, no solamente está defendiendo detrás de los jugadores, sino también tienen siempre un jugador por delante, por eso no han podido meter esos pases filtrantes la selección de España para conseguir esos jugadores que están entre medio de entre los defensores y los mediocampistas, porque justamente vemos la tendencia de los jugadores más adelante de cerrar ese espacio por delante, y ha sido difícil para España poder conseguir esos jugadores ahí que están en la zona media un poco más adelantados.
0: Va la salida por parte de Cabo Verde con Diney Borges. Borges que toca al otro costado de la cancha donde está Pico López. La aguanta Pico López. Avanza Pico López. Mete balón al medio. Ay, mala entrega. La ganó Fabián Ruiz. Entregó para Oyarzábal. La pelota es larga por el centro. Ahora para Ferran Torres. Ferran Torres ahora para que venga la oportunidad para Oyarzábal, que no puede rematar porque tenía la marca encima. Recuperó la pelota nuevamente Oyarzábal. La aguanta Oyarzábal. Va a perder el balón. Se la sacaron finalmente. Miquel Oyarzábal, la oportunidad, quizás la mejor manobra que ha tenido España en todo el partido, una pelota que sorprendió la defensa de Cabo Verde.
3: Y eso te iba a decir, ¿por qué fue la oportunidad? Porque es una mala salida de Cabo Verde, no es una jugada que la haya armado la selección española, recupera en una mala entrega y ahí se abre algo de espacio y pudo terminar la jugada con algo más de peligro.
2: Y creo que se la controla mejor, se pone de cara para poderle pegar luego en un segundo toque, el control fue muy abierto y bien el jugador de Cabo Verde que cerró rápido la jugada.
0: La recuperó en la mitad de la cancha, bien allí por parte de Giovane Cabral, va cambiando ahora para la salida con Steven Moreira. Moreira que tocaba la pelota para Ryan Méndez. Moreira que toca largo el balón en la banda derecha tratando de conseguir por ese costado a Lados Duarte. Recuperó la pelota España, va a la salida nuevamente del equipo de Luis de la Fuente. ¿Para qué recuperó la pelota en la banda derecha? Marcos Llorente, ya está Llorente con la pelota, ya cruzó la mitad de la cancha España, tiene otra vez la pelota España, pero hasta ahora sin generar una oportunidad clara en el partido entre España y Cabo Verde por fútbol de primera. Va a Cubarsí con el balón, va Cubarsí, toca ahora Cubarsí, cambia para Marcos Llorente. Llorente en corto, dejó la pelota ahora para apoyarse con Fabián Ruiz, buscaba a Ferran Torres, la perdía Torres, recuperó la pelota Giovane Cabral, se apoyó con Sidney Cabral. Cabral ahora para Lado Duarte, maneja la pelota por el centro Monteiro, dejaba atrás la pelota para Kevin Lenini. Lenini cambia para Diney Borges, este dejó para Pico López. López entrega para Steven Moreira, el que toca la pelota ahora, le está tocando el balón ahora Cabo Verde España, pero en su zona defensiva, Manolo.
3: Sí, está nada más pasando la pelota de un lado a otro a ver si salen un poco sus jugadores de esa zona y les da algo de respiro. Y veía esta selección, te das cuenta la poca movilidad que tiene España cuando lleva un jugador el balón en los pies, todos los demás compañeros que tiene se quedan sin moverse.

0: costado derecho a Ryan Méndez. Estamos en Fútbol de Mujeres. Les vamos a presentar el marcador del partido. 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
0: 0 España, 0 Cabo Verde. Le cuento, Manolo y Giovanni y Javier, que tenemos un solo disparo bajo los tres palos en todo el partido hasta ahora. Uno solito. Viene al centro desde el costado izquierdo hacia la banda derecha para que aguante la pelota Ferran Torres. Trata de dejar para Marcos Llorente. Roba el balón Sidney Cabral. Se escapaba Cabral, lo bajaron, falta. Y esto es infracción contra Sidney López Cabral, que había recibido antes tarjeta amarilla. Aquí recibe una entrada muy fuerte por parte de Ferran Torres, Javier. La falta de Ferran Torres sobre Sidney Cabral.
2: Le cruza el cuerpo, impide la marcha. A esa altura del terreno no se puede concebir de que sea un ataque prometedor.
0: Está muy lejos.
2: Muy incipiente, claro. Uh-huh. Es un terreno del equipo de Cabo Verde. Está bien no amonestar, me parece correcto.
0: Por la posición donde se dio la
2: sí,
0: jugada.
2: Sí, por la tipología de la falta, porque tampoco fue una falta exagerada, con violencia, nada, le cruza el cuerpo. Cabral choca y se deja caer y obviamente que se agarra.
0: Ya en el último cuarto de cancha sí
2: se hubieran baleado en un rincón.
0: Pero ya en el último cuarto de cancha se da esa situación si es para amarilla.
2: Sí, claro, si tiene todo terreno y está avanzando, obviamente un ataque prometedor tiene que ser amarilla.
0: Recupera la pelota Marcos Llorente. Va dejando en corto Llorente para que venga la salida de Fabián Ruiz. Se apoyaba con Rodri, metía la pelota para Pedri, que gira en el círculo central. Levantó la mirada, entregó la pelota ahora para apoyarse con Oyarzabal. Metía el balón largo en la mitad de la cancha. Corta la pelota Cabo Verde. Pierde el balón Rodri. Ven adelantado el arquero Nay Simón desde la mitad de la cancha. Lo intentaba Cabo Verde acá con Dylan Libramento. Si hace este gol Libramento, nos vamos todos. Manolo Sol, Giovanni Zavarese. Apaga la luz Javier Castrilli y el partido terminó.
3: ¿Por qué no? No, se lo vio fuera del área. Ha estado corriendo un montón el delantero solito. Entonces al menos tírale una para ver si le llega, ¿no? O sea.
2: Pero fue un tiro al arco.
3: Sí.
0: Bueno, no es bajo los tres palos, ¿no?
2: Es el del otro lado, pero fue un tiro al arco.
0: Por lo menos se atrevió, ¿no? A Cabo Verde con esta pelota desde la mitad de la cancha. Aquí va con el balón Pau Cubarsí. Dejó para Fabián Ruiz. Ataca España. Marcos Llorente. Llorente con el balón. Sigue Marcos Llorente. Retrocede la pelota para Fabián Ruiz. Fabián Ruiz al medio. Ay, Merick Laporte, que aguanta la pelota en la mitad de la cancha. Laporte. La tiene Laporte. Sigue Laporte. A su lado está Rodri. Laporte atrás. Entregó para Cubarsí. Se defiende bien Cabo Verde. No le da espacio a España. Es una línea de cuatro y otra de cuatro y otra de cuatro. Son como cinco líneas de cuatro, Manolo.
4: Ay, le facilita todo a la defensora.
0: Cucurella en el área de cabeza, metió la pelota en el área, cortaba y Naiborga, viene el tiro desde afuera. Se invalidaba todo, había una posición adelantada previa, o valió este remate, no, se invalidó todo, estaba adelantado Cucurella cuando recibía la pelota. Hay tiro libre en favor de la selección de Cabo Verde, sí arrancaba un poquito adelantado allí favorece para Cucurella.
3: Claramente fuera de lugar, pero esa es la jugada, esa es una de las posibilidades que tiene España para romper las líneas, y si lo hace un poco más adelantado para que suba el bloque de Cabo Verde, corriendo Gaby hacia adentro, moviendo al jugador como son cuatro defensores, ahí seguramente Cucurella puede conseguir ese espacio mucho mejor, pero no lo han buscado muchas veces, no lo has conseguido, es la primera vez que lo buscaron de buena manera, y yo creo que es una parte que tiene que tratar de utilizar un poco más el equipo de España.
0: Y bien, Manolo, por parte del arquero Bocinha, ¿no? Que llegó este remate
4: bueno.
0: En la jugada, la tapó el arquero, no valía, pero demuestra que está metido en el juego el arquero Bocinha.
4: Ahí está metió un buen manotazo.
0: Giovanni Cabral, que va con un balón dominado en diagonal, le pega al arco, es que si es el primer disparo serio en el partido para Cabo Verde, llegó en el 38 de la primera mitad, Giovanni Cabral se atrevió, le pegó al arco por arriba de la puerta que defiende Unai Simón. Vimos otra vez en el partido Unai Simón, Giovanni Zavarese.
3: Por primera vez, como bien dijiste, es al menos un disparo verdadero, tratando de disparar a la portería que hace Cabo Verde, y cada vez va consiguiendo un poco más de seguridad, de confianza, este equipo de Cabo Verde hacia adelante con la pelota.
0: Por lo pronto el partido está España 0, Cabo Verde 0 por Fútbol de Primera, la radio del Mundial. Pelota al costado para Ferran Torres, la aguanta Torres, deja para Llorente, Marcos Llorente, se apoya con Rodri que gira, ahí va con la pelota Rodri, otra vez para Ferran Torres, pegado a la banda derecha, retrocede al medio, la tiene Cubarsí en la mitad de la cancha, Cubarsí en corto para Pedri, Pedri con el balón, la tiene Pedri, dejó para Laporte, ahí Merit Laporte, la tiene Laporte, otra vez con Pedri, ataca España, va Pedri, sigue Pedri, pero se cierra bien Cabo Verde, no le da espacio a España, la tiene Cucurella, y esto lo hemos visto una y otra vez en todo el partido, y el balón a la mitad de la cancha, y el público comienza a impacientarse en Atlanta, la tenía Fabián Ruiz, cambia para Marcos Llorente, Llorente que toca la pelota ahora sobre el costado para Oyarzabal, que retrocede, entrega para Rodri, Rodri al medio, la pelota ahora para que venga la oportunidad para Pedri, que ingresa al área, no se quedaba delante allí de la semiluna, la pelota la va recuperando Cucurella, entregando el balón para Laporte, España 0, Cabo Verde 0, el partido puede seguir así, Manolo, y vamos a terminar
4: puede
0: en dos días
4: 0-0. Tres días que no va a meter gol España si no hace algo distinto, si nada más está paseando el balón de un lado a otro, con esa lentitud es imposible que pueda.
0: Rodri que mete buena pelota para Cucurella, que la deja atrás de cabeza buscando a Ferran Torres, que le pega el palo, el remate de cabeza, tapó, tapó, tapó, Gosiña, la primera pelota al palo y luego en la siguiente acción el remate de cabeza que termina sacando el arquero Gosiña ante la posibilidad de Oyarzabal, metió la mano al final y la envía al lanzamiento de esquina, es un tiro de esquina de por vehículos hechos tan capaces como tú. Pedíamos algo distinto, Manolo, esto es algo distinto.
4: La segunda vez que lo hace Cucurella, la comentaste, yo entró allá, el único que rompe entrando al final, a la línea final de defensores, y para mí después es un grave error de Ferran Torres, tenía el balón servido para nada más empujarla en el área chica y lo estrella en el travesaño.
0: Es un tiro de esquina de Ford, vehículos hechos tan capaces como tú, hay lanzamiento de esquina para España, ya vamos a ir con el comentario de Giovanni Savarese en este primer tiempo, 39, casi 40, tiro de esquina para España, 0-0 el partido, a los 40 llegó la mejor ocasión de gol en el partido para España, se levanta el lanzamiento de esquina, pelota al primer palo, va sacando acá la defensa de Cabo Verde, balón por arriba, intenta conseguir la pelota nuevamente España, sobre el costado izquierdo del campo, la pelota ahora para Rodri que la mete en el área, oportunidad para el conjunto de España con Fabián Ruiz, viene el remate de afuera, desviado, le pega la pelota por encima del arco de Bocilla, comenta el Fútbol de Primera, Giovanni Savarese.
3: Estas son las oportunidades que tienes que meter en la portería, ¿no? Esta es la jugada que estábamos hablando, que estaba disponible, que era clarísima para poderla conseguir, la buscaron nuevamente, el cabezazo hacia atrás, y aquí esta tiene que ser gol, esta tiene que ser gol, porque tú haces este gol y te cambia el partido, porque ahora Cabo Verde tiene que salir más, tiene que buscar más y ya...
0: Y sobre todo en el momento de partido, ¿no? Minuto ya 41 de la parte final del primer tiempo.
3: Así es.
0: Cero España, cero Cabo Verde, por la radio del Mundial, Fútbol de Primera, acá en el estadio de Atlanta, el partido 0-0, la pelota para Marcos Llorente, recibe Llorente en el costado derecho del campo, la va metiéndose al medio para Pau Cubarsí, Cubarsí por el centro, dejó la pelota para Pedri que gira y avanza con balón dominado, la toca al costado izquierdo de la cancha buscando a Cucurella, se le escapó la pelota, estamos en Fútbol de Primera y les vamos a presentar de nuevo el marcador del partido. 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
0: Se va con la pelota, Laro Duarte quiere meterse en el área, se le escapó la pelota larga, Laro Duarte en una muy buena combinación colectiva acá por parte de Cabo Verde, salieron tocando, salieron triangulando Giovanni Savarese los de Cabo Verde.
3: Sí, muy bien, yo creo que tenía para más esa jugada, la verdad que tomó una mala decisión Méndez y vimos a sus compañeros que se enojaron con él porque habían 3-4 jugadores por primera vez en un contraataque y yo creo que pudieron haber hecho mucho más.
0: Se pierde esta buena oportunidad para el conjunto de Cabo Verde en la primera parte, minuto 42, casi 43, empate a cero entre España y Cabo Verde. Balón atrás para Pau Cubarsí, Cubarsí por el centro, dejó para Rodri, avanza Rodri, la tiene Rodri, dejó en corto para Laporte, sube España, tiene la pelota de España, solo generó en una misma acción dos ocasiones, una al palo y otra la sacó el arquero. Lo mejor que ha tenido España en toda la primera mitad, este 0-0 hasta ahora, Fabián Ruiz, la aguanta Ruiz, sigue Ruiz, al costado para Marcos Llorente, la tiene Llorente, retrocede Llorente, entrega para Oyarzabal, Oyarzabal atrás, Oyarzabal, cambia de nuevo para Cubarsí, Cubarsí con la pelota, dejó en corto Cubarsí buscó a Rodri, buscó a Cucurella, ahora pegado al costado izquierdo del campo, Cucurella atrás, regresa para Rodri, la pelota al medio para apoyarse con Pedri, que la tiene, que la maneja, entregando en corto para Laporte. Toda España ataca, pero todo Cabo Verde defiende. El partido está 0-0, otra vez Pedri, que intenta desde afuera. Pedri con balón dominado, entregó por el centro para Ferran Torres, Torres ahora para Pedri en el área. Pedri con la pelota parecía estar adelantado cuando recibía de Ferran Torres, y sí, estaba adelantado, había levantado la bandera Giovanni Savarese.
3: Sí, no, estaba, yo creo que bastante claro ahí que había hecho movimientos de afuera para atrás, y creo que era evidente que era posición fuera de lugar.
4: Estábamos viendo también al entrenador español, no está contento, está volteando hacia su banco, seguramente.
0: ¿A cuánto tengo que cambiar?
4: Dice. Al medio tiempo, ¿sí? Va a tener que echar mano de otros jugadores, ¿sí? Porque estos no están respondiendo, están demasiado pasivos.
0: Todas las miradas, ¿no?, sobre Lamine Yamal para el segundo tiempo. Seguramente verá acción en algún momento de la segunda parte para Lamine Yamal.
4: Ese es lo importante de España, es el arsenal que tiene, ¿no? También en el banco tienes a varios jugadores que te cambian el partido en cualquier momento.
0: Tiene la pelota sobre la izquierda Signy Cabral, Cabral la mete en el área, el balón muy alto para Libramento, se pierde esta pelota por la línea final, saque de arco para España.
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0: El partido está 0-0, activado ya en el chat en vivo del canal de YouTube. Roberto Tircio 80 dice, saludos desde Vancouver, en la Columbia Británica. Linda Vancouver. La pelota para Cucurella, la metía en el área para que venga la oportunidad para Ferran Torres, que le pega el arco, tapó. El arquero Bocinha. Segunda llegada clara de España, la tercera, su contable va del palo también para Ferran Torres, que ha tenido dos de las tres ocasiones claras de gol para España. Se salva Cabo Verde, el partido está 0-0, Manolo Sol.
4: Una buena llegada por el costado izquierdo, un centro rasante que se le pasa a dos de sus compañeros y llega muy bien Ferran por el otro poste, ahora te digo.
0: Aquí avanzaba con la pelota
4: poste
0: por la izquierda.
4: Para meter un disparo fuerte, pero cerca del guardameta que recuesta muy bien.
0: Se escapaba por la izquierda Pedri, ingresaba al área, le sacaron la pelota, pero de nuevo Giovanni Manolo en Cabo Verde ya ha tenido cuántas pelotas entregado mal en la salida Cabo Verde, por lo menos tres.
3: Sí, ahí es donde ha aprovechado, digamos, España de mejor manera. Ahí vimos el centro justamente y intentaba Ferran de llegar, de conectar, de dejar esa pelota abajo. Lo hizo bien, pero lamentablemente el arquero estaba bien atento, bien ubicado y le quedó justamente en las manos.
0: 0-0 el partido. Estamos ya en el tiempo extra de la primera mitad. España 0, Cabo Verde 0. Han dado 4 minutos. Ya vamos con la información correcta del tiempo extra acá en Fútbol de Primera. Maneja la pelota Ferran Torres, cambia para Marcos Llorente, entrega atrás la pelota para Cubarsí. Cubarsí entregó la pelota por el centro ahora para Laporte. Aymeric Laporte entregando la pelota por el medio, recupera nuevamente la pelota España. Cabo Verde se defiende.
4: Deben de darse cuenta cómo fue la jugada con la cual pudieron hacer daño, entrando a la espalda de los defensores. Cuando entró por ahí Cucurella es cuando pudieron hacer daño. Deben de intentarlo más veces, más seguido.
0: Viene la pelota Rodri por el costado izquierdo de la cancha, la aguanta Rodri, dejó para Cucurella. Cucurella regresa para Rodri. Se está jugando el segundo minuto del añadido en esta primera parte. 0-0 el partido entre España y Cabo Verde. Fabián Ruiz metía pelota larga para Rodri, que llegó hasta el fondo, levanta al centro. Pelota activa para Marcos Llorente, se va por la última línea. Hay tiro de esquina. 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
0: Para levantar la pelota España por intermedio de Pedri en el costado derecho, cobra Pedri, balón en el área, el remate de cabeza. Que no llegaba Manolo y llegó con la uña Bocinha para sacar la pelota.
4: Alcanza alcanza a llegar, porque el cabezazo, aunque va muy colocado, no va con mucha potencia. Todavía el guardameta alcanza a dar un par de pasos para meter el manotazo Salvador.
0: Se levanta el tiro de esquina, balón por arriba, saca Cabo Verde. Va recuperando la pelota ahora Duarte. Saca balón buscando a Ryan Méndez, corta Cucurella, el balón se perdió en laterales. Saque de costado en favor de la selección de Cabo Verde. Javier Castrillo, hasta ahora esta primera mitad la manejó bien el principal del partido.
6: Sí, bien, tranquilo. Adama también. Partido claro, abierto, sin brusquedades, fácil para dirigir.
0: Un solo lunarcito, aquella de la primera mitad. Aquella falta sobre Marcos Llorente que no sentenció.
6: Y también a veces pues, por entrar frío, no entró, hay una fisura en la concentración, hasta que el árbitro no logra la concentración extrema, pueden pasar algunos minutos.
0: ¿Y eso cuánto puede tardar, Javier?
6: Depende del organismo, depende del estado psíquico, depende de una multiplicidad de variables. Pero bueno, en un mundial es difícil, eso te cuesta caro porque es una falta que no se entiende.
0: Ferran Torres para Marcos Llorente, que se mete en el área, el centro, la pelota de cabeza desviada ahora por intermedio de Oyarzabal, tenía la marca encima, le sacaron la pelota acá a Mikel Oyarzabal, la tuvo España sobre el final de la primera mitad, se escapó la pelota por la línea de fondo, de nuevo una buena combinación de Ferran Torres con Llorente y la oportunidad por Oyarzabal, que termina cabeceando mal y se va la pelota por la línea de fondo al lanzamiento, al saque de meta en favor de la selección de Cabo Verde. Se nos acaba la primera mitad, 0 España, 0 Cabo Verde en este primer tiempo en fútbol de primera. Va sacando la pelota el arquero de Cabo Verde, Bocinha. Sacó Bocinha, balón a la mitad de la cancha. En este momento el principal del partido, el señor Adam Mohamed, el principal de 39 años, nacido en Jordania, nos indica que culminan los primeros 45 minutos en el estadio de Atlanta, en el estado de Georgia, en el primer partido de la jornada de hoy, juego correspondiente al grupo H, en el debut de la selección de Cabo Verde en una Copa del Mundo. Aguanta un primer tiempo Cabo Verde, 0 España, 0 Cabo Verde en fútbol de primera.
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0: estamos en el medio tiempo Verizon. 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Termina la primera mitad en el estadio de Atlanta. 0 para España, 0 para Cabo Verde. Así culmina el primer tiempo. España, en buena parte de la primera mitad, Giovanni tuvo la pelota prácticamente todo el primer tiempo. Generó en una misma acción dos ocasiones claras de gol, pero fue en la misma jugada para el equipo de Luis de la Fuente, que queda debiendo en este primer tiempo, y bien por Cabo Verde que empata esta primera mitad.
1: Sin duda, España queda debiendo porque sí, a pesar de que tuvo posesión de la pelota, no fue contundente, no consiguieron romper las líneas de ese bloque defensivo que tenía Cabo Verde. Y lo que me extrañó un poco fue cuánto tiempo tardó España para entender qué tenía que hacer para conseguir esos espacios por detrás, justamente con Cucurella, que era el jugador que rompía las líneas, y ahí es donde consiguió oportunidades. También cuando perdía la pelota Cabo Verde, conseguía la pelota España, y en ciertos momentos tuvo dos disparos al arco, pero también nos dimos cuenta que cuando también ganaba la pelota Cabo Verde, no es que creaba ninguna situación en ataque. O sea que yo creo que España debe ser mejor, o debe hacer algunos cambios en esta mitad de tiempo para poner jugadores de más desequilibrio en este segundo tiempo.
0: Lo dice Giovanni Savarese en Fútbol de Primera.
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0: Seguimos en el medio tiempo. 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Al terminar esta primera mitad, Manolo, 0 España, 0 Cabo Verde.
6: Y estaba tratando de analizar a ver qué le estaba pasando a España, y no sé si puede ser también algo de exceso de confianza, de saber que eres uno de los favoritos, que te vas a enfrentar a un equipo que apenas debuta, que los jugadores no son tan conocidos, que no tiene grandes estrellas, y no sé si eso también contagió a la selección española para salir tan tibio en este primer tiempo. Se tiene que hablar muy fuerte ahí en el vestidor, cambiar totalmente la actitud, la forma de jugar si quieren ganar este partido.
0: Lo dice Manolo Sol en Fútbol de Primera.
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0: Un lunes.
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0: Seguimos en el medio tiempo. 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Javier Castrilli, en el primer tiempo, sin problemas el partido, ¿no? Para el árbitro de Jordania, Adam Makamed, el principal de 39 años, árbitro FIFA desde el 2013, no tuvo mayores inconvenientes en esta primera mitad.
1: Sin mayores inconvenientes, sin absolutamente nada que reprocharle, ¿no? Más allá de ese lunarcito, es una falta en un partido, es nada, ¿no? Pero veníamos comentando la multiplicidad de cambios que se dan, que se dieron en marzo de este año a tener vigencia a partir de este torneo, el nivel de incertidumbre que te va sumergiendo, ¿no? Porque no solamente los jugadores, el público, sino también los propios árbitros, ¿no? Es decir, qué variedad de modificaciones tuvieron las reglas de juego y cuántas interpretaciones dan lugar a eso, ¿no? Así que esto, obviamente, yo me considero una persona muy amplia, una amplitud hacia los cambios, pero reconozco que la enorme cantidad, algunos realmente que transforman la estructura de los juegos y de los partidos, va a costar trabajo acostumbrarse a ello, ¿no?
0: ¿Y para cuándo, Javier, la ley Wenger con el fuera de juego?
1: Y eso es lo que habría que preguntarle a los señores que modifican esto, ¿no?
0: ¿Dónde están los de la internet?
1: Cada dinosaurio ahí pensando que...
0: ¿Dónde están? ¿Dónde viven?
1: Se preocupan en... Como fíjate, si quieren apurar, acelerar el juego para que no pierda el tiempo el arquero en los laterales, saque de arco, saque de esquina, resulta ser que te cortan el partido en dos, en un cuatro cuartos, tres, que te cortan el ritmo y te querés, viste, cortar la vena con una cuchara. Digo, eso es lo que nosotros tenemos que ponernos de acuerdo, porque pareciera como que viven de espalda lo que quiere la gente.
2: Y eso es lo que iba a preguntar. ¿Tú piensas que de repente son más dueños de equipos y ellos, gente que no son exactamente de fútbol, los que a veces se empujan para estos cambios?
1: No, tú fíjate, en cualquier país del mundo, porque esto es global, le preguntas a cualquiera, hincha del fútbol, no hincha de fútbol, hincha del fútbol, y te dice, esto es una barbaridad. Es decir, que se generan cambios a espalda de lo que siente la gente y quiere la gente para el fútbol. Lamentablemente es así.
0: Listo para el segundo tiempo, salta a la cancha España, viene también al campo de juego Cabo Verde. Veremos si hay alguna modificación para la segunda mitad. Hasta ahora no hay cambios para el segundo tiempo entre las selecciones de España y Cabo Verde por fútbol de primera, la radio del Mundial. Partido correspondiente al Grupo H en el estadio de Atlanta. Estadio que va a recibir hasta 8 juegos de la Copa del Mundo. El estadio de Atlanta, todo listo para el segundo tiempo, arrancan los segundos 45 minutos de la Copa del Mundo del 26 en Atlanta, juegan España y Cabo Verde. La debutante Cabo Verde aguantó el primer tiempo, 45 minutos donde España no le pudo hacer gol a la selección de Cabo Verde. Veremos cómo se maneja el partido en la segunda mitad por fútbol de primera con Giovanni Zavarese, Manolo Sol, Javier Castrilli, quienes habla, Jesús Eduardo Acosta, todos con la dirección general de Andrés Cantor. Va manejando la pelota por el centro del conjunto español por parte de Marco Curella, que cambia por la izquierda. Retrocede la pelota con Curella para que maneje el balón a Aymeric Laporte. Dejó el balón ahora para Cubarsí, Cubarsí con Laporte. 0-0 el partido en el arranque de la segunda mitad. Otra vez Laporte, entregó por el centro para Rodri. La aguanta Rodri, abre la cancha al costado para buscar la escapada aquí por parte de Marcos Llorente, que aguanta la pelota, dejó en corto el balón para Cubarsí, va Cubarsí, sigue Cubarsí, entregó el centro para Rodri, Rodri con la pelota, se le escapa la pelota allí a Rodri, la vuelve a ganar, la recupera Laporte, la por atrás, dejó la pelota para Cubarsí, aguanta el balón Cubarsí, 0-0 el partido en el arranque del segundo tiempo por FDP Radio, la radio del Mundial. No, otra vez Llorente, balón al centro para buscar el apoyo de Fabián Ruiz, va a perder la pelota, recuperó nuevamente el balón el conjunto de España por parte de Cubarsí, en el fondo, va dejando para Laporte. ¿Qué me quiere comentar en el primer minuto de juego, Giovanni Zavarese?
2: Miren, estoy viendo la intención de lo que están tratando de hacer a los jugadores españoles, es justamente esa carrera ahí, ese espacio, no tanto la diagonal ahora buscando al lateral que sube, sino a ese puntero que está más metido por dentro, que trata de sacar ahí el defensor y le corre o el delantero, o en esta situación justamente el mismo extremo tratando de correr de atrás. Están tratando de conseguir más pelotas por zona central y vamos a ver si lo van a lograr.
0: Estamos también activos en el canal de YouTube y en más de nuestras 200 estaciones afiladas a lo largo y ancho de los Estados Unidos por fútbol de primera. Nos escribe por aquí José Suárez, Manolo Sol dice, saludos a la transmisión, todos son futbolistas los que te están acompañando, no los invites a comer, dice. Y también nos dice que España necesita un jugador delantero, alguien como Manuel Sol.
3: No, yo delantero, imagínate, me pegaba solo yo.
0: 0 España, 0 Cabo Verde. De goles, si usted sabe bastante, ¿no, Giovanni Savarese?
2: Jugué varias veces por ahí en esa posición.
0: Alguno que otro. El primer gol en la historia del Metro Star en la MLS para el equipo de Nueva York, New Jersey. La pelota al costado derecho del campo para que venga Marcos Llorente. Llorente con el balón. Ataca España, se defiende Cabo Verde. Esto fue lo que pasó durante 40 minutos en la primera mitad hasta que llegó aquella pelota de Ferran Torres y de Oyarzabal para el cuadro de Luis de la Fuente. Aquí va con la pelota Pedri por la banda izquierda. Pedri con la pelota, sigue Pedri. Viene Pedri, levanta el centro, la pelota en el área, el remate de Oyarzabal que no llega. Le va consiguiendo Marcos Llorente. Llorente que retrocede. El balón desde fuera del área, viene el zapatazo por arriba del arco. Despegaba la pelota Fabián Ruiz. Saque de arco en favor de Cabo Verde en este segundo tiempo, minuto 3, España 0, Cabo Verde 0 en fútbol de primera.
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4: Una buena jugada de Pedri por el costado izquierdo que mete el centro y Oyarzabal no pudo cabecear bien, mete el cabezazo pero se escurre, por eso no pudo hacer más.
0: No la agarró bien aquí Enrique Oyarzabal, si no podríamos estar con el peor de España.
2: Sí, pero lo bueno que vemos cosas diferentes, ¿no? Pedri llegando a abrirse por afuera, que no lo hizo nunca en el primer tiempo.
0: Cero España, cero Cabo Verde, la pelota la tiene en la mitad del campo España, tocaba para Gaby que se mete en el área, intentaba por el centro Gaby, la perdió Fabián Ruiz, la recupera Duarte, viene la salida de Cabo Verde, al centro para Danilo Monteiro, no va a perder la pelota. La presión fue muy rápida de España acá por parte de Cuba, así que le robó la pelota acá a Giovanni Cabral. Una presión asfixiante llevándole en la mitad del campo.
4: Sí, así lo está haciendo. La selección de Cabral le dura muy poco el balón en los pies. Ellos nada más están concentrados en que no les caiga el balón.
0: 0 a 0 el partido en el segundo tiempo por fútbol de primera, la radio del Mundial. La pelota la está tocando España con Laporte. Aymeric Laporte la mete en corto para Cucurella. Cucurella entrega para Pedri. Pedri, a ver si cambiamos la señal que tenemos ahora en el partido. La va manejando Oyarzabal. La va perdiendo el conjunto de España en la salida ahora por parte del jugador Lenini. Metía la pelota a la mitad de la cancha. Recupera el balón en la mitad del campo. Cabo Verde, la pelota ahora para que tenga Libramento. El pase largo que iba para Libramento. Cortó la pelota el conjunto de España. Recupera la pelota el arquero Unai Simón. 0 a 0 el partido. Yanni Savarese.
2: Muy pobre en zona ofensiva cuando gana la pelota Cabo Verde. No ha habido un momento que tú digas hay peligro acá. Hubo una sola vez en el primer tiempo y al final no concretaron de ninguna manera.
0: Pierde la pelota en el costado derecho de la cancha España. Viene una respuesta ahora por parte de la selección de Cabo Verde. La tocaba Libramento. Tocaba el balón atrás ahora Royan Méndez. Va tratando de robar la pelota acá. Oyarzabal la recuperó. Ferran Torres dejó la pelota ahora para Pedri. Viene el remate desde afuera por arriba del arco. La oportunidad de Fabián Ruiz. 0 para España. 0 Cabo Verde en fútbol de primera.
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4: Van 5 minutos de esta segunda parte y creo que hemos visto ya más llegadas de las que vimos en el primer tiempo. Ha servido, sin cambio de jugadores, ha servido. Yo creo que lo que platicaron en el medio tiempo para que hiciera más jugadas ofensivas.
2: Sí, se ve claro lo que están buscando, sin duda. Yo creo que a algún punto, si no consiguen el gol, vamos a ver cuánto van a durar para hacer los cambios.
0: Por el centro manejaba la pelota Pedri, tocó al costado buscando a Llorente. Llorente que entregaba para Ferran Torres, nuevamente para Llorente. Llorente para Pedri. Va Pedri con el balón, ataca España, otra vez para Marcos Llorente, de nuevo para Pedri que llega hasta el fondo, quiere levantar el centro, pelota en el área, por arriba, el arquero Bosilla se lleva la pelota por el conjunto de Cabo Verde. Segunda mitad, minuto 7. Giovanni Savarese, el partido está 0 a 0.
2: Sí, exactamente. España se ve mejor, empieza a conseguir espacio donde tira centro, donde pone pelotas por el medio, por detrás y por delante de ese bloque de Cabo Verde, pero necesita un gol urgente, necesita llegar a la portería porque las oportunidades no te van a dar nada más que el empate.
0: Hay una falta ahora en la mitad de la cancha que comete en ataque la selección de España. Hay tiro libre para la selección de Cabo Verde. Sentencia el principal del partido, Adam Macamé, minuto 8 del primer del
4: sea, y nos dirá, no me parecía falta el jugador español, y bueno, así se la marcó. Normalmente los entrenadores, cuando no hacen cambios, que no está jugando bien su equipo en el medio tiempo, esperan 5 o 10 minutos, y si no funciona, ahí es donde ya empiezan a hacer todas las modificaciones. Creo que si no mete el gol España por ahí del minuto 60, va a empezar ahora sí a hacer modificaciones para cambiar eso.
0: Tiene la pelota pegada a la banda derecha Steven Moreira. Retrocede Moreira para Pico López. Avanza Pico López, va a perder la pelota, la roba España. Tiene la pelota Oyarzabal, que le pega. Vio adelantado el arquero, le pega desviado hasta el arco de Bocinha. Se la pierde Mikel Oyarzabal. Gran posibilidad para España porque la robaron en la salida. Otro error en salida, Manolo Sol, para la selección de Cabo Verde.
4: Sí, pero es un pésimo centro. Intenta centrarle a su compañero que llegaba solo, Ferran, por el centro, y le pega mal a la pelota. Le pega con muy mala dirección. Se va por arriba de la portería en una oportunidad clara.
2: Muy buena la idea y estaba clarísima, ¿eh? Lástima que no logra conectar de buena manera.
0: Se juega el segundo tiempo, minuto 9, 0 para España, 0 para Cabo Verde, por Fútbol de Primera, la radio del Mundial. Tocaba la pelota Sidney Cabral, dejaba para Diley Borges, va sacando desde el fondo Borges, mete el arco, servicio a la mitad de la cancha, buscando el apoyo de Libramento, que trata de escaparse por el costado derecho acá, pero termina perdiendo la pelota al costado acá, Ryan Méndez, y tenemos el lateral en favor de la selección de España en esta segunda mitad. Recuerden que después de este partido estaremos con el juego entre Bélgica y Egipto por Fútbol de Primera, todo a partir de las 2:30, tiempo del Este, con los relatos de Kevin Rodríguez, Yayo de la Torre, Steve Sansón y Rosa Beatriz Sánchez, por Fútbol de Primera, partido correspondiente al Grupo G. Seguimos después con Arabia Saudita, Uruguay, Grupo H, 5:30, tiempo del Este. Sami Sadoglio, que escribe Valderrama, Jorge Burruchaga, Daniel Chapela, y el análisis arbitral de Javier Castrilli. Hoy le dieron back to back, uno tras otro a Javier. Y después en la noche, Irán, Nueva Zelanda, 8:30, tiempo del Este, con Ronald Villalobos Obando, Carlitos de los Cobos, el cantante, y Alex Darío Aguinaga, por Fútbol de Primera, radio del Mundial. La pelota por el centro, por España, va con la pelota lentamente, Cubarsino encuentra espacio, va tocando la pelota ahora para que reciba el balón pegado a la banda derecha. Aquí Ferran Torres quiere levantar el centro, pelota en el área, viene el centro a las manos ahora del arquero Bocinha, que se lleva la pelota con seguridad. Yanis Amaré se comenta el Fútbol de Primera.
2: Sí, mejor lo que estamos viendo de España este segundo tiempo, intentando cosas diferentes, centro, movimientos por dentro, pelotas por detrás, diagonales, pero al final necesitan capitalizar y conseguir el gol que cambiaría ya lo que es este partido, y que también empujaría a que Cabo Verde salga más de ese bloque defensivo que ha puesto durante todo este partido.
0: Partido que se detiene en este momento porque hay problemas con el jugador de Cabo Verde, Giovanni Cabral.
4: No entendí eso, tiró su compañero el balón para afuera, pero por lo que vi, como estaba estirando, parece un calambre, no era algo grave, por lo que tuvieran que regalar la pelota.
0: Pero se salió a un costado de la cancha, ¿no, Giovanni Cabral?
1: Y va a tener que esperar un minuto para entrar, ¿eh?
4: Ah, claro, la nueva regla también.
1: No, esas son las cosas que... Sí.
0: Pero esa regla ha funcionado, Castrilli, te digo. La MLS ha funcionado.
1: Sí, claro.
0: Las infracciones que se han cometido, los goles que no entran a tiempo, han sido mínimas.
1: En estos casos me parece que se está abusando la autoridad del árbitro en hacer salir a propósito cuando el jugador no quiere salir.
0: Ah, eso es otra cosa. Segundo tiempo, minuto 11.
1: Recién el jugador tenía resistencia a salir, él ya estaba incorporado, no tenía que pedir asistencia médica. ¿Y por qué lo hace salir?
0: Porque se la habrá pedido seguramente, ¿no?
1: No, si la lectura...
0: Viene el centro de Pedri, pelota en el área, el remate de cabeza acá por parte de Fabián Ruiz a las manos del arquero Bocinha. La tuvo España, otra buena oportunidad para España, pero el partido continúa 0-0. Sorpresa en Atlanta, Manolo Sol, minuto 56 de partido. Y esto está sin goles.
4: Eso es lo que le pedíamos a los mediocampistas, que ingresaran de atrás. Primera ocasión que también lo hace ahí Fabián Ruiz, metiendo un cabezazo que no le da la mejor dirección para que pudiera acabar en el primer gol.
0: Nos escriben también desde California, los africanos le están dando guerra a España, también desde Texas, gracias a todos conectados en el chat de YouTube de Fútbol de Primera. José Santamaría dice que hoy gana España 10-1, pero hasta ahora va 0-0 el partido. También desde Madison, Wisconsin, escuchándolos en el trabajo, gracias a Jairo Mercado por estar con nosotros. Roberto Dircio dice que vuelva el profe Giovanni Zavarese a Portland.
2: Saludos a todos en Portland.
0: La pasó bien.
2: Muy bien, muy bien.
0: Pelota muy larga para buscar a Pedri. Sale el arquero Bosiña, rechaza el balón con pierna izquierda, la mete al costado. Es lateral en favor de la selección de España en esta segunda mitad. 0-0 el partido. Sacó de lado Marcos Llorente, dejó la pelota para Rodri. La aguanta Rodri, dejó para Pedri. Pedri que toca al costado derecho de la cancha. Recibe la pelota pegado al costado. Allí Fabián Ruiz dejó en corto el balón nuevamente para que maneje la pelota Rodri. La tiene Rodri por el centro. Va entregando la pelota ahora para Laporte, que se anima, le pega desde afuera por arriba del arco, defendido por Bosiña. Saque de meta para Cabo Verde.
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0: Vamos al minuto 13 de juego en la segunda parte. España 0, Cabo Verde 0. Y como el partido está 0-0, Giovanni, cuando aquí robó la pelota Ferran Torres. Ferran Torres por la banda derecha. Sigue Ferran Torres, levanta el centro. Corta el balón de Ney Borges. Envía por la última línea y tiro de esquina de Ford. 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Primero de la segunda mitad por España. Como el partido está 0-0, hay que hacer la ola.
2: Sí, pero empieza la sensación de que España está llegando más. Y esto creo que promueve ahí esta ola que es muy común en los mundiales, así que sobre todo acá en Estados Unidos.
0: Prepara dos o tres cambios, ¿no?
4: Tres cambios.
0: Pedro Leitaurico se cobró el tiro de esquina y cobraron atrás. Ataque España, viene el centro desde el costado, rechaza la pelota ahora en defensa. Dinei Borges recuperó nuevamente la pelota España en la mitad de la cancha, con el partido empatado a cero en este segundo tiempo por Fútbol T, primera la radio del Mundial, la radio del fútbol en los Estados Unidos. 0 España, 0 Cabo Verde. Por el centro Rodri, que la cuiza, que la pisa, que la aguanta, que la maneja, tiene la marca encima. Rodri tiene que ir atrás, casi le roban la pelota. Se apoyó con Pau Cubarsí, va dejando la pelota para Marcos Llorente. Entregando para Fabián Ruiz, cambia para Pedri, la tiene Pedri, va a España. 0-0 el partido, balón largo buscando la entrada acá por parte de Ferran Torres. Llegó para meter el centro, balón por arriba, Bosiña. Seguro se lleva la pelota el arquero de Cabo Verde, Yanis Álvarez.
2: Muy bien, Bosiña, sale bien con seguridad, agarra esa pelota con mucha tranquilidad. La verdad que ha sido un líder en comunicación, en su situación de ahí dentro del área. La verdad que muy bien el arquero de Costa de Cabo Verde.
0: Kevin Lenini metió buena pelota para Ryan Méndez. Se baña con el balón dominado, va Ryan Méndez, sigue Méndez, lo van a bajar a Méndez. Parecía falta, no, le quitaron limpiamente la pelota a Ryan Méndez, la ganaba desde el fondo. Rodri metía largo servicio buscando la escapada de Ferran Torres. La pelea Ferran Torres, llega la marca de Dinei Borges, va tratando de sacar la pelota, se le escapó el balón por la línea final y es un tiro de esquina de Ford. 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Segundo para España en esta segunda mitad. 0 España, 0 Cabo Verde. Ya comienza a moverse allí la Minya Mal para en cualquier momento ingresar en el segundo tiempo, pero antes, Manolo, tenemos un 3x3.
4: Así es, va a salir con el número 7 Cabral, entra con el número 17, ya te digo,
0: Willy Semedo.
4: Willy Semedo
0: también se va,
4: el número 15,
0: Kevin Menini. Se va Cabral, se va Lenini y también se va Libramento. Se van el 7, el 15 y el 19.
4: Así es, y entra 14, 17, que es Willy Semedo, y el 21, Nuno da Costa.
0: Bueno, busca el partido el técnico, ¿eh? El señor.
4: Piernas frescas, ya también. Algunos totalmente cansados y necesita ahí piernas frescas para seguir
0: desarrollando. No va a cambiar nada, son hombre por hombre allí. Se levanta el tiro de esquina con los puños, rechaza arriba y en el arquero. Bosiña la ganaba Cucurella, la mete nuevamente en el área. Otra vez Bosiña, una de las figuras del partido. Yanis Álvarez, el arquero de Cabo Verde.
2: Sin duda.
0: La figura del partido hasta ahora.
2: Yo creo que sí, la verdad que sí. Su autoridad, su confianza, su liderazgo y su buena participación, creo que ha tenido un buen partido por ahora.
0: 0-0 el partido entre España y Cabo Verde por Fútbol de Primera, la radio del Mundial. Hoy en Atlanta no hay goles en el minuto 17 entre España y Cabo Verde por este partido que abre las acciones del Grupo H. Debuta Cabo Verde en una Copa del Mundo. Tiene la pelota en la mitad de la cancha, el cuadro de Luis de la Fuente, balón al costado izquierdo del campo buscando a Cucurella. Corta la pelota. Y Moreira recuperaba a Cucurella, retrocede la pelota para que la aguante ahora en la salida. El cuadro de España por intermedio de Rodri dejó la pelota en corto para Pedri, va Pedri ante la marca de dos, le quitaron la pelota a Pedri, recupera nuevamente Moreira, va sacando la pelota Moreira, buscando el apoyo allí de Ryan Méndez. Méndez muy marcado, la presión allí por parte de Gaby sobre Ryan Méndez le hace enviar la pelota al costado. Conversa Luis de la Fuente con uno de sus asistentes, Giovanni Zavarez. El partido hasta ahora no hay cambios en España.
2: Sí, no, ha intentado hacer ajuste, ha intentado cambiar ciertas cosas o dejar entender a sus jugadores cómo es la mejor manera para conseguir oportunidades, pero en algún momento va a tener que hacer los cambios si esto no da fruto.
4: Ya.
2: ¿Es verdad o no?
4: Tiene que hacerlos ya.
0: Ya es tarde, Manolo, ¿eh?
4: No, tarde, pero ya tiene que hacerlos ahorita. Si quiere modificar esto, si quiere revolucionar el partido, necesita ya ahora sí traer a jugadores distintos.
2: Y muchas veces cuando tú dejas tu mismo grupo en el segundo tiempo, minuto 60, 65 es un minuto donde usualmente vemos muchos cambios.
0: Llorente para meter el centro, cortaba la pelota allí en defensa Sidney Cabral, la pelota la está recuperando otra vez España en la mitad de la cancha con Pau Cubarsí. Cubarsí con la pelota, va Cubarsí. El balón lo termina cortando Cabo Verde, la ganaba de nuevo Rodri con Cubarsí. Cubarsí atrás con la pelota, cambia nuevamente España ahora para que la maneje Rodri, la mete adelantada para Cucurella que la mata con el pecho, la baja en el piso en el área, la metía al medio, sacaba Pico López, trataba de pelear la pelota en el área España. El que gana el balón ahora es Nuno da Costa, la pelea da Costa pero va solo contra Cucurella y le roba la pelota. Nuno da Costa se va a quedar jugando allí en la posición donde estaba Libramento en el ataque de la selección de Cabo Verde.
4: Como único atacante se queda.
0: Como estaba Libramento, ¿no? Solitario.
4: Solo contra el mundo.
0: Solito. Contra todos allí. Libramento y ahora Nuno da Costa. Aymeric Laporte dejó la pelota para que maneje el partido ahora en la mitad de la cancha de España con Pedri. Cambia para Llorente. Llorente para Rodri. Rodri. Avanza Rodri. Nuevamente para que tenga la pelota Marcos Llorente. 0-0 el partido. Laporte. Aymeric Laporte dejó por el centro la pelota para tratar de apoyarse con Pedri. Que gira. Deja atrás para Cubarsí. Cubarsí entregó la pelota ahora para Laporte. La metía larga buscando la entrada de Arzabal. Se va la pelota por la línea final en fútbol de primera. Estamos con el partido 0-0 a través de la radio del Mundial. Y aquí les vamos a presentar el marcador del partido. 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
0: Partido detenido porque hubo un contacto en la mitad de la cancha. Ya se termina recuperando allí el central de España, Aymeric Laporte, en este segundo tiempo, Manolo Sol.
4: Sí, ahí le dieron un cabezazo a Aymeric Laporte y estábamos viendo ya que empieza a mover el banco de España.
0: Tocaba allí Nuno da Costa, Aymeric Laporte, en esa jugada en la mitad del campo, minuto 21 del segundo tiempo también. Un saludo para Anastasio, fotógrafo desde Los Ángeles. Gracias por estar con nosotros y por todas las recomendaciones que mandaba por acá, desde El Salvador. Nos están escuchando hoy a través de Fútbol de Primera. Después de este partido, por cierto, viene Kevin Rodríguez con Yayo de la Torre, Steve Sansón y Rosa Beatriz Sánchez para el Bélgica-Egipto. Todo arranca a las 2:30, tiempo del Este, por Fútbol de Primera, la radio del Mundial. La pelota para Laporte. Laporte abriendo para que maneje la pelota Cucurella. Ando con Rodri por el centro. Nuevamente la pelota para Aymeric Laporte. Laporte con el balón. Cubarsí sube las líneas de España. Le quiere pegar desde afuera a Cubarsí. No, prefiere entregar la pelota para Ferran Torres, que va a perder el balón. La perdió Ferran Torres, controló mal y termina recuperando la pelota Cabo Verde. Largo servicio acá por parte de Duarte, buscando sobre el costado izquierdo del campo la escapada acá por parte de el jugador recién ingresado, Willy Semedo. La pelota al lateral en favor de España, Giovanni Zavarez.
2: Tiempo para los cambios, ya es necesario. Yo creo que hay que colocar a jugadores diferentes para crear algo diferente. Vamos a ver si lo van a hacer en los próximos minutos.
0: 0-0 el partido, minuto 21 de la segunda mitad. La tiene Cucurella, dejó la pelota para que la tenga Rodri. Rodri se apoya con Gaby, Gaby con Rodri, atrás la pelota para que venga la oportunidad con Cubarsí. Cubarsí cambia para Fabián Ruiz, este dejó para Marcos Llorente, devolución para Fabián Ruiz, atrás la pelota para Cubarsí. España tiene la pelota, sí, genera peligro, solo dos en la primera mitad. La pelota para Laporte, entregó nuevamente con Rodri el capitán, que cambia la pelota ahora para Marco Cucurella por la banda izquierda. Cucurella retrocede la pelota nuevamente para que tenga el balón otra vez España con Rodri. el público se impacienta, el público abuchea porque Cabo Verde no sale de su libreto. ¿Y por qué va a salir? Está defendiendo bien, punto histórico que está alcanzando Cabo Verde. La pelota para Marcos Llorente, la tiene Llorente, marcado allí por Semedo. La pelota la tiene nuevamente España, balón para Llorente que se mete en el área, corta Semedo, trata de salir tocando Cabo Verde. La pelota la aguanta ahora Lalo Duarte, está muy presionado, quiere salir tocando el conjunto de Cabo Verde con Sidney Cabral, perdieron la pelota.
4: El abucheo más bien es para España, claro, sí, que está tocando intrascendente, volvió a caer, arrancó bien la segunda parte, pero volvió a caer en lo mismo y no encuentra cómo puede meter eso.
0: Hay tiro de esquina de Ford, vehículos hechos tan capaces como tú para la selección de España. Se levanta el lanzamiento de esquina, balón por arriba, Bocinha que soltó y la recuperó. Hubo falta contra el arquero Bocinha, hay infracción contra el portero de Cabo Verde, indica el principio del partido el señor Adán Bacamé.
4: No han tenido un buen partido, ni Ferran Torres ni Oyarzabal, los dos más adelantados no han tenido un buen partido, pero ahora sí ya van a venir la
0: soltó la pelota y la recuperó a tiempo allí el arquero Bocinha. 0-0, minuto 23.
2: Sale bien con confianza el arquero,
0: ¿eh? Y seguro, ¿no? En cada una de las pelotas por arriba. También saludamos a Santi Álvarez. Gracias por estar con nosotros.

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1: Que coincide con el escenario que monta Bocini, ¿no? Porque Bocini se está agarrando la pierna en un salto. Y recordemos que un jugador que cae tiene que salir, la única excepción es el arquero. Entonces, ¿qué ocurre?
2: ¿Y qué se hace ahí, Javier, cuando finge el arquero?
1: Y nada, es un vacío legal, porque es el único que hasta el momento...
0: Seguimos disfrutando en Fútbol de Primera, 0-0, España-Cabo Verde.
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0: Bueno, va a culminar la pausa de rehidratación. Vamos al cuarto del partido, al cuarto y último periodo por Fútbol de Primera. Cuando va a preparar movimientos el técnico Luis de la Fuente, el entrenador de 64 años de la selección de España. El partido 0 para España, 0 para Cabo Verde. Lamine Yamal es uno de los que va a ingresar. Parece tarde en el partido, Manolo.
2: Hay tiempo, pero sí creo que se tardó en hacer el cambio. El otro que vi por ahí, que ya se había despojado de la casaca, es Mikel Merino, el número 6, jugador del Arsenal. Ahí están, son los dos que van a ingresar.
0: Así que Lamine Yamal y Merino al
2: Ferran
0: campo de juego.
2: Debe de ser uno.
5: Gaby Ferran. Puede ser Gaby Ferran.
0: Se va Fabián Ruiz.
5: Fabián Ruiz.
0: Campo Merino. En las filas de España. Y ese aplauso, esa explosión de alegría en el estadio por la entrada de Lamine Yamal al partido, Giovanni Zavarese.
5: Sí, bueno, un jugador diferente, ¿no? Un jugador que te da algo individualmente importante en lo que yo creo que necesita el equipo de España en este momento, sobre todo el enganche, el saltar el hombre, y para mí necesario este cambio, que llegó un poquito más tarde de lo que yo pensaba, pero todavía hay mucho tiempo para jugar.
0: Estamos en la segunda mitad por Fútbol de Primera, con el juego empatado a 0. Perú termina así, ¿no? ¿Lo que pasa?
2: No, una llamada de atención fuerte para la selección española.
0: Ah, yo pensé que me iba a hablar de la quiniela suya. Rodaríamos todos, ¿no? Con este 0-0 hasta ahora. Lo intenta por el costado derecho acá España por intermedio de Lamine Yamal. Pasa ahora a jugar por la banda izquierda. Ferran Torres, escapa Lamine Yamal. Sigue Yamal, dejó en corte la pelota ahora para Merino. La aguanta Merino, dejó la pelota ahora para Pedri. Pedri cambia para Cucurella. Cucurella con el balón, retrocede Cucurella. Entregó la pelota nuevamente para Pedri. Pierde la pelota. Rechaza el balón desde atrás. Con todo Direi Borges. Y ya tocó la primera pelota Giovanni Yamal. Y se nota la diferencia en cancha.
5: Es la intención inmediata del jugador. Apenas tomó la pelota, buscó rápidamente la velocidad para atacar al hombre, que no habíamos visto antes en el jugador que estaba en esa posición.
0: Tiene la pelota Cucurella, retrocede el balón para Ikemedik Lapor. Segundo tiempo, minuto 27, casi 28 de la segunda mitad, la tiene Pedri. La aguanta Pedri, entregó por el centro para que maneje la pelota Rodri, la toca Rodri, cambia ahora para Marcos Llorente. Llorente entrega para Lamine Yamal, el público se levanta de sus asientos en el estadio Atlanta, enfrenta a marca allí de Willy Semedo. Sigue Yamal, la tiene Yamal, recorte de Yamal, enfrenta a marca de Semedo. Semedo no lo deja, no lo suelta, la pelota para Marcos Llorente, dejó la pelota para Rodri, la tiene Rodri, otra vez para Lamine Yamal. Yamal se escapa, Yamal hizo la individual, Yamal dejó para Marcos Llorente. Llorente la mete en el área, Llorente para que venga el tiro por el medio a las manos del arquero Bocinha. Se lo perdió ahora la selección de España, pero con una gran acción individual por parte de Lamine Yamal. La combinación para Llorente, el tiro, las manos de Bocinha. Se salva Cabo Verde del primero en el partido de España, Manolo Sol.
2: Ya te cambió todo el partido con la entrada de Lamine Yamal. Agarra el balón y cada que lo agarra en cara, junta dos y hasta tres defensores para que se abran los espacios por el otro lado.
5: Eso es justamente lo que vemos, ¿no? Sale otro jugador afuera para tratar de marcar, y eso crea ese espacio que ahí en el 1-2 quedó en buena posición.
0: Se escucha el espacio.

0: España, España en el estadio Atlanta. Merino para Marcos Llorente, de nuevo para Lamine Yamal, otra vez para Marcos Llorente. Ataca España, tiene la pelota Rodri, el partido está 0-0. Levanta la pelota, la mete larga por el centro, balón por arriba que va sacando la defensa por parte de Pico López. Recupera Cucurella, la pelota la vuelve a ganar España por intermedio de Meric Laporte. La aguanta Laporte, 0-0 el partido, segunda mitad, ya estamos en el 29 de la segunda parte. Laporte que mete la pelota en el área buscando la entrada acá por parte de Oyarzabal, termina sacando la pelota a la selección de Cabo Verde. Recupera en el fondo Cubarsí, dejó la pelota para Pedri, cambia para Yamal. Yamal en la entrada del área, enfrente a la marca de Willy Semedo. Yamal que toca para Marcos Llorente. Llorente que entrega ahora para Rodri, levanta la vista a Rodri, a ver qué hace, la toca en corto para Pedri. Pedri con Llorente, Llorente para Pedri, Pedri en la entrada del área, gira Pedri, Pedri en el área, sigue Pedri, va sacando la pelota Signy Cabral, complementa a Willy Semedo. El balón lo recupera España, toda Cabo Verde metido atrás. Esto va a ser un tormento para el técnico de Cabo Verde, mi querido Johnny. Que bueno, y se aparece para Bubista.
1: Sí, porque claro, hay una intensidad diferente. Hay jugadores ahora que te pueden driblar o te pueden ganar en velocidad.
0: Vaya, Ferran Torres que intenta pegar desde afuera. Corta la defensa, va sacando Ryan Méndez. Tocó en corto para Nuno da Costa. La pelota por el centro, buscaban el apoyo de Diego Monteiro, que termina perdiendo el balón. Hasta allí pudo llegar Cabo Verde, pero en una de esas, Manolo, en una de esas te pueden sorprender allí por parte de la selección.
2: No,
0: de...
2: creo. Sinceramente no creo que te vaya a sorprender. Está demasiado atrás, está atrás del medio campo. La selección de Cabo Verde, dudo que pueda generar alguna opción siquiera de...
0: 0-0 el partido a través de Fútbol de Primera, la radio del Mundial.
2: Va a entrar João Paulo con el número 8 por parte de Cabo Verde.
0: Sin duda, cambios de España, mejora en esta segunda mitad. Se va el partido, Signy López Cabral, el ingreso de João Paulo.
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2: Estamos viendo la entrada de Yamal, que todo el balón desde que ingresó ahí al terreno de juego, todos lo están intentando buscar a él. Ahora con esa entrada por ese costado deben de llegar también por el centro, porque él va a estar mandando constantemente balones al área para poder hacer daño.
1: Y vimos que también Ferran se fue al costado izquierdo por en esa zona por dentro, así que vamos a ver qué puede conseguir por ahí también.
0: 0-0 el partido, volvió la señal. Pelota para Cucurella, la pelota al medio para buscar el apoyo por parte de Ferran Torres. Buscaba Oyarzabal, saca la defensa de Cabo Verde por intermedio de Duarte. Mete balón largo y ahí no hay nadie en ataque por parte de la selección de Cabo Verde. 0-0 el partido por Fútbol de Primera, la radio del Mundial. Aquí maneja la pelota Marco Cucurella. Segundo tiempo, 32 minutos hasta ahora. La gran sorpresa de la Copa del Mundo, lo empata Cabo Verde a 0 con España. Tiene la pelota Pedri, Marcos Llorente. Dejó para Lamine Yamal, Yamal pegado a la banda, va Yamal, marca Semedo, sigue Yamal, Llorente, Llorente en el área, la deja atrás Llorente para Ferran Torres, corta la defensa como Orno Pardonaro, Duarte le pega a Pedri, sacaba Pico López, toda Cabo Verde defiende, pero queda mucho partido por delante, Manolo Sol, para seguir defendiendo.
2: Sí, cada vez se mete más para atrás esta selección, el Cabo Verde que está a nada de salirse con la suya, con un empate que sería valiosísimo para ellos.
0: Tiene la pelota por el centro Rodri, la aguanta. El partido está 0-0. Maneja la pelota la selección de España en esta segunda mitad por Fútbol de Primera, la radio del Mundial. Cambian ahora al costado para que tenga la pelota Marco Cucurella. Pierde el balón, recuperaba la pelota ahora Moreira, va sacando desde el fondo Moreira, entregando la pelota para Ryan Méndez. Vuelve a ganar la pelota allí Marco Cucurella, dejando el balón para Laporte. 0-0 el partido, no hay goles en esta segunda mitad. La tiene Pedri, va Pedri, sigue Pedri, la toca al otro costado de la cancha. derecha. La pelota para que reciba el balón allí el conjunto de España por parte de Lamine Yamal, marcado por Semedo. Yamal con la individual, Yamal con un recorte, Semedo que corta la gana en el área. Acá la gana Oyarzabal, pero llegaba la marca fuerte por parte de Ney Borges. Cortó la pelota, el balón se perdió por la línea final cuando atacaba España ahora por intermedio de Lamine Yamal. ¿Quién perdió la pelota última hora, Javier?
4: Y me parece que fue saque de arco, ¿eh?
0: Sí, sí.
4: Saque de meta para mí, sí. El último que toca el balón es el jugador español.
0: Se va Yamiro Monteiro, hay cambio, Manolo, en la selección de Cabo Verde.
2: Así es, sale con el número 10 Montero y entra Arcanjo con el número 18.
0: Otro cambio en la selección del equipo de Pedro Leitao Brito Bubista, el técnico de 56 años de la selección de Cabo Verde. Hay tiro de esquina de Ford. Un cerrado al primer palo, sacaba la pelota Moreira, la gana Cucurella que vuelve a cabecear, la mete en el área, sacaba la pelota de Ney Borges, complementa ahora el conjunto de Cabo Verde, sin embargo recuperaba Oyarzabal que llegó hasta el fondo, levantaba el centro, sacaba la pelota como puede acá la defensa de Cabo Verde por intermedio del recién ingresado al partido Joao Paulo, saca el balón al costado Giovanni Zavarese.
1: Qué buen centro, era el segundo palo donde había un buen espacio, donde había pasado por encima del arquero, pero nadie atacó el espacio justamente.
0: La pelota para Pedri por el centro, dejó para Marcos Llorente, la tiene Llorente, el partido está 0-0 en esta segunda mitad, aguanta la pelota Lamine Yamal. 0-0 el partido por fútbol de primera, la radio de la Copa del Mundo, Estados Unidos, Canadá y México en el 2026. Estamos en Atlanta en el primero de los cuatro partidos de hoy. Tiene la pelota Marco Cucurella, dejó el balón para Rodri, pegado a la banda izquierda, atrás Rodrigo, entregaba la pelota para Marco Cucurella, por el centro para Pau Cubarsí, este con Llorente, rota la pelota España de un lado al otro, eso ha sido todo el partido para España. Centro de Yamal, sacaba de Ney Borges, recupera Cubarsí, la pelota para Cucurella, que se mete por el medio ahora Marco Cucurella. La pelota ahora nuevamente por el medio, ataca España, intenta con la pelota Pedri, con una pelota para Lamine Yamal, la gana Yamal que llegó hasta la línea final, se la sacaron a última hora al Lamine Yamal con la entrada allí de Joao Paulo. Es un tiro de esquina de Ford, vehículos hechos tan capaces como tú para la selección de España, la terminó sacando a última hora Lamine Yamal cuando se va el partido Ferran Torres, Manolo.
2: Así es, y entra Dani Olmo con el número 8.
0: La más clara del partido de la tuba, sí, pegó el palo.
2: Sí.
0: En definitiva, si hay lanzamiento de esquina para España.
2: No, lo cambiaron.
4: Uh-huh. Bueno, acá intervino el VAR, sí. Pero hace dos minutos se produjo otro tiro de esquina equivocado y no intervino. Sí. Ahí está Dickerson.
0: Sí. Está en el VAR el árbitro de los Estados Unidos junto a Vilamarri de Qatar, son los jueces hoy encargados del VAR allí, pero el principal es Dickerson en el video arbitraje para Joe Dickerson. El partido está 0-0, tocado la pelota de cabeza Semedo buscando a Nuno da Costa, termina ganando el balón el conjunto de España en el fondo. 21 disparos ha tenido España en el partido hasta ahora, 6 al arco, 3 para Cabo Verde, pero ninguno bajo los 3 palos para Cabo Verde, y lo firma Cabo Verde Gianni Manolo, el 0-0, ¿eh?
1: Oh, por supuesto.
2: Bien material.
0: Yamal que se escapa, llega el cierre por intermedio de Dilei Borges. Gran partido este de central, Manolo.
2: Este central y realmente a la defensiva, quiero decirlo, de Cabo Verde.
0: Muy bien.
2: Muy compactos, con muy buenos recorridos, cubriéndose bien. Ha sido bueno el partido de defensa.
0: 36 del segundo tiempo. Tiene la pelota España. A pelota por parte de Marcos Llorente para Lamine Yamal. Viene el centro. Tocaba la pelota Rodri buscando a Cucurella que le pega la cabeza. Las manos del arquero. Bocinha sin problemas para Bocinha. Esta pelota desde el costado la tuvo Gianni Zavarese. Cucurella, pero le pega mal de cabeza.
1: Sí, será que el pelo un poquito influenció ahí de no ver bien la cabezazo. Puede ser, ¿no?
4: Me pone nervioso.
0: A mí no me pregunte, Gianni.
4: Me pone nervioso. Si Bilardo hubiera sido el técnico, no juega. Porque cada vez que se tiene. Todo el partido se la pasa sacándose los rulos de la cabeza.
0: Para el look, Javier, para que se vea bien.
4: Ya le cobraron una posición de adelanto. Sí.
0: Lo dice Javier Castrilli en Fútbol de Primera. Les vamos a presentar el marcador del partido. 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Cabo Verde en fútbol de primera.
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0: Sigue el partido, 39 de la segunda mitad. Esto está 0-0, sorpresa mayor hasta ahora en la Copa del Mundo. Este empate a 0 entre España y Cabo Verde. Cabo Verde que debuta en una Copa del Mundo. La campeona del 2010 España está siendo sorprendida por el cuadro debutante, el mismo sí que dejó en la eliminatoria de África a la selección de Camerún, nada más y nada menos. La pelota de Lamine Yamal buscando a Llorente, pero cómo le va a entregar un pase allí Yamal allí a Llorente. Le entregó una pelota muy complicada a Marcos Llorente, que la termina perdiendo al costado. Es balón para la selección de Cabo Verde, Giovanni Zavarese.
1: Sí, yo pienso que el pase era para Oyarzábal, que intentaba correr por detrás, pero en el medio estaba justamente su compañero, que termina ahí justamente la pelota.
0: Saludos también para la gente en Denver. También por aquí nos dicen que recuerdan mucho a Manolo Sol desde Lakeland, especialmente a Manolo Sol, ex chivo, un chivo hermano, Manolo. Ya te estabas preocupando.
4: ¿Por qué lo recuerdas, Manolo?
0: Mira, el hombre agarró.
4: ¿Qué hiciste, Manolo?
0: Aguantó la respiración, Manolo, cuando le mandaron el saludo.
2: Estaba esperando que me pague.
4: Qué momento, ¿eh?
2: Sí,
1: no, segundos de.
2: Sí, no.
4: Qué momento.
0: Tranquilo, Manolo, tranquilo. No te pongas así, Manolita.
1: Respira, respira.
0: La tiene Rodri entregando para Cucurella. Le mete la pelota en el área buscando a Dani Olmo, que no puede rematar. Le pega Rodri desde afuera. Se va la pelota desviada por la última línea. Saque de meta para Cabo Verde.
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0: También saludamos a la gente en los campos de Ochsner en California. Todos conectados hoy a través del chat en vivo del canal de YouTube por Fútbol de Primera. Felipe Mendoza, el Julio, Jorge Barrios, Felipe Mendoza, Diego, también presente. Gracias a todos por estar con nosotros hoy con la transmisión desde Las Vegas también. Vamos España, pero el partido hasta ahora 0-0 el partido, minuto 40, vamos a los últimos 5 minutos del juego entre España y Cabo Verde. Dani Olmo que recibe la pelota pegada a la banda izquierda, la aguanta Dani Olmo. España que toca y toca y toca, pero nada que produce, nada que haga algo distinto en el partido, a pesar incluso de la entrada a la cancha de Lamine Yamal. Tiene la pelota Rodri, en corto para Cucurella, pegado a la banda izquierda, se trata de meter al área, deja atrás la pelota ahora para Aymeric Laporte, la aguanta Laporte, dejó en corto Laporte, dejó la pelota para que maneje el balón Pedri, Pedri recibía de Cuba Arcín, Pedri que toca para Yamal, Yamal con la marca de Semedo, Lamine Yamal, sigue Lamine Yamal, los abucheos son para España porque no termina de generar algo distinto en el partido para España. Minuto 41, está empatando España con Cabo Verde en esta inauguración para el cuadro que debuta en un mundial la selección de Cabo Verde. La busca Willy Semedo, va Semedo por la izquierda, le sacaron la pelota al lateral, saque de costado para Cabo Verde.
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0: ¿Qué pasa en España ahora, Maduro?
2: Otro cambio, va a entrar Williams con el número 17, sale en contención Rodri. Esto era lo otro que te iba a decir. No ha atacado en todo el partido una sola vez Cabo Verde. Y estás desperdiciando durante cuánto tiempo también muchos jugadores a la defensiva. Era momento de sacar desde hace tiempo también a un contención, a un defensa central para meter a alguien más ofensivo. Lo hace ya que vamos a llegar al minuto 90.
0: Y acá el partido 0-0 entre España y Cabo Verde por Fútbol de Primera. La tocaba Merino, recibía de Dani Olmo la pelota de Yamal, adelantada para Dani Olmo en el área. Dani Olmo que gira, la mete en el medio para Oyarzábal, que le pega al arco, pero tenía la marca encima de Pico López. Gran defensa de Pico López. Le molesta en el disparo Oyarzábal. Era el primero de España en el partido. Apareció como un Manolo Sol allá Pico López. López y envía la pelota al lanzamiento de esquina.
2: Ahora, qué buena jugada, muy bueno el pique ahí a la espalda de Dani Olmo, se apoya muy bien y el disparo iba de muy buena forma, pero cómo se la jugó el defensor.
0: Se va a levantar el tiro de esquina, cobró en corto Lamine Yamal, la pelota va quedando ahora para que maneje la pelota Pedri nuevamente con Yamal, la mete en el área, saca la pelota desde atrás ahora Steven Moreira. Saludamos también a René Rincón en sintonía de este España, Cabo Verde, abrazo para René Rincón en sintonía también de Fútbol de Primera, la radio del Mundial. 0 España, 0 Cabo Verde, tiene la pelota Dani Olmo. Minuto 43, ya vamos a ir con el momento del partido. Podía ser el momento del partido, Manolo, la actuación de Cosiña.
2: No, para mí la falla de Ferran Torres, la que tiene el primer tiempo que la tiene la estrella en el poste, totalmente. Eso te cambia todo el partido.
1: Totalmente.
0: Para usted, Gianni, también.
1: Sí, también, sí, porque era el momento donde ese gol cambiaba todo el partido.
0: Desde el punto de vista del arbitraje, Javier, ¿ese sería un momento clave en el partido?
4: Sí, bueno, en realidad no hubo, ¿no?, para el arbitraje un punto de inflexión. Yo me pregunto qué explicación va a dar Luis de la Fuente en la conferencia de prensa de la demora de los cambios.
0: Y el momento del partido ya lo vamos a presentar cuando aquí ataca la selección de España. Pelota para Lamine Yamal. Sería ese momento del partido. La pelota que perdió España allí, que la estrelló en el travesaño Ferran Torres. Ganaba la pelota Nuno da Costa. Arranca Cabo Verde. Ponen a correr a Willy Semedo. Balón largo por el costado izquierdo de la cancha. Ataca Cabo Verde. Cuidado con esta. 0-0 el partido. Minuto 44. Semedo recorta. Levanta la mirada. Toca atrás. El balón ahora para que venga desde afuera. El tiro al arco desviado. Le pegaba la pelota ahora a Cabo Verde por intermedio de Duarte. Saque de arco para la selección de España. 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
0: Le pegaba Lenine desde afuera, golpeaba la pelota en Olmo y hay lanzamiento de esquina.
1: Primer corner.
0: Primero sí. Para Cabo Verde dentro del partido.
4: Ese es el momento del partido.
0: Vamos a hacerlo otra vez, Claudio Gutiérrez.
4: El avance.
0: Va cobrando Cabo Verde, pelota al segundo palo, remate de cabeza. A las manos del arquero Unai Simón. Sí, estaba en el partido Unai Simón cuando le pegaba Joao Pablo. Se escapa Nico Williams. Se le fue larga la pelota. Recupera el rolón el arquero Bocinha. Ya estamos en el agregado del segundo tiempo, en el tiempo extra. El tiempo extra. Son 5 minutos más. Le pegó a la pelota allí Joao Pablo, pero en las manos del arquero Unai Simón. 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Vamos a ir con el mensaje de Verizon. La pelota para Nico Williams, entregando para Cucurella. La mete en el área, el tiro desviado acá por parte de España. Se va por la línea final. La sacó Borges cuando entraba con todo Merino. 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
0: Cobra el tiro de esquina Pedri, saca la pelota a Cabo Verde, recupera Cucurella. 0-0 el partido, estamos en el agregado de esta segunda mitad. No hay goles, se añadieron 5 minutos, Giovanni, qué sufrimiento para el técnico bobista.
1: Sí, totalmente, pero yo creo para Cabo Verde seguramente este empate sería como una victoria.
0: No, ¿verdad? Esto es histórico. ¿Cómo? Debutar en una Copa del Mundo, remate desde afuera y empatarle a una campeona del mundo como España, con todo lo que ha dominado España. Y cuidado que lo puede ganar Cabo Verde. Nuno da Costa, uy, entregó mal la pelota Nuno da Costa, iba el balón al costado buscando a Semedo, que se escapaba con todo, pero cortó Cucurella. Manolo Sol, 0-0.
2: Han tenido un par de buenas oportunidades en estos últimos minutos la selección de Cabo Verde al ofensivo.
0: Lamine Yamal, toco para Dani Olmo. ¿Me iba a decir algo Javier Castrilli?
4: No, realmente cuesta trabajo imaginar por los motivos por los cuales no entró Yamal antes, ¿no? Me parece
2: varios
4: Yamal y otros.
1: Sí, Williams y
4: demoró excesivamente los cambios.
0: Pedri. La tiene Pedri, toca atrás, Cubarsí abre el costado derecho de la cancha para Lamine Yamal, se mete en el área, Lamine Yamal, recorta Lamine Yamal, se resbaló, recuperó Lamine Yamal, tiene la marca encima, por parte de Sidney Cabral, sigue manejando la pelota Lamine Yamal, Lamine Yamal, sigue Yamal, el balón quedó para Pedri que se desmarca, pierde la pelota. la recupera Duarte, arranca a Cabo Verde, se va con balón dominado, lo bajaron, falta, tiro libre en la mitad de la cancha y vendrá la tarjeta amarilla acá para Pedri porque no le quedó más remedio que bajarlo en la mitad de la cancha. Sanción con tarjeta amarilla, Javier Castrilli.
4: Cortando un avance prometedor en el círculo central, correctamente sacada la segunda amarilla del partido, la primera cabrón que ya se fue del campo de juego. Queda Pedri, pero ya cuando le faltan segundos para que termine este partido.
0: Estamos viviendo un momento histórico en la historia de la Copa del Mundo. Un debutante como Cabo Verde, uno de los cuatro debutantes Cabo Verde en el Mundial, está alcanzando algo histórico, empatarle en el debut a la selección de España. Pero esto no ha terminado, quedan todavía un par de minutos. La pelota quedó para Dani Olmo, se apoyó con Yamal, nuevamente Yamal, recibe Dani Olmo, en corto la pelota para que traten de manejar la pelota. Merino la perdió, la recuperaba bien ahora Cabo Verde con Willy Semedo. Semedo pegado al costado izquierdo de la cancha. El presidente de la UEFA criticó, ¿no?, lo de la ampliación a la Copa del Mundo luego del 7-1 de Alemania, y salieron varias federaciones a reclamarle allí al presidente de la UEFA, Seferín. Aquí aguanta la pelota el conjunto de Cabo Verde, el remate desde afuera desviado, le pegó a la pelota aquí Ryan Méndez frente al arco de Unai Simón. Saque de meta para España y Cabo Verde debutando en una Copa del Mundo. Hasta ahora Manolo, empata 0 con España.
2: Y defendiéndose muy bien en estos últimos minutos, otra vez otra buena oportunidad, y ya hay mucha desesperación en la selección española. Intenta por todos lados, pero no puede, se revuelve muy bien atrás.
0: Nico Williams, que la metía en el área, se pasó acá en la carrera de Yarzábal, saca la pelota Pico López. ¿Cuál te gustó más en defensa, Manolo, hoy? ¿Pico López o Diney Borges?
2: Todos, han hecho...
0: No, digo los centrales.
2: Gran labor, una gran labor los dos.
0: Gran labor general, colectiva, ¿no?
1: Sí, pero también todo el equipo bien metidito, bien organizado, bien...
0: Robó la pelota la Minya Mal, se metió en el área, le pega al arco. El balón lo termina desviando la defensa de Cabo Verde, le envía por la última línea el tiro de esquina. Es un tiro de esquina de Ford. Y los hechos tan capaces como tú, puede ser esta en la última del partido, que España pueda conseguir la victoria. Debería ser la última del partido, ¿no?
1: Y si la ponen ahí muy fácil para el portero, Bosinha sale muy bien,
0: Cobra Yamal, pelota por arriba, el remate que intentaba acá España buscando la pelota en el segundo palo. No alcanzaba a buscar la pelota en la segunda jugada allí Cubarsí. El balón se perdió por la línea final, saque de meta para Cabo Verde y en este momento lo va a pitar. ¡Pitó! ¡Pitó! ¡Pitó el principal del partido, el de Jordania, Adam Makamé! Historia en la Copa del Mundo, batacazo en el Mundial, sorpresa en Atlanta. La selección de Cabo Verde ha empatado a 0 con España, el debutante en una Copa del Mundo. La selección de Cabo Verde ha dado la gran sorpresa de este Mundial. Sí, el Mundial de 48 selecciones da estas alegrías. El empate hoy de un debutante de Cabo Verde, el equipo que dejó en la eliminatoria africana Camerún y que hoy le empata en el debut en el Mundial a la campeona del mundo en el 2010, a la bicampeona de Europa, la selección de España. Gran partido de Cabo Verde, con mucha disciplina, con mucho esfuerzo, con mucho sacrificio. Cabo Verde consigue el empate hoy frente a la selección de España, 0-0, rapidito, mandó antes de irnos a la pausa.
2: Una combinación de una muy buena defensiva de todos los jugadores concentrados, metiendo con todo de Cabo Verde a la defensiva, y una inoperante España que nunca supo resolver eso.
0: Yanni.
1: Sí, exactamente, y añadiendo un poco más, Cabo Verde no tuvo nada en zona ofensiva, en los últimos minutos empezó a mostrar algo, pero es un empate, la verdad, muy merecido por lo que puso Cabo Verde en este partido.
0: Vivimos un momento histórico, Castrilli.
4: Sí, por supuesto, ¿no? Aparte la alegría de la gente de la Guardia, ¿no? Que festejaban un tiro de esquina como si fuera un gol.
0: Sí, sí. Lo empataron a 0 España y Cabo Verde en fútbol de primera, radio del Mundial.
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0: Terminó el partido en Atlanta. Sorpresa mayúscula en la Copa del Mundo, Manolo Sol. Cabo Verde 0, España 0.
2: Así es, no fue un buen partido para la selección española, no fue una buena presentación. Desde que salieron, no salieron con esa actitud que ya nos tenía acostumbrado en otros torneos y tiene muchísimo que mejorar esto. Por el otro lado, Cabo Verde es un punto que le sabe a oro. Llevarte un punto contra la selección española en tu debut mundialista es algo increíble.
0: Para la selección que dejó en el camino a Camerún en la eliminatoria y hoy empata ante la campeona del mundo en el 2010 en Fútbol de Primera, 0 España, 0 Cabo Verde.

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8: Cosa que para mí fue un equipito, ¿no? Un equipo muy tibio. En ese contexto, el arbitraje, obviamente que nunca puede equivocarse, porque no se puede aflojar, ¿sí? Por más que blando que parezca el partido, pero digamos, a veces el diablo mete la cola en el momento más inoportuno y se me encendió el rancho. Así que, digo, tenemos que tener cuidado los árbitros. En este caso lo tuvo, pero algo para destacar que quisiera decir fue, bueno, un tiro de esquina a los 30 minutos del segundo tiempo, digamos, claramente equivocado, porque el último pie del delantero español fue el que tocó el balón y era el saque de arco y el VAR no intervino. Y dos minutos después se produce una jugada que parecía un calco, muy similar, y esa sí intervino el VAR. Y lo último, bueno, para finalizar, destacar esto, ¿no? Que me parece también un abuso de autoridad con los árbitros, como lo pareciera que son las indicaciones que le dieron, hacen salir al jugador cuando el jugador está parado, se está reincorporando, se le está yendo el dolor y el jugador no quiere salir y resulta ser que el árbitro lo está empujando para que salga porque tuvo que parar el partido. Me parece un despropósito eso.
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9: Terminó el partido en Atlanta con la presentación de Cabo Verde, logrando un histórico punto en su debut en una Copa del Mundo, empatando a cero frente a la selección de España, la campeona del mundo en el 2010, posesión de pelota para el equipo de España por encima, Manolo, del 70%, y una selección de Sudáfrica que solo disparó una vez en todo el partido al arco, y no fue un disparo que generó mayor peligro allí al arquero Unai Simón, pero de todas maneras, el equipo del técnico bubista termina llevándose esta histórica presentación, este empate a cero contra la selección de Cabo Verde, contra España.
2: Es muy bueno que tengas mucha posesión, pero tienes que tener una posesión moviendo la pelota con un objetivo, y el objetivo es que se abran los espacios para después poder penetrar. Si tú nada más tienes posesión y llevas el balón de un lado a otro, lo paseas a una velocidad muy baja, no vas a hacer absolutamente nada contra un equipo que se te mete atrás. Debes de tener variantes, debes de buscar entrar y hacer daño de una o de otra manera, cosa que se le nubló el día de hoy a esta selección española. Nunca encontró eso, no vi a los jugadores tampoco metidos con una actitud diferente, con ese deseo de ganar el encuentro. Y por el otro lado, bueno, no nos cansaremos de decirlo, que defensivamente un equipo muy concentrado los 90 minutos, metiendo todos, todos jugando a lo mismo, recorriendo bien, y se combinaron las dos cosas, una muy mala España con una muy buena defensiva.
22: Estoy totalmente de acuerdo con todo lo que dijiste, y voy a ir un poco más allá, porque en estos momentos donde se ve la calidad del jugador individualmente, y quedaron debiendo muchos, porque hablamos siempre también de todos estos jugadores que son unos fenómenos, que gran nivel y todo, y en unos contra unos y en ciertas situaciones no mostraron hasta que, o sea, entraron algunos jugadores en el segundo tiempo, la verdad que no vimos individualidades interesantes que rompían línea. Me pareció una España,
9: incluso la entrada de Yamal
2: muy, muy espeso,
9: la entrada de Yamal cuando ingresa al partido ya en el segundo tiempo, después del minuto 25, intentó, ¿no?, en las primeras jugadas, con su calidad, por supuesto, que siempre está allí, pero después como que Yamal también entró,
2: se contagió
9: de la apatía, ¿no?, del equipo español, ¿no?
2: Sí, porque, a ver, ¿qué le hicieron a Yamal? Agarró las primeras jugadas y las hizo muy bien, le empezaron a escalonar, le mandaron uno, dos, hasta tres jugadores, exacto, y los demás no colaboraban, no le ayudaban tampoco sus compañeros, y lo que siento, yo no me gusta decir esto los entrenadores, pero sí creo que se tarda un poco. Si no estaba funcionando el equipo, debió haber modificado, tiene jugadores importantes en el banco para buscar algo.
22: Y pasa, sabes que en ciertos momentos que es tan clara de afuera, pero cuando tú eres el técnico y estás ahí, te
2: no
22: parece,
2: la
22: no la ves, o te parece de repente que quieres empujar alguito más de alguna cosa, pero al final hacer el cambio antes le hubiera seguramente dado más provecho. Estoy totalmente de acuerdo.
9: España va a jugar el próximo día 21 frente a Arabia Saudita, que hoy va a debutar frente a la selección de Uruguay.
22: Sí, partido, bueno, importantísimo, porque cambia la dimensión de ese grupo, ¿no? O sea que va a ser muy interesante, porque estábamos hablando anteriormente, si llega España de segundo lugar, ¿qué podría pasar?
2: Juega contra el primero del grupo de Argentina, que si todo se da normalmente, Argentina saliendo de primero del grupo va contra el segundo de este, que ahora con este empate podría tranquilamente ser la selección española.
9: Y el debutante Cabo Verde, que hoy empató a cero con España, va a enfrentar a Uruguay también ese día de 21 acá en la ciudad de Miami, en el estadio de los Miami Dolphins, en el estadio de Miami, en esta Copa del Mundo, para un equipo de Cabo Verde, de los debutantes. Curazao ayer alegró durante media hora en el primer tiempo, perdió 7-1 ante Alemania. Hoy Cabo Verde empata a cero con España. Vamos a ver qué pasa con Jordania y lo que pueda ocurrir con Uzbekistán, los otros debutantes en esta Copa del Mundo.
22: Y vimos justamente que un equipo como el de Curazao entonces va a meter atrás. No es un equipo que tiene en su ADN el jugar, sí, tratar de jugar para adelante, pero hemos visto partidos que se han metido atrás, como Australia, como este, que le han dado provecho a los equipos, a pesar de que no es un buen fútbol, no es vistoso, no es lo que queremos ver. Por ahora han sido pragmáticos en lo que estaban buscando.
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0: Estamos cerrando la primera transmisión de hoy por Fútbol de Primera. Este empate a cero histórico para el debutante Cabo Verde frente a la selección de España en esta Copa del Mundo del 2026. Los invitamos a seguir con nosotros. Viene ya Bélgica-Egipto 2:30. Arranca la transmisión del Grupo G con Kevin Rodríguez, Yayo de la Torre, el coach Steve Sansón y Rosa Beatriz Sánchez. Luego, a las 5:30 de la tarde, tiempo del Este, Arabia Saudita-Uruguay. Relata Sami Sadogni con los comentarios del Pío Valderrama, de Jorge Burruchaga, de Daniel Chapela y el análisis arbitral de Javier Castrilli. Y cerramos a las 8:30, tiempo del Este, el partido entre Irán contra Nueva Zelanda. Ronald Villalobos orando en los relatos, Carlitos de los Cobos, el cantante Alex Aguinaga. Todo por Fútbol de Primera, la radio del Mundial. Nos despedimos con la dirección general de Andrés Cantor, Claudio Gutiérrez en los controles, Nico Bravo en la producción, Néstor Racino en la coordinación, Manolo Sol, Giovanni Zavarese, el bombardero del Bronx, Javier Castrilli, quien les habla, Jesús Eduardo Acosta. Nos despedimos hasta una próxima ocasión con mucho más de la Copa del Mundo 2026 por Fútbol de Primera, la radio del Mundial.
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4: 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No se mueva de nuestra sintonía, que ya venimos desde Seattle con Bélgica, Egipto y solo por Fútbol de Primera, la radio del Mundial.

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4: 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Saludamos al equipo mundialista con quien compartiremos este encuentro. Coach Sampson, ¿cómo está? Lo veo ya con las alineaciones, todo en orden. Bienvenido.
5: Gracias, Kevin. Un gran partido vamos a ver esta tarde. Mira, es que tenemos dos equipos en que tenemos veteranos y jóvenes por los dos lados. Por parte de Bélgica tenemos Courtois, que en mi opinión es uno de los mejores arqueros en el mundo. Juega con Real Madrid. Y el otro veterano por parte de Bélgica, De Bruyne, quien fue uno de mis mejores jugadores en toda mi vida, que he visto en la media campo, un creativo, un veterano, quien jugaba en Manchester City, ahora juega con Napoli. Y Doku al lado izquierdo o al lado derecho, depende cuál es el lateral más débil al rival, que aparece y penetra. No sé si Rosa recuerda cómo él jugó contra los Estados Unidos, contra Wea, y mató a Wea con su velocidad y su cambio de ritmo. Entonces vamos a ver un equipazo en Bélgica, quien es el número 9 en el mundo. Al otro lado tenemos Salah, quien es un excelente jugador de Liverpool, ha sido un goleador y un excelente personaje por muchos años con Liverpool. Y Marmoush de Manchester City, un delantero central de Egipto, un equipo que puede, en mi opinión.
4: Sin duda, un equipo que puede dar pelea, enfrenta a uno de los mejores cuadros de Europa actualmente, como lo es Bélgica. Nosotros hacemos una pausa, regresamos con más de la previa en Fútbol de Primera.
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17: Muy bien, seguimos con la previa. La gente ya tomando posición en el estadio para el encuentro entre los Diablos Rojos y los Faraones esta tarde por Fútbol de Primera. Saludamos a Diego La Torre. ¿Cómo estás? Diego, qué gusto encontrarme contigo de nuevo. ¿Cómo estás? ¿Todo bien?
22: Hola, Kevin, Rosa, Steve. Es un gusto saludarlos a los tres aquí en la mesa. Sí, todo bien, gracias. Volviendo al partido, mira, yo creo que Bélgica, por su parte, no es un favorito, ¿no? Pero siendo de esos equipos en segunda línea, a mí me parece que pueden dar cierta sorpresa, ¿no? Es un equipo muy completo, no nomás el cuadro titular, sino también los jugadores que tiene como suplentes. Y por Egipto, pues vamos a ver, Egipto está en otro nivel, pero también tiene jugadores muy importantes, ya lo mencionó Steve, ¿no? Salah y Marmoush con sus estrellas, uno ya está veterano, otro está más joven, vamos a ver cómo se comportan esos jugadores.
17: Sí, a ver si hacen la diferencia también. Son jugadores que están en la élite, Manchester City, Liverpool, bueno, acaba de salir Mohamed Salah a la espera de su próximo destino, pero seguramente importantísimos para esta selección. Vamos a una pausa y regresamos ya con el ingreso de los equipos, los himnos y todo lo que se viene en la previa de este gran encuentro por el grupo G.
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4: Todo listo en Seattle.
5: Este Día del Padre, mientras el mundo entero disfruta de los partidos más importantes del año, Crew Car Wash.
4: Me gusta mucho que salgan todos los representantes del equipo a formarse a cantar el himno, ¿no? Para que quede ese recuerdo, antes solo salían los titulares.
26: Estoy de acuerdo totalmente contigo, Kevin. Mira, ¿sí? Es que para tener una experiencia para todos, ¿verdad?
4: Exactamente, y que quede ese recuerdo, ¿no? Vamos a continuación con los himnos. Y disfrutamos de este encuentro, el encuentro número 14 de esta Copa del Mundo.
27: Please rise if you're able for the playing of the national anthem of Belgium.
4: El himno de Bélgica a continuación.

aplauso del público. Himno de Bélgica a continuación. El himno.

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3: Señoras y señores, estamos listos. Rosa Beatriz Sánchez, ¿cómo sale Bélgica para este encuentro?
4: Contigo Courtois en el arco, en la línea de cuatro, Thomas Meunier, Nathan Ngoy, Brandon Michel y Timothy Castagne. En el medio campo, Amadou Onana, Kevin De Bruyne y Yuri Tielemans, su capitán. Y adelante, Leandro Trossard, Charles de Ketelaer y Jeremy Doku.
3: La selección de Egipto, los faraones, presenta el siguiente once.
4: Mostafa Subir en el arco, en la línea de cuatro, Mohamed Hani, Yasser Ibrahim, Hamdi Fati y Ahmed Fatou. En el medio campo, Mohamed Lashin, Marwan Natia y Emana Shur. Y adelante, Mohamed Salah, Omar Marmoush y Mostafa Siko.
3: Así sale el cuadro dirigido por Hossam Hassan, el director técnico de la selección de Egipto, que por cierto busca su primera victoria en Copas del Mundo. Nunca ha ganado Egipto un partido en un Mundial. Y bueno, Bélgica ha tenido su mejor presentación en Rusia 2018 con aquel tercer lugar cuando enfrentó a Francia en semifinales. Todo listo para el arranque desde Seattle. Señoras y señores, eso es Fútbol de Primera, la radio del Mundial. Señoras y señores, el balón comenzó a rodar y nosotros a disfrutar. Bien el trazo largo de Michel, está buscando arriba el toque ahora, donde vemos cómo va cubriendo en la zona baja. El balón sale y es saque lateral para la selección de Egipto. Fatou, el que va a hacer el saque de banda rápidamente. Hay una falta y lo hacían sobre Siko. El que llegaba era Onana, este número 24. Y vemos con una libretita, coach Samson, a Rudy García, el técnico de Bélgica, ¿no? Con un look así, formal, informal, no sé.
5: Es que
3: con
5: su gorra. No hay muchos que usen papel ahora. La mayoría están usando tablets, computadoras, ¿no?
3: Sí, agarra la escuela. La libretita, sí. Al igual que el técnico de Japón, que lo mostraba así anteriormente. Yasser con la pelota, el toque por el costado a la derecha para Hani. Toca en la zona baja la selección de Egipto, aguardando en tres cuartos de cancha. Vemos a De Ketelaer, también a Kevin De Bruyne junto a Doku. Ahora a Trossard, también atento que no le vayan a ganar la espalda. Salen jugando con Fati, este con el trazo largo y a cambio de orientación es muy bueno para Mohamed Salah. Ahí estamos viendo también cómo sale jugando muy bien Hani. Ojo con esta oportunidad para Bélgica, que también está atento por ahí. Michel sacando la pelota, salen jugando con tres pases, dejando para Jeremy Doku. Le sacaron la pelota muy bien, atentos están los jugadores egipcios. Ahora presiona Bélgica, le sacaron la pelota. Estará muy disputado este partido, ya yo.
6: Sí, claro, porque el equipo belga es muy fuerte, muy poderoso, y los egipcios, salvo los dos delanteros que son habilidosos, bueno, el resto me imagino también se va a contener un poco y vamos a ver este partido.
3: Michel hacia atrás para Thibaut Courtois, que toca la pelota por primera vez, el guardameta del Real Madrid. Lo decía el profe, ¿no? Los mejores guardametas del mundo. Para mí es top uno este chico. Trazo largo. Avanza ahora De Ketelaer, el taquito es muy bueno. La pelota se escapa por línea final. Rosa intenta con juego directo el equipo belga.
4: Sí, pero no se arma todavía el partido. Bueno, Egipto parece que salió a buscar, a tener la pelota. Hizo un intento por derecha, por la zona de Moussala, pero bueno, todavía dos minutos y medio, no queda claro la posición y la determinación que han tomado los equipos. Vamos a ver.
3: Atentos que se viene Egipto, parece que hay una falta o nada, le sacaba la pelota, el árbitro está cerca. Es tripleta brasileña, viene saliendo ahora el equipo belga, ha dejado correr muy bien, lo hace Ashur, que viene con la pelota, rebote el balón, Doku que la va a buscar, le sacaron el esférico. Qué bien ha estado por ahí Hani, que va avanzando, deja en el área. Atentos, porque sorprendía a la selección de Egipto, que ha llegado muy combativa Steve, y también cerrando los espacios de la selección de Bélgica.
5: Sí, pero yo creo que Egipto ha tomado la iniciativa, ¿no? Es que ellos están jugando bien. Yo creo que va a ser un partido bastante abierto y no hay demasiado respeto por parte de Egipto contra Bélgica.
3: La selección de Bélgica enfrenta a una selección de la Confederación Africana en su debut por tercera vez en Copa del Mundo. Se enfrentó a Marruecos en Estados Unidos 94, ganándole 1-0. Y Argelia en su primer partido, Brasil 2014, que derrotaron 2-1. Ahora contra Egipto. Con la posesión de la pelota, el toque hacia atrás. Yasser, haciendo el escaneo respectivo, aguarda el equipo de Bélgica también. No va a presionar a tres cuartos de cancha, Yayo.
6: Sí, está aguantando un poco. Estamos viendo a Kevin De Bruyne como iba a ser como un 9, como un 10, pero no, está ya un poco más arriba, ¿no? Junto con De Ketelier. Vamos a ver si mantiene esa posición o se queda en una posición más atrasada.
3: Ahora el cambio de frente lo hacen con Doku. Quiere quedarse con la pelota. Le sacaron muy bien el esférico. La sigue luchando Doku. Ahí va el jugador del Manchester City. Qué quiebres que tiene este chico, ¿eh? Ahora la pierde en el medio campo. Nana recupera la selección de Egipto, saliendo por el sector de la derecha con Hani. El toque al medio, ahí vemos a Salah también, que está manejando los hilos ahora con el número 10, el experimentado ex Liverpool. Estábamos conversando, Rosa, ¿dónde va a ir a parar, no, Mohamed Salah?
4: Y bueno, yo lo quiero en mi equipo, en Independiente, así que...
5: Claro.
4: ¿Quién no quiere a Mohamed Salah en su equipo? Pero bueno, sé que no va a venir. Estaba mirando, muchachos, el tema de cómo se compone este grupo, y veo, a propósito de lo que decías, Kevin, que Egipto nunca ha ganado un partido. Tiene serias posibilidades aquí Egipto, porque los otros dos del grupo son Irán y Nueva Zelanda, que juegan más tarde. Así que bueno, la lógica indica que Egipto, con los jugadores que tiene, podría hacer historia en este mundial, ¿no?
3: Así es, se viene ahora la selección de Egipto. Está Zico tratando de llegar a quedarse con el esférico. No tiene nada que ver con el brasileño este Zico, no. Ya hacía la averiguación respectiva, Rosa, ¿no?
4: Sí, absolutamente.
3: Lo investigó antes, por cualquier cosa, ¿eh?
4: Claro, queríamos saber. El Zico es el apodo, el apellido de él es bastante complicado de pronunciar. Nació en Alejandría, Egipto, y no tiene ninguna relación ni con Zico ni con ningún brasileño.
3: Estamos en Fútbol de Primera, la radio del Mundial. Atentos, son 5 minutos de partido, 0-0. Bélgica en contra de Egipto en Seattle. Se juega este partido. Veíamos luchando De Ketelier con la pelota. Ahí está Jeremy Doku. Intenta dejarla, pero aparece muy bien Atia. La pelea, Kevin De Bruyne. Ahí está este jugador, qué espectáculo, que es el mediocampista, Trossard con el balón. Intenta el disparo, el número 10, rebota la pelota, le queda de nuevo Trossard. Onana con el esférico, se abre por el sector de la derecha. Meunier, que viene avanzando, el toque para Kevin De Bruyne. Onana ahora con la pelota en tres cuartos de cancha, pegadito a la banda derecha, el toque hacia atrás. Desde ahí quiere comenzar a confeccionar. Vemos a Ngoy, Michel con la pelota, abriendo por la izquierda. La tiene Jeremy Doku. Comienza el movimiento de piernas, a ver a dónde se va. El toque a la derecha, la tiene ahora Bélgica. Va ahora De Ketelier, está esperando atrás Kevin De Bruyne, tocan para el 7. Se acomoda, viene el disparo. Pasó cerquita, coach Sansom. Avisa la selección de Bélgica.
5: Sí, qué buena jugada por parte de Doku. Es que paró y es que cambió de ritmo. Pasó la pelota inmediatamente a De Bruyne y tuvo la oportunidad y espacio para tirar, y tiró bien.
3: Bueno, y como estábamos hablando, ¿no? Jugadores muy experimentados. Ya, y estás hablando de Tielemans, Doku, De Bruyne, que sí, vienen ya de la élite, ¿no? Jugadores,
6: sí, de la élite y muy hechos ya casi todos ellos, ¿no? Por ejemplo, ahorita De Bruyne, que estaba jugando un poco más arriba como un segundo centro delantero, se tira para atrás y con ese disparo de media distancia que tiene ya causó el primer peligro.
3: Le pegaron a Marmoush, Rosa.
4: Sí, que bueno, por ahora había tenido la pelota la selección egipcia, pero no pudieron avanzar demasiado, y en la primera de cambio esta situación clara para Bélgica. El lateral derecho, Mohamed Hani, va a tener que estar atento con Jeremy Doku, porque efectivamente, recordemos lo que pasó con Estados Unidos y Team Wea, así que me parece que es un peligro latente y por ahí van a venir muchas jugadas de ataque de Bélgica.
3: Bueno, ahí estamos viendo Alashin dejando hacia atrás, el toque para Fati. Atentos ya, poco a poco va ganando terreno la selección de Bélgica, subiendo a tres cuartos de cancha. No estaban presionando tan alto. Trossard, vemos a Kevin De Bruyne ahora como hombre en punta. se apoyan por la derecha, descargan en ese sector, quien se abre es Atia, ahora con el esférico llega Jeremy Doku, le robaron la pelota, rebotó y le favoreció la selección de Egipto que sale jugando a un toque. Onana se queda con el esférico, tiene que aparecer Meunier, el toque hacia atrás, hay una falta dentro del círculo central, están reclamándole Tielemans, el capitán llega sobre el árbitro a pedir una María, ¿no? Y el que nada más observa es Mohamed Salah.
4: Se hace el distraído.
3: Sí, no, y es un golpe atrás, ¿no? Ahora para María. Pero bueno, sí se lo pasa llevando.
4: Sí, pero no era para molestar, ¿no? Tan rápido.
5: Lleven el clima allá en Seattle, es 80 grados.
4: Sí, se veía la gente con ventiladores personales en la tribuna, que de hecho está lleno el estadio, le caben 72.000 espectadores, en un rato nos dirán el bordero, como dice Sammy, pero sí, muchísima gente allí en Seattle.
5: ¿Y cómo va a ser el viernes para el partido entre Australia y los Estados Unidos? Va a ser fantástico, la afición en Seattle son grandes, grandes aficionados de fútbol.
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3: Ya vemos pisando el área a Trossard, a Kevin De Bruyne, a Jeremy Doku, cada vez metiendo en su campo la selección egipcia, Yayo.
6: Sí, están teniendo también versatilidad en esos movimientos, ¿no? Porque igual arrancan por izquierda, se carga para la derecha, como lo hizo Trossard en esta jugada, y se vuelven muy peligrosos porque son difíciles de centrar por dónde van a pasar.
3: Ahora despeje largo, la va a buscar arriba Ashur, se queda con la pelota Marmoush, el toque para Mohamed Salah, atentos con esta descarga en Zico por el sector de la derecha, le pasó a Ati, vamos a ver qué hace Egipto, el centro al área, va pasado, ahí está Benie de cabeza, mandándola, le mete velocidad Doku, ya pasó la mitad del campo, hace la pausa, va Doku, entre dos intenta, le sacaron muy bien la pelota, ahora Egipto recompone, viene el trazo largo, al otro costado veíamos a Ashur, el número 8, que se toma de los pelos Samson porque no le cayó la pelota. Viene la salida de Onana, intenta por el medio también, una serie de pases imprecisos que hemos tenido por parte de los dos equipos. Ahora se viene la contra con Mohamed Salah, que va por carril central, abriendo ahora por el sector de la derecha, dejando para su compañero y descargando con Hani, que tiene unas subidas constantes, deja de nuevo oportunidad para la selección de Egipto. Hay una falta, ¿no? Rápidamente sale jugando en Goy por el sector de la izquierda, la tiene Jeremy Doku, que va avanzando, le sacaron la pelota, no pueden dar más de dos pases seguidos, ninguno de los dos equipos, vamos a ver, aguanta Marmoush, lo hizo muy bien, le sacaron el esférico atrás con Meunier, este contigo a Courtois, no quiere complicarse, el guardameta y mata un despeje largo de que Telear la está peleando, la ganó, va el delantero, atentos, y me parece que es tiro de esquina a favor de la selección de Bélgica.
5: Kevin, me he fijado que este árbitro de Brasil, Bati, está dejando que los muchachos juegan, ¿verdad? Está permitiendo que siguen jugando, no está llamando tantas faltas, a lo menos si es consistente por todo el partido, perfecto.
3: Bueno, que sea más dinámico el juego, Rosa.
4: Sí, pero bueno, que se cobre lo que se tiene que cobrar, ¿no? También. Vieron que el VAR no ha intervenido demasiado hasta ahora en los partidos. En algunos ha intervenido mal, pero bueno, no ha tenido demasiada participación por ahora en este Mundial.
3: Muy bien. El toque hacia atrás para el guardameta que no quiere complicarse. Subir que la manda por el costado de la izquierda. Sale la pelota justamente donde está el técnico del equipo egipcio, Hossam Hassan. Trossard con el esférico. ¿Qué debe hacer ahora Bélgica, Yayo, para tratar de encontrar esos espacios, esas grietas que va dejando el equipo de Egipto, que es poco, ¿no? Por cómo está conformándose atrás y cerrando los espacios.
6: Sí, yo creo que también poco a poco Onana y Tielemans deben de empezar a también jugar para adelante. O sea, no quedarse atrás completamente, sino también empezar a ir hacia adelante.
3: Primera tarjeta amarilla del partido. Amonestado Atia. Marwan Atia, cuando se escapaba y venía desde atrás el defensor Nathan Ngoy, que le mete velocidad y bueno, el golpe para evitar el avance y es tarjeta amarilla, Rosa.
4: Falta táctica que, bueno, meritaba justamente la amarilla, así que a 12 minutos ya quedó condicionado uno de los contenciones del equipo Egipto.
3: Muchos podrán decir, mira, ¿dónde hizo la falta? Porque es casi en el círculo central, pero ahí se escapaba, tenía toda la carretera libre, Coach Sampson.
5: Sí, todo libre, pero ojo, tengo que hacer una observación, que cuando Hani, de el lateral de Egipto, sube la cancha, es que deja espacios para Doku. Hay que tener mucho cuidado por este lado en la transición por parte de Berna.
4: Peligro.
3: Intentaba el cambio de frente, la robó muy bien Kevin De Bruyne, acá está el mago, el pase para Jeremy Doku. Estos fueron compañeros en el Manchester City de Guardiola. Ya no está ni Kevin ni Guardiola. Y se viene Doku, ahí están los amagues, el toque hacia atrás, dejando para Onana, le robaron la cartera, se durmió Onana, tírenle una almohada. Se viene ahora. ¿No viste cómo se quedó Nana?
5: Dormido.
3: Sí, un poco dormidito. Y se viene tarjeta amarilla también para jugador del equipo
4: belga.
3: Es para Timothy Castañ, que tomaba del brazo a Mohamed Salah cuando se escapaba el faraón, el número 10. Ahora están mano a mano, ya con las tarjetas amarillas, ¿eh?
6: Sí, por lo general ese tipo de jugadas son castigadas con tarjeta amarilla, ¿no? Cuando lo agarras con el del brazo, generalmente...
3: Atentos con esta que va llegando el equipo egipcio. Veíamos a Zico. ¿Tiene cosas de Zico, Rosa? Esa es la pregunta, ¿no?
4: No sé, vamos a verlo, pero será por eso que lo apodaron Zico, además de que su apellido es muy difícil de...
3: Yo lo vi en un par de partidos a Zico, pero no me acuerdo mucho.
4: Tampoco me acuerdo nombre.
6: ¿Lo viste parecido? Vamos a ver en este partido,
3: vamos a ver.
6: Muestra, ¿eh?
3: No, tal vez en aquel momento ni tenía el concepto del fútbol como tal, ¿no? Porque
4: era otro fútbol, tal cual, sí.
3: Ya lo vi en Japón en sus últimos partidos, que jugó en contra de mi padre, pero no me acuerdo mucho los detalles, pero lógicamente
4: lo que
3: sea.
4: ¿Cómo le fue a tu padre defendiéndolo?
3: Bien, le fue bien. La salida ahora con Michel, dejando en el medio para Kevin De Bruyne, abriendo con Castañe. Kevin De Bruyne de nuevo entre dos. Muy bien, le cierran los espacios al número 7 de la selección de Bélgica. Ahora Jeremy Doku tiene que venir con velocidad. La barrida sale por los aires. El extremo izquierdo queda sentido. El árbitro deja correr. No sé, ahorita acabo de ver la cámara y cómo abre los ojitos Jeremy Doku, esperando a ver si le marcaban algo.
4: Es que las simulaciones, chicos, en estos momentos están a la orden del día, ¿no? Es impresionante. No digo que esto haya sido una simulación, pero...
3: Sí, le fue con todo ahí.
4: No fue una simulación, claro.
3: Le metió las tenazas. El número 3, Mohamed Hani, que ha tenido un buen partido Mohamed Hani, ¿eh?
6: Así es, lo que pasa es que en esa jugada también da la impresión de que va por la pelota, ¿no? A lo mejor el árbitro comprendió mal, pero daba la intención de que el defensor sí iba directo a la pelota, pero ya vimos que no, fue directo a la pelota.
3: Señoras y señores, ahí está en la zona baja la selección de Egipto con el despeje largo del guardameta Shubir. Intenta por la derecha, muy bien, anticipa el lateral izquierdo de la selección de Bélgica, Timothy Castañ. Aprueba, ¿no?, el central Yasser después de la salida complicada, porque saben que presiona muy rápido la selección de Bélgica. Saque de mano ahora para los Diablos Rojos. De Ketelaar la gana Kevin De Bruyne en el medio. Nana, toca hacia atrás. Menier con la pelota. Engoy ahora dentro del círculo central, presiona a Marmoush. Abre y lo hace con Michel. Este para Kevin De Bruyne, se trata de acomodar muy bien entre tres. Mira el pase que sacó. Antes anticipó muy bien Yasser, que está haciendo un tremendo partido. Aguanta el faraón, falta sobre el número 10. Qué complicado, que es como aguantan la pelota, ¿no, Coach Sampson? Esto meten el cuerpo y la fuerza que tienen, difícil sacarles el esférico, ¿eh?
5: Por eso yo digo al inicio del programa que Egipto no va a mostrar tanto respeto a Bélgica. Están jugando para ganar.
4: Pero está un poco enredado el partido, ¿no? Como que el fútbol no fluye, hay muchos cortes. No tiene claridad, me parece, ninguno de los dos por ahora, Steve.
5: Estoy de acuerdo totalmente. Y creo que Bélgica está intentando encontrar su ritmo y es un poco difícil por la manera que está jugando Egipto.
3: Sí, hasta ahora nada más el disparo de Kevin De Bruyne, que se fue abriendo sobre el arco de Shubir. Y de ahí nada para la selección de Bélgica. Hablando de De Bruyne, ahí tiene la pelota, abriendo para la derecha, deja para Trossard, que acaba de estar disputando la final de la UEFA Champions League con el Arsenal. El número 10 se queda con la pelota, la tiene ahora Kevin De Bruyne. La tranquilidad de De Bruyne y la calidad que tiene. El cambio de orientación por el sector de la izquierda, el toque hacia atrás para Michel. Aguanta la selección de Egipto, metida en su campo. Ahora sale a presionar ya a Marmoush. Onana con el esférico, deja por la derecha para Kevin De Bruyne. Esté levantando la cabeza el pase que le dejó a Trossard, ahora que viene ingresando por carril central. Aparece muy bien Ashour por el sector izquierdo. Y es saque de mano a favor de la selección de Egipto. Ya yo vemos que le está costando también a Bélgica, ¿no? Encontrar. Pero muy bien, me gusta cómo está defendiendo Egipto.
6: Sí, está defendiendo bien, ¿no? Y quizás el equipo belga haciendo una presión alta, pero no logra todavía recuperar pelotas en ese sector, ¿no? Que va a ser muy importante también poner a jugar a Doku, poner a jugar a De Bruyne más de frente con el arco.
3: Bueno, anticiparon a Jeremy Doku, ahí está el faraón abriendo por el costado a la derecha. Hani que va, el toque. Vemos a Tia también conjuntándose por ese sector. La pide ahora Mohamed Salah, que se encuentra solo. Ahí está el número 10, lo vieron. Ahora el toque muy bueno, el disparo, ¡gol!

0: sacó un riflazo cerca de la sonrisa del área. Pasó del extremo izquierdo, encontró espacio en el medio, no dudó. Un disparo raso y Egipto, la campanada del faraón, 1-0.
1: Totalmente una jugada individual, pero qué golazo de 20 metros, un tirazo al gol al lado derecho de Courtois. Oh, y qué golazo, ¿no?
2: Le hicieron un golazo a acaso el mejor arquero del mundo. Es mucho decir, un gol de otro partido, prácticamente la primera jugada que armó el equipo de Egipto en este partido, y termina de la manera que termina. Impresionante lo de Ayú.
0: Yayo, sí. Tremendo, ¿no? Cómo encontraron los espacios y sin duda sacó un latigazo, ¿no?
3: Un latigazo perfecto ahí con la pierna derecha. Cuando hablábamos, ¿no?, de que el partido estaba un poco atorado, de que el partido no, ningún equipo lograba mantener alguna posición, ¿no? Ahora viene este disparo, como decía Rosa, ¿no? Es de otro partido, la verdad, ¿no? Porque lo sacó quizás sin tanta posibilidad, ¿no? Simplemente disparo.
0: Y bueno, hasta un poco pasivo se miraba Egipto cuando va tocando la pelota, vez que recibe Mohamed Salah, pero encuentra muy bien con ese pase raso.
1: Pero eso es muy raro como está jugando Bélgica, muy lento, muy pasivo. Estaba pensando, es que posiblemente no les gusta jugar al mediodía, porque la mayoría de ellos juegan partidos a la noche, ¿no?
0: Sí.
1: Entonces tiene que cambiar casi todo para preparar bien para jugar al mediodía.
0: Pero esto ya lo sabían, Steve.
1: No, digo. De crear una excusa,
0: no,
1: pero veo a Bélgica lento.
2: Igual, de todas maneras, no nos olvidemos que una de las fortalezas de Egipto es la defensa, con lo cual también puede influir esto, ¿no? Que sí. No saben todavía, no han encontrado la fórmula para entrarle a esta defensa.
0: Bueno, y no se encuentran, parece que le dieron buena cachetada. 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
0: Bueno, hay un detalle que hemos visto en la Copa del Mundo que no suele pasar, lógicamente, porque hoy estamos con el break de hidratación y todo lo que se da, pero sacan los aspersores, ¿no?, en medio del break para regar el campo. Cosa que no te sucede en medio partido y no lo hemos visto ni en la élite, ¿no?, sino que hasta ahora en la Copa del Mundo.
2: Recordemos que los césped de este Mundial son todos iguales en todas las canchas. Acaso sea un tratamiento estándar, pero está muy bien. El césped de este estadio, por lo que se ve hasta ahora, está en perfectas condiciones, ¿no?
1: Pero todos han sido completamente perfectos.
2: Sí, muy bien los césped hasta ahora. Está funcionando.
0: Muy bien, está ganando Egipto. Les sorprendió a todo el mundo esto. Creo que nadie nos esperábamos. Lo bueno que tuvimos, gol, coach. Porque el partido anterior no le hacía un gol a un arcoíris.
3: Fue sorpresa desde el disparo, ¿eh? Se ve cómo a Courtois lo agarra en movimiento para el lado izquierdo y de repente ya cuando quiere rectificar ya no le alcanza. Entonces yo creo que ese tanto de Ashur fue completamente sorpresivo para el arquero.
1: Pues fue increíble para mí que tuvo tanto espacio para recibir la pelota. Nadie le apretó. ¿Dónde estuvo Ndegoy? ¿Dónde estuvo Michel? Para presionarlo.
0: Sí, porque llega solo, encuentra el espacio y eso sin dudar
2: sorprendió a todos. Sí,
0: sacó un latigazo tremendo, ¿eh? Ahora, y bueno, es la conversación que me imagino están teniendo Meunier con el central por la derecha, que es Ndegoy, que justamente ahí se incrusta el jugador Ashur.
2: Sí, bueno, y esta pausa de hidratación le va a venir bien al técnico Rudy García para reformatear de alguna manera su equipo, ¿no? Para ver si empiezan a jugar de otra manera y le encuentran la vuelta a este partido, porque hasta ahora Bélgica ha mostrado poco y nada, ¿no? Hasta
1: no, ahora no hay nada mejor que un gol en contra para despertar un equipo. Esperamos que se despierte.
2: No es lo ideal, ¿no? Que te hagan un gol para empezar a jugar de otra manera, pero bueno, el cooling break puede servir para esto.
1: Pero a veces queremos a lo menos una reacción, ¿no?
3: Reacción positiva. Tienen que aumentar un poco la velocidad, ¿no?
0: Porque sin duda.
3: Jugando de un ritmo.
0: Sin duda, sin duda. Muy bien, ya se movió el esférico, comenzó a rodar de nuevo la pelotita. Estamos por fútbol de primera. La radio del Mundial está ganándole Egipto a Bélgica. ¿Será que tenemos lunes de sorpresitas? Ya tuvimos la primera.
2: Sí.
0: La primera hora.
2: Resultados rompequinielas si los
0: sin
2: hay.
0: Sin duda alguna, ¿eh? Aunque todavía por lo menos está dentro del que yo había dicho. Pero vamos a ver.
2: Ah, sí.
0: El toque de Menier. Hacia atrás para Ngoy Michel con la pelota. Atentos con el marcador acá en fútbol de primera. 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Está ganando Egipto 1-0. Que pase por la izquierda de Trossard. Intentaba el centro. Anticipa Anile. Rebota el jugador de Egipto. Se viene el saque de mano. Atentos con esta. Son 26 minutos de partido. Lo está perdiendo Bélgica. Hay una falta y un empujón que se levanta, dice el árbitro. Lo que estaba mencionando. ¿Quién fue el que dijo que el árbitro está dejando correr? Sí, que no se está dejando sorprender, ¿no?
2: Sí,
0: bueno, Steve, ahí está Kevin De Bruyne, la mague en el carril central, el pase como con el guante de Kevin De Bruyne llegaba de Ketelaere. Ahí está Menier, que no salga del rectángulo. Vamos a ver si le mete velocidad al equipo Bélgica. Que alguien le diga que despierten, coach, porque parece ser que están dormidos.
1: Bueno, lo dijo bien Yayo, es que este equipo está jugando muy lento, despacio, no están corriendo sin la bola ni con la bola. La bola va despacito.
2: Pero es porque no hay espacios tampoco para entrar. Fíjense que está muy compacto Egipto, está bien parado, entonces no pueden encontrar el hueco para avanzar y tampoco prueban de media distancia, así que está complicado para Bélgica.
1: Otro equipo que juega con un bloque como está jugando Egipto, tiene que jugar rápido, tiene que jugar con 2-1 o 3-2 y rapidísimo, o a lo menos un jugador que tiene una jugada individual.
0: Ojo con esta, atentos, hay falta dentro del área, el guardameta también estaba atento y pum, sacó un zurdazo y está ahí quejándose de algo el anotador del tanto, Ashur, una falta, ¿no?, que le comete Menier.
2: No parecía para
0: área,
2: tanto,
0: ¿no? Parecía,
2: ¿no?,
0: para tanto.
2: Pero
0: llegaba Kevin De Bruyne con todo, ¿no? Desenfundó y no dudó en...
2: por cualquier meter cosa. La piernita.
0: Sí, por cualquier cosa. Rudy García también lo vemos inquieto en el área técnica al principal del equipo belga. Y bueno... hablábamos ayer del tema de clasificar bien, de hacer una eliminatoria perfecta, de nada le sirvió. Mira, a Túnez le cayeron 5 ayer, no había perdido ninguno. Y Suecia, que fue de los que llegó ahí a...
2: en falsa escuadra. Sí,
0: casi que robándose la invitación a la fiesta, termina propinando una de las goleadas del torneo. Jeremy Doku con la pelota, llega a presionar muy bien Hani. Le ha leído todas a Jeremy Doku, no le pasó ni una tan sola vez en todo el partido.
2: Hasta ahora sí, está cumpliendo, claramente.
0: Avanza Michel, Jeremy Doku, se le escapa la pelota, ¿no? Qué bien está este número 3, Mohamed Hani.
3: Tendrá que tocar más el balón, ¿no? Todas las quiere ser muy individual, y eso le va a costar mucho trabajo, porque se le pone uno y hasta dos en el camino.
0: Kevin De Bruyne, dejando para Tielemans. Ahora con Trossard se le escapa la pelota. Ahí viene Aschur, se queda con el esférico, va por el sector de la izquierda. Marmoush que se desmarca, va Aschur. Mirá que bien,
2: bien juega,
0: va llevando este número 8.
1: Está con mucha confianza.
0: Sí, después de ese gol, coach.
1: Claro, claro.
0: ¿Cómo no agrandarse, no?
2: De confianza.
0: ¿Cómo no agrandarse?
3: Sí,
0: ¿no?
3: Hizo el gol y también una labor defensiva importante, ¿no?
0: Sí.
3: En esa falta que le marcaron, o sea, está haciendo doble función.
0: Es que lo importante que te viene eso, el baño de confianza que te da.
2: Absolutamente.
0: Sentís que flotás en el campo, ¿no?
2: Claro, que sos capaz de cualquier cosa después de eso, totalmente. A propósito, Kevin, de lo que decías, cómo llegaba Bélgica. Bélgica ganó su grupo, obviamente. Lleva 13 partidos invictos hasta ahora. Vamos a ver si hoy lo pierde el invicto. Pero si nos fijamos en el grupo de Bélgica, quienes les ganó, uno puede entender por qué terminó primero invicto. A Gales, Macedonia del Norte, que bueno, puede haber sido un equipo sorpresa en los últimos años. Kazajistán y Liechtenstein.
0: Bueno, no son potencias. Y de hecho, abonando al dato que vos mencionás, Rosa, no ha enfrentado, si podemos decir, del Big Five, o pongámosle el top.

0: Nacionales.
1: En la gira aquí por Estados Unidos y México le fue bastante bien.
0: Atentos al centro, mira la pelota que está rebotando, no quiere complicarse, Zico, la manda lejos. La va a buscar Marmoush, también está apareciendo el faraón Mohamed Salah, la tiene Onana, el toque en corto. Para Castaña, este abre por la izquierda, iba Doku, a ver si una, se dopa en este partido. Mucho amague, mucho movimiento de piernas y hasta ahora no pasó ninguna. El toque hacia atrás, va a venir el centro, puede venir el cabezazo. Intentaba Tielemans incrustándose justamente ahí por el punto penal, quería sorprender al capitán de Bélgica. No pierde desde el 2024 Bélgica un partido, para que tengan una idea, ¿eh?
2: Impresionante.
0: Vamos a ver si no se llega el día que en el inicio del Mundial, Yayo, porque
3: sí, no.
0: Para eso, mejor las estadísticas, perdés todos y ganás el primero acá, ¿no?
4: Sí, pero qué bien está jugando Egipto contra Doku, perdón. Es que Hani y siempre Lashin baja para jugar dos contra uno contra Doku. No ha hecho nada hasta este momento.
0: Sí, ese es de los jugadores más desequilibrantes y la rapidez que le genera al equipo. Decía Yayo, perdón.
3: Yo creo que tiene un poco de problema Bélgica porque, por ejemplo, Trossard está jugando por el costado derecho, ¿no? Jugador muy acostumbrado a jugar en el Arsenal allá por izquierda. Muy, muy acostumbrado. Pero no pueden encimarse los dos. O está Doku o está él. Entonces se tiende a ir mucho por el centro y ahí pierden.
0: Ahí está otra vez Jeremy Doku. Ahora película número 25. No, la pasó de nuevo.
4: Muy bien.
0: No pudo. Estamos en 32 minutos y Jeremy Doku no ha podido pasar por la izquierda. Engoy con el esférico. Ahí está Onana cerca también. Tocan estos dos dentro del ciclo central. Vemos a Engoy tratando de salir. Todo Egipto está en su pirámide. Íbamos a decir al rancho, pero está cuidando la pirámide ahí. Se viene el trazo largo.
4: Ahí está Trossard al lado izquierdo.
0: Ojo, mirá, viene Kevin De Bruyne. Le quedaba la pelota. Parecía que iba a pegar. Le va a pelear la Marmoush. También Mohamed Salah le mete velocidad. Va a presionar Salah. Engoy hacia atrás para Thibaut Courtois. Este no quiere complicarse. A ver, Thibaut, tirala, porque si no te llega el faraón. El trazo largo aparece por el costado de la izquierda. Ahora dejando de nuevo para Mohamed Salah. Anda muy lúcido el número 10. Presionando, dirigiendo, orquestando. Ahora por el sector de la derecha. Parece Hani, le pasó por la espalda, disparó. ¡Zico! Pero qué disparo sacó cruzado y animando al público. Y Thibaut Courtois, hay que decirlo también. ¡Qué disparo! Iba.
3: No la sacó.
0: No, iba justa, ¿no? Y la pelota iba muerta de estos disparos que cuestan, ¿eh?
5: Y bueno, lo que pasa es que Courtois es tan largo que, bueno, se estiró y con la punta de los dedos logra sacarla. Pero qué bien Zico, ¿no?
0: Ay, mirá el pase que dio ahora a Jur. El contragolpe se la regaló a Jeremy Doku, que necesitaba una. Va por el costado de la derecha. Esta tiene que ser amonestación. Se lo pasaron llevando. Casi se va el cuarto árbitro también. Cuando se escapaba Jeremy Doku, y sí, tarjeta amarilla, lo que ocasiona un mal pase en un tiro de esquina.
3: Sí, sí, justo sí. Cuando hablamos de Shur, ¿no? Que venía jugando bien, o sea, equivocarse en un tiro de esquina puede ser fatal.
4: Pero lo que tú dijiste, Yayo, ya lo hicieron, es que cambiaron los dos lados. Doku al lado derecho, Trossard al lado izquierdo.
5: Sí. Y también Zico se cambió por el lado de Egipto, Zico se cambió a la derecha. Está ayudando en defensa, pero bueno, también está desbordando, pero ahora por derecha.
0: Son 33 minutos de partido, estamos en Fútbol de Primera. La radio del Mundial, agradeciendo a toda la gente que nos manda mensaje, que está pendiente en YouTube, que nos escucha a través de la app, que está en fdpradio.com y a través de todas las afiliadas.
4: Qué bien, este.
3: Tampoco con Trossard pudo, ¿eh?
0: Mira Trossard.
3: Ni Trossard ni Doku.
5: Hani atiende al que le venga de ese lado, claramente.
0: Ahí está el mapache. Trossard. Ahora lo tiraron por la izquierda y.
3: Igual,
0: ¿no?
4: Deben, hay 5 jugadores que juegan en el mismo equipo. Al Ali.
5: Entonces, muchas veces campeón.
4: Hay mucha gente que está mirando a esos jugadores porque este Ali está jugando muy bien.
0: Mirá, intentaba el pase Mohamed Salah, quería filtrar la pelota, robó Tielemans, dejó para Onana atrás, para Castañ. Ahí viene Timothy con el trazo largo buscando al número 7, Kevin De Bruyne, que intentaba girarse, no puede quedarse con el esférico, el toque atrás. Dejan y apoyan en Hani, el número 3. Por ese sector de la derecha, de verdad, tienen una
5: fortaleza. Sí, impresionante.

0: que es el sector donde más daño puede hacer la selección de Bélgica. El toque.
1: Por eso es que lo cambian a Dofu a la derecha, porque vieron que estaba inoperante por izquierda y bueno, ahora por derecha vamos a ver a Ahmed Fatou, que ahora está amonestado, está condicionado y bueno, podría llegar a ser un problema, ¿no? Eso.
0: Toque en la zona baja a la selección de Egipto. Los últimos resultados de Bélgica: le ganó 5-0 a Túnez, le ganó 2-0 a Croacia, empató con México, 5-2 a Estados Unidos y 7-0 a Liechtenstein.
1: Y sí, a Liechtenstein.
2: Y perdieron contra Egipto en noviembre pasado, 2-1.
0: Y bueno.
2: Los partidos amistosos son amistosos, ¿no? Sí.
0: Ya reviso esa, coach, porque no pierden hace más de...
1: Sí, yo tenía que venían invictos en 13 partidos, pero bueno.
0: Sí.
2: Voy a averiguar.
0: Por favor, corrobóreme, coach, corrobóreme. El toque al costado derecho, en Goy, que va avanzando. Ya mira dónde está el central, intentando dejarla para Tielemans. Rebota la pelota, le favorece al equipo belga. Hay una falta.
3: Fuerte, ¿eh? La verdad que le metió la pierna.
0: Sí, y es el que se lamenta Hamdi Fati, el central por izquierda.
3: Oh, lo pisa total.
1: Eso era una amarilla, ¿no, chicos?
0: Ah, naranjadita también ahí, sí, Rosa, sí. Que se va.
1: Bueno, sí, porque sí. Fue en el pie, si es un poquito más arriba es roja, pero mínimo amarilla, y el árbitro no lo amonestó.
0: Veíamos conversando al anotador del gol, Ashur, con su técnico. Llegó a tener una velocidad del golpeo de 123 kilómetros por hora. ¿Crees que no le pegó con el alma?
1: Sí, ni Courtois lo pudo parar, así que...
0: Sí. Bueno, nada más el detalle técnico, Yayo. Pasan a trozar por la izquierda, algo que vos estabas destacando. Y ahora Jeremy Doku a pierna cambiada, ¿no? Van a estar, me imagino, rotando.
3: Sí, porque la verdad que al final ninguno se queda ahí estacionado. Generalmente van un poco al centro, porque Kevin De Bruyne también está muy atrás, ¿eh? O sea, yo pensé que iba a ser como un 10, pero no, está jugando un poco atrás.
0: Bueno, aquí está De Ketelaer llegándose con la pelota. El del Atalanta apoyándose en Trossard, ya entró al área, el recorte de Trossard, va llevándola, deja atrás para Onana. Onana con el recorte. Onana por aquí, Onana por allá, viene el centro pasado, Doku con la pelota, hacia atrás el disparo. Pifió Trossard, abaniqueó, no pudo. Está el toque de nuevo de Michel, dejando para Meunier. Avanza Meunier, levanta la cabeza, el escaneo respectivo, tira el centro, no. Está Jeremy Doku. Jeremy, la pausa, atrás, Engoy, Onana, Engoy, en tres cuartos de cancha, por carril central, el pase llega para Meunier, vamos a ver qué hace el centro pasado de Ketelaer con la cabeza, le queda De Bruyne, la deja para Trossard, mordió la pelota, no pudo. Ahí justamente, en la sonrisa del área, intentaba el número 10, pero no puede generar sonrisa para los suyos, le sacaron la pelota, se viene ahora, no era falta, coach, no era falta.
2: No era falta, es que, pero, lo que se sabe o lo que va a pasar con ese árbitro de Brasil.
0: Una cajita de sorpresa, ¿no?
3: Oye, pero ya metieron atrás a Egipto, ¿eh?
0: Sí.
3: O sea, ya Bélgica empezó a presionar mucho más, adelantando gente, adelantando jugadores, y ya mira, vemos tres o cuatro dentro del área.
1: Sí, hasta el lateral, ¿no? Meunier ya se adelantó y está jugando prácticamente como extremo, pisaron el área, pero hasta ahora tiros francos al arco, poco de Bélgica, muy poco.
0: Ojo, atentos porque viene el centro por el costado de la izquierda de Bélgica buscando a Jeremy Doku. Ashur que toca en corto, el anotador del tanto, el número 8, pelo pintado. Ahora está pegadito a la banda, intentaba escaparse, le comete falta a Meunier. Bueno, todos los partidos que ha disputado Bélgica contra selecciones de África en Copa del Mundo lleva 6 de 6, ¿eh? Y curioso que todos son de África del Norte.
1: Ajá.
3: Siempre hay una primera vez.
0: Siempre hay una primera vez. Y han sido en fases de grupos también. Esta es la ocasión número 104 en toda la historia de Copas del Mundo que se enfrenta una selección UEFA con una selección de África. El anterior fue el partido anterior al nuestro.
1: con el sorpresón del Mundial hasta
0: España,
1: ahora.
0: España,
1: ¿eh?
0: Cabo Verde.
1: El batacazo del Mundial.
0: ¿Qué te puedo ahora decir? Sí. Ngoy con el esférico, intenta la salida el cuadro de Bélgica. El toque al medio, tiene que venir Kevin De Bruyne, a ver si saca la varita mágica, el número 7. Intenta, ahora por el costado a la izquierda, dejándola para Trossard, que está peleando la pelota. Va con Hani. A este chico,
3: no han podido.
0: Por favor, coach, que le tengan una bandeja de fruta, ¿no?, al terminar. Lo ha hecho demasiado bien el lateral derecho. Esperemos que termine el partido, pero así como
2: qué bien, Hani, ¿no?,
0: en el antiguo Egipto, ¿no?, que una bandeja.
1: Así hacían, ¿no? Sí, mirá, sí, qué rico.
0: A los faraones,
1: algo para tomar, ¿qué le daban para
0: también
1: tomar?
0: No sé.
3: Ya le cambiaron de extremo, ¿no? Pero parece ser que sigue con el mismo.
1: Atiende al que le ponga.
0: Sí. Muy bien. La salida por parte de Bélgica, dejando para Onana dentro del círculo central, levanta la cabeza. A un costado tiene Ngoy. Viene la salida de Ngoy. Apareciendo ahora con Tielemans, que estaba a un costado. Tiene que retroceder la selección de Bélgica. No presiona Egipto, pero condiciona a Bélgica. Hoy sí, Trossard, que va abriéndose.
2: Tan dejando para Timothy.
0: ¿Sí?
2: Yo creo que sí. Poco abajo con un bloque de 5 y 4 y 1.
0: Ahora por carril central vemos a Niahi. Quisiera ver la efectividad de los pases de Doku en este partido, o los intentos que ha tenido de dribbling. Se viene Mohamed Salah, por eso es que escuchamos al público, porque va avanzando casi 35 metros el pique. Por en medio del número 10 tiene todavía la osadía de pisar la pelota, casi que pararse en ella para tocar hacia atrás.
3: Es que quiso sacarse esa presión que traían hace 10, 15 minutos, y con esa jugada lo hace muy bien, ¿no? Primero picas, luego te frenas, juegas para atrás y vuelves a tener la pelota en una presión larga.
0: Bueno, un dato para tomar en cuenta, este es el partido número 16 de Thibaut Courtois en Copas del Mundo. Solo Enzo Chifo está por arriba de él con 17 encuentros. Si juega los dos del grupo, se convertirá en el belga con más partidos en Copas del Mundo. El guardameta, que también estuvo en aquella ocasión. Ojo con esta que viene De Bruyne, desenfunda. ¡Movete de ahí, de Ketelaere!
1: Le molestó su propio compañero.
0: Hasta cayó su compañero. ¿Con qué fuerza venía ese golpe, coach? Que intentó quitarlo de Ketelaere y cayó. Va De Bruyne, avanza De Bruyne, deja para Doku. Doku ahora con el recorte. Le sacaron la pelota, que se levante Doku.
2: Siempre hay dos contra uno, contra Doku. Es que están manejando este jugador muy bien, Egipto. Pero lamentablemente no he visto mucho de Bruyne. Es que solamente con este tiro ha tenido dos tiros al gol.
0: Doku,
2: pero
0: no,
2: la verdad es que no ha tenido mucha influencia en el partido.
0: Para nada. No entra en puerta de catedral ahora, ¿no? El toque de Trossard, tres dedos para De Ketelaere. Está apareciendo ahora Yasser. Qué buena pelota dejó hacia atrás Trossard, intenta, filtró el balón, el guardameta, levanta nada más Yayo, muy bien hasta ahora Egipto.
3: Sí, no necesitó más, ¿no? Fue una pelota, un globito que le quedó bien al arquero. Y bueno, Egipto anda jugando un poco al contragolpe también, ¿no? Busca Salah, busca Marmoush, entonces tendrá que tener cuidado en esa jugada el equipo de los belgas.
0: Avanza ahora, Shur va llegando por la izquierda, le mete freno. Vamos a ver si avanza el número 8, el que abrió la lata de este partido, el único gol hasta ahora. Y recordemos también, después de este encuentro, desde el estadio de Miami, Sami Sadovnik, el encargado de llevarle los relatos y la emoción del encuentro entre Arabia Saudita y Uruguay. Un Uruguay que tuvo problemas ayer también para llegar, ¿no? Después de todo el tema del avión, que no tenía y no contaba con los permisos para aterrizar en los Estados Unidos.
2: Increíble eso, increíble.
0: Coach, ¿cómo calificamos eso, coach?
2: No, esas son cosas que tienen que cambiar.
0: A ver, hay una falta a favor de la selección de Bélgica.
1: Mirando, Kevin, un poco la historia de cómo llegó Egipto a este Mundial, obviamente ganó su grupo en África con 26 puntos de manera contundente, 8 triunfos, 2 empates nada más, y eliminó en ese grupo a Burkina Faso, Sierra Leona, Guinea-Bissau, Etiopía y Djibouti. así que lo ganó con total contundencia, básicamente por su fortaleza en defensa y por su poderío ofensivo, obviamente, con Marmoush y Salah.
0: Ese fue el recorrido. Señoras y señores, se viene ahora la selección de Egipto, robó la pelota, avanza, va, la tiene la Shin, el toque atrás, y bueno, tenemos para todos ustedes el tiempo extra presentado por Verizon, ¿no? Esta es la acción de Verizon, el patrocinador oficial de la Copa del Mundo FIFA 2026, son 4 minutos de partido en esta primera mitad.
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0: Bueno, saludamos también al Pío Valderrame, a Burru, que ya están en posición en el estadio. Jorge Burruchaga, Carlos el Pío Valderrama y también Daniel Chapela, que estará en el campo. Ojo con esta, le va quedando de Ketelar, la deja atrás. ¡Doku! La mandó arriba. Ni haciendo los amagues,
2: es que
0: ni por la
2: de
0: derecha.
2: De su calidad de fallar tan fácil en frente del gol.
0: No puede ser, ¿eh?
1: Debe estar muy frustrado, Doku, porque no le sale nada. Y hoy prácticamente desde el punto penal, un tiro y lo tira arriba, se le va muy, muy alto.
0: Vos lo describís bien, justamente un penal en movimiento.
1: Increíble cómo se le escapa esto a un jugador como Doku. No la agarró bien la pelota, ¿no? Me parece.
0: Ya, y cuando te está botando el balón, sí, ¿qué vos decís?
3: Estaba botando muy muy bien para el disparo, pero la agarró con la parte externa, ¿no? Sí. Entonces por eso la pelota fue al costado izquierdo.
0: En la zona baja también hay que felicitar a los centrales, de veras. Ashur sale ahora por la izquierda, robó muy bien Onana en el medio campo, dejando para Doku, el número 11, que quiere recobrar la confianza. Vamos a ver si el segundo tiempo entra envalentonado o lo encontramos otra vez medio dormidito.
3: Y de parte de los egipcios, Marmoush nada, ¿eh?
0: Nada, tampoco.
3: O sea, no ha participado casi en todo el partido.
0: Poco lo que hemos
1: porque
0: mencionado,
1: atacó,
0: número 22.
1: Atacó muy poco Egipto, sí, esa sí, es la verdad.
3: Eso sí. ¿No?
0: De que te da dejando ahora para Kevin De Bruyne, avanza Meunier, aguarda muy bien en la zona baja, lo hace Fatu. De buena forma, luchando con el lateral derecho del equipo belga. Y Hossam Hassan, el técnico coach, o sea, no ha parado de moverse y de dar indicaciones todo el partido.
2: Oh, y tiene mucha experiencia en África, en Egipto. Jugó para la selección de Egipto, Sudáfrica. Era un muy buen jugador. Ya ha entrenado varios equipos.
0: Se viene el despeje largo del guardameta de Egipto, hacia atrás, ¿a quién la dejó? Ojo que se viene, puede venir Egipto, error en la zona baja, ¿cómo es posible? Engoy, Nathan Engoy, un cabezazo atrás, se la dejó servidita al equipo de Egipto, y ahí estaba Marmoush justamente hablando de él, es que no tenía nadie tampoco,
2: Pero Marmoush hizo una mala decisión,
1: sí,
2: de tirar de ese ángulo.
0: Correcto.
1: Sí,
0: increíble.
1: Claramente.
0: Tiro
1: tenía
0: de esquina,
1: que haber el centro atrás.
0: Tiro de esquina, gracias a Ford, vehículos hechos tan capaces como tú. En lo último, imagínate cómo le llega la oportunidad a Egipto, ¿eh?
3: Bueno, ya por lo menos entró en actividad, ¿no? Marmoush, aunque sea un error de parte del central del equipo belga, pero ya está. Alcanzó inclusive sacar un disparo, pero sí, sin esa posibilidad.
0: Qué buena jugada ahora con el faraón, con el centro. Tiene que venir en la zona baja, queda la pelota y desvío, hay desvío. Va aguantando. Otro tiro de esquina.
1: Muy bien, Yasser, muy bien.
0: Otro tiro de esquina y esto va a ser lo último de la primera parte. 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Vamos a Mohamed Salah.
2: De apurarse porque sí, a terminar el primer tiempo.
0: Esto va a ser lo último. Esto va a ser lo último. Baile en el área. Oportunidad para Egipto. El centro. Hubo un puño de Thibaut Courtois. Y por 2 centímetros nada más no le conectó a la cabeza. Estuvo a punto de sorprender en la última de la primera parte.
1: Ay, ay, ay, el raro
0: hasta saltó el coach.
2: Yo pensaba que falló Courtois, pero no falló.
0: Bueno, pegó en
2: la cabeza de otro defensor.
0: Estamos en fútbol de primera, está ganando Egipto 1-0 la selección de Bélgica con gol de Emam Achour. Nosotros hacemos una pausa, volvemos enseguida.
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17: Es que Egipto es un equipo que puede. Es un equipo para respetar. Y hay que dar crédito a Hassan Hussein, el entrenador de Egipto, por la manera que está jugando Egipto. No están mostrando demasiado respeto al rival en Bélgica. Es que este Hani, el lateral derecho, ha jugado muy bien contra Doku y también Trossard. Es que la defensa está jugando en un bloque de 5 atrás en la línea de defensa y 4 en media cancha y 1 adelante. Entonces está creando un ambiente en que no hay espacio para Bélgica. Pero también al otro lado es que no he visto un Bélgica que está jugando en su manera, con su ritmo, con su calidad. No he visto a Doku, no ha hecho nada. No he visto a De Bruyne en la media cancha, aunque ha tirado 2 veces, pero ha fallado, no ha metido un gol. Pero su presencia normalmente con sus equipos es normalmente más involucrado. Y lo que he visto hoy día es que no ha sido involucrado. Entonces hay que mejorar las cosas muy bien, mucho más en el segundo tiempo. Tienen que jugar más rápido, tienen que mover más sin la pelota para que tengan la oportunidad de empatar y ganar este partido.
0: Muy bien, vamos a la pausa. La palabra del coach Samson. Volvemos.
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0: Seguimos en el medio tiempo. 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Rosa, nos encontramos con esta sorpresa. Incluso la otra oportunidad más clara del encuentro la tiene la selección de Egipto, en una oportunidad que se genera llegando desde la derecha y logra sacar el equipo belga a través de su guardameta Thibaut Courtois. Tiene armas también Bélgica en el banquillo para poder hacerle frente. ¿Qué esperaríamos del equipo europeo para esta segunda parte?
1: Entonces, está Lukaku en el banco. Yo sé que no es titular últimamente con Bélgica, pero es una de las herramientas que podría intentar el técnico Rudy García para tratar de romper este muro defensivo tan bien armado que tiene la selección de africana, ¿no? Yo creo que la defensa ha sido muy sólida y esta es la clave de lo que estamos viendo del 1-0, porque con el permiso de los coaches aquí presentes, este equipo de Egipto parece que se armó de atrás para adelante y lograron el objetivo, no solamente a partir del gol, sino de anular a los creativos de esta selección de Bélgica, que no encontraron nunca la fórmula o la solución para romper esta barrera defensiva. No sé si les va a durar todo el partido, porque se equivocan en una y te vacunan, pero hasta ahora le ha salido a la perfección. Vamos a ver si Lukaku tiene una oportunidad de hacer algo diferente en este segundo tiempo, si es que entra, ¿no?
0: Rosa Beatriz Sánchez, en Fútbol de Primera. ¡Volvemos!
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0: Muy bien, seguimos en Fútbol de Primera. Egipto está participando por cuarta ocasión en la historia de una Copa del Mundo. Anteriormente participó en Italia en 1934, Italia 90 y Rusia 2018. Y por primera vez, ojo, participa en una Copa del Mundo fuera de Europa. Yayo, como técnico de Egipto, en este momento, ¿qué le hubiese dicho a tus jugadores? Aguantemos, mantengan esa solidez defensiva, seguimos con juego directo, o aprovechemos que se nos van a venir encima porque nos van a generar espacio.
13: No, pues cada quien tiene su librito en estas ocasiones, ¿no? Cuando te preguntan así, pues tú te imaginas qué es lo que te gustaría hacer. Yo, viendo cómo está jugando Egipto, está muy sólido en la parte baja. Yo, la verdad, y teniendo dos jugadores arriba tan desequilibrantes y tan veloces, pues yo, la verdad, seguía tirándome un poco atrás, esperando contragolpear con esos dos jugadores, ¿no? Con tanto como Marmoush como con Salah.
0: Muy bien. Ya salen al campo, al parecer, Rosa, no hay hasta ahora cambios en ninguno de los dos equipos.
1: Y bueno, yo en Egipto lo dejaría como está, porque realmente están haciendo las cosas casi a la perfección. Ahora el tema de Bélgica es otra historia, pero seguramente se vendrán los cambios a partir del minuto 60, si no pasa nada con esto. Yo creo que Bélgica tiene lo mejor prácticamente dentro de la cancha, pero necesita encontrar alguna solución para romper ese muro defensivo, y por ahí las soluciones están en el banco, habrá que esperar.
14: Yo daría a Rudy García 15 minutos de dejar de este equipo, y si no juegan bien, hay que empezar a hacer cambios.
0: Empezamos a mover, ¿no? Señoras y señores, todo está listo en Seattle. Qué linda se veía la ciudad y qué clima. ¿Cuánto estábamos, coach?
14: 80.
0: Calorcito, ¿no? Calorcito rico.
14: Y si está 80 afuera del estadio, es como 90 adentro. Sí.
0: Imagina.
14: He estado ahí muchas veces.
0: Muy bonito estadio, por cierto.
1: Hermoso, sí.
0: Mueve la selección de Egipto. El balón comenzó a rodar y nosotros a disfrutar a través de Fútbol de Primera, la radio del Mundial. Trazo largo por el costado izquierdo. Ganó el balón Egipto. Y el técnico García de Bélgica buscando su libretita. Veíamos que agarraba el saco y buscaba la libretita. Comienzan las anotaciones. Ahora mueve la selección de Egipto, que intentaba por el costado izquierdo. Vemos defendiendo a De Ketelaere. Imagínate, sí, el delantero centro como desde extremo derecho, ¿eh?
13: Desde el saque por el centro se tiró como centro delantero Doku, ¿eh? En ese momento. Yo pensé que nomás era el cambio ahí momentáneo, pero no.
0: De
13: entrada están haciendo ese ajuste, de entrada.
0: Vamos a ver a Shur con la pelota dejando el saque de manos. Lo está haciendo, apoyándose en la Shin, que va llegando. Tiene que aparecer Onana. El saque por el costado de la derecha se mantiene dentro del rectángulo. La pelota salió del esférico y le corresponde a la selección de Egipto. Son 46 minutos de partido. Estamos junto a Rosa Beatriz Sánchez, el coach Steve Sampson, Yayo Latorre. Estamos disfrutando del encuentro entre Bélgica y Egipto. Quienes saluda a Kevin Rodríguez. Después de esto, se viene tremendo partido desde el estadio de Miami, donde estará en los relatos Sami Sadovnik, junto a Jorge Burruchaga, el pibe Valderrama, Daniel Chapela y el equipo mundialista de fútbol de primera, Javier Castrilli también en el análisis arbitral desde el VAR de fútbol de primera. Abriendo por la izquierda, ojo con esta oportunidad, suelta la pelota, la dejaba Timothy. Recupera en la zona baja Egipto. Mirá ahora una confianza que tienen los centrales, que salen jugando. El guardameta tiene que meter el despeje largo, no quiere complicarse el cabezazo a un costado. Hay que meterle velocidad a Timothy. Le sacaban el esférico, se avivó rápidamente y viene con el saque de mano. Se pasaban llevando a Jeremy Doku. Parecía un tropezón y ahí está reclamando el número 11. ¿Era falta, Rosa, tu juicio?
1: Me gustaría ver la repetición aquí en los monitores, pero Doku está muy frustrado. Protesta, está enojado. Obviamente no le están saliendo las cosas bien, y si encima cree que el árbitro no le cobra la falta, imagínense.
0: Bueno, no gana, recordemos, Egipto un partido en Copa del Mundo a pesar de sus tres participaciones. Se viene Ashur por el costado izquierdo. Ashur con la pelota, dejó a su compañero. ¡Puede ir el segundo! ¡Se lo perdió! ¡Quedó! Otra vez rebota la pelota, no pudo conectar la Shin, que llegaba otra vez en penal en movimiento. Coach Sampson, cuando lo veo saltar es porque la cuestión está caliente dentro del área, ¿eh?
14: Qué bien jugó Ashur por el lado izquierdo, centró la pelota bien, pero Marmoush falló, ¿no?, enfrente del gol.
0: Sí, tuvo la chance. Ahora va Zico. Ay, Zico. como dejó escapar la pelota, sabe que se complicó. Tras 5 enfrentamientos con selecciones de la UEFA en la Copa del Mundo, Egipto ha logrado sacar 2 puntos, 2 empates contra Países Bajos e Irlanda en 1990. Los únicos 2 puntos que tienen Copas del Mundo son esos. Pero hace mucho tiempo, hasta mentira podría ser, coach.
1: No habían nacido estos jugadores, sí, prácticamente, ¿no?
14: Me equivoqué, fue el Zico quien falló.
0: Sí. Ah, bueno, no pudo desenfundar ahí.
1: Pero qué momento de zozobra, ¿no? Ahí sí, en el arco, en el área de Bélgica.
0: Yayo, ¿cómo le explicamos a todos los que nos están escuchando en todo el territorio norteamericano que ha generado más opciones de gol Egipto que Bélgica?
13: Pues a ver, yo me imagino por lo trabado que están los delanteros en Bélgica, ¿no? Tanto Trossard como Doku no han podido, ¿no? Y De Kelier, pues de alguna manera ha estado muy solo en esa parte, ¿no? Mientras De Bruyne no vaya para adelante, yo creo que va a ser complicado que sigan teniendo más acciones. Y por lo parte los egipcios, cada que van al contragolpe lo hacen bien.
0: Ahora la salida con N'Goy, ya pasó la mitad del campo, levanta la cabeza, a un costado está Tielemans. Por la derecha está Meunier, decide tocar con Meunier, este va hacia atrás, Onana está cerca, vamos a Doku que está por carril central, hay falta, hoy sí, Jeremy Doku, falta de su compañero, Marmoush, ambos del Manchester City.
1: Un empujoncito y nada, sí, más, ¿no? Pero
14: muy ligero, ¿no?
1: Apenitas, pero bueno, Doku está muy muy molesto, claramente, ¿no?
0: A ver si Kevin De Bruyne saca la varita mágica. El árbitro lo que sí sacó fue el spray para decirle a los chicos a dónde tienen que pararse para la barrera. Kevin De Bruyne portando el número 7, como siempre uno de los jugadores con más calidad de este equipo, tocando al costado izquierdo. Vamos a ver qué se inventa la selección de Bélgica. Trossard con el recorte, hace el recorte hacia adentro, ahora para afuera, se va metiendo Trossard, le llegaron a cerrar los espacios, le metieron una barrida, qué buena esta. Ojo que va apareciendo Doku, no deja salir la pelota, está habilitado completamente el número 11, llegan 4 compañeros dentro del área, toca la Doku, hace el recorte de nuevo, intenta meter la pelota, queda ahora suelta, muy bien la salida de Egipto, ojo que robó Kevin De Bruyne, la pelota no llevaba demasiada fuerza, viene de nuevo, ¿qué pasó Salah? Qué fácil le salió también a Salah, ¿eh? A pesar de que se equivocó, ahora viene el 3 dedo, va a buscar, está Thibaut Courtois saliendo del área, tiene que venir con el despeje largo, porque si no, complicaba la selección de Egipto, el cabezazo de Ketelier, que está jugando por el sector de la derecha, ahora peleando la Tielemans, el capitán que cae, y el jugador del Atalanta también que se apresura a tocar en corto, lo hace así rápidamente. Viene Trossard, que van a buscar, quieren. Vemos a Onana, está ahora avanzando la selección de Bélgica, dejando para Tielemans, el toque en corto, tiene que aparecer Doku, hoy sí el pase es efectivo, dejando para Timothy, Doku de nuevo por carril central, intenta sacarse a uno, hay falta al borde del área. Y señoras y señores, oportunidad para Bélgica, esto es fútbol de primera.
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0: Coach, hablábamos de que no marcaba nada el árbitro en la primera parte y hoy 2 al límite.
14: Sí, pero lo que estoy viendo es que Bélgica poco a poco está entrando más en el partido, con más energía, un poco más picardía. Doku está entrando y haciendo más influencia en el partido.
1: Porque me parece que ponerlo a Doku en el medio fue una buena movida, ¿no? Porque la falta se la hacen a él, obviamente, y es una clara oportunidad de gol que tomará De Bruyne.
0: Muy bien.
13: La verdad que inmejorable, ¿eh? Está en una buena posición con el disparo que tiene De Bruyne. Le queda la pelota y exacta.
0: Señoras y señores,
1: falta el cocodrilo ahí. Sí. Todavía no lo han puesto, se están organizando, pero
14: están confundidos un poco.
1: Sí, están discutiendo entre ellos. Sí.
0: ¿Quién se va a poner a dónde?
1: Ahí va el
0: cocodrilo. Kevin De Bruyne, el que está.
14: Nadie
1: quiere ser el alligator.
0: Al final se viene el cobro. estuvo a punto la selección de Bélgica, era Kevin De Bruyne que le metió el borde interno y se salvó porque va al poste la pelota. Más afuera que adentro, sí. Hay que decirlo también, ¿no?
13: Sí.
0: Le sacó pintura del lado de afuera.
13: Sí, un poco. Y tampoco iba tan arriba, ¿eh?
0: Sí, era a media altura.
13: Parece a media altura ahí del poste.
1: El arquero llegaba, ¿no? Pero sí, muy cerca. La más clara hasta ahora de Bélgica.
0: Muy bien. Ahí está avanzando. Ojo con esta, se viene Egipto. Tiene la oportunidad Mohamed Salah llegando por la izquierda. El cambio de frente puede ser para Zico. Acomoda Zico. Antes llegaba Castañe sacándole la pelota y se va a venir tiro de esquina. 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A la contra es como va a sorprender la selección de Egipto. Intentó, ¿no? Pero también en todo lo que se acomodó.
1: Pero fue una buena jugada,
0: sí,
1: una
0: sí,
1: buena
0: sí.
1: jugada
14: muy
1: que armó
14: jugada.
1: Egipto, ¿no?
14: Sí, fue... A mí me gusta la transición de Egipto.
13: Fue la contra para llegar un 4, ¿eh?
0: Sí.
13: En el ataque, o sea, no fue que solamente uno llegara.
0: Mohamed Salah con el centro. Rápidamente el equipo de Egipto quedándose con el esférico. El toque hacia atrás, apoyándose en la zona baja, lo hace ahora la salida con Fati. Esto le sirve para tomar un respiro y ayo a la selección de Egipto, ¿no? Porque había tenido la embestida de Bélgica, va llegando por el costado de la izquierda, alcanza a llegar Zico. Está en el mano a mano con Ngoy, Zico con la pelota, dejando hacia atrás, puede ser para Egipto de nuevo el recorte dentro del área, ojo que se mete entre dos, resuelve muy bien Michel. Ahí estaba Brandon, la pelota todavía en disputa, hay un jugador con falta, ¿no? Quedó hasta fuera del campo, viene Egipto con el centro, el cabezazo quedó para el segundo, ¡ay, ay, ay, ay, ay, ay, ay, ay, ay, ay, ay, ay, ay, ay, ay, ay, ay, ay, ¡te traje! ¡Sí, sí, es el primero!
1: Pero, lo perdonamos por el primer gol que hizo, pero ¿qué le pasó a Schürrle?
0: ¡Increíble! ¡Increíble!
1: ¡Era para el otro lado!
0: No sé. Al final hay que estar ahí, ¿no, coach?
14: Es increíble. Es que ahora Zico está mostrando más, está entrando más. Hemos visto a Marmoush entrando en el partido más. Y este Schürrle debería de tener su segundo gol, ¿no?
13: Sí, fue un a bote pronto, ¿no? Que tampoco no son tan fáciles de controlar, ¿no? O sea, el bote pronto yo creo que le quedó un poco arriba en el disparo y por eso le salió tan desviado.
0: Bueno, y se van a venir dos cambios. A ver, Rosa, me ayudás, porque ayer pispileamos un poquito y por poco, ¿eh? Por poco.
1: A ver, se va Onana, ingresa de Kuiper, 24 por 5.
0: ¿Sí?
1: Y el segundo cambio, y se va Castañe, ingresa Raskin.
0: Raskin es el 23, ¿no?
1: Y Raskin es, efectivamente, Nicolás Raskin.
0: Bueno, dos cambios ahora para el equipo.
1: Ya yo había dicho que Onana estaba muy plano, ¿se acuerdan? Hace un rato, y bueno.
0: Ojo, mirá que se viene Bélgica. La tiene el faraón dejando atrás en el vértice del área. Va llegando Schürrle con la pelota. Caía. Tiene que meterle el balón. La va a pelear otra vez Kevin De Bruyne. Dejando para Jeremy Doku, que aguanta muy bien el número 11. No se zafa Doku. El que está llegando también y está muy atento es Fati. Hay una falta. Salió el amonestado. Y bueno, entró el número 23 al terreno de juego, Raskin.
1: Raskin va por Onana, ese es el cambio, y de Kuiper va por Timothy Castañe.
0: Bueno, ahora va a buscar la selección de Bélgica a tratar de encontrar por ahora el empate, por ahora el empate. De Ketelaere por la derecha, dejando ahora al recién ingresado. Se viene el trazo largo, era Menía también que llegaba a disputar la pelota. Ngoy con el esférico, avanza Ngoy. Va Ngoy, el toque hacia atrás. Deja para Michel, avanza el número 4. Ngoy, de Kuiper. deja por la derecha de Ketelaere intentando, y muy bien la selección de Egipto que logra, pero antes también apareció Lachine colaborando en labor defensiva. 57 minutos de partido, estamos por Radio Fútbol de Primera, la radio del Mundial, junto a Steve Sampson, Rosa Beatriz Sánchez, Yayo Latorre, quien le saluda, Kevin Rodríguez. Está ganando la selección de Egipto 1-0 a Bélgica, hasta ahora consiguiendo su primer triunfo en su historia en Copas del Mundo. Ahora se viene el rebote. 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
0: Avanza Trossard, del recorte en el medio, va a venir otra vez Bélgica, la tiene De Bruyne, se engolosinó un poquito, le quedó la pelota atrás y se complicaba. Ahora viene la salida rápida por parte de la selección de Egipto. Qué buena la que hizo Sico, que se va escapando. Ojo con esta, Marmoush. La mandó arriba. Pero Marmoush, qué bien gestionó el pase que recibe de espalda al arco y al giro del lado izquierdo. Tremendo lo que hace para desequilibrar a Engoy, ¿no, Yayo?
13: Sí, ese es el clásico contraataque, ¿no? Cuando llegan solamente dos jugadores. Engoy sí lo aprieta muy bien, ¿eh? Porque no le hace falta. Lo carga un poquito y eso ya los desestabiliza para el disparo.
0: Bueno, otra vez Rosa, quien está más cerca, Egipto, ¿eh?
1: Sí, las situaciones más claras son de Egipto. Engoy arregló el tema, ¿no? Porque se le había escapado Marmoush y después, como dice Yayo, lo molestó lo suficiente como para no dejarlo disparar. Pero otra situación de peligro para Egipto, y van a haber más seguramente, porque Bélgica no tiene otra que descuidarse atrás para buscar el empate.
0: Kevin De Bruyne para Doku, va Doku, intentaba entre dos, la quiso vender. Pero Ramón Abati estaba cerca, coach. ¡Que no la venda!
14: No la vendió bien.
13: Es que tampoco lo suyo, ¿eh?
0: Sí, tampoco lo suyo
13: estar ahí clavado en el centro.
1: Generalmente
13: de espaldas.
0: Y se avienta un clavado.
1: Un piscinazo descarado, The Great Pretender.
0: Sí. Que parece que Hulk lo tiró por los aires, ¿no? Parece increíble. De que Telar la va peleando. Este chico ha hecho también tremendo partido, el número 13, Faud, que va. Ahora la pelota rebota, vamos a ver si custodia para el tiro de esquina. A ver, dado que no ganó ninguno de sus tres partidos Egipto en Rusia 2018, escuchen ustedes el dato, atenti por favor.
1: A ver.
0: 35 años, 11 meses, 29 días desde la última vez que Egipto logró puntuar en una Copa del Mundo.
1: ¡No! O sea que están a punto de hacer historia,
0: sí.
1: A 30 minutos de hacer historia.
0: Y no quiero generarles lo del apellido del número 10, salarlo, ¿no? Pero vamos a ver si logra puntuar ahora y día 3 en contra de... ¡Ay, qué disparo! Yo hablando y Tielemans sacó un zurdazo casi de 40 metros después de un rechace del tiro de esquina. Se tuvo fe, confianza, no, y
13: le pegó muy bien. La prendió muy bien.
0: Uf,
13: salió desviado, sí, pero
1: muy poquito,
13: Sí, muy poco.
0: Sí. Bueno. Son ya 61 minutos, casi se viene el break. Hidratación, Doku con la pelota, dejando para De Ketelaere, que va llegando por la derecha, el centro para De Bruyne. El guardameta Schubir le dice: ¡no! ¡Aquí no!
1: Qué bien,
0: qué buena jugada,
1: Qué bien el guardameta también, ¿no? Porque ya estuvo bien en varias. Ahora se está desordenando un poco la defensa de Egipto, ¿no, coach?
14: Es que tiró de primera, De Bruyne. Normalmente mete ese tipo de gol. Es que tiró de, no sé, 12, 13 metros, pero...
1: Pero se está acercando,
14: poco a poco.
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0: ganando Egipto 1-0 a Bélgica.
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0: Movió rápido el tiro de esquina. Kevin De Bruyne viene con el centro de pierna izquierda a las manos del guardameta. Y la gente emocionada se para de sus asientos.
1: Porque se está preparando un cambio en Bélgica, chicos. Se viene Romelu Lukaku.
3: Uf, no se puede dejar Lukaku en la banca cuando el equipo está perdiendo, o sea.
0: Candidato a salir, yo creo que de Quetelier.
4: De Quetelier iba a recorrer a Doku ahí por el,
0: seguramente,
4: por el lado. Pues sí, está cantando. De Quetelier estuvo muy bien en la Serie italiana, ¿no? En el Atalanta hizo el Atalanta, como 13 sí. goles más o menos. Era una buena señal y es por eso que está de titular en este partido.
0: Bueno. Ahora ya se pasaron del tiempo del cooling break.
1: No, es al 67.
0: Al 67. Okay. Sí, tienes razón, Rosa. No sé por qué estaba que era 62. Le dejaron una piernita arriba al faraón. Ojo con esta que viene del mano a mano. Puede ser el segundo para Egipto. El desvío. Se salvó Bélgica. Era Marmoush que está tocando la puerta del gol.
1: Marmoush, sí, se está empezando a mostrar. Está en su salsa porque hay espacios, entonces está aprovechando su velocidad, pero bueno, esta vez el arco le dijo que no.
0: Y es de los jugadores que suena para varios equipos, ¿no? Aparte de que está muy bien ahora en el Manchester City, pero es codiciado este chico egipcio.
1: No creo que lo deje ir, ¿no? Del Manchester City.
4: Sí, bueno, va a ser difícil, pero como no. Y mira que el plan de juego le está saliendo a Egipto, ¿eh?
0: El centro al área va quedando el balón, porque todavía sigue vivo en el vértice el toque. Vamos a ver qué logra Egipto. El centro raso, atento estaba de Quetelier, va la salida, ahora le robaron a Tielemans, le rebota y le favorece, va el capitán a hacer recorte de nuevo, le llegaron tres faraones a falta de uno.
4: Mira, por un lado, defensivamente se siguen comportando, ¿no? Se han tenido ciertos problemas, pero la parte ofensiva, los contraataques han sido muy, muy venenosos de parte de este equipo egipcio. Ya lleva dos o tres, ¿no? Claras.
0: Bueno, vamos.
1: Ahí se viene el cambio.
0: Sí, con el cambio.
1: Que estábamos anticipando, sale con el 17, Charles de Quetelier, y ingresa con el 9, Romelu Lukaku.
0: Muy bien, señoras y señores, el tiempo de juego, 65 minutos.

0: necesitó Romelu Lukaku en la primera pelota. Desde la derecha encontraron el espacio, fue siguiendo la trayectoria del balón y el centro por parte de Meunier. Y apareció Lukaku para mandarla a guardar. 1-1 Bélgica.
1: Decisión por parte del entrenador, ¿no?
2: Sí, sí, después de esto ya. Después de eso.
3: A ver, viendo la detalle, me parece que es autogol, Que no lo
1: mira,
3: conectar, a mí, pero fue la acción y todo.
1: Con la expresión.
2: Sí, puede ser, pero fue un fruto de su fortaleza.
3: Claro,
2: ¿eh? O sea, sí, llegó en medio de dos. Y aún así, yo no sé si fue autogol o no, pero logró ahí, por lo menos incomodarlos, ¿no? Para que pasara eso.
1: Ahora tiene un timeout para descansar.
3: ya hizo el pique, agarrar al suave, ¿no?
4: Este mundial nos está dando la oportunidad, los partidos que estamos transmitiendo nosotros, de encontrar el momento del partido, porque ayer nos pasó con Suecia, ¿recuerdas?
3: También, sí.
4: Exactamente lo mismo, entró un jugador y la primera que toca hace el gol. Hoy nos pasa con Lukaku, yo creo que ya lo merecía un poco Bélgica, pero bueno, fue Lukaku.
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3: Bueno, uno por uno, sorprendente, porque sucedió, como mencionaba Rosa ayer, en el partido de Suecia. Porque la pelota rápidamente la mueven por el sector de la derecha y en la primera que tiene Lukaku.

0: la selección de Bélgica. Ahora, ¿cómo replanteas también, no, para Egipto?
1: Sí, debe ser frustrante. Primero, porque tuvieron dos o tres ocasiones en los contragolpes de haber agrandado el marcador. No lo consiguieron, y después una gran jugada ahí ya con el cambio de que entró Lukaku, ahí con su fortaleza logró hacer, bueno, dices tú que fue autogol, yo la verdad no me queda claro después de ver la jugada, ¿no? Pero al final de cuentas es gol, y ahí está, ¿no? Vamos a ver ahora qué hace. Si decide ya querer amarrar ese uno por uno y meterse más atrás, o seguir con ese contraataque que estaba haciendo hasta este gol.
0: Bueno, coach.
2: Para Bélgica, sí, mira, es que los titulares no iban a cambiar este partido, solamente con los cambios desde la banca iba a cambiar este resultado, y lo hizo. Hizo tres cambios y ya tiene el empate. Estoy seguro que el equipo va a jugar mucho mejor, con mucho más confianza en Bélgica, pero ojo, yo todavía creo que Egipto puede.
3: Sí. Yo pienso en el pobre Charles de Ketelaere, que debe estar pensando, ¿no? Que estuvo 60 minutos en la cancha y no hizo nada. Entra Lukaku en 30 segundos y lo cambia todo.
0: Y se viene el primer cambio de la selección egipcia. Sale el anotador del gol.
2: No sé si me gusta eso.
3: Y ingresa el número 5, Rami Rabia.
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0: Hacia atrás el pase. Ahora la selección de Egipto, vamos a ver cómo reacciona. Digamos, hasta este minuto 70 no habían estado abajo en el marcador, ¿no?
3: Bueno, tampoco lo están, es un empate que puede llegar a servir.
0: Sí, no,
3: puede llegar a servir,
0: gol,
3: ojo,
0: sí,
3: el empate también, a Egipto.
0: Ahora presiona, ya lanzaron a Doku por el sector de la izquierda. La está peleando la Shin. Visiblemente emocionado el técnico Rudy García, como que no sale del asombro ya. Yo hacía una toma para describir, está completamente sudado, anda una camisa y anda de corbata.
1: Lo bueno es que creo que supo que estuvo en peligro con ese segundo gol, y sin embargo esta jugada, después de que también él puede presumir, ¿no?, de que hizo un cambio exacto, de que hizo un cambio cuando lo merecía, porque no, regularmente no son goles así de una manera continua, ¿no?, y menos en estos tipos de torneos.
0: Bueno, avanza, ahora lo hace muy bien Michel. Por el costado de la derecha se apoya en Tielemans, este descarga en Meunier, que mete una pelota. Atento, va Trossard, hace la mague, la está peleando con Fatoud, que tiene que tener cuidado porque está amonestado. El toque para Tielemans atrás, avanza la selección de Bélgica, apoyándose ahora en Trossard. El taquito puede venir el segundo, atento, es el guardameta. Era Meunier que se colaba dentro del área rosa. La tuvo Bélgica, ¿eh?
3: Armaron una muy buena jugada por derecha. Lograron encontrar el espacio, pero allí estaba como último recurso el portero Mostafa Subir, que le está haciendo las cosas bien, más allá del gol que le acaban de hacer, pero ha respondido bien en casi todo lo que le tiraron.
0: Mirá Doku, la pelota que está dejando para Tielemans. Aguarda Romelu Lukaku. Si alguien sabe oler sangre dentro del área, este señor, número 9. Tremendo lo de Romelu Lukaku.
3: Y se queda ahí, ¿no? Obviamente esperando en la puerta del área. Cualquier rebote estará ahí para ganarla. Con esa fortaleza física que tiene, él es algo importante también, ¿no?
0: Si le dan el gol a él, yo todavía sigo con mi duda, si le dan el gol a él, es histórico. Y les cuento por qué. Se viene ahora Michel por la izquierda, apoyándose en Découpier, Engoy, Meunier meneando la pelota en la zona baja. Ahí está, la tiene Michel, dejando para Tielemans. Découpier, ahí va el trazo largo, rechazo, hay una falta, pierna arriba le dicen, junto con Marc Wilmots, que había estado en Francia 98 y Japón y Corea 2002. Ambos tenían 5 goles, eran los goleadores históricos de la selección de Bélgica en Copas del Mundo. Este sexto tanto deja ya a Romelu Lukaku como el goleador histórico

0: de Bélgica en Copas del Mundo.
1: Muy bien. Y esto recién empieza, con lo cual podría aumentar esa cuenta.
2: Es que Ziso va a entrar.
0: Ya se prepara también el jugador egipcio. Vamos a ver cómo le viene este tanto, ¿no? Recupera. Ahora por el sector izquierdo. Tira la pelota arriba. Tiene que pelearla Mohamed Salah. Va con Michel. El toque hacia atrás para Thibaut Courtois. Se abre de Kuiper. Tiene espacio la selección de Bélgica. Ahora apoyándose. Lo hacen con Raskin, que va abriendo en Goy. Por la izquierda de Kuipier, el recorte, le robaron la pelota, tiene que tomarlo y es tarjeta amarilla para el recién ingresado, el número 5
1: de Kuipier. Sí.
0: Cuando ya se le escapaba, Zico lo tomó de la camisa.
1: Jugadores que saben que tomar de la camiseta al rival es una amarilla automática, ¿por qué lo siguen haciendo?
2: Aunque cuando tienen cobertura, es que es una jugada malintencionada.
1: Un acto reflejo.
2: Se puede ser estúpido.
3: Sí. Yo creo que es la única manera que ellos sienten que pueden detener al rival, ¿no? Ya, sí. ya la zancadilla o este tipo de cosas piensan que no lo van a detener, entonces por eso hacen los jalones.
1: Bueno, el cambio, entra el número 25, Ziso, y se va el número 11, Zico. Zico por Ziso. Hoy se va también
0: Mohamed Salah.
1: ¿Por qué?
0: Está cumpliendo años ahora, mirá, le están diciendo a Mohamed Salah, ya confirmamos el detalle, sí, pero bueno, ahí... Como 20 carteles diciéndole feliz cumpleaños a Mohamed Salah.
1: Ingresa el 9, Hamza.
0: Este chico,
1: Abdelkarim
0: Hamza. Atentos, ¿eh? ¿Sabe quién acaba de fichar y confirmar su compra?
1: ¿Quién?
0: El Fútbol Club Barcelona. Es el goleador del filial. Estaba a prueba y han confirmado previo a la Copa del Mundo que el Barça lo ha comprado por 1.5 millones de euros.
1: Bueno, habrá que verlo en
0: este
1: acción,
0: chico,
1: ¿no?
0: Sí.
3: Yo creo que lo de Salah tiene mucho que ver también de edad, ¿no? A lo mejor ya está cansado, a lo mejor ya está agotado y bueno, le dieron refresco con el otro jugador.
2: Por eso no juega tanto en Liverpool.
0: Sí, también ya el desgaste. Pero logró la asistencia. El toque atrás para subir. El guardameta. Despeje largo. Este buena. Mirá la pelota, cómo van moviéndola de un costado a otro. El pase seco de la derecha a la izquierda. Ahora el trazo largo, atentos, porque puede hacer daño el balón que se va escapando. Era Ziso el que buscaba el esférico. 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
0: Bueno, parece que cayó en un bache el partido, ¿no? Como que los dos están a la expectativa de qué va a suceder con el otro. La tiene Trossard en el medio campo. Va avanzando la media vuelta por la izquierda. Está Kevin De Bruyne, ahí recibe el número 7. Ahí está el hombre de las asistencias magistrales. Kevin De Bruyne tocando con Jeremy Doku. Jeremy Doku, hay que decirlo, ¿no? Pase lo que pase, ya le cuento después de esta, porque puede ir Lukaku con el segundo. ¡Opa! ¡Qué bien le salieron a encontrar el balonazo! ¿Cómo se fue generando el espacio, no? Como que estaba moviendo montañas y de repente sacó un derechazo. Ngoy que va avanzando por la derecha, venía con la pelota a tres cuartos de cancha. Ahí mantiene la posesión del esférico el equipo belga. La dejan para Trossard, se apoyan en Trossard, el toque por la derecha. Se metió al área Lukaku. Y este centro viejo la mandó al otro estadio.
2: Lo dijimos, Kevin, durante el medio tiempo, que Kevin De Bruyne, Doku y Trossard tenían que entrar más, estar aún más involucrados en el partido. Veo que De Bruyne tiene más energía ya en ese segundo tiempo, mueve más, corre más y está entrando en la área grande, intentando de meter goles y hacer pases finales.
0: Bueno, Assam con la pelota, mira el balón que dejó por el costado de la izquierda, se va metiendo al área el número 9, este chico espigado, el toque hacia atrás, oportunidad, la va teniendo Siso, el número 25 que intenta el disparo fuera de área. Tiene que buscarla de nuevo y va avanzando. Lo vemos a Fati más adelantado, el número 14, colaborando en la ofensiva para el equipo egipcio que está sacando un punto.
1: Y no se queda Egipto, está buscando, está intentando hacer un gol. Me parece
0: como que tuvo su momento Bélgica justamente y ahora Egipto dice, bueno, tomo las riendas yo.
1: Están atacando, sí, sí.
0: Voy a proponer yo, esto que atrás de Yasser, apoyándose de nuevo en la zona baja, avanza, Lukaku robó la pelota, viene Lukaku, la barrida muy buena, efectiva, por parte de la Shin, que ha tenido un buen partido, este número 17, el toque hacia atrás para Rabia, que sale jugando muy bien, lo dejaron como central, ese fue el cambio, ¿no? El central Fati, ahora pasa hacia adelante, que es el número 14, jugando como un interior por izquierda.
1: Es verdad, se cambiaron de posición.
0: Dejando a Rabia como central por izquierda. Sí, el número 14, lo vimos que tenía proyección ofensiva, pero ahora sí está jugando como...
1: Qué extraño, ¿no? Un central
0: yendo
1: reconvertido,
0: ataque, sí.
1: Sí, muy extraño.
0: Y ahí va. Vemos muy activo a Siso también. Hasta el momento tres cambios, coach, por parte, ¿no? Por cada uno de los equipos. Va a Egipto, sí. Intenta por la izquierda.
2: Y vamos a ver qué efectividad tienen.
0: Sí, porque aquí está el que estábamos hablando, justamente el centro a las manos del guardameta. Thibaut Courtois, que sale a cortar muy bien, rápidamente la deja para Kevin De Bruyne. Se viene Kevin por carril central, va avanzando Kevin, tomó terreno, abrió con Doku. Tres cuartos de cancha, avanza Doku, a ver si deja uno en el camino y se lo pasaron llevando. Hoy se lo pasaron llevando. A Milis, el número 3. Sí que... Hani, hay que decir, ha tenido un gran partido, pero se lo pasa llevando, lo pasa barriendo. La primera que se lleva a Doku se lo pasan llevando, Yayo.
3: Pobre. Sí, Doku. Se la jugó, ¿no? Pensó que con eso ya lo iba a tapar y, bueno, eso es una falta también otra vez peligrosa, ¿no? Quizá no para un disparo, pero sí para un buen centro.
0: Sí, ahora que tienen a Lukaku ahí, que busquen al número 9. También vamos a ver si suben Goy, que es otro de los más espigados, Meunier. Y se van a venir otros cambios, Rosa, hay que estar atentos porque va a mandar otros hombres al campo. La selección de Bélgica respira hondo, Lukaku. Como estos niños que no van a hacer nada, pues están viendo para todos lados, ¿no? A ver a dónde cometen la travesura. Y es Kevin De Bruyne junto a Meunier los que están frente al balón.
1: Le saca una cabeza a todos los defensores, sí, egipcios, sí, sí. Lukaku, así que tiene una gran ventaja él, ¿no?
0: Y hay conexión ahí. De Bruyne, Lukaku, hay conexión.
1: Pero lo tienen bien marcado, no se les va a escapar.
0: Ahí está el centro a las manos del guardameta que sale con los puños, evitando cualquier problema. De nuevo la tiene la selección de Bélgica. Centro al área. Subir sacando la pelota, era de gol, nos ahogó el grito de gol y se viene Egipto, intenta el pase, no fue bueno para Marmoush, que estaba reclamando. Jeremy Doku intenta entre tres, no puede colar la pelota. Aquí también hay que decirlo, Jeremy Doku lo han tenido muy bien. Se viene el ataque egipcio, son 6 contra 6 en el mano a mano. Siso por la derecha, ahora el número 25 apoyándose, lo hace con Fati. Está llegando, está apareciendo, de nuevo, ahora abriendo por el costado de la izquierda con Rabia, dentro del círculo central, el número 5, este que ingresó de cambio, lo hace con Fatu, levanta la cabeza, parecía que se decidía a hacer el centro, va pisando la pelota, llega ahora Fati, Satu de nuevo, el centro al área, pasado, con esta tiene que aparecer Thibaut Courtois porque el balón llevaba tiza. ¿Cómo le dicen aquí en inglés, profe, cuando la pelota como que lleva algo que te puede complicar, ¿no?
1: una pelota envenenada,
0: algo así podría ser,
1: porque empezó a caer, parecía que se iba arriba y empezó a caer de una manera que, bueno, lo complicó al arquero. Sí. Hemos tenido dos jugadas claras de gol en pocos minutos, ahora sí.
0: Sin duda, ¿eh?
2: Están mostrando la repetición de subir. Qué atajada hizo, ¿no?
0: Sí, sin duda.
3: Y el cabezazo también, ¿eh? A contrapié, o sea, no era nada fácil.
5: Tiro
3: lo
5: de
3: que
5: esquina,
3: hizo.
5: Ojo que viene Egipto, puede ir el segundo. Taparon a Marmoush. Que se encontró con la pelota y en la media luna y quiso probar de nuevo el centro al área. Está apareciendo Tielemans, no quiere problema. Mirá Kevin De Bruyne, hay que apreciar esta imagen porque pocas veces le vemos tirando al bulto la pelota, ¿no? Es de aquellos que decide agarrar el balón y salir jugando, pero no quiere complicar a su equipo. La tiene ahora Egipto. Marmoush con la pelota, viene con el cambio de frente para Siso, que está aguantando el número 25 en el vértice del área, va entrando por la espalda, le pasa a su compañero, puede venir el segundo para Egipto, el centro. Rosso. Aparecía muy bien Hani, y lo que le faltaba hacer una asistencia a este número 3, señoras y señores. ¿Qué? Solo eso le falta.
2: ¿Qué condición física tiene esa Hani, verdad? Es increíble.
0: Sí, parece que.
3: Qué buena pasada, Qué buena pasada, porque hizo todo el esfuerzo.
5: Bueno, se viene Siso, avanza Siso, el número 25, el centro raso, minuto 84. Estamos aquí en Fútbol de Primera, la radio del Mundial. Está empatando Egipto, uno por uno. Ahora Lukaku, que va, parecía que no tenía velocidad, pero le mete todo, le metió quinta, le metió sexta, el número 9. Señoras y señores, esto es Fútbol de Primera, la radio del Mundial. Recuerden que después de este partido se viene el encuentro entre Arabia Saudita y la selección de Uruguay. Uruguay no más.
1: Está. Vamos arriba la celeste.
5: Sami Sadovnik junto a Jorge Burruchaga, Carlos El Pío Valderrama, Daniel Chapela. Justo después de este encuentro nos conectamos hasta allá. Ya me vas a comentar, Rosa, porque ahorita no le anoté la placa a los que salieron, sino aquí pispilias y gol.
1: Sí, no, uno no puede bajar la vista. 20 y 26 ingresan. Uno de los que se fue es
2: Doku y De Bruyne,
1: efectivamente.
5: Son los dos que se fueron. Mirá Hamza cómo la va peleando el número 9 del Fútbol Club Barcelona. Va el 9, va Hamza. Ahí está el chico, el trazo largo al área. Compañeros, les quiero preguntar algo, porque ya estamos a las puertas de culminar el encuentro y hay que buscar ese momento, ¿no?, del partido. Para ustedes, ¿cuál ha sido hasta ahora el momento del partido?
1: A mí me la dejaron facilísima estos muchachos hoy. El gol de Lukaku apenas ingresado para mí.
5: Coach.
2: Bueno, qué difícil, ¿no? A mí me gustó el primer gol de Egipto con el 1-8.
5: Vamos al desempate aquí, Yayo, por favor.
3: Pues mira, a mí no es momento, es un momentito lo que duró Lukaku para hacer el gol,
5: Atento que estaba Lukaku, el momento del partido es presentado por IHOP.
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5: Bueno.
2: Ashur, número 8.
5: Número 8.
2: Había mencionado.
3: La tenía otra vez Lukaku, sí, fue un cabezazo pleno.
5: Se la perdió el número 9, sabe que tuvo la oportunidad. Entonces, Rosa, para recapitular, discúlpame porque si no, ¿cómo te digo?
1: Bueno, Kevin De Bruyne salió, ingresa por él Vanaken con el número 20. Y Jeremy Doku salió, ingresa Matías Fernández Pardo con el 26.
5: Muy bien, vamos a ver si le funciona. Ya en lo último, los aficionados de Bélgica, por lo menos los que se ven en pantallas, Coach Sampson, están muy felices con el resultado, ¿no? ¿Se imaginaban que iban a ganar?
2: Bueno, yo creo que sí, pero la verdad es que ha sido bastante bueno el segundo tiempo, porque veo que cualquier uno de los dos equipos pueden ganar.
5: No, y está, el partido ha estado muy bonito, ¿eh? Y se vienen más cambios en la selección de Egipto también.
1: Sí, ingresan el número 15, Karim Hafez, y el número 20, Brahim Adel. Vamos a ver quiénes se van.
5: 15 y 20.
1: Se va el número 13, Ahmed Fatou, que era el que estaba amonestado.
5: Sí.
1: Y el otro, vamos a buscarlo.
5: Es
0: es Fati. Qué desgaste tuvieron, hay que decirlo. Aplausos desde acá también para ustedes, señores. Qué desgaste, ¿eh?
3: Yo creo que si algún partido puede catalogarse como justo, el resultado es este, ¿eh?
0: Sí, sí, sí.
3: Que los dos han tenido sus opciones.
0: Mira que va llegando Siso, el recorte se va metiendo al área. Había una falta. Están reclamando, casi que lo tomó. Casi que lo tomó. Y ya está amonestado. Recordemos también a este señor. Sí. De Kuiper. De Kuiper. La gente reclama. Cuando se escapaba Siso.
1: Todavía no finalizó la jugada, así que puede ser revisada.
0: Sí, vamos a ver si la revisan. El toque hacia atrás. Apoyándose ahora en Jafés, el número 15. ¿Levantaba la mano, coach? ¿Está haciendo los apuntes?
2: Sí.
0: Bueno, ya estamos aterrizando en el minuto 90. Vamos a ver cuánto se agrega. Ya le contamos con el centro. Va quedando la pelota. Oportunidad, Marmoush. ¿Qué hizo? Intentaba apoyarse en Hamza. Pero ahora es Egipto.
1: Termina está... mejor Egipto,
0: sí,
1: claramente.
0: Sí, sí, metiendo sí, sí, al equipo... Belga en su terreno, mira cómo se va acomodando, viene Marmoush, levanta la cabeza, oportunidad por la derecha, Hani con el recorte, va Hani, el disparo, rebotó en De Kuiper, la pelota todavía está viva, va a buscar la Hamza, el balón en dentro del rectángulo, mira cómo la están peleando, no se dan por vencido, la sigue,
1: lo quiere
0: buscando,
1: ganar,
0: ¿sí?
1: Lo quiere ganar.
0: Ahí veíamos a Adel, el número 20, luchando arriba, tiene la pelota ahora a la selección de Bélgica con el trazo largo, están buscando a Fernández Pardo, la dejó atrás para Lukaku, pero se recupera Rabia y se queda con el esférico. Tremendo, ¿no? Me gusta el partido, señoras y señores. 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
0: Son 5 minutos de partido los que se van a agregar y ojo porque atacaba la selección de Egipto, coach, generando por las bandas.
2: Generando por las bandas y están tomando un poco riesgo porque quedan con 2 defensores centrales. Y a ver si Bélgica puede aprovechar eso de contraatacar por ese espacio.
0: Cambio de frente, la mandaron al bulto por el costado de la derecha, Yayo, pero no sé, hay que aplaudirle esta selección de Egipto hasta lo que va, ¿no? Hasta 92 minutos, todavía quedan 3, ¿eh?
3: Sí, pero la verdad es que se ven muy firmes, ¿eh? En este final de partido, creo que el equipo egipcio no solamente equilibró, sino que la balanza está a su favor en este momento.
0: Rosa, mostra, mira, qué curioso.
3: ¿Qué fue eso?
0: Ah, bueno, no sé, el técnico Hossam Hassan va y abraza al cuarto árbitro y le dice, mira, así lo agarró.
1: Yo creo que le está reclamando lo que es un supuesto penal, ¿no? Porque yo le está mostrando que, algo que vio en la cancha.
3: Yo pensé que estaba empujando
1: ¿no? Sí, no, lo abrazó.
0: Pero fue muy explícito en su explicación.
1: Muy intenso, sí.
0: Sí, muy intenso, lo vivió al máximo.
2: Que no entiende, porque los entrenadores piensan que el cuarto árbitro puede influir el árbitro central.
1: Pero mira, es como una descarga emocional, como
2: claro,
1: una catarsis.
2: Eso es exactamente lo que
0: con
2: es.
0: Con esta,
2: es
0: Fernández Pardo entró al área, la deja atrás, Romelu Lukaku, ojo, que la tiene, se va a dar la vuelta, no lo dejaron darse la vuelta. El toque hacia atrás, viene Bélgica, en la última del partido, apareciendo con Tielemans, se va a venir el centro por la izquierda, ay, ese centro sin fe, sin fuerza, de Vanaken, y mirá cómo celebra Hani, que de aquí te aplaudimos también al número 3 egipcio. Qué partidazo, ¿eh?
2: Partidazo.
1: Sí, uno de los mejores de la cancha.
0: Si hablamos de los mejores de la cancha, le pegan el poste, el número 3.
1: Sí.
0: Mohamed Hani.
1: Lo controló a Doku como nadie.
0: El centro, cabezazo de Lukaku, la logran ganar. Es que tienen 2 torres arriba ahora. ¿Ves cómo han metido a los 2 más altos? Abre por el sector de la izquierda. Avanza ahora Michel, que está jugando como extremo. Ahí está. Mirá, le fueron con todo y marcaron la falta. Marcaron la falta a favor de la selección de Bélgica. Cuando faltan 2 minutos nada más. Es Trossard, del mapache, que está listo. para el centro, es el que recibe la falta desde atrás. Deciso.
2: No parece que Lukaku está sobrepeso. Es que ha perdido un paso también, pero no importa. Puede meter goles todavía.
3: Sí, pero ya tiene varios años, ha pasado de peso ese Lukaku.
1: Es verdad, siempre fue Miti.
3: ¿Cómo cambió la inercia, no? A 5 minutos yo veía que Egipto estaba mucho mejor y ahora Bélgica es el que se ha volcado al ataque.
0: Sí. Vemos casi a todo el equipo egipcio defendiendo. Bueno, todos también. Están todos en el área. Viene el centro de Tielemans. Si le salía.
1: Qué buen gesto técnico.
0: ¿No? De Chelsea.
1: Sí. Muy bueno.
0: Que mete la pierna derecha y hace el giro para mandarle al otro palo. Buscando el primer palo. Sí, sí, sí. Un gesto técnico tremendo, ¿eh?
1: Sí, sí. No, sí.
3: Si hace ese gol.
1: Hubiera sido el gol del Mundial hasta ahora.
3: Fácilmente.
0: Uno por uno. Tuvimos empate en Kansas. 0-0. No sé, esto lo podemos poner dentro del bucket de sorpresas del Mundial, este resultado, ¿o no?
3: El empate no.
0: Sí. Mira el centro, Hansa que la va buscando. El número 9, mira qué espigado.
3: Yo creo que si hubiera ganado Egipto, sí, como sorpresa, pero el empate, de alguna manera, había posibilidades. Sí, merecido sobre todo.
0: Señoras y señores, va a terminar el encuentro, le quedan segundos nada más, está sacando un punto. Y como lo mencionábamos anteriormente, imagínense en cuánto tiempo tuvo que pasar para que de nuevo la selección de Egipto pudiera puntuar. ¡Ha terminado el encuentro! 5 años, 11 meses, 29 días para volver a conseguir un punto en una Copa del Mundo para Egipto, que todavía no gana, pero comienza empatando ante Bélgica en el grupo G. Señoras y señores, empate 1-1. Tremendo lo vivido hoy en Seattle. Venimos con el post partido para conversar de una imagen curiosa que nos dejó los técnicos también. Después quiero que la describa Rosa cuando volvamos de la pausa. Regresamos.
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3: En fútbol de primera y para los registros, ¿no? Empate de la selección de Egipto en su debut de la Copa del Mundo con Bélgica, una selección también que tenía mucho foco por el equipo que tiene, por la conformación de grandes estrellas, que por cierto, Rosa, nos habíamos quedado pendiente para que contaras y describieras la situación que se da después del encuentro entre los técnicos.
4: Sí, cuando se van a saludar Hossam Hassan, el técnico de Egipto, y Rudy García, el belga, medio que se dieron un abrazo primero, pero después Hassan le empieza a reclamar. Y como dijo, me decía Steve recién en la pausa, le reclama por ese supuesto penal que ni revisaron, ni cobraron, ni nada. Me parece que Hassan se quedó como con un sabor amargo por esa jugada y se lo reclamó al pobre técnico Rudy García, que no tenía la culpa, ¿no? Después terminó festejando con todo el cuerpo técnico de Egipto, porque no deja de ser un buen resultado, un 1-1. Recordemos que los otros dos integrantes de este grupo son Irán y Nueva Zelanda, y yo creo que Egipto le puede venir muy bien este empate.
3: No, y bueno, dependiendo de lo que suceda más noche, un partido que también tendremos a través de fútbol de primera, todavía tiene opción de terminar primer lugar, ¿no? Pero este empate, lógicamente, lo saca de la ruta de vuelo que tenía el equipo belga, tratando de hacer algo perfecto en esta Copa del Mundo.
5: Y mantengan vivos, ¿no? Es que doy crédito a Egipto por la manera que jugaron. Fue atractivo a veces, bien disciplinado por atrás en la defensa. Varios jugadores jugaron muy bien. Ani, por ejemplo, excelente. Ashur, el número 8, quien metió un golazo. Shubir, el arquero, qué bien jugó con varias atajadas. Entonces, en total, yo creo que el equipo de Egipto jugó muy bien. Hicieron lo que tenían que hacer. Bélgica, quien jugó muy mal en el primer tiempo, en mi opinión, hicieron los cambios necesarios para cambiar el partido y lo hicieron. Lo hicieron con Lukaku y en 10 segundos entraron al partido, mete el gol. Pero influye el partido, ¿no? Es que estaba involucrado desde el inicio. Pero le doy todo el crédito para el entrenador de Bélgica, Rudy García, de hacer esos cambios porque afectó el partido, en fin, y empataron el partido.
3: Seguimos con el postpartido. 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
3: Seguimos en el postpartido después del empate entre la selección de Bélgica y Egipto. Una selección de Bélgica que sacaba su arsenal en esta primera parte. Sabemos que se guarda un Lukaku, pero por el tema físico, y ahí había otros jugadores también que pudieron darle la vuelta al partido. A ver, Yayo Rosa, nos encontramos con las buenas decisiones del técnico, como decía en el bloque anterior Steve Sansón, de haber aguantado por lo menos 10 minutos, tú lo decías, ¿no? A ver qué hace el equipo, y posterior a ello logró y retomó incluso la posesión del balón y tuvo más la selección de Bélgica en la segunda parte.
18: Sí, mira, a mí me parece que el equipo egipcio debe estar satisfecho, ¿no? Y meritorio, porque lo que hizo fue un buen partido en los dos desarrollos, tanto defensivamente tuvo un muy buen bloque, ya decíamos los jugadores que fueron impasables en esta parte del juego, y también ofensivamente tuvieron contragolpes interesantes, sobre todo el segundo tiempo, ¿no? Yo creo que estuvieron cerca de conseguir ese 2-0 que al final no se logró, y de parte de Bélgica creo que no funcionaron como debían, ¿no? El equipo belga, yo creo que un poco atorado por los egipcios, no pudo desarrollar su juego. O sea, realmente yo el equipo belga sí tuvo oportunidades, pero yo me lo imaginaba mucho mejor. Para mi expectativa pensé que iba a venir mucho mejor, ¿no? Ahora faltan todavía jornadas, falta todavía mundial, pero de entrada me parece que sale más satisfecho los egipcios que los belgas.
3: Sí, y hablando de expectativas, Rosa, yo era de los que pensaba que iban a ser 3 partidos y 3 triunfos para Bélgica.
4: Sí, la verdad que se enfrentó al rival más complicado del grupo, esto sí, digámoslo así, porque Egipto claramente tiene sus cosas, y lo que los trajo hasta aquí, que fue la fortaleza defensiva, lo mostraron hoy claramente. Para agregar nada más, Kevin, el gol de Lukaku no fue de Lukaku, la FIFA se lo otorgó como gol en contra del pobre Mohamed Hani, que había hecho todo bien durante el partido y ahora le queda esta manchita de haber hecho el gol en contra.
3: Les decía, ¿no?, que parecía que había tocado un jugador de Egipto, así que bueno, se mantiene todavía en primer lugar compartido Lukaku en los goleadores históricos de Bélgica. Hacemos una pausa, volvemos.
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3: Muy bien, ya nos despedimos de YouTube en Fútbol de Primera, pero seguimos por acá hablando del post-partido. Ahora, estamos hablando y destacando nombres específicos, y tal vez para ahondar un poco más, creo que el que juega de lateral derecho, Fanning, fue el mejor de la selección de Egipto, no dejando hacer absolutamente nada a un Jeremy Doku, que ahí nos quedó a deber, por ejemplo.
6: No, es que Hani, en mi opinión, fue uno de los mejores jugadores de todo el partido, posiblemente el mejor, pero estoy seguro que hay otros clubes que tendrán interés en él. Él juega en el club Al-Ahli.
4: Al-Ahli, claro. Al-Ahli. Sí.
6: Estoy seguro que algunos equipos van a encontrar y contactar ese club, los directivos de ese club, para hablar con él. Porque si yo soy miembro de un entrenador de la MLS, escogería, hablaría con ese señor.
3: Sin duda, sin duda.
18: Pero con lo que gana ahí en el Al-Ahli, no creo que se quiera a ningún lado, ¿eh? Está, pero bien cómodo por
4: ahí.
18: Se
4: gana bien ahí. Bien, ¿eh? Claro,
3: sí. En el Al-Ahli. En Arabia Saudita, no, por supuesto. Ahora bien, Kevin De Bruyne, siempre tratando de manejar un poco la brújula del equipo belga, pero es complicado, ¿no? Cuando no encontrás los espacios, las grietas, y que todos no están en la misma sintonía, que la banda no va a la misma sintonía, porque se intentaron, pero eso es que no salía la música bien, Rosa.
4: Yo creo que también un poco el equipo belga se vio sorprendido por esta defensa tan ordenada, por este equipo egipcio tan compacto, se vieron sorprendidos por eso y no pudieron encontrar una vía de escape de eso, sobre todo justamente Doku, que es un jugador prácticamente imparable. Hoy lo pararon, lo paró este desconocido hasta hoy, que hoy se puso en el mapa, lo que es el Mundial, ¿no? Que te pone en el mapa a fuerza de buenas actuaciones y lo vendrán a buscar seguramente, pero jugadores como Doku, como, bueno, De Bruyne, ni que hablar. Bélgica tiene un gran equipo y hoy se vieron impotentes, tuvieron un dominio, sobre todo en el primer tiempo, bastante estéril, y esta defensa prevaleció en la mayoría del tiempo, bueno, salvo el caso de Lukaku, pero prevaleció sobre los poderosos atacantes y jugadores ofensivos que tiene Bélgica.
6: Yo he estudiado a Kevin De Bruyne muchos años, especialmente cuando jugaba con Manchester City. Él es no como él jugó en Manchester. Él ha perdido un paso. Todavía tiene la inteligencia, los movimientos, sí. Y es un gran veterano, un gran jugador. Pero ha perdido un poco, como 10-15% de lo que era. Pero todavía me encanta ese jugador. Estoy seguro que él va a crecer en este mundial. Espero que sí.
3: Sin duda alguna. Y Egipto tiene oportunidad. Si hablamos del término crecimiento, Yayo, una selección que puede dar más, ya nos dimos cuenta cómo logró desactivar a una Bélgica a nivel ofensivo, siendo su fuerte la defensa de este equipo, y desde ahí comenzar a confeccionar su juego, teniendo en punta a jugadores como Marmoush, que el segundo tiempo ya se le ve más libre, ¿no? Y también haciendo las genialidades que tiene este chico del Manchester City, Hassan, que entra el del Barcelona, este tipo que vos ves que es fuerte, alto, y bueno, tiene jugadores interesantes, así como el mismo goleador también, el número 8.
18: Sí, así es, tiene jugadores interesantes, pero hay que ver cómo está la época post-Alá, ¿no? Que eso va a ser un antes y un después, a ver cómo está, cómo sigue pasando. Yo creo que va a ser su último mundial, ¿no? Su última posibilidad.
3: Seguramente. Hacemos una pausa y volvemos.
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3: Señoras y señores, tenemos que despedirnos. Ha sido un tremendo placer haberles acompañado junto a Rosa Beatriz Sánchez, Yayora Torres, Steve Sampson, quien les saluda, Kevin Rodríguez. A continuación, desde el estadio de Miami, se viene con la narración de Sammy Sadotnik y los comentarios de Jorge Burruchaga y el Pibe Valderrama. En cancha, Daniel Chapela, el encuentro entre Arabia Saudita y Uruguay. Y en el VAR está el profe Javier Castrilli. Hasta luego, sigan en sintonía de Fútbol de Primera.
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8: 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No se mueva de nuestra sintonía, que ya venimos desde Miami con Arabia Saudita Uruguay. 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

0: entre las selecciones de Arabia Saudita y Uruguay por el Grupo H de la Copa del Mundo de la FIFA desde Miami llegará a ustedes gracias al gentil auspicio de Ford, vehículos hechos tan capaces como tú. 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
1: Señoras y señores, amigas y amigos de Fútbol de Primera, la radio del Mundial, tengan todos ustedes muy buenas tardes. Es un verdadero privilegio poder saludarlos en el partido 12+1 de esta Copa Mundial de la FIFA. En la posición número 26, en el estadio de Miami. Aquí está el equipo mundialista de Fútbol de Primera con la dirección de Andrés Cantor junto a Jorge Burruchaga, nuestro capitán Carlos El Pibe Valderrama, a Daniel Chapela, a Javier.

0: Gutiérrez, quien les habla, Sammy Sadovnik, abriendo transmisión en el grupo H, donde hoy debuta una de las nuestras, la celeste uruguaya. Paraguay perdió por goleada, Brasil empató, Ecuador perdió por la mínima, y hoy se presenta la cuarta selección sudamericana en un grupo donde ya hubo un batacazo. El empate de España frente a Cabo Verde, hoy más temprano en Atlanta, por 0-0. Se lo comenzamos a contar con un clima caluroso, mucha humedad, cielo nublado en el estadio de Miami, Arabia Saudita, Uruguay, por Fútbol de Primera, la radio del Mundial.
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0: Seguimos tenemos en la cabina Ford, vehículos hechos tan capaces como tú en la pre.

0: el trabajo precompetitivo a mano derecha de la cabina Ford, la selección uruguaya, a mano izquierda la selección de Arabia Saudí, también la cuarteta arbitral. Jorge Burruchaga, campeón del mundo con Argentina en México 86, un lujo, Burru, acompañarte, compartir contigo esta transmisión en esta húmeda tarde calurosa en la ciudad de Miami. ¿Cómo estás, Burru? Un gusto.
1: Hola, Sammy, hola, pibe, hola, oyente de fútbol de primera, muy buenas tardes, en un lugar privilegiado acá en la cabina, en el centro del campo, donde se definen los partidos de fútbol, como mediocampista que fue, no mejor ubicación que esta. Y bueno, vamos a ver Uruguay, cómo viene Uruguay con un equipo que ya sabemos, los de Bielsa, que salen a presionar en todo el campo, que juegan a una velocidad alta, y Arabia, que fue el verdugo de nuestra Argentina en el 2022, se enfrenta nuevamente con un sudamericano, y espero que no pase lo mismo, pero será un partido difícil, duro para Uruguay.
0: Hacemos una nueva pausa, estamos en la previa por Fútbol de Primera, se viene Arabia Saudita frente a Uruguay en la radio del Mundial.
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0: Muy bien, estamos de regreso en la cabina Ford. 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No pude contabilizar cuántas fotografías le han pedido en este lapso desde estar aquí al pibe Valderrama, a quien saludamos como siempre con el gusto de acompañarte, querido pibe, en un lindo partido, en un lindo escenario, en esta ciudad de Miami con la Celeste Uruguaya. ¿Cómo estás?
5: Bien, Jami, estamos aquí contentos de estar en fútbol de primera, con el burro, con todo el combo de fútbol de primera. Bueno, vamos a esperar, es un partido que no se sabe todavía. Vengo a hacer fuerza por Uruguay, me identifico de una vez.
0: Los sudamericanos no han comenzado con el pie derecho esta Copa del Mundo. Paraguay, Brasil y Ecuador.
5: Viene Uruguay. Viene la tanda buena. Pues viene Uruguay hoy, mañana viene Argentina. ¡Epa! Y el tercero viene Colombia.
0: Ahí estamos. Muchos colombianos hoy también, por supuesto, en la tribuna. Vamos a la pausa y regresamos con la previa de Arabia Saudita Uruguay por Fútbol de Primera, la radio del Mundial.
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0: Estamos de regreso en Miami, en la cabina Ford, vehículos hechos tan capaces como tú. Saludamos a nivel de cancha, también en una privilegiada y exclusiva posición de fútbol de primera, Daniel Chapale, detrás de uno de los porterías en este escenario. Daniel, ¿cómo estás? Bienvenido.
19: ¿Qué tal, Sammy? Un gusto saludarlos a todos. Justo detrás del arco, de la mitad de la cancha, donde estuvo haciendo movimientos precompetitivos la selección de Uruguay. Te diría que esto no es el centenario, pero casi. Mayoría de hinchas celestes, en un codo, un par de miles de aficionados de Arabia Saudí. Banderas uruguayas, de Nacional, de Peñarol, un guiño también al pibe Valderrama, porque alguna camiseta colombiana se ha colado aquí. Todo para vivir esta fiesta de Arabia Saudita Uruguay por Fútbol de Primera.
0: Hacemos la pausa, regresamos a Miami por Fútbol de Primera, la radio del Mundial.
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2: 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Se vienen los equipos al terreno de juego y antes de la ceremonia de protocolo saludamos con mucho gusto a nuestro analista internacional y arbitral, el number one, Javier Castrilli. Hoy parlamos italiano, Javier, ¿cómo le va? No le escucho, Javier. Bueno, vamos a tener el contacto con Javier Castrilli por el árbitro Maurizio Mariani, el italiano. Está Fernando Muslera listo hoy, está haciendo historia, burro, pibe, amigo, Fernando Muslera, que se convierte en el primer jugador uruguayo en llegar a 5 Copas del Mundo. En 2002 no jugó, pero estuvo en la convocatoria y dentro del grupo del Tornado Diego Alonso. Hoy también hace historia porque va a llegar a 17 partidos en Copas del Mundo, igualando ni más ni menos que a Edinson Cavani como el jugador uruguayo que más veces vistió la celeste en un mundial.
3: Sí, sí, hizo una gran temporada en Estudiantes de La Plata, Muslera la rompió y bueno, eso le dio la posibilidad de volver a la selección y ser titular en este comienzo del mundial.
4: Es el único uruguayo de los 5 mundiales. Que ha jugado 5 mundiales.
2: Es el único uruguayo que ha jugado los 5 mundiales, sí señor. No estuvo en Qatar, pero digo, en el sentido de estar en la nómina.
4: ¿Estuvo en la nómina?
2: Sí señor.
4: Claro, estuvo en la nómina.
2: Y hoy creo que aporta la experiencia que a lo mejor la duda de Bielsa con Sergio Roche, que claro, venía siendo titular o miel.
4: Y hizo una buena temporada en Estudiantes.
2: Correcto.
3: El Estudiante la rompió.
4: Claro.
3: Fue importantísimo en la campaña de Estudiantes de La Plata.
2: Muy bien, hoy en el tablero internacional, jornada de empates, ¿eh? España, batacazo, empató 0-0 con Cabo Verde, Bélgica empató 1-1 con Egipto, más tarde la República Islámica de Irán se enfrenta a Nueva Zelanda con transmisión de fútbol de primera, el protocolo de la FIFA ya está listo, viene la cuarteta arbitral que comanda Maurizio Mariani, de 44 años, el nacido en Roma, gafete FIFA desde el 2019, que dirigió la final de la Copa Italia en el 25 entre el Milan y el Bolonia, además de la final sub-20 de Chile, aquella que Marruecos derrota a la selección argentina. Daniele Bindoni y Alberto Tegoni serán los auxiliares. Drew Fisher, el canadiense, estará como cuarto árbitro. En el VAR estará Marco Di Bello, también italiano. Y veremos con camisetas rosadas, igual que las medias, parece el Inter Miami.
4: ¿Y por qué?
2: ¿Eh? Y short negro, los árbitros.
4: ¿Por qué?
2: Porque uno es verde y el otro es celeste.
4: ¿Ah, sí?
2: ¿Es seguro?
5: Es un homenaje a la ciudad de Miami, Sammy.
2: Tal cual.
3: Es raro los árbitros de rosa, ¿no?
2: Sí, sí. Al Inter Miami, ¿verdad?
3: Sí, es el negro y amarillo.
2: Además, fíjate en los botines, la mayoría tiene botines rosas.
3: Sí, todos.
2: Ah, bueno. ¿Cómo han cambiado los tiempos?
3: Estos son botincitos, son de papel estos botines de ahora.
2: Son calcetines.
3: Lo que no tienen buenos son los tapones.
2: Probamos antes de los himnos si está Javier Castrilli. Si nos escucha. Bueno.
6: Buena multa.
2: Se extienden las banderas. A mano izquierda la de Arabia Saudí, a mano derecha la celeste uruguaya. Los 26 protagonistas de cada uno de los equipos en el Circle of Trust, en este círculo de confianza, y nos preparamos para escuchar el himno nacional de Arabia Saudita en fútbol de primera, la radio del Mundial.

0: el himno nacional de Arabia Saudita y ahora nos preparamos para escuchar el himno nacional de la República Oriental del Uruguay.
1: Acá estamos en Miami, Uruguay, Arabia Saudita.

0: piedras, en Rivera, en Maldonado, en Tacuarembó, el himno nacional uruguayo suena en Miami, en la Copa Mundial de la FIFA por Fútbol de Primera.
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2: Muy bien, estamos de regreso. Los capitanes, tanto Zalem de Arabia Saudí como el Halcón Valverde, intercambian los banderines, se toman la foto. Atenti entonces, porque el equipo de Giorgio Doni, de 56 años, nacido en Frankfurt, Alemania, Arabia Saudí, sale con Owais en el arco, Zaud, Al-Tambakti, Al-Amri, Motek, Zalem, Al-Kaibari, Kano, Mohamed, Muzab y Firas, el once titular del conjunto de Arabia Saudita. Daniel Chapela, como sale el once de Marcelo Alberto Bielsa.
3: El hombre de los cinco mundiales, Fernando Muslera en el arco, Guillermo Varela, Sebastián Cáceres, Matías Olivera y Matías Viña, los cuatro del fondo, Manuel Ugarte y Rodrigo Bentancur en el doble cinco, Federico Valverde engancha, Federico Viñas y Marcia Araujo por los costados, Darwin Núñez en punta, el equipo de Marcelo Bielsa.
2: La última piña de los jugadores uruguayos, que se dice en ese momento, Burro, antes de arrancar un partido mundialista.
4: Se alientan sobre todo a correr, a defender la camiseta como nunca. Es un reto mayor para el futbolista jugar por su país, y ellos tienen la posibilidad ahora, y a correr a meter la marca uruguaya.
2: Vamos ahora a ver si podemos saludar a Javier Castrilli. Javier, ¿cómo le va?
5: Pero qué tal, Sammy, ahora sí. Ahora bien, sí los escucho. Hola, ¿cómo andan? ¿Todo bien? Pero qué gusto compartir con ustedes, Sammy. Te cuento, mirá, obviamente vos ya lo dijiste, pero un árbitro italiano para el debut de Uruguay en la Copa del Mundo. Este Marino Mercante, oriundo de Roma y de 44 años, tiene una
2: forma. Vale, tres puntitos, Claudio, a Javier. Estamos listos para comenzar a vivir todas, pero todas las emociones de este partido, Grupo H, donde ya empató España, la favorita contra Cabo Verde. Tiene la cuenta regresiva, pibe, como año nuevo.
6: Sí, señor.
2: De 10 a 1.
6: Sí, señor.
2: Y a 0 el árbitro.
6: 6.
2: Venga.
6: 5. 3. 4. 2. 1.
2: Aquí vamos. Vámonos. Arranca el partido. Ya están jugando por fútbol de primera. La radio del Mundial. Arabia Saudí frente a la celeste. Uruguay atacando de izquierda a derecha en el sentido de la cabina Ford. 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Todo de verde, un verde oscuro. El conjunto de Arabia Saudí, Mohamed Al-Owais, el portero, todo de amarillo. Una celeste light en el conjunto uruguayo, con pantaloneta y media blanca, todo de naranja. El portero, Fernando Muslera. Este no es la celeste habitual, ¿no?
4: No, es lo que me sorprendió de entrada. El color no es un celeste fuerte como el de costumbre, y el pantalón medio cremita, ¿no?
2: Sí, señor, la tiene Seba Cáceres. Aquí está el central de las Águilas de la América, atrás para el hombre orquesta, el hombre récord, Fernando Muslera. 135 partidos, quinta Copa del Mundo desde aquella semifinal de Sudáfrica 2010. Filtraba la pelota larga, la tiene Al-Tambakti. La pone de punta y para arriba, viene para golpear con golpe de cabeza, bien ubicado por ese costado. Estaba Rodrigo Bentancur. La pelota le queda nuevamente al lateral izquierdo, Matías Viña. Y Viña juega con Muslera, y Muslera con los pies, nadie que venga a apretarlo por ese costado. Va a salir con tranquilidad hasta la media luna del área mayor. Se ampara por el costado derecho para Sebastián Cáceres, que tiene los botines color naranja, entregando a Mati Olivera. Se manda el hombre del Napoli, nadie que venga a apretar ligeramente. Muzab Al-Juwair, otra vez la tiene Cáceres. El dominio por ahora en la posesión de la pelota del conjunto uruguayo, que sale con calma, con tranquilidad aquí en el estadio de Miami. Mucho humedad, mucho calor en el arranque del partido. Aquí y el Soy Celeste, banderas carboneras, banderas moradas del Defensor Sporting, del Montevideo Wander, del bolso del tricolor nacional. Primer lateral en ataque favorable a la celeste.
4: Buen comienzo de Uruguay.
2: Sin duda, este
4: una dupla por ataque derecho, que Varela y Valverde, y por ahí pueden hacer mucho daño.
2: El balón lo tiene ahora Mati Olivera, con calma en el círculo central, Guillermo Varela. jugando con Maraviñas, la tiene Fede Viñas, el ex jugador de las Águilas del América y del León. Banderín en alto, la pelota se fue del terreno de juego. Sammy. Banderín en alto de Alberto Tegoni. Escucho.
3: Primer encuentro de Bielsa con el cuarto árbitro. Estaba sentado sobre la hielera como acostumbra, muy pegado sobre la raya. Lo mandaron a retroceder 2 metros.
2: ¿Con la hielera y todo?
3: Con todo y hielera, sí señor, pierna cruzada.
2: Bueno, ¿qué puede cambiar esto, Javier?
5: Absolutamente nada, porque si está dentro del área técnica no tiene por qué molestar.
2: La pelota va a morir a las manos de Muslera. 2 puntitos más, Claudito, para Javier, si puede. La pelota la tiene Olivera. Va a salir con tranquilidad el conjunto uruguayo. La tiene Matías. Matías, que juega en la mitad de la cancha para Manu Ugarte, el jugador de Manchester United. No presiona a Arabia Saudita, no. Espera en su propio terreno.
6: No, está esperando, está esperando. Y Uruguay está tranquilo tampoco, no ha llegado ninguno de los al arco.
2: Tranquilidad entonces para el conjunto uruguayo. Parado dando indicaciones, Georgios Donis, el greco, naturalizado griego, nacido en Alemania, jugó 24 partidos anotando 5 goles con la selección, dirigió el PAOK Salónica, se fue a llenar la lata al Al Hilal, estuvo en Israel en el Maccabi Tel Aviv y asumió recién en el mes de abril de este año en reemplazo de Hervé Renard, el técnico que parece un actor de cine, vio burro el que dirigió el partido en Qatar, exactamente, mire usted.
4: Un equipo de Arabia, como dijo el pibe, se repliega mucho para la espera, trata de presionar en mitad de cancha. Uruguay está tranquilo, teniendo la pelota y buscando los espacios.
2: Aquí se viene Uruguay, adelanta líneas Matías Olivera, filtra para el costado izquierdo la proyección de Viña, y Viña otra vez para Olivera. Por ahora la posesión y lateralizando el globo el conjunto uruguayo. Manu Ugarte, se proyectaba Seba Cáceres, Cáceres con Valera, pide pista también en tres cuartos, pedía también Darwin Núñez, pasaba sobre el árbitro, no picaba tampoco Maxi Araujo. Maxi Araujo está en el área, igual que Viña, va a pasar por ese costado, bien, mete el servicio, cuidado con esta, el remate. Magnífico el portero Al Olwaid, despejando el primer remate uruguayo. Se levanta la tribuna Maxi Araujo, pibe. Primera clarinada de alerta y primer tiro de esquina por vehículos hechos tan capaces como tú para Uruguay.
6: Sí señor, está jugando bien Uruguay, tranquilo con la pelota, pero llegó y pateó al arco. Pateó bastante bien.
4: Sí, una buena acción sobre el lado izquierdo, le pegó Araujo y tapa el arquero y gana el córner Uruguay. Bien como dice el pibe.
2: Mohamed Al Olwaid, 34 años experimentado, le va a pegar Maxi Araujo. Desde el costado izquierdo vendrá la pelota. Aquí está el jugador del Sporting de Lisboa. Cuidado con Cáceres, cuidado con Olivera, cuidado con Darwin, el departamento aéreo. Balón arriba, el golpe de cabeza. Poco incómodo, ¿no, burro? Para llegar con tranquilidad y anestesiado a la mano del portero Al Olwaid del
6: servicio. Le pegó
2: Viña.
6: Con la nariz.
2: Con la nariz fue Viña, ¿no?
4: Sí, le pegó para abajo. Y Arabia hacía zona con 2 marcas personales, pero después quedaba en zona.
2: Recupera la celeste, que aquí viene con la primera incorporación. Va a despejar bien Al Amri. Despejaba con Cano en el 3/4 de cancha. Buen anticipo ahora de Seba Cáceres, que la levantaba. Trataba de buscarla Al Amri. Chocaba con Altan Bakhti. El balón va a morir finalmente sobre el botín zurdo del portero Al Olwaid. Está detrás, Dani, de la portería Muslera, ¿correcto?
3: Sí, señor. Te iba a comentar que mientras se cobraba el tiro de esquina, se acercó al banco de suplentes y pidió una resina que puso en sus guantes.
2: Ah, mire usted. Vendrá el lateral en ataque con Moteb El Harbi. Recupera nuevamente Uruguay ahora con Fede Viñas. Trataba de salir Zalem Akdarwazi. Hay una falta, Javier, tiro libre para Arabia Saudí.
5: Sí, lo toca de atrás en el avance de Arabia, correctamente sancionado. Lo agarra bien ubicado el árbitro, tranquilo por el momento.
2: Mohamed Abu El Shamad Al Tambakti. Sale con tranquilidad el conjunto de Arabia Saudí. La tenía Abdoulaye Al Amri, el jugador del Al Nasser, compañero de Cristiano Ronaldo. Tocaba por el sector de la izquierda, la va a recuperar Zalem. Zalem, que juega con Firas. Otra vez la devolución para Zalem. Pide Mohamed, está solito por el costado derecho. Zaud lo corta muy bien. Viña, aquí se viene Maxi. Se manda Maxi Araujo en velocidad. Mano a mano. Aparece bien Cano para robarle la pelota. Mohamed y le roba el balón limpiamente el número 23, que se replegaba por ese costado en la contención, que hizo bien la corrida y recuperó la pelota sobre el jugador Araujo.
4: Un velocista, Cano, como recuperó esa pelota. Entró en la carrera un metro antes que Araujo y le ganó con 2 metros.
2: Y juega de 5, ahí volvió en la posición de central, ¿no?
4: Son 2 mediocampistas centrales.
2: Sí. La pelota la tiene Guillermo Varela.
4: 4-4-2 para Arabia, sí. 4-3-3 para Uruguay en los dibujos tácticos.
2: Dejando Araujo y a Fede Viñas abierto. De 9 va Darwin Núñez, que se le da la oportunidad. Estaba robando, reclamaban una falta sobre Ugarte. La recuperación, aquí viene Cano. Va a meter el centro Mohamed. Despejaba bien con golpe de cabeza Cáceres. Trataba de buscarla Al-Kairabi. Sigue Al-Kairabi. Ah, mire usted, engancha Al-Kairabi. Jugaba con Mohamed. Con ganas de pegarle. Trata de abrir destapado por el sector de la derecha. Mujab Al-Juwair. Este juega con Mohamed. El toque atrás para Al-Tambakti. Estamos en fútbol de primera. Apenas 8 minutos de esta primera etapa en el estadio de Miami, que inaugura los partidos de la Copa del Mundo. Aquí se va a jugar el tercer lugar de la Copa Mundial de la FIFA. Mujab, venía larga para Firas, ya la tiene nuevamente en el fondo para despejar bien ubicado en ese costado Manu Ugarte. Recupera rápido Arabia Saudí, el toque nuevamente de Mujab, filtra la pelota, corta bien Olivera y va a morir a las manos de Muslera.
4: Uruguay también cuando no recupera arriba se espera a mitad de cancha, pero no es la misma Uruguay de antes de Bielsa. Esta tiene más tenencia de pelota, no tanto ritmo, no tanto velocidad, pero tiene mejor juego.
2: Rodrigo Bentancur estaba filtrando la pelota para que venga a buscarla por este costado Darwin Núñez, el ex jugador del Liverpool, el de Artigas. 13 goles con la celeste uruguaya. Hoy empató España 0-0 con Cabo Verde. Hoy empató Egipto con Bélgica 1-1. Más tarde la República Islámica de Irán enfrenta a la selección de Nueva Zelanda. Matías Olivera, con calma sale Uruguay, pibe, tocando la pelota.
6: Sí, no regala la pelota, está con tranquilidad buscando la posibilidad de llegar al arco contrario.
2: Varela, el toque para Ugarte, del centro a la izquierda para que venga Viña. Aquí viene Mati, trataba de buscarla el lateral izquierdo, pierde el control de la pelota sobre la marca de Zaud. La recupera y anticipa bien Olivera, ya la tiene nuevamente Rodrigo Bentancur. Tocaba, toco y me voy. Parecía una tensión, Javier, sobre Maxi Araujo. El árbitro no cobra y sale tranquilamente Arabia Saudí.
5: Sí, había sido una falta, obviamente, pero obviamente el árbitro hasta el momento está bien, salvo esta incorrección que me parece que es menor.
2: Perfecto, entendido, recibido el mensaje. El balón la tiene Cano, venía a buscarla por ese costado Ugarte. El balón para el conjunto de Arabia Saudí. Aquí está Al-Tambakti. Mandaba el balón para Zaud. Nada, no se proyectaba. Tiene que hacer el recorte sobre Al-Amri. La pelota para Al-Tambakti. Círculo central con Al-Karaidi. Al-Karaidi con Mohamed. Rechifla del respetable. La tiene Cano. No sale tampoco a buscar. No. Muy tranquilo los dos, ¿no? O sea, uno que tiene la pelota, nadie presiona, ninguno de los dos.
4: Cuando pasan a esa zona de repliegue, esperan, hacen una marca pasiva. Todavía no arrancó el partido, no hay un dueño en estos 10 minutos de partido.
2: Tal cual.
4: Estudiándose mucho, sobre todo.
2: Balón arriba, Olivera. Trataba de buscarla sobre el grandote Firas, el delantero que tiene, el doble punta que tiene el conjunto de Arabia Saudita. Controlamos tiempo y marcador en el estadio de Miami, Copa Mundial de la FIFA Grupo H. Este es el tiempo de juego. Bam, bam, bam. Bam, bam, bam. 11 minutos, 11 minutos de la primera etapa y el marcador indica. 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Por ahora no se hacen daño, no pasa nada. Arabia Saudí y Uruguay empatan 0-0.
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2: Cuarto partido entre estas dos selecciones. De los tres anteriores, uno ganó Uruguay, un empate y uno ganó Arabia Saudí. El último enfrentamiento entre ambos, 20 de junio del año 2018, fase de grupo de la Copa Mundial. en Rusia, victoria uruguaya por la mínima diferencia, por 1-0, aquel conjunto de Uruguay. La pelota la tiene Manu Ugarte, costado izquierdo, no es bueno el trayecto del balón para Musab, trataba de buscarla ahora hacia atrás para Cano, otra vez para Musab, la pelota la está dominando Zaut, el lateral por derecha. Una de las principales preocupaciones de Bielsa era, por supuesto, Ronald Araújo, Jorge Andarrascaeta, el propio Piqueres, Josema Jiménez, Matías Viña, por lo menos se pudo recuperar de alguna de las molestias, pero lo de Araújo y de Arrascaeta es un poco más serio y seguramente lo veremos acaso en el segundo o tercer partido, Burro.
4: Sí, sobre todo jugadores muy importantes para el juego de Uruguay. Pero estoy viendo un partido que no se destraba, que los dos toman mucha precaución para asegurarse la posesión de la pelota y para evitar pérdida, para que no contragolpee el recuperador.
2: Como que no arrancó todavía,
6: no,
2: pibe.
6: No, se tienen miedo los dos.
4: Sí, tal cual.
6: Sí, hay un respeto total.
3: Añado un detalle, 31 grados centígrados la temperatura, 85% de humedad.
2: Qué bárbaro, sí, bueno.
4: Un poquito de humedad.
3: Digo, por si alguien le quiere poner ritmo al partido, ¿no?
2: Sí, no, es verdad. Y así, bueno, pero ya viene el primer cuarto en 10 minutos. Ya viene el momento de hidratación. La pelota la tiene Hassan el Tambakti, sin ningún inconveniente. Abre para Al Amri. Se abre por el costado derecho Zaud. Metía el balonazo. Viene a buscarla por ese sector, lo bajaban a Ugarte, venía un empujón también de parte de Bentancur. La recuperación ahora de Viña, y Viña que juega con Olivera. Olivera para Sebastián Cáceres, la tiene Seba, cerca sobre Musab, prefiere jugar fuera del área. En la media luna nada, fuera del área está Fernando Muslera. El balón nuevamente para Olivera, Muslera. Ese es el ritmo del partido,
4: ¿eh? Bajo, bajito.
2: Bajo, sí.
4: Muy estudiado. Tratan de no equivocarse, sobre todo.
2: El balón ahora viene, ya se paró Bielsa. Con los brazos hacia atrás. Va a despejar de punta y para arriba. Owais. Trata de entregarla sobre Cano. Al-Kairabi. Círculo central para Musab. Y Musab que abre para Zalem. Y Zalem que toca cortico para Al-Kairabi. Aquí se manda otra vez Cano. Y Cano para Moteb, el lateral por izquierda, otra vez para Cano. A ver, muchachos, el balón por el costado derecho, juega horizontal nomás para Zaud Abdullah Abdul Hamid. La tiene Zaud. Otro toque atrás para Al Tambakti. Filtra la pelota en tres cuartos de cancha con solidez. No puede filtrar sobre Cano. La recuperación ahora de Matías Viña, atrás para Olivera.
3: Sammy,
2: escucho.
3: Te cuento que Sebastián Cáceres está jugando con una máscara que le cubre el pómulo izquierdo. Un par de veces se la tuvo que acomodar.
2: Y sí, debe estar con el sudor.
4: Claro,
2: ¿no?
4: Transpirando
2: y se le mueve. Olivera. Viene ahora la celeste Uruguay en la mitad de la cancha con Bentancur. Mati Viña, el cruce otra vez de Cano, el árbitro indica que es lateral para Uruguay.
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2: Esta jornada de lunes termina pegadito este partido con la República Islámica de Irán frente a Nueva Zelanda, con los relatos de Ronald Villalobos Obando, con Carlos de los Cobos, con Alex Aguinaga y con Quique Lanz, el equipo de fútbol de primera. El balón va en el círculo central, está pidiendo Matías Viña, y Viña que entrega nuevamente atrás para Olivera. Olivera con Cáceres, más atrás para Muslera, se abre Varela por el sector de la derecha, primero Cáceres, no trepa Varela, recibe por ese costado Fede Viñas toca de zurda en el círculo central, otra salida lenta del conjunto uruguayo, viene a buscarla Ugarte, velocidad pasmosa, Olivera. Juega ahora, pelota larga para la proyección de Viña, va a salir fuera del terreno de juego. Es saque de meta para Arabia Saudí.
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4: En en el ataque de Uruguay no hay, no hay producción de manejar un pelotazo, de cambiar de ritmo, entonces la defensa de Arabia Saudita queda pasiva, no lo sigue cuando desciende en el medio campo y no crea peligro Uruguay. Y no parece la Uruguay de Bielsa esta.
2: Ah, que viene la pelota para Cano. Juega con Firas y Firas devuelve para Cano. Ponía la pierna bien allí Rodrigo Bentancur atrás para el portero Muslera. Lo viene a apretar ligeramente Mohamed. Toque para Varela. Se equivoca Muslera. La recupera nuevamente. No la pudo controlar Varela. Viene el remate de media distancia. Primer atisbo, primera llegada del número 10, pibe de Zalem Adawasi. Pasa lejos de la portería Uruguay.
6: Sí, sí, un error del arquero Muslera ahí y el equipo aprovechó, pero no la tiró por fuera.
4: Sí, Uruguay es como que no está sintonizando el partido. Es el partido de este Mundial que comenzó con más bajo ritmo los primeros 15 minutos.
2: Tal cual. ¿Acaso tenga que ver, Daniel? Por supuesto, viendo, claro, decías, con la temperatura y la humedad, pero les cuesta a los dos, ¿eh?
3: Está claro que controlan los ritmos. Uruguay con Ugarte bien metido entre los zagueros. Olivera y Cáceres se abren a lo ancho, pero la realidad es que no ha tenido profundidad.
2: Vendrá el lateral en ataque favorable al conjunto de Arabia Saudí. El cuarto árbitro está sentando a todo el comando técnico de Arabia Saudí porque se para el técnico y se paran dos o tres auxiliares a dar indicaciones. Bielsa ya se sentó nuevamente. Aquí hay un banderín en alto. Era falta en ataque de Zalem. Un ligero empujón sobre el sector de Sebastián Cáceres, que va a tomar nuevamente su posesión de central por el costado derecho. Guille Varela. Se abría Fede Viña, más adelantado está el halcón Fede Valverde, que no ha tocado muchos balones hasta aquí. Sebas, jugando en la salida ahora con Olivera. Olivera que entregaba para Bentancur. Cáceres, Rodrigo, viene Bentancur. Le estaba pidiendo Manu Ugarte, pide pista también Valverde. Más adelantado estaba Darwin, aquí viene Valverde con Viñas. Atrás para Varela, otra vez para Ugarte, y Ugarte buscará a Olivera. Este es el ritmo del partido, el ritmo del relato. Viene la pelota larga para Viña, a ver con esta. Viña va a llegar sobre el fondo de la cancha, un ligero empujón, viene a buscarla por ese costado, caía con Saúd, la tiene Viña, pasa Saúd, este es el árbitro, se le tiró encima y el árbitro está sancionando un tiro libre favorable al conjunto uruguayo. Hacemos allí el tiempito para que la pueda ver Javier, el servicio del costado derecho de defensivo de Arabia Saudita con Saúd, lo bajaba y es tiro libre.
5: Sí, se arriesgó mucho Mariani, a mi gusto sancionó tarde la falta, porque cuando se cae el jugador saudí, ya antes tendría que haber sancionado falta a favor de Uruguay.
2: A manera de córner corto le va a pegar Maxi Araujo. Costado izquierdo pone la trionda, va la pelota arriba. ¡Ah! Despeja bien allí Al Amri, queda picando el balón, el rebote. Que no puede tomarlo Fede Valverde. Sale a toda velocidad el capitán Zalem, se va del terreno de juego. Hay lateral favorable a Arabia Saudí.
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2: Cáceres remataba, Javier, y reclamaban una supuesta mano en la defensa de Arabia Saudí.
5: No existió para nada mano, y si hubiera existido tampoco era sancionable porque era total y absolutamente natural.
2: Estamos en fútbol de primera junto a Jorge Burruchaga, Carlos El Pío Valderrama, Daniel Chapela, Javier Castrilli, tiene que rescatarla, no rescata nada. Fernando Muslera, será tiro de esquina Ford, vehículos hechos tan capaces como tú, Burro, el segundo del partido, el primero que cede la defensa uruguaya.
4: Sí, un grave error el pase que da Viña para atrás, se la quiso dar al arquero, pero Uruguay necesita más de las profundidades de Valverde y el toque de Bentancur en mitad de cancha, tiene que agarrar y no lateralizar tanto, tiene que profundizar un poco más.
2: No aparece Valverde, tampoco Bentancur, primer tiro de esquina, le va a pegar Muzab a la pelota, atente y cuidado con esta, cuidado con el número 7 Muzab, desde la banda derecha, el jugador del Alcacia, va a venir la pelota arriba, este compañero de Julián Quiñones, el delantero que anotó el primer gol de esta Copa del Mundo de México. El balón no se va por el sector de Zalem. La tiene el capitán. La pelota al 10. Juega con Abdullah Al-Karaibi. La estaba perdiendo. Ya estaba en el fondo también para despejar correctamente Moteb. Fede Varela recarga ahora y recorta de cabeza para pararse en Muslera, que la pone larga por el sector de la izquierda. Max Araujo. La pelota la tenía nuevamente Uruguay. Olivera recibía de Matías Viña. Paró en el círculo central de Ugarte. Ugarte sale y se mete entre los dos centrales, entre Cáceres y Olivera, en esa función de salida para el conjunto uruguayo. La tiene Ugarte. Llega hasta el círculo central. Cáceres que se abre. Ya comienza a picar Guille Varela. Va a llegar sobre el fondo de la cancha Varela, que chocaba con su propio compañero, que era con Viña. Banderín en alto, indica el señor Alberto Tegoni. Cuando llegaba por ese sector de la derecha, Javier Fede Viñas, será servicio entonces para el conjunto de Arabia Saudí.
5: Correcto.
2: Agua, agua.
5: Correcta, correcta sanción. Bien atento el asistente de ese sector, Alberto Tegoni. Que lo veo a Mariani tranquilo, caminando. Ahora se viene obviamente el break por hidratación, pero te quería comentar esto, que obviamente el desarrollo del juego hace para que Mariani se la pase caminando.
2: ¿Le gusta la camiseta de los árbitros hoy, Javier?
5: Sí, ¿por qué no? Rosa está muy de moda. Fíjate el calzado de los jugadores. Predomina el rosa, pero por una cuestión de marketing, porque se estudió este color, porque dice que en esta época de la que estamos viviendo es más llamativo, llama más la atención. Fíjense, los botines tiene una llamativamente, ¿no? Los botines tienen el color rosa en su gran mayoría de los jugadores.
4: Pero Javi, a vos, más allá de la moda, ¿te gusta el color?
5: Sí, no hay problema, yo no discrimino, yo le doy a todo el mundo.
2: Muy bien, le aplican hielo en el cuello a varios de los jugadores uruguayos. Javi, momento de hidratación, escucho.
3: Te cuento una modalidad, esto no lo había observado en otro lugar, supongo que es consecuencia del Mundial de Clubes del año pasado. Los dos bancos están conectados con una enorme manguera de aire acondicionado, es decir, los jugadores sentados allí, los suplentes, están con una temperatura agradable.
2: Interesante, se pone en hielo. Aprovechamos para escuchar este mensaje. Estamos en el cooling break, momento de hidratación en el primer cuarto del partido. Por ahora no pasa nada, 0-0.
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2: Hoy queremos dedicarle esta transmisión y este partido a un querido hombre de fútbol de primera que nos dejó hace ya varios meses y que debería haber estado también hoy, el querido doctor Jorge da Silveira, el Toto, con quien compartimos en Qatar 2022 y que seguramente hubiese estado aquí en este debut de la Celeste Uruguaya. Toto querido, para usted esta transmisión de su Celeste Uruguaya, que tanto analizó y que también fue uno de los pocos que criticó en los momentos más bravos, ¿no?
4: Adherimos lo que decís vos. Saludo a la señora Silveira. Acá hace calor, acá donde estamos nosotros, ¿no?
3: Sí.
4: Pero ya somos grandes, tenemos más calor que los chicos. Los chicos sienten ahí abajo que hace calor, hay mucha humedad, pero deberían poder hacer un poco más de juego, de ritmo, ¿no? Es un partido que fueron 22 minutos de una pasividad terrible con un equipo de Arabia que está haciendo lo que seguramente charlaron. Esperemos, no nos volvamos locos, vamos a atacar tras pérdida y ser ordenado defensivamente. Y Uruguay no cambia de ritmo, está jugando los primeros 22 minutos al mismo ritmo, sin cambiarlo, y eso me suena raro un equipo de Marcelo Bielsa.
8: Muy pobre, la verdad, hasta aquí estos primeros 23 minutos, pibe, ¿eh?
9: De un tirito.
8: Nada.
9: No, nada, nada.
8: Remate ahí que sacó el arquero.
9: Uno toca en la mitad de la
3: cancha. El remate de Araujo, sí, y la más de Salem, que se fue por fuera, nada, sí, más.
9: Claro. No más, no más.
2: Bueno, atento en la tribuna y en el palco está, por supuesto, Pierluigi Colina, observando, acompañando, haciéndole el aguante a su compatriota Mauricio Mariani, ¿no? Así que ahí está Pierluigi. La pelota viene ahora, se repone entonces el partido después del primer cuarto. Despeja Sebastián Cáceres de punta y para arriba. Bentancur trata de dominarla de zurda, Maxi Araujo. La baja Araujo con Fede Viña. Largo el servicio para Guille Varela, lateral para Arabia Saudí.
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2: A ver quién la baja, trata de bombearla por ese costado. Viene el conjunto de Arabia Saudí. El árbitro estaba señalando la falta. Mujab, que buscaba a Firas, llegaba sobre el sector de Cáceres. Pita el árbitro Javier, será tiro libre favorable al conjunto uruguayo, que no me dio sentido Cáceres, pero ya se va recuperando. Tiro libre nomás para la celeste.
5: Sí, porque levanta peligrosamente su pierna para sacar el balón y antes de chocar, en la jugada anterior, por eso Mariani sanciona la falta por jugada peligrosa, porque no lo llegó a tocar. Si lo hubiera tocado era el tiro libre directo.
2: Aquí está trayendo el balón sobre el sector de la derecha Darwin Núñez, otorga un lateral, bien Darwin que la fue a luchar con el lateral izquierdo Motev. Será servicio favorable al conjunto de Uruguay. Estamos en fútbol de primera, somos la radio del Mundial. Mañana debuta Argentina frente a Argelia, burro, y esperemos.
4: Nuestra querida Argentina que...

0: México.
1: Con varios central godones.
0: Para alentarla.
1: Julián Álvarez. Montiel.
0: Acuña increíblemente lo dejaron afuera.
1: No está el huevo. Medina está.
0: Pero tiene como 3 o 4 que pueden jugar ahí también.
1: Sí, señor. Licha también. Bueno, veremos mañana entonces qué coloca Lionel Scaloni. Y después faltaría el otro sudamericano. Los últimos serán los primeros. Colombia,
2: sí,
1: Colombia,
2: señor.
1: Colombia. Aquí vive.
0: ¡Viva los cafeteros!
1: ¡Viene Varela! ¡Cuidado con esta! Contra Uzbekistán en la cancha del Estadio Azteca. Queda la pelota. La levantan buscando arriba y está. ¡Queda picando la palomita! ¡Al Uruguay le arranca la etiqueta de gol esa pelota! Luego vino el remate de Ugarte. Intentaba la tía Viña. Magnífico el servicio y enorme el portero de Arabia Saudí, pibe, le salva la papeleta en el primer uruguayo.
2: Sí, la primera clarita que tiene Uruguay. El arquero estuvo bastante bien.
1: Burru.
0: Sí, un centro como que Valverde lo tiró en comba en el aire para que gane algún defensor. Rebota y le queda a Valverde o a Ugarte, ¿no?
1: Sí, señor.
0: Gran tapada del arquero, gran tapada.
1: Cuidado con esta, la tuviste lejos, Dani, pero la primera llegada, por lo menos ofensiva, en 30 minutos para la Celeste.
3: Y muy buen recurso para sacar el cabezazo allí, la respuesta del arquero, notable.
1: Ojo que se está nublando, como la canción, parece que va a llover, el cielo se está nublando. Parece que va a llover, ay mamá, me estoy quemando. Es verdad, viene, por ahora hay anticipo, si no hay algún tipo de tormenta eléctrica, puede llover tranquilamente y no para en el partido. La tiene Muslera.
2: No diga nada, Sammy.
1: No, tranquilo, me están pasando el datico acá, Octavio, con el dato meteorológico. El balón la tiene por el costado derecho la Celeste. Se animó a Uruguarte que le entró mal a la pelota. Abre Guille Varela, va ahora de 9 Darwin, hay falta en ataque. Sí, señor. Empujón, falta en ataque, levanta el banderín Alberto Tegoni cuando aparecía por ese costado Javier Fede Valverde, que iba por el balón, pero se iba puesto el jugador rival.
4: Sí, empuja con su mano, con su brazo derecho, lo empuja arriba, lo hace caer casi sobre la línea de meta, muy cerca de la línea de meta, ¿no? Falta clara que sanciona Marianne.
1: Magnífica la palomita de Fede Viñas, que tuvo la oportunidad de abrir el marcador después del pivoteo de Maxi Araujo, aun cuando hubo un ligero empujón antes de la acción, podría haber sido revisada si terminaba en gol, ahora que revisan todo, no pasó a mayores, el arquero estuvo enorme, Mohamed Al-Olwais, arrancándole la etiqueta de gol a esa pelota. Se animó Uruguay ahora. Tiene en la mitad de la cancha Manu Ugarte. Ya controlamos después de este ataque uruguayo el tiempo y marcador, el toque atrás para Cáceres. Como no ataca Uruguay, aprovechamos, este es el tiempo de juego. Tiempo de juego. Exactamente, pam, pam, pam, 32 minutos de la primera etapa y el marcador indica. 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Arabia Saudí y Uruguay empatan 0-0.
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1: Fernando Muslera salió a los René Guita en Italia 90, le puso allí el pecho, dominó y una pequeña le hizo para zafarse al jugador que tenía encima, que era Musab, el número 7. Peligrosamente la recupera ahora Rodrigo Bentancur, tocaba con Fede Viñas, el toque ahora para el otro costado, trata de ubicarse bien Mati Viña, el servicio para el lateral izquierdo uruguayo. Araujo está solito adelante, viene Viña. A Maxi, lo tiene ahí al costado. Ahora sí, el 20 viene. Lo estaba marcando Zaud. La devolución otra vez en el retroceso para Viña. Y más atrás para Olivera. Le dice Viña, mándalo, pero no le manda nada. Guille Varela metiendo el balonazo. Gran recepción del halcón Fede Valverde. Se manda Federico Tres Dedos. Ugarte, la devolución para Fede. Bien ahora Motter despejando con golpe de cabeza. Viene Zalem, el capitán, camiseta número 10. Descargaba la pelota para Musab. Técnicamente el 7 debería
6: estar un poco más adelantado. Están todos

0: Atrasados los jugadores saudíes. La pelota pasa nuevamente por Rodrigo Bentancur. Aparece para pegarle Mate Olivera. Mete la bomba. Nada. Viene Viña. Mete el central. Puño del arquero. Le queda Varela. Cuidado con falta. Sí, señor. Salió con los puños. Atropellando a Darwin Núñez, Javier, el portero Mohamed Al Olwaid, después del centro por el costado izquierdo de Mati Viña.
1: Sí, Núñez embiste al arquero en el viaje del arquero, estaba en el aire y choca pesadamente su costado, haciéndolo caer, haciéndole perder no solamente la vertical, sino la altura, cayó pesadamente. Falta clara de Núñez.
0: Uruguay en las cuatro tribunas del estadio de Miami. Muzab cruzando la mitad de la... Cuidado con Firas, cuidado con el 9. Sigue Muzab, hace el individual, mete el servicio, despejaba a Cáceres con golpe de cabeza, le va a caer por el costado derecho a Mohamed. Y Mohamed que entrega para Cano. Ya la tiene Cano, la devolución otra vez para el 26 del Alcadillo Mohamed. Y Mohamed que combina con Abdullah Al-Kairabi. Va a meter el servicio tranquilamente. Rodrigo Bentancur intercepta la pelota correctamente para Mati Viña. Largo el servicio, no llega Darwin Núñez. Aquí aparece Al-Amri. Ahora la posesión de la pelota en 35 minutos pasa a ser del conjunto de Arabia Saudí. Mohamed, corto ahora para Cano. Al-Kairabi, el toque atrás, pibe Valderrama, 35 de la primera etapa, por ahora 0 a 0 en fútbol de primera.
2: 0 a 0, no se abre el marcador, pero veo el equipo uruguayo atacando mucho mejor que los primeros minutos del partido.
0: Aquí está recuperando la pelota, nada. La tiene Motter, pasa el conjunto de Arabia Saudí, trata de marcar el halcón, lo bajaron, falta, era Rodrigo Bentancur, pita el señor Mariani, es la falta y es tiro libre, Javier, favorable al conjunto saudí.
1: Desde atrás, por el costado derecho, lo toca en su pierna derecha el delantero saudí, para mí estaba considerada esta jugada como ataque prometedor. No sé por qué no le saca la tarjeta amarilla, ¿eh? Tendría que haber sido amonestado.
0: A Rodrigo Bentancur, que atendió Burru a Salem Ak Darwasi, tiro libre peligroso para Arabia Saudí.
3: Sí, un poco lo que dijimos, ¿no? Arabia se repliega, pero cuando sale, sale con velocidad, no tiene problema con el clima. Y yo lo veo un equipo uruguayo con mucha falta de técnica, de pase, de movimiento, y como acusando el clima, ¿no? Como que le pegó fuerte el clima al equipo uruguayo, porque no transita rápido, no tiene intensidad. Achica el ancho de la cancha con Federico Viña y con Araujo y lo dejan a Viña Matías que desdoble, y del otro lado está parado Valverde siempre solo.
0: Aroma de gol, cuidado con esta. Le va a pegar bien el... mire usted, la cuchareó, la puso allí, simplemente la pinchó para buscarla correctamente. Muy bien la hizo. Allí el jugador Mote pinchó el balón que se va al tiro de esquina. 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Aparecía bien Muslera.
2: Estuvo atento Muslera ahí.
4: La lee muy bien y sale rápido puñetear.
2: Sí, estuvo atento.
0: Tercer tiro de esquina del partido. Tercero del partido, digo, segundo que cede la defensa uruguaya. Cuidado con el viento. Presagio que se viene la lluvia. Musab.
2: Quieto, Sami.
0: Viene el servicio arriba. Centro pasado está. Muslera enorme, le arranca la etiqueta de gol al remate de Henry, que quedó solito, pibe, después del tiro de esquina en el pivoteo. El central izquierdo le pegó y Muslera respondió.
2: Respondió, sí señor, respondió bien. La tiró bien el número 4 y Muslera dijo, aquí está la salvación de Uruguay.
4: Una mano mágica sacó, ¿eh?
2: Sí señor.
3: Tuvo tiempo para pararla el jugador árabe y elegir el lugar, y una gran reacción de Muslera. Tenía mucho campo para...
0: Cuidado con esta, el cabezazo. Queda picando la pelota. Se va paseando en el área menor, Dani, la tuviste enfrente, 1, 2, 3, acaba de llegar nuevamente a meter miedo Arabia Saudí al área uruguaya.
4: Son bravos los saudíes de pelota quieta, ¿eh? Tienen estatura y tienen buenos movimientos, jugadas preparadas del equipo que viste de verde.
2: Se volvió a salvar Uruguay.
0: Sí, señor, gran remate de Al-Amri, mejor la atajada de Muslera, vendrá el tiro libre con las manos de Mote. esto que ya lo vimos el otro día con la República Checa, también contra Corea, el remate de media distancia, que lo hemos visto también en varios equipos, estos ahora que tienen sus preparadores de balón detenido, que trabajan, ¿vio? Tiro libre con las manos, los laterales al área, etcétera.
3: Hoy hay preparadores del arquero hasta el número 11, todos los jugadores tienen una preparación particular. Pero volviendo al partido, Arabia está remontando lo que estaba bien en Uruguay. Pero la veo pasiva Uruguay, la veo pasiva, la veo cansada, la veo muy tranquila.
4: Se levantan 5 hombres del banco uruguayo, comienzan a hacer movimientos a un costado de la cancha, sí. Entre ellos Canovio y Nico de la Cruz.
2: Dani, no se te olvide que se pueden hacer 11 cambios.
0: Felizmente estamos en 5 nomás, y eso por ahora. Cuidado, mejor en esta secuencia del partido. Arabia Saudí la tiene Zalem en el área. Y en la media luna del área trataba de buscarla, parecía una falta del 9 Firas. La recuperación ahora se viene con todo. Saúd la tiene Arabia Saudí. Saúd que filtra la pelota, lo atienden 2 veces. 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Parecía una doble atención, Javier, le tiraron la lámina al jugador uruguayo, pero fue córner nomás.
1: Sí, lamentablemente el árbitro no cobró la primera, la segunda no la vi como falta, pero bueno, salió como tiro de esquina.
0: Vendrá el servicio, las figuras en el estadio, Roberto Baggio, también por supuesto va a venir la ex seleccionadora de los Estados Unidos femenina también en la cancha, vendrá Mujab ahora para pegarle desde el costado de...

0: Lo hizo Abdoulaye Alamri, camiseta número 4, el mismo que había rematado antes y que había barajado Muslera, que fue a buscar la pelota, dio rebote y apareció allí tras conectar con golpe de cabeza para anidar el marcador, para clavar la pelota, para meterle el puntillazo final y a los 41 minutos abrir la cuenta. Al-Amri, el número 4, está ganando Arabia Saudita 1-0 Uruguay. Y cayó el primero nomás, Burro, para el equipo saudí.
1: Sí, en 2-3 minutos lo tenía arrinconado en el arco de Uruguay, con dos córneres ganados, saltó muy bien el número 15, 23, Cano, y lo termina convirtiendo en el rebote de Mulera, que le cayó abajo el cuerpo, no era fácil retenerla. Al-Amri decreta un 1-0. No digo que sea merecido, pero insinuó un poquito más al poco ritmo y poca posesión de Uruguay.
0: Había avisado Pibe ya, el mismo jugador autor del gol después de la acción de Cano, una que había atajado Muslera, y cayó el 1-0.
2: Sí, ya Muslera había salvado al equipo uruguayo en dos ocasiones y en esta no pudo hacer nada. Un cabezazo abajo, incómodo, llegó el rebote y marcaron el gol 1-0.
0: 42 minutos, Dani, el 1-0 para el conjunto de Arabia Saudí.
3: Muslera se encuentra la pelota encima y le queda corto. Al-Amri fue más rápido que todos para empujarla. Es fuerte este equipo de Arabia Saudita en la pelota quieta.
0: Aquí está saliendo Uruguay, veremos la respuesta. El último enfrentamiento, le contábamos, fue en Rostov, en la Copa Mundial de Rusia, con el gol de Lucho Suárez a los 23 minutos, la victoria uruguaya. La pelota la tiene ahora nuevamente Uruguay. A ver la reacción sobre la postrimería de esta primera etapa. El balón se va del terreno de juego. Rebote en el lateral uruguayo, será lateral ahora favorable a Arabia Saudí.
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0: Están ganando los halcones verdes. No es el avispón verde, son los halcones verdes. Ahora venía el servicio, le estaban robando la pelota a Mohamed. Corta bien ahora Manolo Ugarte, se ampara en Muslera, que la pone en circulación de punta y para arriba. Buen pivoteo de Maxi, venía Darwin, lo bajaron dos hombres caídos. Y va a sacar la brocha el árbitro del partido. Dos jugadores uruguayos sentidos y el primer pintado de amarillo, Javier, para el equipo saudí.
5: Correctamente sacada la amonestación por la jugada peligrosa, elevó considerablemente a la altura de la cabeza del jugador uruguayo la pierna el jugador saudí. Creo que obviamente hay otro golpe antes en la reiteración, pero con la rodilla le pega. Con la rodilla le pega en la nuca al jugador uruguayo. Me parece un acto de brutalidad fronteriza con la roja, te digo.
0: Sí, fue de Saúl, el número 12, primero Javier, y después viene la de Al-Amri, el autor del gol, al cual lo amonestan.
5: Sí.
0: Pero bueno.
5: Hubo dos infracciones, de las cuales solo sancionó la segunda, la primera no la cobró.
0: Correcto. Postrimería de la primera etapa. Vamos a ver cuánto más va a reponer, más allá de los 3 minutos, seguramente 4, pelota arriba. Bueno. Mohamed Al-Olwaiz. Centro venenoso de Matías Viña para Fede Viñas, que llega con golpe de cabeza, antiguamente diríamos para la foto, pero fue espectacular la tajada y la volada del arquero saudí.
1: Qué raro que se tiren los arqueros así, pero fue débil el cabezazo, el centro fue bárbaro, le llegó justo a Viña, pero muy débil el cabezazo.
0: Viene Uruguay, la tiene Viña, el centro. Corner for, vehículos hechos tan capaces como tú. Estaba chocando el Al-Amri y es corner favorable. Uruguay será el sexto del partido, segundo que cede la defensa saudí. Se animó Uruguay en el epílogo del primer tiempo, Pibe.
2: Ah, pero el arquero está respondiendo bien, ¿eh? Está vivo, está atento el arquero de Arabia.
0: Vendrá el tiro de esquina, ya le cuento cuánto más jugamos arriba, queda picando cuánto más jugamos, Javier.
5: 4 minutos, Sammy.
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0: Mientras que estábamos vendiendo y con el tiempo extra llegó esta jugada venenosa en donde apareció por el costado izquierdo Maxi Araujo. El árbitro sanciona en fuera de lugar, Javier.
5: Sí, casi en el filo, pero bien Bedoni, atento, deja seguir la jugada hasta que se desarrolle y una vez que se cortó, levanta la bandera.
0: Vamos entonces a jugar hasta los 49. Despejará el portero Mohamed Al-Owaiza. Golpe de cabeza de Mohamed. Aparece Rodrigo Bentancur jugando con Mati Olivera. Olivera con Guille Varela. Varela ahora abierto con el Halcón. Se manda Fede Valverde. Arranca Valverde. Pasa Varela. Valverde le pega. Se debía ligeramente, pibe. Me parece en un defensor. El lateral izquierdo Mote Vivá, anestesiada a morir a las manos del portero Al-Owaiza.
2: Sí, de un centro rastrero, pero no, sin destino.
3: Al-Owaiza es un arquero de mucha trayectoria, dos Copas del Mundo, fue el titular en el triunfo sobre Argentina en Qatar 2022.
0: 34 años, partido 65 del Al-Ulay, por eso se abrazaba en la jugada anterior en que cometía la falta sobre Darwin Núñez, o Darwin sobre él, porque Darwin también se fue a llenar la lata después de la Premier Al Hilal en Arabia Saudí, en esta Liga Saudí. Hay que recordar que este país será el anfitrión de la Copa Mundial del 2034.
1: Ya lo tienen otorgado 8 años antes.
0: Sí, señor.
1: Pero volviendo a Uruguay, cambió de ritmo Valverde, al menos cambiaron de ritmo los compañeros, pero Uruguay tiene que hacer más y hay mucho para charlar en el vestuario para Marcelo Bielsa.
3: ¿Sabe, Burro, que un par de veces se le mandó Chema Jiménez desde el banco para arengar a los compañeros, para pedirles que aprieten?
1: Es que están pasivos, Dani, están pasivos, no sé si cansados, pero están muy pasivos, muchos errores individuales. Viña para mí está muerto de este lado del lateral.
0: El 17, sí. Varela se ha tratado de proyectar un poco más. Postrimería de esta primera etapa. Nos resta un minuto y fracción. Está ganando el conjunto de Arabia Saudí al Amri a los 40 minutos. Por ahora, la historia de hace 3 años y medio se repite con un rival sudamericano y rioplatense.
1: Eso malo, Burro. Eso malo. Yo te dije que por ahí da también que gane otra vez un equipo sudamericano, pero bueno, ya no ganó nosotros, acá no tienen que ganar.
0: Falta mucho. Matías Olivera, la pelota viene para Sebastián Cáceres, y eso que no está Rosa. El balón ahora para Sebas.
1: Cierra mucho el campo Uruguay. Uruguay cierra mucho, tiene que estar abierto dos tipos por los costados.
0: Aquí la tiene Sebas, filtra la pelota para Viña. Le hacen el 2 contra 1, le hacen simplemente la cortina. Había fuera de lugar antes, segundo consecutivo, antes Araujo y ahora Viña.
1: Son rápidos los árabes, son rápidos, ganan los duelos, no dudan.
0: Vale, rápido, se va a terminar el primer tiempo, lo sabe Al-Owaiza, que va a despejar y terminará esta primera etapa. El gol de Al-Amri a los 40 marca la diferencia para la victoria parcial del conjunto de Arabia Saudí sobre la celeste uruguaya. Sacará el portero y pitará el señor Maurizio Mariani. Señoras y señores, así lo hace. Termina la primera etapa. Está ganando por ahora el conjunto de Arabia Saudí por 1-0 la diferencia a los 40 de la primera etapa con Al-Amri. Nosotros hacemos una pausa y comenzamos a transitar el medio tiempo por Fútbol de Primera, la radio del Mundial.
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12: Muy bien, estamos de regreso en el medio tiempo. 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Jorge Burruchaga, final de esta primera etapa. Por ahora gana Arabia Saudí a los 40 minutos con el gol por 1-0.
13: Para mí, Sammy, con muy poquito, pero Arabia está merecedor de este triunfo de 1-0. Me parece que desde el repliegue, de esperar, de ver qué hace Uruguay como candidato a ganar este partido, y Arabia de punto, es lo lógico de hacer. Pero después salían rápido, tenían buenas acciones individuales y colectivas, generaron peligro. Y Uruguay en el lapso de los primeros 30 minutos se dedicó a tener la pelota, a ensanchar del lado derecho con Valverde solamente, Varela no le pasaba, de este lado Araujo cerraba y Viña Matías no puede pasar. O sea, se achicaba la cancha ellos solos, que para no tener situaciones de gol, tuvieron la del córner, la tapada del arquero. Pero después, en un lapso de 2 minutos, Arabia, dentro de los 40 que hace el gol, tuvo 2 situaciones con 2 córneres y ahí en Boca el cabezazo que le va abajo a Mulera, difícil de agarrar porque fue muy abajo y picó. Y el defensor número 4 al Arambi le lo convierte el gol. Que yo digo que ahora Uruguay tiene que mejorar, tiene que cambiar, tiene mucho trabajo Bielsa para hacer ahora en este entretiempo.
12: Hacemos la pausa, regresamos con la palabra y el comentario de Carlos el Pibe Valderrama. Estamos en Fútbol de Primera desde Miami. Por ahora gana Arabia Saudí 1-0.
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12: Seguimos en el medio tiempo. 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Carlos, el pibe Valderrama, 1-0, está ganando Arabia Saudí. Te sorprende el resultado, pero sobre todo te sorprende cómo jugó Uruguay el primer tiempo.
2: No, el resultado no me sorprende porque pienso que hubo un partido parejo el primer tiempo. Con ocasiones, tuvieron ocasiones los uruguayos, tuvieron dos ocasiones de cabeza y el arquero respondió bastante bien. Lo que pasa es que el equipo uruguayo empezó a tocar la pelota y se equivocaba mucho. Muchas pelotas equivocadas. Y el equipo de Arabia, tranquilo, esperando. Y se ve que es un equipo rápido, que sale rápido. Tiene un número 10 que juega bien. Y arriba son fuertes. Donde fue que hicieron el gol. El tiro de esquina, dos veces ganaron. Y Muller había salvado dos veces. En esta no pudo. Dio un rebote que era difícil. y marcaron el gol, pero pienso que va ganando merecidamente el equipo de Arabia.
12: Hacemos la pausa, regresamos con la etapa complementaria al estadio de Miami. Aquí por ahora en el grupo H, donde más temprano empataron España y Cabo Verde, está ganando Arabia Saudí 1-0 a Uruguay.
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12: Muy bien, estamos de regreso en la cabina Ford. Vehículos hechos tan capaces como tú en la posición número 26 aquí en el estadio de Miami. Pasamos con Daniela Chapela, que te deja, Dani, esta primera etapa con una celeste uruguaya que deberá ajustar seguramente en este segundo tiempo.
3: Bueno, un partido que no tuvo mucho ritmo, eso lo vinimos mencionando a lo largo del primer tiempo, que tuvo alguna acción desequilibrante en Uruguay con aquel remate de Maxi Araujo que propició la primera de las buenas respuestas del arquero saudí, y después alguna contra, y sobre todo las acciones de pelota quieta que en Arabia Saudí pesan y que marcaron una diferencia en el primer tiempo en el gol que les dio la ventaja. Creo que terminó cerrando mejor Uruguay, pero en general un primer tiempo de nota baja para el equipo de Bielsa.
12: Se viene Agustín Canovio, camiseta número 14, y se viene al terreno de juego Juan Mazanabria, número 25, jugador de la Major League Soccer del Real Salt Lake, el hermano de Lucas, que juega en el Galaxy de Los Ángeles. Muslera los abraza, Muslera les desea suerte, Muslera le manda un mensaje. Veremos, Dani, entonces,
3: sí,
12: quiénes se quedan en el vestuario.
3: Los había mandado a acelerar, estaba por acotártelo, antes de terminar el primer tiempo eran los dos que estaban apretando más, corriendo de un lado para el otro, así que se confirman las variantes, Canovio y Sanabria. Enseguida te confirmo quiénes abandonan el terreno de juego.
12: Perfecto, 14 y 25 entonces, Pibeburru. Veremos qué ajuste realiza Bielsa en esta que no ocupa ventana de cambio, son dos cambios, le quedarán tres ventanas para la etapa complementaria.
13: Sí, necesita cambiar de ritmo, necesita mejorar, tener mejores transiciones. Por eso los dos cambios que hace Uruguay, para ver si resulta siendo la Uruguay que uno conoció de Bielsa.
12: Habrá que chequear entonces quiénes no están.
2: Núñez parece que no está, ¿no?
12: Darwin no está. Con lo cual iría... Porque Juanma juega por fuera, como un volante externo por izquierda, por lo menos en el Real Salt Lake.
3: Sí, señor.
12: No sé si Maxi Araujo, Maxi está.
3: Maxi está.
12: Se van Núñez y Viña. El lateral izquierdo, que bien decía Burro, estaba
2: liquidado,
12: extenuado. Claro, Juanma puede jugar de carrilero en este caso, por ese costado, ¿no? Ahí va número 25 a tomar la posición por la banda izquierda. Juan Manuel Sanabria, 26 años, sexta presencia con la Celeste. Y Canovio, el jugador del Fluminense, por Darwin Núñez. 16 partidos, un gol con la Celeste Uruguaya. No hay cambio, Dani, en Arabia Saudí, ¿no?
3: Sin modificaciones el equipo saudí.
2: Equipo que gana no se toca.
12: En el primer tiempo tampoco, sí. Bueno, estamos listos entonces, Maurizio Mariani, para comenzar a vivir las emociones de la etapa complementaria en el estadio de Miami, Grupo H, donde más temprano empataron España y Cabo Verde. El primer batacazo, la primera gran sorpresa de la Copa Mundial de la FIFA. El árbitro lo manda al arquero Olalwaiz a que vaya a tomar su portería, su ubicación, y comenzará la etapa complementaria. Vamos, Maurizio, avante, andiamo. Vámonos ahora.
3: Cosa aspetta, Maurizio.
12: Ahí está, señoras y señores, en marcha. Arranca la etapa complementaria. Ya están jugando en vivo. Por Fútbol de Primera, somos la radio del Mundial. La selección de Arabia Saudí y Uruguay atacando de derecha a izquierda. En el sentido de nuestra cabina Ford, vehículos hechos tan capaces como tú en esta etapa complementaria. Entonces, Canovio y Sanabria, las variantes Burru en el equipo de Bielsa.
13: Sí, Canovio entró por el lado derecho, jugando como un extremo. Valverde se tiró adentro y el jugador Federico Viña como punta. Los cambios tácticos estratégicos que hizo Bielsa.
3: Y Sanabria lateral izquierdo, ¿eh?
13: Sanabria sí, lateral, pero en el tres cuartos hizo cambio de lugar a varios.
12: Sí, Canovio ya se va por ahí, entonces va de nueve Fede Viñas.
13: Sí.
12: Muy bien, ahí viene la pelota. Ahí está la primera de Fede, justamente. Fede Viñas se zambulle, mete la palomita incómoda, el golpe de cabeza, y otra vez responde, pibe, al Olwaiz, le arranca la etiqueta de gol.
2: La figura del partido, ¿eh?
3: Este arquero es bueno, de verdad.
2: Sí, es bueno, ¿eh?
12: ¡Qué bárbaro! Viene la primera, ahora cuidado, sale, ahora sí, con otro ritmo el conjunto uruguayo, a por el balón, la pelota se va, el tiro de esquina, se le, al lateral, se levanta el público, llegaba el Halcón Valverde, Darwin Núñez no tuvo una, la primera no. Que tuvo ahora en la posición Fede Viñas, de nueve, casi la manda a guardar.
13: Pero tiraron un centro a mediana altura como el Viña.
12: Claro, chiquitín.
13: No en el aire.
12: Y Canovio, que está metiendo otra vez centros, cuidado con esta, viene el servicio, le va a quedar a Guille Varela, Canovia. Momento de incertidumbre, arranca bien la Celeste Uruguaya.
3: Fuera
12: en esta
3: juego.
12: Etapa, fuera de lugar. Es interesante, ¿no? Porque Canovio habló con Bielsa, hubo a lo largo de la eliminatoria algunas declaraciones poco afortunadas de Agustín, se arregló todo y mire, hoy está jugando el Mundial.
2: Pero tiene que arreglar Uruguay, ya Uruguay tiene que arreglar, desde el primer minuto tiene que arreglar para ese empate partido.
13: Sin duda, pibe, sí, sí, y los cambios le van a hacer bien porque Valverde por adentro no tan atado por afuera, va a ser lío, va a cruzar como hace en el Real Madrid cuando convirtió tres goles seguidos.
12: Y cuando vino el tema de la Copa América, después de las declaraciones de Luis Suárez, incluso ahí fue donde prácticamente a Canovio lo hicieron de un lado, Daniel, y mira, volvió a estar en la nómina.
2: Ahí se quebró el equipo.
12: Sí, señor.
3: Sí, sí, hubo una charla vía Zoom, Sammy.
12: Vía Zoom con Canovio.
3: Sí, señor.
12: En Río, porque fue en Fluminense.
13: Pero seguramente arreglaron el problema, si no
3: sí, lo arreglaron.
2: No estuviera ahí.
12: Sí.
2: Seguro.
12: Pero en esa Copa América, después de ese toletolo, estuvimos con Chicho y con el pibe Charlotte.
2: Claro.
12: Se armó.
2: Se formó el lío. Y ahí se reventó el equipo.
12: Se armó el bururú. Viene la pelota, la tiene Motev, cortaba Canovio, que entró con todo, bien ubicado. Será lateral otra vez para el conjunto de Arabia Saudí. Estamos en Fútbol de Primera, somos la radio del Mundial. Más tarde, República Islámica de Irán arranca su participación frente a Nueva Zelanda en la Copa del Mundo. ¿Qué le pareció el trabajo de Mauricio Mariani en la primera etapa, Javier?
0: Cumplió hasta ahí, en el trazo fino, con muchas diferencias.
12: Estamos en tres minutos de la etapa complementaria por Fútbol de Primera desde el estadio de Miami. Buena incorporación, una de lujo, lo buscaban a Zalem, está despejando bien desde el fondo. Ahora el conjunto uruguayo lo dejan a Sanabria, se manda, está fresquito, sí. Es joven, se manda Juanma, tiene que poner el freno de mano tocando para Rodrigo Bentancur, ya le estaba pidiéndole al combo Valverde, pide pista Guille Varela, la tiene Guille, Canovio más adelantado, hacia Canovio va la pelota, lo está marcando Motten, se manda el individual, Canovio tiene que retroceder ahora, buscando nuevamente a Bentancur, Bentancur para Varela, la tiene Guille, va buscando ahora otra vez para Bentancur a su lado, a Valverde, Uruguay, Uruguay, Uruguay, ahora comienza el público a alentar, comienza el público a empujar a la celeste, la tocaba Ugarte, se manda por ese costado ahora Oliveira, filtra para Rodrigo, ya la tiene el halcón, juega con Agustín, viene Canovio, manda Canovio, entró con ganas, Canovio mete el centro, el cruce providencial de Alcaibari, estilo de esquina, por vehículos hechos tan capaces como tú.
13: Es lo que preveníamos, un gran cambio en Uruguay de actitud, sobre todo de movimiento, de jugar como tiene que jugar los equipos uruguayos de Bielsa, ante un rival que es peligroso, es duro Arabia.
2: Se para bien el equipo.
13: Sí,
2: de...
13: Se para bien,
2: tiene un arquero bueno.
13: Muy bueno.
12: Séptimo del partido, tercero que cede la defensa saudí. Viene Sanabria, ¡arriba! El golpe de cabeza de Fede Viñas. 0 y van 2, centro venenoso desde el costado derecho, vino con comba de Maxi Araujo y otra vez Uruguay, otra vez Viñas, otra vez de cabeza.
2: No, porque ahí es suerte ya, ahí no fue el arquero, la pelota la cabeció bien y se le salió, pero cabeció bastante bien.
13: Y por la altura que tiene ganó en el aire y fue córner, ¿no?
3: Para mí fue córner,
0: La toca el jugador saudí, claro. Toca últimamente la pelota, claro. Con la cabeza.
13: Sin duda.
3: La tuve cerca y lo vi córner.
12: De árbitro asistente está Daniel ahí detrás de la portería. Lo ve perfecto.
3: ¿Sabe que Araujo le marcó la zona a donde iba a tirar el centro?
12: Qué bárbaro. Ahora, Javier, hemos visto de estas que se están equivocando mal con el tema de los tiros de esquina.
0: Sí, bueno, en este caso era córner y dio saque de arco. En realidad, claro. La regla habla cuando es saque de arco y equivocadamente marcan el córner, al revés. Eso es lo que...
12: Claro, claro.
0: O la posibilidad de que venga un gol, ¿no?
12: Ahí está, exactamente. La pelota la tiene el conjunto uruguayo, sale bien ahora Sanabria jugando, estaba... se le escurría la pelota a Rodrigo Bentancur, va con todo Canovio, le tiró la lámina Canovio al Caibari, se viene la celeste, la tiene Sanabria, mete el centro. Si no era Araujo, era Sanabria, con el perfil natural, aparece otra vez Fede Viñas, sirvan tres pibes.
2: Sí, pero cambió Uruguay, ¿eh? Cambió Uruguay, tiene el equipo ahí y tiene la posibilidad de empatar partido.
13: Sí, está jugando como tendría que jugar, con mucho más dinamismo, con mucho más insinuación de toque, mucha más movilidad, y lo está arrinconando en el arco de Arabia en estos seis minutos del segundo tiempo.
3: Y es mucho más difícil de marcar Viña, Burro, porque tiene bastante más movilidad que Darwin Núñez.
13: Totalmente.
12: Claro. Más chiquito, también más pericotero, la busca por ese costado. Ahora la pregunta del mío es por qué no arrancó hacia Uruguay, ¿no? ¿Necesita aceptar 0-1 abajo?
13: No creo.
12: Bueno, por eso. La pelota la tiene Bentancur. El toque atrás para Seba Cáceres. Estamos en Fútbol de Primera.
2: Yo digo que Nico de la Cruz tiene que jugar en ese equipo.
12: De la Cruz.
2: Claro.
12: Está en la banca.
2: Claro.
3: Calentando ya, ¿eh?
2: Tiene que jugar en ese equipo.
12: Ahí está el Búfalo Aguirre, también hay cinco elementos, ¿no, Dani?
3: Sí, señor, y Brian Rodríguez, entre el grupo de cinco que están moviéndose un costado de la cancha.
12: Habló el Bielsa con el Rayo antes del arranque del segundo tiempo, justamente, acaso lo veamos. La tiene Fede para Varela, viene Guille. Motev. Le choca en la espalda la pelota, otro tiro de esquina, por vehículos hechos tan capaces como tú.
13: Esto es lo que no hizo Varela en el primer tiempo. No lo hizo nunca. Acá ya fue dos veces. Y eso es lo que era Uruguay. De doble por los costados, los laterales altos, mucha movilidad.
3: Y puedo decir que toqué la pelota, Sammy, ¿eh? La acabo de devolver.
12: No se lave la mano. Araujo, ¿no?
3: Ahora, sí, señor.
12: Viene Maxi. A ver si le marca igual a Fede Viña. Viene arriba. Otra vez el golpe de cabeza. Ahora le pegaba con golpe de cabeza. Fue Matías Olivera. Tiene dos grandes también entre Cáceres y Olivera. Pide calma. Quiere desinflar la pelota. Mohamed Al-Waiz Burro se hace de la trionda.
13: Sí, sí, es otro Uruguay. Decididamente Valverde en todo el ancho de la cancha, jugando como un segunda punta. Cambia de ritmo siempre y gana. Va bien Uruguay por ahora, le falta el gol.
12: En el partido 12-1 de esta Copa Mundial de la FIFA, posición 26 en el estadio de Miami, en el círculo central. Privilegiada posición de fútbol de primera, igual que Daniel Chapela, que está detrás de la portería, que defiende en este segundo tiempo el Al-Waiz, y acompañando a gloria del fútbol, el equipo mundialista, nuestro Capi, Carlos el Pibe Valderrama, Jorge Burruchaga y todo el equipo mundialista junto a Javier Castrilli. Ya viene Irán frente a Nueva Zelanda con los relatos de Kevin Rodríguez. Pegadito este partido, estamos en 9 minutos de la etapa complementaria por Fútbol de Primera, la radio del Mundial. La pelota va sobre el sector, qué bueno ver a Juan Mazanabria, jugador del Real Salt Lake, el equipo de Pablo Mastroeni, el centro. Canovio, llegaba Canovio a placer, pero primero al Amri. Está cocinando el guiso del empate la celeste, el chivito del empate la celeste. La pelota la tiene Betancor, larga para Varela, trata de buscarla por ese costado, asfixiado pibe el equipo saudí.
2: Sí, cambió Uruguay en todo, asegurada la pelota en atacar y está cerca del empate.
3: Y cambió el octanaje de la gasolina, se juega otro ritmo el partido.
2: Y ahora está haciendo frío, ¿qué?
13: Y está pasando por el ancho de la cancha, como no lo hizo en el primer tiempo, con desborde los laterales y los delanteros y creando peligro en los centros.
3: Encontrando profundidad permanentemente, Burro.
13: Usando todo el ancho de cancha, que no lo hizo en el primer tiempo, Daniel.
12: Ah, tiene Sanabria que juega ahora, toco y me voy con Maxi, el toque atrás para que venga el costado de Manu Garte. Sale el 5 combinando con Seba Cáceres, el hombre de las Águilas del América. Cortica para Guille Varela, Varela para Canovio, que le dio justamente esa profundidad y esa apertura que comentaba Burro en la primera etapa. El halcón, el servicio de Canovio, trata de buscarla por ese costado nuevamente. Viene Agustín, árbitro. Ah, bueno. La de Mote sobre Canovio, salta toda la banca uruguaya, el árbitro Mauricio Mariani dice que continúe Javier, Canovio que sigue sentido en el terreno de juego, lo escucho.
0: El árbitro consideró que el jugador saudí dejó la pierna extendida, para mí a propósito, y lo raspó en el muslo derecho a Canovio, tiene las marcas que se la muestra ahora, dos zanjas que le surcan el músculo.
12: Cuando no controla Motev la pelota, le queda larga y levanta toda la extremidad inferior izquierda, toda la pierna, y hace contacto con Canovio, que le muestra al cuarto árbitro y al auxiliar, Daniel.
3: Le metió una patada terrible, pero ya lógico. Te lo digo, que lo había aquí a un par de metros, y le sigue mostrando el muslo derecho Canovio al árbitro, que se acercó a mirarlo, luego se quedó hablando con el asistente, todo el banco uruguayo se levantó a protestar.
0: Se lo dejó a propósito.
12: Sigue mostrando la marca, Javier,
0: ¿eh? Sí, no, para mí hubo intención clara, manifiesta. El jugador, no es casualidad, el jugador se deja la pierna extendida hacia arriba porque ve que se viene Canovio. Se la dejó a propósito.
12: Y no pudo controlarla y ahí se la deja justamente a propósito, gesto de fair play del número 9 Firas para dejar la pelota ahora en circulación. No lo tendieron a Canovio, por eso continúa en el terreno de juego, no tuvo que abandonarlo. La salida del enmascarado Sebastián Cáceres. Cáceres jugando con el 5 veces mundialista Fernando Muslera. El servicio atrás para Rodrigo Bentancur, otra vez para Muslera. Los cambios tuvo Uruguay con el ingreso de Canovio y también de Juan Mazanabria. Aquí está saliendo Juan Manuel. Su compañero Diego Luna quedó fuera del Mundial. No lo convocaron para Estados Unidos, Mauricio Pochettino, pero él representa al Real Salt Lake y es uno de los 44 jugadores de la MLS que están jugando el Mundial. La Liga de los Estados Unidos. La tiene Guillermo Varela. Varela que juega en la mitad de la cancha para Manu Garte. Está solito por izquierda pidiendo pista Juanma. Servicio para Olivero, Olivera atrás, se mete entre los dos centrales, prácticamente como un líbero Ugarte. Filtra la pelota para Varela, que va más por el medio, porque por la derecha abierto está Agustín Canovio. La tiene el 14, Canovio, era el servicio hacia atrás, no le esperaba Varela. Pierde el control de la pelota, tiene que regresar para tapar el agujero Canovio, mientras que Varela también va a tomar la posición de lateral derecho. Toca ahora para Al-Kairavi. La pelota va despedida para Mote. que debía estar mínimamente amonestado. Recibe Firas, sigue Motte, le va a robar. Salió la pelota, ¿no? Parecía que había
13: sí,
12: salido.
13: Sí, salió para Uruguay. Bueno, lateral para Uruguay.
12: Será lateral entonces, lateral para la Celeste.
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12: Bentancur. La pelota para Guille Varela, va a meter el centro. ¡Guille! Canovio al primer palo para conectar con golpe de cabeza, se va desviada Burru, escucho.
3: Acelera movimientos Facundo Pellistri en la selección uruguaya.
12: El otro centro, y ahora lo buscaron no a Viña, sino a Canovio. Se viene un cambio también, me parece, en Arabia Saudí, pidió también el técnico. Ahí la variante en la tribuna, van ponchando aquí en la pantalla. ¡Oh, fenómeno! ¡Ronaldo! Está también Risto Stoichkov. La pelota se va ahora para el sector de Canovio. Viene Canovio, pierde el control de la pelota. Algo le decía Betancourt, también aparecía por ese costado. Fede Viña, será lateral. Burru, favorable a Arabia Saudí.
13: Lo que le faltó a Uruguay, Canovio lo está haciendo, pero ya demasiado rápido. Te estaba por decir anteriormente, Arabia se repliega, tiene la pelota de Uruguay, lo están llevando por delante. Tiene que tener cuidado la pérdida y la salida rápida de Arabia.
12: Ah, pelota para Sanabria, se manda Juanma entre dos, por eso rebotaba la pelota en Saudi, en Altambaki. Trata de buscarla sobre Cano, la tiene nuevamente ahora el conjunto uruguayo, filtrando para Guille Varela, aparece Varela, recibe de Olivera, un hombre caído, Canovio, le quitaron el botín dentro del área, reclama Canovio, Ugarte para pegarla, ¡al poste el remate! Magnífico remate de Manu Ugarte a la base del poste derecho del Oluwasi, mientras que Canovio le reclamaba al árbitro asistente que le habían quitado el botín. El portero queda sentido, pibe Burru, se vuelve a salvar Arabia Saudí.
2: La tiene Uruguay, va a empatar partido.
13: Sí, ya tiene que estar empatado, pibe. Tuvo tres situaciones claras de gol. Una pegada fuera del aire de Ugarte que no la preveía así, pero le pegó en el palo y sale y se salva Arabia. Y ahora hace tiempo el arquero.
2: La tocó el arquero.
12: La llega a tocar el arquero, Dani, lo tienes enfrente para aquietar, para bajar la tensión, por supuesto. Mohamed Owais queda tendido.
3: Está acalambrado. El árbitro hizo la señal del tiempo mientras pedía las asistencias que están ingresando en este momento. A Canovio le pisaron ligeramente el talón para sacarle el zapato y ahora mismo le está reclamando al principal.
12: Es un aquí penal. El protocolo ya activa. Es penal, Javier.
0: Es penal de laboratorio, pero es penal. Lo pisa, le saca el botín, se lo lleva por delante. El saudí desde atrás le pisa el talón y le saca el botín, estando el balón en juego. A ver, es una imprudencia del jugador del defensor saudí. Parece un exabrupto, parece algo abusivo, pero te reitero, teóricamente esto es penal.
12: Al-Kaibari, que no solamente empuja, sino también que lo pisa, tan es así que le quita el botín. Y aquí el protocolo...
2: Pero el VAR no puede decir nada ahí.
0: Sí, claro, puede decir. Indudablemente que el árbitro que está en el VAR tendría que en este momento estar chequeando la acción. Obvio.
12: Se viene el número 6, Dani, en el equipo de Arabia Saudí.
3: Nasser Al-Dawsari, volante del Al-Hilal, autor, por cierto, del gol más rápido en el Mundial de Clubes. Gol que le anotó a Flamengo. Está listo para ingresar, recibe instrucciones de su técnico.
12: Y aquí el protocolo, Javier, para el arquero no cuenta. Acá tienen que atenderlo y obviamente queda claro que no va a salir.
0: Es el único que puede hacer tiempo y no se le puede decir nada. Pero reitero...
12: El inmune de la cancha, digamos.
0: Ya, si vos cobrás el penal que le cobraron a Di María en la final, que lo tocan de atrás, y esto es similar, parece una exageración, pero es penal. Obviamente que deben haber interpretado que es una acción de juego, circunstancial, que parece una exageración, pero te reitero, técnicamente es penal.
12: El árbitro conversa con Al-Owais, da por hecha la variante, Dani, en el equipo de Arabia Saudí.
3: Se va a dorsal 7, Musab, ingresa con la camisa 6, Nasser Al-Dawsari.
12: Muy bien, a la cancha entonces, 27 años para Al Duasari. Partido 45, camiseta número 6 para el jugador del Al Hilal. En 18 minutos, se viene ya la pausa de hidratación en cualquier momento. Primer cambio en el conjunto saudí. Estamos en fútbol de primera, la radio del mundial, cerca el conjunto uruguayo del empate, que no ha llegado, entre otras cosas, por el portero también.
13: Por el palo.
12: Y el palo que tocó el arquero, que desvió ligeramente, ¿eh? Se tiró y llegó muy bien.
13: Pero despertó Uruguay, Sammy, sí. despertó, esto es lo que tenía que hacer el primer tiempo también.
12: Aquí está saliendo y buscando pista Fede Viñas en el área. La pelota para Matías Olivera. Juega con Manu Ugarte, Juanma Sanabria. Servicio atrás otra vez para Olivera. Todo Arabia Saudí embotellado en su propio territorio. Cáceres, Canovio. La baja medio incómodo, pero la baja bien Canovio. Viene Motev a marcarlo. Sigue Agustín. Atrás para Seba Cáceres. Y Cáceres que busca la oportunidad por ese costado para que venga a buscarla Maxi Araujo en el rebote. Manu Ugarte que no puede, se viene uno que ataca, tres que defiende. Bien, Rodrigo Bentancourt cuando llegaba al Duasari por ese costado, lo sacó de encima. Con clase, con solvencia, con tranquilidad.
13: Lo dije hace un ratito, tiene que tener cuidado Uruguay donde la pierde. Si la pierde por el medio va a ser un problemita.
3: Sammy, el recién ingresado es hermano menor del capitán Salem Al Duasari.
12: Del número 10.
3: Sí, señor.
12: Y juegan en el mismo equipo. El Al Hilal. Sí, señor. Viene la pelota arriba. Creo que el capitán tiene 111 partidos con el de hoy. Y 27 goles con la camiseta de Arabia Saudí. La pelota viene ahora con Sanabria. La tiene Juan Manuel. Abierto para el conjunto uruguayo. Venía Ugarte. Está de nuevo Ugarte. También Fede Viñas. Quedaba sobre el manchón penal. Agustín Canovio. Va a despejarla Mohamed. Abu Al-Shamad. Será lateral en ataque favorable al conjunto uruguayo, que se cobra rápidamente. La pelota viene ahora para Sanabria. Va a meter el servicio. Juega por ese costado. La tenía, lo bajaron. Parecía una falta sobre Sanabria. Insiste, sin embargo, otra vez el conjunto uruguayo. Va a meter el enganche. Falta. Pita el árbitro. Sanciona manera de córner corto. Reclama Zaud, reclama Mohamed y lo atendieron Javier a Maxi Araujo.
0: Sí, ahí tengo mis dudas respecto de la falta esta, sobre el costado izquierdo del avance de Uruguay. Para mí no se alcanza a percibir un claro contacto físico del jugador saudí, Me parece que en esta se equivocó Mariani, al revés, se equivocó a favor de Uruguay.
12: 21 minutos. A manera de córner corto Valverde, te le pega al arco. Ojo, aroma de gol en Miami. Está muy esquinado para tipo tiro de esquina. ¿Quién va, pibe? El Halcón. Varela que está en la media luna, igual que Manu Ugarte. Dos a la barrera. La orden de Mauricio Mariani. Viene Valverde al arco nomás. Al Olguaiz en la segunda pelota de Guille Varela. Choca en la humanidad de Al Duasari, será el lateral, burro, favorable a la celeste.
13: Muy buena pelota pegada por Valverde, que le pega siempre así, la levanta y la baja. Y buena rechazo del arquero, muy atento el arquero, está salvando a Arabia.
12: Aquí estamos en fútbol de primera y controlamos el tiempo y marcador en el estadio de Miami, Grupo H. Este es el tiempo de juego. Pam, 22 minutos del complemento, 67 de tiempo corrido y el marcador indica.

0: Arabia Saudí. Con el gol de Al Amri a los 40 de la primera etapa, 1 a 0 Uruguay.
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0: El balón lo tiene nuevamente el conjunto uruguayo con Fede Viñas. En la media luna del área mayor espera a Uruguay. El toque para Valverde. Valverde y la devolución ahora. Para que venga a buscarlo, Oliver está solito. El halcón. Balón para Valverde por derecha, ya lo vieron. Viene Fede arriba. Al primer palo estaba Fede Viñas. Cerraba la pinza Maxi Araujo. Aparecía retrasado Ugarte. Y se vuelve a salvar el equipo de Arabia Saudí. Momento del cooling break, momento de la pausa, momento del tercer cuarto que llega a su fin. Burru, sigue ganando Arabia Saudí 1-0.
2: Que le corta el ritmo a Uruguay este parate. De 3 minutos le corta el envío que tenía Uruguay, el dominio del juego, las acciones de juego, las merecidas atajadas del arquero. Y le va a venir mejor a Arabia para descansar, para reanimarse, para ver cómo darse para aguantar 22 minutos más. Pero lo veo a Uruguay, donde me parece que le falta uno atrás del punta, uno de juego que arrastre.
0: Y tiene con qué, pibe, el trabajo precompetitivo de alguno de los suplentes. Por ahí el Rayo Brian Rodríguez puede hacer alguna alternativa, pero gente en la banca tiene para solventar este tema.
3: No, tiene. Ya el segundo tiempo cambió el equipo, cambió hasta, de actitud, también de oportunidad de gol. Le falta el gol, pero el equipo merece el empate.
0: Bueno, momento de hidratación, Daniel, aprovechan los muchachos.
4: Sí.
0: Uruguay está con las 4 estrellas, ¿no? En el escudo.
4: Dos detalles curiosos. Uno es, las 4 estrellas en el escudo, que han sido autorizadas por FIFA, toman en consideración los 2 títulos olímpicos previos a la Copa del Mundo de 1930. Y la otra es que Chema Jiménez estaba apurado para irse al baño. El cuarto árbitro, Drew Fisher, lo mandó al banco hasta que no se señalara el tiempo de hidratación y salió corriendo a los vestuarios.
0: Sí, lo vimos picando, no sabíamos por qué. Bueno, había que ir
4: a atender necesidades.
0: A misionar, sí señor. Bueno, aprovechamos entonces el momento de hidratación para escuchar este mensaje muy importante.
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0: El pibe Valderrama lo pedía. Y parece que desde esta posición número 26 hasta abajo, donde está Marcelo Alberto Bielsa, lo escucharon, pibe.
3: Sí. Nico le puede dar una mano porque tiene buen tiro de media distancia y es un jugador que juega técnicamente, está bien dotado también.
0: Bueno, veremos entonces, Dani, quién se va del terreno de juego para el ingreso de Nicolás de la Cruz.
4: Un futbolista que le puede dar cambio de dinámica, se va a ir Ugalde, Manuel Ugalde, el hombre del Manchester United. Ingresa Nico de la Cruz, elemento de Flamengo.
0: Muy bien. Nico de la Cruz, 29 años, partido 35. 5 goles para él con la celeste uruguaya. Al terreno de juego, veremos si le puede dar esa alternativa, ¿no?
2: Va a jugar de media punta y va a retroceder Valverde y Betancourt por adentro. El Canovio bien por afuera, que hay que dejarlo ahí.
4: Dije Ugalde, quise decir Ugarte.
0: Sí. No se preocupe.
3: No se preocupe, veo Dani.
0: Número 5. Está pensando en, ¿ah?, alguna novia como apellido Ugalde, habrá tenido. Cuidado con Carla, que está escuchando.
4: Está escuchando.
0: Ah, guarda, tarjeta amarilla. Aquí lo bajaron a Canovio otra vez, tiro libre. Va a arriesgar, por supuesto, un poco más con Nico de la Cruz, que tiene evidentemente ese movimiento y la posición. Burro se tira un poquito más adelantado, ¿no?
2: Sí, Valverde, pero el jugador Betancourt.

0: Usted tiene la posición de la pelota y va a ser bien.
1: Canovio. Ahora lo tiene a Canovio, lo tiene a Nico, tiene ese equilibrio, pasa bien el halcón, mete el centro. Va a ser cortina nomás, corner. Señor corner. 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Será el quinto que cede la defensa saudí, el noveno del partido. Viene Fede Valverde, capitán del Real Madrid. Viene la pelota arriba. Ah, bueno. Despeja Firas. La gente se emocionó, pibe, porque chocó en la red lateral. Parecía gol y otro córner.
0: Parece autogol.
1: Sí, señor. Ah, mire usted a Firas. Otro córner. Sexto para Uruguay. Media docena. Viene la pelota. Queda picando la primera de Nico. Aquí la tiene Nicolás de la Cruz. Tiene que retroceder porque tiene mayor visualización por ese costado. Ahora viene a ponerla en circulación larga. La pelota se va del terreno de juego. Hay saque de meta para Arabia Saudí.
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1: Comenzamos a transitar ahora, nos acercamos, Burru, a esos dramáticos 15 minutos finales del partido.
0: Sí, donde Uruguay tiene que seguir insistiendo, jugando más agresivamente. Creo que el cambio lo hizo bien Bielsa, metiendo a Valverde y a Betancur en el medio. Canovio tiene que jugar por afuera, y seguir insistiendo.
1: Y ahora el que está sentido en el terreno de juego, Javier, queda sentido Feras, el número 9, reclama Canovio al árbitro asistente, al cuarto árbitro, reclama el auxiliar de Bielsa, reclaman todo y el 9 le pone paño frío al momento.
3: En la caída pisó mal.
4: Lo pisa el jugador uruguayo al caer, ¿eh? Saltan los dos y lo cuando tendió. Caen, sin intención, absolutamente sin intención, le toca el tobillo izquierdo al jugador Feras de Arabia.
1: Es grandote también, ¿no? 26 años, el del Al Ahly, 71 partidos con 15 goles con la camiseta de la selección de Arabia Saudí. Zalem se mueve por la banda izquierda, abre para Mote. Será lateral ahora favorable al conjunto de Arabia Saudí, se apura Canovio. Mote no tiene ningún apuro, se adelanta unos tres pasitos, lo vienen agarrando a Feras, era Cáceres, Sebas que se va cerrando. Con dificultad el enmascarado la va a rescatar Canovio. La entrega al Kairabi. Cuidado con esta, la tiene al Kairabi. Abría el balón para el Duasari, el 6, el hermano del capitán que es Zalem Ak al Duasari. Sale bien a Rodrigo Bentancur ahora. Tiene que abrir por la banda izquierda donde está Sanabria. Juega por el centro para Nico de la Cruz. Lo ahorcan, le hacen touchdown. En esta la cancha de los Delfines de Miami. Burro, lo bajaron a la mitad de la cancha.
0: Los árabes cortan rápido cuando pierden la pelota. Cortan con foul. Y bueno, es parte del partido, ¿no? Uruguay se tiene que apurar un poco más.
1: Apareció el Borderó. ¿Cuánta gente, Dani, esta tarde, noche en Miami?
5: 62.764 espectadores, cancha llena.
1: ¿Le encaja?
0: No parecía, ¿eh? Faltando poco para empezar.
1: 62.000, qué bárbaro. La pelota la tiene Varela. Canovio, el centro. ¡Oh! Quedaba picando la pelota, la va a recoger nuevamente Matías Olivera. El zurdo tiene que ampararse en Cáceres. Para el partido de Colombia-Portugal hay que venir el día, la noche anterior, me parece, pibe, ¿no?
3: Dos días antes.
1: Está bravo el tráfico.
3: Hay que montar una
1: carpa. Dos días antes. Sí, hoy estaba medio...
3: Sí, sí.
1: Bueno, es Miami, ¿no? Uno vive acá, juega de local, conoce el paño, pero... Bravo, ¿eh?
0: Se llena fácil.
1: Sobre todo, todos bien informados. Te decían, vaya por la derecha y era por la izquierda. Lindo, lindo.
0: El engaño, el engaño.
1: Sí, al Kairabi. Sí. Y eso que supuestamente tuvieron el cursito. La pelota hacia atrás para Mote. Trata de salir al Duasari. Quedó sentido Varela y ese agujero. Por ese agujero viene el otro hermano, el capitán, corta muy bien Seba Cáceres. Atrás para Fernando Muslera. Todavía no se va, Dani, ¿no? A la zona, al flash interview exclusivo de fútbol de primera, ¿no?
5: Un ratito más nos quedamos por acá.
1: Bueno, nos hace el llamado y nos avisa 31 minutos de la etapa complementaria. Hoy con la palabra de los protagonistas. La voz es en exclusiva en la posición de fútbol de primera junto a Daniel Chapela. La pelota viene por el sector de la derecha. Viene a despejar Mohamed. Le pega de punta y para arriba. El balón se va fuera del terreno de juego. Hay lateral para Uruguay.
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1: Se viene el Rayo, me parece, ya lo llamó Bielsa, se quita el peto, Daniel, se viene el Rayo, Brian Rodríguez.
5: Sí, señor, recibe una última indicación de Bielsa que lo abraza paternalmente, será la próxima variante de la Celeste.
1: Había hablado con él, lo vimos antes del arranque de la etapa complementaria, el número 18, el jugador de las Águilas del América. Pegadito este partido, no se pierda el cuarto partido, cuarto de esta jornada de lunes, República Islámica de Irán frente a Nueva Zelanda, relata Ronald Villalobos Sobando junto a Carlos de los Cobos, Alex Darío Aguinaga y Quique Lanza. Mañana martes, Francia, una de las favoritas, hoy la favorita, una de las favoritas, empató Francia contra Senegal, con tapó Jesús Eduardo Acosta, Chicho Serna, Yayo de la Torre y Mauro Silva. Después Irak frente a Noruega con Kevin Rodríguez, Steve Sampson, Alex Darío Aguinaga y Quique Lanza. Después estaremos con el debut de los campeones del mundo, Argentina, frente a Argelia. Aquí la tiene Canovio, pasa Bentancura y estaremos con el pibe, estaremos con Burru, estaremos con Manolo Sol, con Javier Castrilli, el equipo mundialista, al Watch Party mañana para ver a los campeones del mundo, y cerramos con Austria frente a Jordania. Viene la pelota de Sanabria arriba, queda picando, trataba de buscarla nuevamente el conjunto de Arabia Saudí, que sale ahora tratando a toda velocidad el Guasari, le roba bien la pelota a Bentancur, viene Canovio, la cruza ahora al Amri, la recuperación de Canovio, lo atendieron otra vez a Canovio, Bentancur, la tiene Nico de la Cruz, le pega en el rebote, bien de la Cruz, le pegó a Cano.
0: Iba bien esa pelota, ¿eh? Iba bien direccionada.
1: Sí, señor.
0: No tiene que abusar tanto de los centros Uruguay, tiene que jugar y cambiar de ritmo como lo está haciendo. Y
5: se me ocurre, Sammy, que se puede ir Maxi Araújo, ¿no? Que se ha ido apagando en este segundo tiempo.
1: Es verdad. Y eso le puede dar efectivamente ese desequilibrio al Rayo, que está esperando, brazos en jarra, que la pelota se vaya del terreno de juego, que se detenga el balón, la pelota arriba, ¡golpe de cabeza!

hacia Araujo. Atacó una vez más el portero saudí, el cabezazo de Fede Viñas. Maxi Araujo, camiseta número 20, mete el zurdazo y la manda a guardar a 10 minutos del final. Lo empata la Celeste, lo empata Uruguay, 1-1 en Miami.

0: sé un montón de fútbol, dije que no abuse con los centros, viene el centro, gol, y Daniel dijo que estaba para salir a Araujo y hacer gol, y salió, ¿no? Merecido el empate, merecido.
1: Lo empató Uruguay, estaba cocinando el guiso del empate, estaba poniendo en la parrilla el chivito, y Maxi Araujo, que reemplazado por el Rayo Brian Rodríguez pide, marca 10 minutos del final el empate.
2: Sí, pero merecido, merecido, se merecía el empate. El equipo uruguayo cambió su actitud el segundo tiempo y jugó mucho mejor que el equipo de Arabia.
1: Y se fue Maxi, entonces, número 20 de la cancha, Brian, el Rayo Rodríguez, jugador de las Águilas del América. 26 años, partido 33, 4 goles con la camiseta uruguaya, que está para ganarlo Uruguay. Sí. Ingresó el número 13, Nawaf Bouchal al terreno de juego. Va a venir el servicio ahora para que venga Guille Varela. Estamos en fútbol de primera. Somos la radio del Mundial, 36 minutos. Tiene tiempo Uruguay, se busca. Y el portero no podía atajar más, ¿no? Le había atajado más de la cuenta.
0: Rebotó más la pelota, la quiso tirar para arriba y le salió corta. Está para Uruguay, está para Uruguay.
1: Y se viene el córner, entonces, Ford Vehículos. 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El 13, Nawaf Bouchal, Dani, ingresó entonces con el número 13.
3: Sí, señor, salió de la cancha el 26, Mohamed. Hacía gesto Valverde a los centrales que corrieran, que se metieran en el área.
1: Viene el séptimo para la Celeste. Viene el séptimo para Uruguay ahora, el séptimo, digo, tiro de esquina. Viene Nico de la Cruz arriba. Se elevaba el enmascarado Sebastián Cáceres, golpe de cabeza arriba y afuera y saque de meta para Arabia Saudí.
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1: Remate de media distancia, la primera del Rayo, Brian Rodríguez, cerca, cerca Burr, muy cerca, se volvió a salvar Arabia Saudí.
0: Buen slalom de afuera para adentro de Rodríguez, le pega fuerte de empeine, le sale a un metro del arco, pero fue peligrosa.
3: La vi adentro Burr, ¿eh?
0: ¿Sí?
3: Casi, casi.
0: Y está justo ahí atrás,
1: va a despejar ahora al Olguaiza. Brasil empató 1-1. Paraguay perdió 4-1. Ecuador perdió 1-0. Uruguay está empatando, pero tiene sabor a que puede ser el primer triunfo de una selección sudamericana en esta Copa del Mundo. Mañana juega Argentina, luego jugará Colombia en México frente a Uzbekistán, todo, pero todo por fútbol de primera. Se manda Sanabria ahora, trataba de buscarle, está solito Sanabria, le está pidiendo, no se la da Mati Olivera. Va a jugar con Cáceres, va a cruzar la intermediaria, le entrega al enmascarado. Aquí se manda el enmascarado, hoy España empató 0-0 con Cabo Verde, la primera sorpresa de este Mundial. Arabia Saudí tendrá que ir a Atlanta a jugar el próximo 21 frente a España. Uruguay lo hará aquí, con transmisión de fútbol de primera, frente a Cabo Verde. Nada es fácil, parece, en este Mundial, este Cabo Verde, que hoy empató con una de las favoritas, pibe.
5: No, no hay nada fácil, este campeonato mundial, hay que ganar, ya de camiseta no gana nadie.
1: Motev con el lateral en ataque por el costado izquierdo. Nos acercamos a los 40 minutos 40 de esta etapa complementaria. Estamos en fútbol de primera, la radio del Mundial. Esta de Alduazare, del 6 Saudí al 6 uruguayo, Javier, a Rodrigo Bentancur.
6: Sí, jugada peligrosa, levanta la pierna para apoderarse del balón peligrosamente contra el jugador uruguayo, bien sancionado.
1: No. Tira. Aquí se manda el centro de Sanabria, al portero, al Olguaiza. Con los puños bajaron un jugador uruguayo, pero tiene la pelota el conjunto celeste. Reclamaba el Matías Olivera. Le va a quedar a Canovio. Canovio que va a meter el centro. Viene Canovio. La pelota que se pasea. Sanabria. Que metía el servicio venenoso en el manchón penal. Estaba esperando la Fede Viñas. Y aquí viene la réplica del conjunto saudí, tierra de nadie. La pelota va a rebotar. Justamente cuando regresaba el Rayo Rodríguez, el lateral para Arabia Saudí.
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1: Aquí viene otra vez Aldo Azar y juega con Firas. Y Firas que abre para Moteb. Va a armar Moteb y va a producir también la última variante. El equipo de Arabia Saudí, cuidado con esta, va a meter el centro hacia atrás, queda picando. Cuidado que no ha pasado el peligro. Le rebota la pelota a Cano porque era el centro muy fuerte. Hay una falta, el árbitro dice que no hay nada. Remate de media distancia. Choque en la defensa. Insiste nuevamente para pegarle Saúl. Arriba y afuera. Avisó Arabia Saudí en las postrimerías del partido, Burr.
7: Salió a buscarlo, tuvo una situación muy clara y después una de arriba del travesaño. Está gastando las últimas monedas Arabia Saudita.
1: Despeja Uruguay ahora. Prepara variante, la aguanta entonces el técnico alemán, nacido en Alemania, griego de naturalización, que dirige a los saudíes desde abril de este año. Habla con su auxiliar, la tiene Guille Varela. Matías Olivera, trata de irse Olivera. Abre para Juanma, la tiene el Rayo primero. Aquí viene Brian, sigue el Rayo Rodríguez, sigue Brian, a su lado Juanma Sanabria. Pica sobre el fondo de la cancha, mete el centro y otro tiro de esquina, Ford. 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Y vamos con el octavo que cede la defensa de Arabia Saudí. Ah, ande fuera de lugar, mire usted. Entonces nada, hacemos borrón y cuenta nueva.
7: Valverde está muerto, ¿no?
1: Sí.
7: Está muerto.
1: Será servicio para Mohamed Al-Olwais. Y en este escenario, pibe, Arabia Saudí firma el empate, por supuesto.
5: Ah, seguro. Seguro.
1: Por eso prepara, mira, el cambio del minuto 90. Dos cambios. Preparan el cambio del minuto 90. Uno me parece que es Ayman Yahya, el número 8. El otro es el 19, Abdullah Al-Hamdan. Se viene entonces Abdullah, el 19, Al-Hamdan. Y el otro es el número 3. Es el número 3, Ali Lahami. Bueno, para poner piernas frescas entonces. Uruguay con Cabo Verde. Se volverán a ver las caras aquí en este escenario de Miami. Se viene así el 3 nomás. Aquí está saliendo nuevamente el conjunto uruguayo. Círculo central para el Rayo. Combina para Cáceres. Este para Canovio. Se manda Canovio. Nico de la Cruz. Otra vez para Rodrigo Bentancur. No da más tampoco el Halcón. Pasaba por ese costado izquierdo Sanabria, el centro. ¡Oh! Es venenoso y se cruza justito el autor del gol al Amri para mandarla al tiro de esquina. 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Quedó sentido Altambacti. Sí, va a hacerle un poquito de tiempo allí. Cuando se viene el Búfalo Aguirre al terreno de juego. Atenti entonces. Se viene Rodrigo Aguirre, el ex jugador del América, el ex jugador de Monterrey, hoy en los Tigres, hombre en punta. Lo quiere ganar Bielsa, a como de lugar. La pelota la tiene Nico de la Cruz, sabe, huele que puede ganarlo. Va a meter el centro arriba, Sanabria, el golpe de cabeza, arquero, los puños para el arquero cuando estaba cerca la acción de juego, Sebastián Cáceres, que tiene que regresar de cualquier manera. El balonazo largo ahora, para que venga a buscarlo Varela, y ahora sí, la hora del Búfalo Aguirre, acaso se vaya Fede Viñas del terreno de juego, y sí, nada, con dos puntas no va a jugar. Fede Viñas se va del terreno de juego, Burru, a la cancha Rodrigo Aguirre, número 19.
7: Se mete un punta por un punta, pero Fede Viña hizo un gran partido. En el segundo tiempo, jugando de nueve, todas las opciones, que estabas ahí en el cañón para meterla. Gran partido de Viña, vamos a ver con Aguirre ahora.
1: Muy bien, el segundo tiempo de Fede Viñas. Estamos en 45 ya cumplidos. Vamos a ver cuánto más va a reponer, por eso está aguantando el técnico de Arabia Saudí para hacer los cambios de la recta final del encuentro. ¿Cuánto más jugamos, Javier?
6: Siete minutos a mí.
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1: Nico de la Cruz, y aquí se viene la réplica del conjunto uruguayo. Se manda la celeste ahora. La tiene el Rayo, sigue el Rayo. Juan Mazanabia, el toque atrás, Nico está. Portero otra vez, Mohamed Al Olwaí, le arranca la etiqueta de gol, qué buen servicio, no ha pasado el peligro, viene el centro, la tenía el Búfalo, revienta la pelota, la manda lo más lejos posible, Cano, aquí se viene Uruguay otra vez, la tiene Cáceres, Cáceres que busca, se vienen tres cambios, mire usted, para quemar estos últimos siete minutos en el conjunto saudí, el centro de Varela, va a meter el servicio, cierra muy bien Saúd, un nuevo tiro de esquina, Ford Vehículos Hechos, tan capaces como tú, Burru, favorable Uruguay.
7: Se metió por todos lados Uruguay, por los córneres, por los centros, por los desbordes, y gran figura el arquero, merece este segundo gol Uruguay, lo merece.
1: Y se vienen los cambios entonces, el 19, el 3 y el 18. 19, se va el 12, se va el lateral derecho Zaud del terreno de juego. Abdullah a la cancha. Se viene el 19. Ya entró el 19.
7: No, está acá.
1: No, el 19 es Abdullah que ingresa. Tiene, esto lo tienen que solucionar de alguna manera, mi querido Javier, con el tema que le traigan un árbitro más y dos pizarras más, ¿no?
6: Pero los cambios tácticos deben suspenderse a determinado tiempo de juego, porque son cambios para perder tiempo y quitarle ritmo al partido. Solamente en caso de lesión fehacientemente comprobada tendrían que ser.
1: ¡El remate! ¡Cerca, muy cerca! Y otra vez el portero que está calambrado y se va a quedar allí tendido porque le están bombardeando el rancho al equipo de Arabia Saudí. Lo sabe el arquero, el árbitro levanta el brazo, muestra el cronómetro, pibe, dice que no haga tiempo, pero aquí sacó una pelota de gol.
5: Claro, gol. Gol. La figura del partido.
1: Extraordinario. Y otra vez Nico viene el centro. La pelota se va del terreno de juego. El arquero no da más tampoco, Burro, ¿eh?
7: No. Hizo 3-4 atajadas de arquero de jerarquía. No sé si es hoy el día de él o si ataja así, pero un gran partido ha hecho.
1: Qué bien le pegó Fede Valverde, mejor atajada. Ingresó Alila Hami, número 3. Ingresó Abdullah Al Hamdam, el 19. E ingresó Al Keidi. Cambió los dos laterales. Piernas frescas para firmar el empate.
7: Tal cual.
1: 48, 93 y medio, hasta el 97, más uno más seguramente, por el pseudo calambre, aparente calambre del arquero Al Olwaí. Comenzamos a preparar, a buscar el momento del partido, que es presentado por IHOP. Viene ahora Sanabria, buena barrida de Abdullah Al Hamdam. La pelota se va del terreno de juego. Aguantemos el momento del partido porque esto no está cerrado, ni mucho menos. Sanabria. La pelota viene ahora a buscarla Rodrigo Bentancur. Cáceres para Canovio, la tiene Canovio, pasa Varela, no se la da a Canovio, Nico ahora, el balón que viene para Cáceres, estamos en fútbol de primera, la radio del Mundial, el pibe dice que Nico le tire, nada, tiene que entregársela ahora a Bentancur, pasa sobre el Alcon Valverde, la tiene Fede, aquí está el capitán que le pega rasante, buscando un buscapié por ahí, que alguien desvía la pelota para un gol en contra a Canovio, Nico Valverde, la pelota nuevamente rebotada, y un nuevo tiro de esquina favorable Uruguay.
7: Está Valverde con esas bombas que hacen el Real Madrid que mete, y estuvo cerca y se llenó de córner en Arabia.
1: Décimo para Uruguay, 14º del partido, el Rayo el Rayo para ganarlo. Y viene Brian, la pelota arriba, despeja sólida la defensa, Varela que le pega como puede. Venía ahora el golpe de cabeza de Al-Lahami, queda sentido un jugador uruguayo. El árbitro dice que juegue nomás, estaba Varela, que ya no puede más tampoco, medias caídas. Señal inequívoca que está totalmente extenuado. Rodrigo Bentancur ahora juega con Guille Varela. Varela para Sebas Cáceres. Histórico lo de Uruguay. Tiene que meterlo a la bomba. Tiene que meterlo al área. Lo bajaba en el árbitro. Dice que no hay absolutamente nada. El balón se va del terreno de juego. Lateral uruguayo.
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1: ¡El Rayo! El arquero se zambulle y hace una atajada voleibolística prácticamente al ras. Un décimo tiro de esquina uruguayo, Burru.
7: Sí, sí, tremendo. Lo están bombardeando el arquero y reacciona. Está ahí el arquero. Increíble.
5: Ahora Nico.
1: Nico de la Cruz al centro. Uno más. 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Este es el décimo segundo para Uruguay. Va a meter el servicio. Es ahora o nunca. Está para el cachetazo. Le queda, yo creo que va a dar un minutito más seguramente, Javier, de los siete que dio el árbitro. Porque se quedó el portero. Sí, debería, ¿no? Y los tres cambios. Claro. El balón ahora para la Celeste. La tiene Sanabria. Juanma para el Rayo. A meter el centro Brian arriba y está la pelota que queda picando Cano. Que despeja. Si la puede alejar total. La pelota se va al lateral favorable a Guille Varela. Insiste Uruguay, es ahora o nunca. Sanabria la manda al Rayo que está fresco. Gran recepción del Rayo. Gambetea para pegarle. Va a dejar la pelota por la banda izquierda. Mete el centro. La pelota rebotada. Se va al lateral ahora favorable al conjunto de Uruguay. Sí, fue lateral nomás. La pelota la tiene Nico. Aquí está De la Cruz. Olivera. Cáceres. Se nos va.